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Es por eso que hoy hemos venido a declarar que tú eres nuestro Rey eterno, Altísimo, sublime, poderoso Dios.

Si tú pudieras estar en Enterprise, Alabama, podrías visitar un extraño monumento erigido el 11 de diciembre de 1919. Podrías entonces leer en su base: con profundo agradecimiento al gorgojo y lo que ha hecho como heraldo de la prosperidad. ¿Un monumento a un gorgojo? La historia es sencilla y fascinante. Enterprise vivía del cultivo del algodón. Las viejas plantaciones eran la base de su economía a principios del siglo XX. Pero cayó ese gorgojo como una plaga funesta. Sin los insecticidas de hoy en día, la plaga se volvió incontrolable y arrasó con los cultivos. La economía se derrumbó y los agricultores se desesperaron. Pero en su desesperación surgió alguien pensando en forma positiva. ¿Qué beneficio se oculta detrás de todo este caos? Algunos muy pesimistas se enojaron con él. La decepción no les permitía pensar más que en términos de desastre. Pero la historia nos cuenta que los cultivos se diversificaron, nuevos productos fueron sembrados y las utilidades se quintuplicaron. La prosperidad inundó el poblado y la gente se volvió optimista acerca del futuro. En reconocimiento al pequeño insecto que los empujó a este cambio, levantaron el monumento. Pero estarás de acuerdo conmigo en que el monumento en realidad conmemora la acertada respuesta dada a un problema específico. Bien lo dijo Samuel Weiss: porque no serán nuestros problemas, sino la respuesta que demos a estos problemas, lo que hará de nuestra vida algo grande y dulce, o pequeño y amargo. Y David J. Schwartz escribió: en cada adversidad se encuentra la semilla de un beneficio equivalente o mayor. La Biblia lo dice de forma clara en Romanos capítulo 8, versículo 28. Sabemos que Dios dispone todas las cosas para el bien de quienes le aman, a los cuales Él ha llamado de acuerdo a su propósito. ¿Cuál es el gorgojo que actualmente te ataca? El secreto tal vez está en hacerte las preguntas adecuadas. ¿Qué beneficio se esconde detrás de este problema? ¿Qué hay de bueno en todo esto? ¿Qué puedo hacer para extraer el provecho de esta situación? Te propongo que hagas tuyo el lema de Leon Schinkin, presidente por muchos años de Simon & Schuster, una de las editoriales más grandes del mundo. El lema es: aquí no hay problemas, solamente oportunidades. Lo negativo, dejarnos arrastrar por nuestros problemas. Lo positivo, ver un poco más allá y descubrir la oportunidad que se esconde ahí. A las bendiciones les encanta disfrazarse de problemas.

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Dios mío, al acercarme al trono de tu gracia, lo hago confiadamente. ¿Por qué lo hago? En el nombre de Jesucristo, hace un tiempo aprendí que en ningún otro hay salvación. ¿Por qué no hay otro nombre bajo el cielo dado a los hombres en quien podamos ser salvos? Solo en el nombre de Jesucristo.

0: has hecho es que levanto mis manos ante ti.
1: Con mis manos levantadas hacia...
2: Un discípulo llegó muy agitado a casa del filósofo griego Sócrates y le dijo: Maestro, un amigo tuyo estuvo hablando de ti con malevolencia. Espera, lo interrumpió el filósofo. ¿Ya hiciste pasar por las tres rejas lo que vas a contarme? ¿Las tres rejas? Sí, la primera es la reja de la verdad. ¿Estás

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2: Son las 8 en punto.
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0: ¿Qué tal? Bendiciones. 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

0: 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En Radio Vida y Zucca son las 7 con 30 minutos.
1: Porque el Señor es el Espíritu, y donde está el Espíritu del Señor, allí hay libertad.

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1: Son las 7:41.
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2: Recibamos a Marcela Gándara.

En Radio Vida y Zucca son las 7 y 50 minutos. 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

0: gloria al Rey de Reyes y Señor de Señores, al único Dios verdadero, al único que vive y reina por los siglos de los siglos. A Él sea la gloria, la honra por los siglos de los siglos.
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Cristo vive en mí, Él es el Rey de Reyes y Señor de Señores, el único que nos ha dado salvación, que ha entregado su vida por cada uno de nosotros. Así es que en esta noche alza la gloria.

0: bendiga.
1: Amén, amén, amén. Gloria al Rey de Reyes y Señor de Señores. Gloria al Dios Todopoderoso, al Creador de los cielos, de la tierra, de todo el universo. Ese Dios Todopoderoso, ese Creador, ese Eterno, ese Dios maravilloso, ese Dios único, el Dios verdadero que ha puesto su mirada en usted, ha

0: puesto su mirada en mí, nos ha redimido, nos ha perdonado, nos ha lavado con la sangre preciosa de su Hijo amado, nuestro amado Señor y Salvador Jesucristo. Él sea la gloria, la honra, el poder, la autoridad. Bendito sea nuestro Padre Celestial, toda la gloria, toda la honra, la adoración, la exaltación sea para Él y solo para Él. Amén, amén. Muy buenas noches, amados hermanos. Que Dios les bendiga en esta hermosa noche. Estamos aquí nuevamente en su programa de Anochecer con Cristo, saludando a toda la audiencia bonita de Radio Vida, Radio Escuchas, Televidentes, donde quiera que nos esté sintonizando. Dios les bendiga en esta noche. Dios les bendiga, amada audiencia, familia en Cristo. Que Dios les bendiga a todos. Por ahí en las redes sociales también, Dios les bendiga. Nuestra hermana Guille Rosa, hermano Hino, buenas tardes, que Dios le bendiga. Perdón, buenas noches también, buenas noches, hermana, Dios le bendiga. Bueno, en México son las 8. Yo creo que sí, ya es noche. Ya cuando ya pasa de las... Sí, porque a las 8 ya no está el sol, entonces sí, ya es noche, hermana. Hermana Guille, buenas noches, Dios le bendiga. A nuestros hermanos por ahí en Puebla, que Dios les bendiga. A nuestros hermanos en Durango, que Dios les bendiga. A nuestros hermanos Houston y sus alrededores, la ciudad espacial de Houston, muy buenas noches a todos también. En esta hermosa noche, saludando a todos nuestros hermanos Pasadena, Bowman, en Puerto Arturo, que Dios les bendiga. A nuestro hermano Edwin Olivares, que Dios lo bendiga, lo fortalezca, le ayude, lo guíe, lo guarde donde quiera que vaya. Todos nuestros hermanos que están por ahí en las diferentes prisiones, que Dios les bendiga. A todos nuestros hermanos que siempre están en sintonía, que Dios les bendiga. Los hogares de las iglesias de Ministerios Vida, que Dios les bendiga. Bendiciones para todos en esta noche, glorificando al Rey de Reyes y Señor de Señores, exaltando a nuestro Padre Celestial. Este es un programa de Anochecer con Cristo. Recuerde que si usted tiene una petición y quiere que nos unamos en oración, en clamor, en esta hermosa noche, pues como siempre le invitamos para que nos marque. Y claro que sí, con mucho gusto nos unimos en oración, en clamor. El número en camino, 281-781-7930. 281-781-7930. Para todos nuestros hermanos radio escuchas, televidentes, pues si usted está de fuera, si usted está fuera de los Estados Unidos, usted nos puede marcar el 001-281-781-7930. Todos nuestros hermanos por allá en México, en toda la República Mexicana, Centro, Sudamérica, por ahí donde quiera que esté, 001-281-781-7930. Si usted tiene una petición, ¿verdad? Por ahí nuestros hermanos también que están por ahí en las redes sociales, si usted deja por ahí su comentario, con gusto le leemos y también oramos por su petición. Amén. Sabemos que Dios es bueno, sabemos que clamamos a un Dios que tiene poder, a un Dios que hace milagros. Así es que en esta noche no hay excepción. Dios sigue siendo el mismo, el Dios Todopoderoso, el único Rey de Reyes y Señor de Señores. También vamos a tomar una llamadita por aquí. Radio Vida, buenas noches. Dios le bendiga.
1: Hermano, no.
0: Hermano Manuel o Samuel.
1: No, Samuel.
0: Que casi le pega. Bueno, sí le pegué, pero ya en la segunda. Hermano Samuel, Dios le bendiga, hermano. Pues muy buenas noches.
1: Eso, hermano Hino, Dios le bendiga.
0: Amén, amén, hermano, gusto de saludarle, ¿cómo está?
1: Dios, gracias, aquí ya estamos en casita porque aquí ya está lloviendo.
0: Lloviendo, ok, gloria a Dios, pues lo bueno que hay lluviecita por allá.
1: Atlixco.
0: Uh-huh. Atlixco de las Flores.
1: Exactamente, donde reina la hermosura.
0: Amén, amén, gloria a Dios. Hermano, ¿tiene una petición en esta noche?
1: No, simplemente para saludarle a usted, porque su programa, ¡ay, me alcanza!
0: No, ¿cómo cree, hermano? ¿Cómo cree? Gloria a Dios. No, fíjese que ya no, está levantando.
1: Como Dios, es ejemplar, y es como dice la palabra, original.
0: Gloria a Dios, hermano. Ya, necesita escuchar a, también a nuestra hermana, que está en mediodía, ya también anda con todo ella también, por ahí, así es que, no, pues, gracias a Dios, hermano, Dios ha sido bueno, Dios es bueno, y toda la gloria y toda la honra sea para él, amén.
1: Sí, hermano, sí.
0: Amén, amén, hermano, pues gracias por su saludo y gracias por estar en sintonía también, y pues seguimos adelante, hermano.
1: Sí, claro que sí, seguimos adelante en el nombre del Señor.
0: Amén, amén, hermano, Dios le bendiga, gracias por su saludo y gracias por su apoyo, y seguimos ahí, como quiera, en contacto. Amén, muy buenas noches, hermano.
1: Sí, hermano, sí, sí, gracias igualmente, Dios nos bendice.
0: Amén, amén. Amén, amén, amados hermanos. Vamos a tomar el tiempo, vamos a tomar el tiempo para orar, vamos a tomar el tiempo para darle gracias a Dios, a usted que está por ahí en casita, en su trabajo, en su camino, ¿verdad? Por ahí a casa, no sé dónde ande usted, qué está haciendo, ¿verdad? Le invito para que se una en oración conmigo, con nosotros. Dios es bueno y maravilloso. Recuerde que siempre oramos por aquellas personas que no tienen a Cristo en su corazón. Nuestros familiares, sí, claro que sí. Pero hay muchas personas allá afuera que necesitan escuchar de Cristo. Y recuerde también que Ministerios Vida necesita de sus oraciones. Hay mucho trabajo por hacer y hay demasiada necesidad en recursos para poder cubrir todo lo que está allá afuera. Amén.

Gracias, Padre. Gracias por su amor. Gracias por su misericordia. Gracias por su bondad, Señor. Gracias, Señor, porque usted es bueno y maravilloso. Gracias por su bondad, Señor. Gracias por su amor, Señor. Gracias por esa paciencia, Señor. Gracias por el perdón de pecados, Señor. Gracias por su Hijo amado, Señor. Gracias por ese sacrificio perfecto, Señor, que nadie de nosotros pudo haber hecho, Señor. Gracias, Señor, en esta noche por todo lo que usted hace en favor de nosotros, Señor. Gracias, Padre, por todas las puertas de bendición que usted abre delante de nosotros. Gracias por mis hermanos en esta noche, Señor. Gracias por sus familias. Gracias por Ministerios Vida, Señor. Gracias por la radio, Señor. Gracias por la televisión. Gracias porque miramos su mano poderosa, Señor, obrando en favor de nosotros, bendito Rey. Gracias, amado Padre Celestial. Gracias, Señor. A usted sea la gloria, la honra, la adoración, la exaltación, Señor. En esta noche oramos, glorificamos, exaltamos su nombre, Señor. Gloria, gloria y más gloria solo para usted, Señor. Solo para usted, bendito Rey. En el nombre de Jesús reciba la gloria, la alabanza, la adoración, la exaltación. Dios Todopoderoso, Dios Eterno, bendito sea su nombre, Padre Celestial. Glorioso Dios, maravilloso Dios, Dios Todopoderoso, Dios Eterno, majestuoso, que miró a la humanidad, miró a su creación y les amó. Y nos amas tanto, Señor. Tanto es tu amor, Padre, por la humanidad, que a su Hijo unigénito entregó en sacrificio por todos nosotros, Señor. Toda la gloria, toda la honra, Señor, sea para usted, Señor. Ese sacrificio que Jesucristo hizo en la cruz del Calvario, que Jesucristo llevó a cabo, es el único sacrificio que nos podía salvar. Nada ni nadie nos puede dar salvación. Nada ni nadie nos puede dar vida eterna. Nada ni nadie nos puede libertar. Únicamente Jesucristo, el que derramó su sangre inocente, el que derramó su sangre en esa cruz para limpiarnos de todo pecado, de toda maldad, porque Él es el Cordero Santo. Toda la gloria y toda la honra, Señor, sea para usted, Señor. Gloria, gloria y más gloria. Gloria, gloria y más gloria para usted, Señor. Oh, bendito Rey, toda la gloria, toda la alabanza, toda la adoración, la exaltación es solo para usted, Señor. Gracias, Señor, por permitirme, Señor, conocerle, Señor. Gracias por haberme buscado, Señor. Gracias por cada uno de mis hermanos, Señor, que usted ha rescatado, Señor. Gracias por sus vidas. Amado Padre Celestial, en esta noche venimos delante de usted, en el nombre de Jesús, a glorificar, a exaltar su nombre, Señor. A glorificar, a exaltar su nombre, Padre. Bendito Rey, en el nombre de Jesús, glorificamos, exaltamos su nombre, Señor. En el nombre de Jesús nos acercamos a usted, Señor. En el nombre de Jesús venimos delante de usted, Señor. Primeramente, Señor, pidiendo perdón por nuestras malas acciones, Señor. Pidiendo perdón, Señor, porque te fallamos. Pidiendo perdón por las ofensas, Señor, nuestras, Señor, las ofensas de nuestros padres, las ofensas de nuestros hijos, Señor, las ofensas de esta comunidad, Señor, las ofensas de esta ciudad, Señor. Perdónanos, bendito Rey, amado Padre Celestial, perdónanos, Señor. Perdónanos, Padre, perdona esta ciudad, perdona este estado, Señor, perdona esta nación, Señor.
Amado Padre, porque te hemos fallado, Señor, una y otra vez, Señor. Pero en esta noche te pedimos perdón en el nombre de Jesús, bendito Rey. En el nombre de Jesús te pedimos perdón y te suplicamos, Señor, que nos perdones. Amado Padre Celestial, borra nuestras rebeliones, Señor. Borra, Señor, amado Dios, las iniquidades, Señor, que hemos hecho. Padre, en el nombre santo de Jesucristo, borra las iniquidades de mis padres, borra las iniquidades que yo he hecho, Señor. Borra, Señor, todos los pecados, todas las iniquidades de mis hijos, Señor, de mis descendencias, Señor. En el nombre de Jesús bendecimos, Señor, a cada una de las familias, Señor, de Ministerios Vida, a cada una de las familias, Señor, que están en esta noche escuchando, Señor. Amado Padre Celestial, perdónales, Señor, si te han fallado. Perdónales, Padre, a sus hijos. Perdona a sus padres, Señor. Perdón te pedimos en el nombre de Jesús, bendito Rey. A cada nación, Señor, oramos por México, Señor. Perdona a México, Señor. Perdona a México, Señor. Perdona a todo México, Señor. Amado Padre Celestial, en el nombre de Jesús, bendito Rey, cubre, Señor, a México, Señor. Amado Padre Celestial, tu presencia, Señor, tu Espíritu Santo, Señor, que gobierne a México, Señor. Te lo pedimos en el nombre de Jesús. Bendecimos a México, Señor, en esta noche y a cada noche, Señor, a cada amanecer, a cada atardecer y a cada anochecer, Señor. Bendice a México, Señor. Salva a México, Señor. Sálvalos, Padre, en el nombre de Jesucristo te lo pedimos, en el nombre de Jesús, Señor. En esta noche, Señor, clamamos a usted, Señor. Oramos por México, bendecimos a México, Señor. Toda la gloria y toda la honra sea para usted. Liberta a México, Señor. Libértalo, Señor, de la esclavitud y de la idolatría, Señor. Abre sus ojos, quita la venda, Señor, que la verdad resplandezca en sus corazones, Padre. Pon en ellos, Señor, el hambre, el deseo de saber la verdad, Señor. Pon en ellos la inquietud, Señor, de reconocer, de escudriñar tu palabra, Señor. Obra, Señor, obra, Señor. Usa los ministerios vida, usa lo que tengas que usar, Padre. Pero en esta noche te suplicamos por México, Señor, por todo México, Señor, por cada uno de sus estados, Padre, en el nombre de Jesucristo, Señor, en el nombre de Jesús, Señor. Oramos por México, Señor. Bendecimos a México, Padre, en el nombre glorioso de Jesús. Cada estado, cada pueblo, cada ciudad, Señor, cada rincón donde sea, Señor, tu presencia llega hasta ese lugar, Señor. Su Espíritu Santo llega hasta ese lugar, Padre. Ponga en cada corazón el deseo de buscarle. Ponga en cada corazón, Señor, la inquietud de buscar la verdad, de saber la verdad, Señor, en el nombre de Jesucristo, Señor. Quita, rompe, Señor, todo lo que está ahí. Destruye, Padre, toda fortaleza que se ha levantado, toda potestad de las tinieblas, todo principado de las tinieblas. Padre, en el nombre poderoso de Jesucristo, sea usted reprendiéndolo, Señor, quitándolo, Señor, su gloriosa presencia. El nombre poderoso de Jesucristo, Señor, gobierna sobre México. El nombre poderoso de Jesucristo es el nuevo estandarte de México, Señor. El nombre poderoso del Rey de Reyes y Señor de Señores es el nuevo Rey de México. Oh, gloria a su nombre, gloria a su santo nombre, Señor. Arrebata México, Señor. Amado Dios, para tu gloria y para tu honra, Señor. En el nombre de Jesucristo te lo rogamos, te lo suplicamos, Padre. En el nombre de Jesús te lo pedimos, Padre. Por favor, Señor, obra en favor de México, Padre. Gracias, Señor, por su amor. Y gracias por su misericordia, bendito Rey.

Padre Celestial, en esta hermosa noche nos unimos en oración, en clamor, Señor, en el nombre de Jesús, en el nombre glorioso de Jesús, por cada uno de mis hermanos, Señor, que necesitan un milagro, Señor, que necesitan ser tocados por tu mano poderosa, Señor. Nos unimos en su clamor, Señor. Ese dolor, esa angustia que solamente usted conoce, Señor. Esa preocupación, Señor. Esa incertidumbre. Esa duda, Padre. Esa falta de fe. Esos pensamientos, Señor, que no son de usted, que usted no los ha puesto en su mente. Esos pensamientos negativos, esa tristeza, Padre, esa inseguridad, todo lo que no viene de usted, Señor, todo lo que es contrario a usted, Señor, en esta noche, Padre, en el nombre glorioso de Jesús, en el nombre poderoso de Jesús, se ha echado fuera de esa mente, de ese cuerpo, toda enfermedad. Se ha echado fuera en el nombre poderoso de Jesús, en el nombre santo, glorioso de Jesucristo. Señor, le pedimos que sea usted, Señor, obrando milagros poderosos. En el nombre santo de Jesús, bendito Rey. Liberte, Señor. Salve. Toque, Señor, los cuerpos. Redarguye en los corazones, obre milagros, Señor, milagros de liberación, milagros de sanidad, amado Dios, milagros, Padre, de salvación, de Padre, que su Santo Espíritu se glorifique en esta noche, Señor. Que sea su Santo Espíritu ministrándonos, hablándonos. Que sea su Santo Espíritu obrando, Señor. Necesitamos de su presencia. Necesito de su Santo Espíritu, Señor. Necesito, Señor, de usted. Padre, en el nombre de Jesús, te pedimos, Señor, por ministerios vida. Te pedimos, Señor, por toda la obra, Señor, que usted ha puesto en Ministerios Vida. Por todo lo que usted ha puesto, Señor. Esa carga, Señor, que usted ha puesto en nuestro pastor, Señor, nuestro líder. Supla toda necesidad, Señor. Supla todo lo necesario para que esto siga adelante, Señor. En el nombre santo, glorioso de Jesús, se lo pedimos, Señor. Obre, Señor, en Ministerios Vida, siga usando Ministerios Vida, siga expandiendo esa señal, Señor. Rompa, Señor, todo obstáculo que se levante en contra, Señor, en el nombre de Jesucristo. Oh, bendito Rey, bendecimos a Ministerios Vida, bendecimos a cada una de las iglesias de Ministerios Vida, Señor. Amado Padre Celestial, en el nombre de Jesús, bendecimos a nuestros pastores, Señor, a nuestros líderes, Señor, a nuestros líderes, Padre, sea usted dándoles sabiduría, Señor, dándoles fortaleza, Señor, fortaleza, Padre, esa fortaleza que solamente usted puede dar, Señor. Amado Padre Celestial, en cada situación, en cada problema, en cada necesidad, sea usted supliendo, Señor, todo, Padre, en el nombre de Jesucristo. Bendígalos, protéjalos, Padre, guárdelos, Señor, su entrada y su salida, Señor, en el nombre de Jesucristo. Padre amado, siga obrando, Señor, en Ministerios Vida, Señor. Siga, amado Dios, glorificándose en Ministerios Vida, Señor. Amado Padre Celestial, gracias, Señor. Gracias por cada uno de mis hermanos. Gracias por cada uno de los
programadores, Padre. Gracias por cada programa de Ministerios Vida, de Radio Vida, Señor. En el nombre de Jesús, fortalezca a los predicadores, a los ministros, Señor. Amado Dios de cada programación, Señor. Amado Padre Celestial, en el nombre de Jesús se lo pedimos, Padre amado. Gracias por su amor. Gracias por su misericordia, Señor, y gracias por su bondad, amado Padre Celestial, en el nombre glorioso de Jesús. Amén y amén. Toda la gloria, toda la honra, Señor, sea para usted, bendito Rey.

0: digno de la alabanza, de la adoración, de la exaltación. Él es el único merecedor de toda la alabanza, de toda la adoración. Amén, amén, amados hermanos. Seguimos adelante, su programa de Anochecer con Cristo. Número en cabina 281-781-7930. Nuestra hermana María Ramos, bendiciones, hermano. Buenas noches, saludos, amén. Amén, Vamos a hacer las invitaciones. Tenemos una invitación especial para todos nuestros hermanos en... Amén. Una invitación muy especial para todos nuestros hermanos en Houston. En Houston y sus alrededores para este sábado 12 de septiembre. No se lo vaya a perder. Es una rica y deliciosa invitación que tenemos para usted. Amén. Una rica y deliciosa invitación para este sábado 12 de septiembre. Este es es el sábado de actividad, pero es el mes de la Hispanidad, así es que lo esperamos en la esquina de Veterans Memorial y Anton Drive. Vamos a dar una llamadita por aquí. Radio Vida, buenas noches, Dios le bendiga. Radio Vida, buenas noches, Dios le bendiga. Amén. Amén, amén. Seguimos adelante. Número en cabina 281-781-7930. Pero ahí entró una llamadita. Me parece que de Puebla, de México, batallan mucho para que entre la llamada. Así es que le invitamos, si nos desea volver a marcar. Estamos en vivo, pero no sé qué pasó. Amén. Número en cabina 281-781-7930. Amén, amén. Así es que la invitación para este sábado 12 de septiembre, mes de la Hispanidad, rica y deliciosa actividad para este sábado. Así es que recuerde que lo esperamos el sábado desde las 4:45 de la mañana a la oración, y seguido de la oración a las 8 de la mañana ya vamos a tener que estar allá en Veterans Memorial Drive, esquina con Anton, pues gozándonos con la actividad, ¿verdad? Ricos y deliciosos comidas típicas de cada país, de cada lugar de origen de nuestras hermanas. Por ahí va a haber comida salvadoreña, hondureña, mexicana, nicaragüense. A nuestra hermana Lucita, no sé si nos está escuchando, para que nos traiga algo de Perú. También nuestros hermanos de Guatemala también. A ver si también por ahí pues no sé, unos tamalitos guatemaltecos o unas garnachas o unas qué más, no sé, un chirimol por ahí. No sé, a ver qué se les ocurre a las hermanas de Constitution. Amén, amén, así es que no se los vaya a perder, por favor, este sábado delicioso, sábado del mes de la Hispanidad, aquí en la esquina de Veterans y esquina con Anton Drive. Por ahí vamos a estar gozándonos y deleitándonos con la rica comida típica de cada país, ¿verdad? Así es que este sábado a partir de las 8 de la mañana, me parece. Así es que por favor no vaya a faltar, venga con mucha hambre, traiga ganas de comer, traiga mucho apetito y traiga a la familia también para que coman, amén. Bueno, si estamos ya meten por aquí. Radio Vida, buenas noches, Dios le bendiga. Hermanos, si me escucha.
1: Sí, hermanito.
0: Estoy
1: muy lejos.
0: Sí, hermanita, se escucha muy cortada su llamadita.
1: ¿Ya me escucha?
0: Ah, un poquito mejor, hermanita. Muy buenas noches. ¿Cómo está, hermana? Hermana Elisa.
1: Elisa.
0: Amén.
1: Bendecida, hermano, nada más que con pruebas y luchas para que crezca más mi fe.
0: Amén.
1: Quiero decirte, hermanito, que el Señor nos dio la victoria porque ahora sí que estamos con un problema aquí en el trabajo, estamos trabajando. Mi nieta Danielita nos puso mal, nos desmayó y se cayó.
0: Hermana, discúlpeme, es que se escucha muy cortada, hermano. No sé si nos quiere volver a llamar, sabemos que quiere glorificar al Rey de Reyes y Señor de Señores, pero no sé si le están entendiendo allá afuera. Lo estoy entendiendo muy poquito, hermana. ¿Nos puede marcar otra vez?
1: Ah, sí, hermanito.
0: Ándele, pues, gracias, hermana. Sí, su llamadita
1: está.
0: Ándele.
1: Amén.
0: Claro que sí, seguimos adelante. Número en cabina, 281-781-7930. Pues ahí está la invitación para este sábado 12 de septiembre. También, pues, la invitación para mañana aquí en la sede de Radio Vida 2902, Milroy Lane, Houston, Texas, 77066. Mañana a partir de las 7:30 de la tarde, culto familiar. Así es que venga a gozarse con los que se gozan. Vamos a estar adorando al Rey. Vamos a estar siendo ministrados por la palabra de Dios. Vamos a gozarnos. Y pues vamos a ser alimentados espiritualmente. Así es que no vaya a faltar mañana a las 7:30 de la tarde. Amén, amén. También por ahí para todos nuestros hermanos, hermanas, por ahí para el domingo también. Recuerde que bueno, en Puebla son muchos cultos. Amén, hermana Guille. Sí, por ahí no dice nuestra hermana Guille que no se entiende. Sí, lastimosamente la señal cuando marcan de ya a veces no está muy buena. Y sí, no les quiero cortar, ¿no? Y sabemos que es para glorificar al Rey. Pero si no estamos entendiendo, si no estamos pues escuchando lo que nos están diciendo, pues no, ¿verdad? Pero a ver si nuestra hermana Elisa nos marca y pues tomó su llamadita por ahí. También, hermanos, para este domingo, ¿verdad? Todos los domingos en Puebla son muchos cultos, como mencionamos. A partir de las 8:45 de la mañana en Plaza Américas. El domingo a las 8:45 de la mañana en Plaza Américas. Y el domingo a las 12 del mediodía en el Centro de Convenciones de Radio Vida en Bosques de San Ángel, Chachapa, en Amozoc, Puebla. Y para cerrar con broche de oro en Chehualtepec a las 5 de la tarde. No vaya a faltar a todos los cultos por allá, nuestros hermanos que se están gozando, ¿verdad?, allá en Puebla. A partir de las 8:45 de la mañana en Plaza Américas, a las 12 del mediodía en el Centro de Convenciones de Radio Vida en Bosques de San Ángel, Chachapa, y en Yehualtepec a las 5 de la tarde. Aquí en Houston pues tenemos dos cultos, todavía nos ganan, ¿verdad? Y en Puebla pues nomás nosotros dos, a las 9:45 de la mañana y a las 5 de la tarde. Amén. Yo creo que ya pronto van a poner uno, por eso como a las 2 de la tarde. Yo creo que cabe otro culto a las 2 de la tarde, pero amén, amén. Amén, amén. Esas son las invitaciones. Nuestros hermanos en Houston, este domingo tenemos invitado especial. Por favor, no vaya a faltar ese domingo. Este domingo a las 9:45 de la mañana estaremos siendo ministrados por la palabra de Dios. Tenemos invitado especial, estará con nosotros nuestro hermano Juan Garza. Así es que por favor no vaya a faltar también este domingo. Venga pues con la expectativa, ¿verdad?, de ser ministrado, de recibir de parte de Dios, de que Dios va a hacer algo en su vida. Y le esperamos este domingo a las 9:45 de la mañana. Amén, amén. Así es que pues ahí está la invitación para todos nuestros hermanos, Houston y sus alrededores, a todos nuestros hermanos que están por allí en las prisiones, ¿verdad? Como siempre, pues Dios les bendiga, Dios los guarde y Dios los fortalezca. Amén. Así es que este domingo estará con nosotros nuestro hermano Juan Garza aquí en Houston. También, pues, para que se venga a gozar. Ah, sí, sí. Y si llega temprano, fíjese, el domingo necesita llegar temprano, a las 9 de la mañana. Porque hay unos ricos y deliciosos desayunos preparados por las hermanas de Ministerios Vida. Mira, hacen huevito con frijolitos, hacen tortillitas, hacen taquitos, hacen fruta, o sea, no hacen fruta, sino que ponen fruta ahí, frutita, y luego pan y café. Luego a veces traen yogur y a veces traen bastante comida. Y pues alguien se la tiene que comer, hermanos. Y pues a veces que... Pero ya a veces... A lo mejor no voy a decir. Ando muy sensible hoy, mi pastor. No sé qué le pasó. Así es que mejor no. Hoy no vamos a... No vamos a... Amén, amén. Así es que... Este domingo a partir de las 9 de la mañana a desayunar con la iglesia de Ministerios Vida y a las 9:45 para ser ministrados con la poderosa palabra de Dios. Amén, amén. Así es que, amados hermanos, pues este sábado al evento, bueno, no al evento, sino a la actividad del mes de la Hispanidad, estaremos allí enfrente de los jugos tropicales. Amén. 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Amén. 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Amén. Así es que vamos a regresar en un momento. Vamos a estar meditando la palabra de Dios. Vamos a estar meditando en un momentito. Y vamos a estar hablando de algo. Bueno, toda la Biblia es importante, ¿verdad? Pero la adoración, esa adoración de nuestro corazón, esa adoración que cambia, mire, que cambia la atmósfera donde estamos. Muchas veces el lugar donde estamos está como que apagado, cerrado, como oprimiéndole, ¿no? Pero cuando usted levanta una oración, como que se rompe el cascarón, amén. Así es que importante adorar a Dios, importante exaltar su nombre, y es esencial para nosotros. Fíjese, eso es un arma para nosotros, es un arma en nuestro favor, así como la palabra de Dios, un arma de dos filos. Esa adoración de nuestro corazón en las circunstancias, en el momento específico, gloria al Rey, amén. Así es que vamos a regresar y vamos a meditar un poco en la palabra de Dios. Así es que le invitamos para que no le cambie, sigamos adelante. Este es su programa de Anochecer con Cristo. Nuevamente, si usted tiene una petición, si usted necesita que en esta noche oremos con usted, pues le invitamos para que nos marque. Número en cabina: 281-781-7930. Para todos nuestros hermanos fuera de los Estados Unidos es el 001-281-781-7930. Amén, amén. Regresamos, identificamos y regresamos. Amén.
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1: Señor, en esta noche te pedimos una lluvia, Jesús. Una lluvia de bendición en nuestras vidas. Toca cada corazón, Jesús.

Amén, gloria al Rey de Reyes y Señor de Señores, gloria al que vive y reina por los siglos de los siglos, a nuestro amado Señor y Salvador Jesucristo, sea la gloria, la honra, el poder y la autoridad por los siglos de los siglos, amén, amén. Así es que, pues, seguimos adelante en su programa de Anochecer con Cristo. En esta hermosa noche, pues vamos a tomar el tiempo para meditar, amén. Vamos a estar leyendo Salmos 9. Solo vamos a leer dos versículos, amén, para que no se canse. Vamos a leer tres versículos. Salmos 9, 1, 2 y 3. Amén. Dice así Salmos 9, 1, 2 y 3. Dice: te alabaré, oh Jehová, con todo mi corazón. Así comienza este maravilloso salmo. Te alabaré, oh Jehová, con todo mi corazón. Cantaré todas tus maravillas. Me alegraré y me regocijaré en ti. Cantaré a tu nombre, oh Altísimo. Ese es nada más hasta el 2. Yo creo que nomás hasta el 2 vamos a leer. No necesitamos leer mucho, porque estos versículos, con estos versículos es suficiente. Lo voy a leer de nuevo. Salmos 9, versículos 1 y 2 dice: te alabaré, oh Jehová, con todo mi corazón. Cantaré todas tus maravillas. Contaré todas tus maravillas, no cantaré todas tus maravillas, contaré todas, o sea, voy a decir o hablar acerca de todas tus maravillas. Me alegraré y me regocijaré en ti, cantaré a tu nombre, oh Altísimo. Gloria al Rey. Amén. La Biblia nos enseña en muchas partes, en toda la Biblia encontramos alabanzas, o sea, personajes de la Biblia que en un momento difícil o en un momento decisivo, en un momento donde cualquier persona se preocuparía o donde cualquier persona se entristecería o no sé, cuestionaríamos, ¿verdad? Como humanos que somos. Pero encontramos en la Biblia a muchos personajes que nos dejan un ejemplo diferente, ¿sabe? Un ejemplo totalmente, se puede decir, en contra de la corriente. Personajes en la Biblia donde en esos momentos alabaron a Dios, glorificaron a Dios, exaltaron a Dios. Y uno de los más reconocidos cantores o salmistas, pues obviamente es el salmista, el siervo, el dulce cantor de Israel, el que es conforme al corazón de Dios, el único, incomparable, el siervo David, el rey David, el pastor David. Fíjense, eso es impactante, porque David decía que alabaré a Dios en todo tiempo. Él quería alabar a todo tiempo y siempre alaba a Dios. Porque David alabó a Dios
siendo pastor. David alabó a Dios siendo un siervo delante de Saúl. David alabó a Dios en su momento de persecución, de soledad. Y aún David alabó a Dios en un momento de vergüenza o de ese momento.

posición muy interesante. Mire, David es llamado delante del rey Saúl. La única razón por qué David fue, porque pudieron llamar a, no sé, a un profeta de esos, a este Samuel, que era el que estaba en ese momento, estaba en su mero apogeo, ¿no? en la cima de la cúspide de lo que era el profeta Samuel, ¿no? Pudieron llamar a algún sacerdote, a algún levita, ¿no?, que viniera y que estuviera delante de Saúl para que le ayudara en esos momentos de pues que era atormentado, ¿verdad? Porque dice la Biblia que Saúl era atormentado por un espíritu malo. La única razón por qué llamaron a David es porque él sabía adorar a Dios. Él sabía adorar a Dios. Y en ese momento, cuando David adoraba, ese espíritu malo se iba. Saúl tenía descanso. La adoración delante de algo que lo está atormentando, de algo que lo está oprimiendo, de algo que le está, no sé, pensamientos, preocupaciones, tantas cosas. Yo soy ser humano igual que usted. Yo siento los mismos. Yo tengo las mismas debilidades, las mismas fallas que usted. En esos momentos de incertidumbre, no sé lo que va a pasar mañana, cómo lo voy a hacer mañana, y vienen los pensamientos, las cosas que queremos solucionar, pero muchas veces ya están solucionadas, ¿sabe? Pero en esos momentos, cuando nos atormentamos, cuando viene eso, la mejor manera de triunfar sobre todo eso y tener victoria sobre todo eso es haciendo exactamente lo que hizo David: alabando a Dios, glorificando a Dios, exaltando su nombre, diciéndole que Él es el único Dios verdadero, que Él es nuestro Rey, nuestro Redentor, el Dios Todopoderoso, y que le amamos y que glorificamos su nombre y que exaltamos su nombre y que alabamos, y levantar una alabanza de agradecimiento, una alabanza de gratitud delante de nuestro Padre Celestial, que pase lo que pase, nuestro corazón, nuestro ser no menguará, porque Él es el que nos sustenta, Él es el que nos da las fuerzas, Él es el que nos da la victoria. Pero ¿cómo llegó David hasta allá, hasta este lugar? Fíjese que David cuando David llega con Saúl, David no llegó a aprender a tocar. David no fue a que le enseñaran cómo adorar. David no fue a que le dijeran: ¿sabes qué? Tienes que poner tus manitas así para que adores. No, David no fue a que Saúl le trajera un maestro de música y le dijera: ¿sabes qué, David? Quiero que tú te toques, pero te van a enseñar. No, David sabía cómo adorar a Dios. David sabía cómo exaltar el nombre de Dios. Cuando David llegó ante Saúl, David cuenta que cuando él era pastor, o cuando estaba pastoreando, David lo dice, lo relata. Dice que venía leones, venían osos y trataban de quitarle uno de sus corderitos indefensos.

0: dice que él salía y se los arrebataba. Y fíjese qué hermoso, porque era algo especial, era algo diferente, porque eso es increíble, eso es maravilloso, ¿sabe? Porque bueno, eso venía meditando en el camino y preguntándome cómo, porque no, David ya estaba ungido, pero no nos dice que, porque cuando leemos a Sansón nos dice claramente que venía el Espíritu de Dios sobre Sansón, y entonces Sansón bien poderoso, ¿no? Quebraba las sogas y mataba tantos filisteos y todo acá. Y pues eso es algo increíble, algo de película, ¿no? Superpoderes en Sansón, ¿no? Pero David nos recalca y nos dice que David tocaba el arpa y a lo largo de la Biblia o a lo que es los libros de la Biblia, sabemos que David era un salmista, alguien que componía canciones, cánticos de alabanza a Dios, de adoración a Dios, tal vez hasta de júbilo. No creo que tengamos todos los salmos que David escribió a Dios, no creo que, tal vez ni la mitad podemos tener, no sé, tal vez un 10% podemos tener la Biblia, no lo sé, en realidad, pero algunos que David, yo creo que se entonaba, ¿no? De corazón, así de ¿cómo se dice? Inspiraba en el día, ¿no? Le cantaba un cántico nuevo a Dios en el día y se le olvidaba escribirlo, tal vez, no lo sé. Pero lo que sí la Biblia nos recalca y nos dice y nos habla, que David le cantaba a Dios, le adoraba a Dios, alababa a Dios y tocaba el arpa. Y manejando hoy, me tocó manejar un poquito lejos, estaba con mis hijos y venía manejando y venía meditando, porque ya yo tenía en mente eso de la alabanza, pero meditaba acerca de David. Imagínense a David cantándole a Dios, escribiéndole cantos a Dios, dulces cantos, alabanzas de amor a nuestro Padre Celestial. La Biblia nos dice que David era conforme al corazón de Dios, dice que Dios estaba de acuerdo con lo que David hacía y Dios se deleitaba en lo que David escribía, lo que David hacía, lo que David escribía, lo que da la alabanza que David cantaba, tocaba, entonaba. Dios la estaba recibiendo. Dios, o sea, para que la Biblia nos dice que David era conforme al corazón de Dios, es que todo esto es positivo delante de los ojos de Dios. Ahora imagínese el dulce cantor de Israel siendo un pastorcillo apenas ahí, así un como decimos, un chavalito, ¿no? Más o menos de la edad de nuestro hermano, de nuestro hermanito, ahí se me fue el nombre. Nuestro hermanito. Y lo tengo aquí, pero ¿cómo se llama? Bueno, David siendo un chavalito, ¿no? Siendo un joven. Dios recibiendo su alabanza. Dios, Dios teniendo a David. O sea, Dios ya puso su mirada en David. Imagínese al oso y al león. Imagínese al oso y el león que vienen en contra de las ovejitas de David. Y ahora imagínese al Dios Todopoderoso, al Creador de todo el universo, mirando esa escena. Yo me imagino unos, no sé, tal vez esté equivocado, pero yo me imagino unos de esos, como describe en una de las batallas de Israel, ¿no? Unos ángeles poderosos, unos arcángeles con las espadas desenvainadas, donde este oso, donde este león le toque un pelo a David, lo vamos a deshacer, porque este es el que le canta, el que le adora a Dios aquí, este es el que levanta alabanza a Dios. Muchas veces yo creo que hay hermanos, hay hermanas que están ahí, que han vencido porque en su momento han levantado una alabanza, una adoración especial a nuestro Padre Celestial, que ha rompido, que ha roto ese veredicto que se había dado, esa sentencia que se había dado, con una alabanza, con una adoración que llegó delante de la presencia de Dios. Todo eso se deshizo porque adoradores en espíritu y en verdad es lo que busca Dios. ¿Y saben por qué? ¿Por qué en espíritu y en verdad? Porque yo no, mire, yo cuando vivía sin Cristo en mi corazón, si me machucaba un dedo, ¿usted cree que iba a adorar a Dios? ¿Usted cree que iba a decir, ay, Dios mío? No, claro que no. Todo menos adorar a Dios. Entonces la única manera como podemos resistir todo eso es con el Espíritu de Dios, el Espíritu Santo, que nos fortalece, que nos guía, que estando ahí en la angustia, en el dolor, estando ahí en esa enfermedad, el Espíritu Santo nos permite levantar una alabanza de agradecimiento. El Espíritu Santo nos fortalece para levantar nuestras manos y darle gracias a Dios y darle gloria a Dios y decirle, gracias Señor por todo, gracias Señor porque usted es bueno y maravilloso, gracias Padre por todo lo que usted hace en mi vida, gracias Señor, muchas gracias, bendito Rey. Imagínese. Es que David, yo creo que David, la Biblia no nos lo dice, ¿verdad? La Biblia no nos lo dice, pero David, el dulce cantor de Israel, Dios teniendo a un adorador aquí en la tierra, alguien que le alababa, que le glorificaba, ¿usted cree que no lo iba a proteger? ¿Que no le iba a guardar? ¿Qué iba a ser un león o un oso para él? Si él sabía quién lo respaldaba, él sabía quién lo defendía, él sabía quién estaba de su lado, él sabía que el ángel de Jehová acampaba alrededor de él y lo defendía. Eso cada uno de nosotros tenemos que estar seguros de eso. Ahora imagínese a David con Saúl. La adoración de David, la adoración de David era como bueno, era una lucha espiritual, obviamente, ¿verdad? No era una lucha de mano a mano, ¿verdad? Porque David no peleaba literalmente con el demonio que atormentaba a Saúl. Pero imagínese eso, o sea, una adoración, una alabanza, cuando usted sabe que espiritualmente está siendo atacado o atacada, el efecto, el poder que tiene es increíble. Vamos a leer otro versículo que todos conocemos mucho. Vamos a leer Hechos 16:19. Unos versículos que todos, yo creo que, bueno, si usted, ¿verdad? No puedo decir que todos, porque obviamente si hay alguien por ahí que nos escucha por primera vez o algo, pues tal vez no esté tan familiar. Pero entre las iglesias o entre los hermanos, un versículo muy conocido, Hechos 16:19. Esto es después de que una muchacha divina, ¿no? Iba detrás de Pablo ahí, hablando, y Pablo se enojó y se volteó y sacó el espíritu de adivinación. Rápido lo sacó. Dice, pero viniendo sus amos que había salido la esperanza de su ganancia, pero viendo sus amos que había salido la esperanza de su ganancia, dice, prendieron a Pablo y a Silas, o sea, los agarraron y los trajeron al foro ante las autoridades, y presentándolos a los magistrados dijeron: estos hombres, siendo judíos, alborotan nuestra ciudad y enseñan costumbres que no es lícito recibir ni hacer, pues somos romanos. Y se agolpó el pueblo contra ellos, y los magistrados, rasgándoles las ropas, ordenaron azotarles con varas. Amén. Vamos a tomar la llamadita por aquí y seguimos leyendo este versículo. Amén. Radio Vida, buenas noches. Dios le bendiga. Radio Vida, buenas noches. Dios le bendiga.
1: Buenas noches, hermano. Dios le bendiga.
0: Dios le bendiga, hermanita. Gusto en saludarla.
1: Sí, igualmente, hermanito. ¿Sí podría hacer una oración por mí, por favor?
0: Claro que sí, hermana. ¿Cuál es su petición?
1: Es por mi salud y porque yo me he encontrado un trabajo.
0: ¿Usted no se escucha en Puebla o en Houston?
1: No, aquí Houston.
0: Ah, ok, hermana. Claro que sí, hermana. Vamos a orar con usted en esta noche.
1: Amén, gloria a Dios.
0: Padre amado, en esta hermosa noche, Señor, venimos delante de usted. En el nombre de Jesús, en el nombre santo de Jesucristo, Señor, nos acercamos a usted, Señor. Amado Padre Celestial, nos unimos en oración, en clamor, Señor, delante de usted, clamando, suplicando, Señor, por un milagro en la vida de mi hermana, Señor, un milagro de sanidad, Señor, un milagro que su mano poderosa, Señor, sea glorificada en ella, Señor. Que ella pueda mirar su gloria, amado Padre Celestial, en ese momento, Señor, de dolor, de angustia, Señor, sea lo que sea que esté pasando, Señor, sea cual sea el nombre de la enfermedad, Señor, en el nombre de Jesús, en el nombre que es sobre todo nombre, Señor, le ordenamos a esa enfermedad que se vaya fuera de ese cuerpo, Padre. Sea usted reprendiéndola, Señor, destrozando, quemando toda enfermedad en el nombre poderoso de Cristo Jesús, Señor. Se lo pedimos, Padre, obre un milagro poderoso en su vida, Señor. Amado Dios, así también oramos, Señor, para que sea usted supliendo toda necesidad, Señor, económica, espiritual. Fortalezca su fe de mi hermana, fortalezca su ser interior, Señor. Su espíritu sea fortalecido en todo momento, Señor. Amado Dios, supla, Señor, toda necesidad. Provea un trabajo, Señor. Un trabajo, Padre, para su hija, Señor. Sí. Usted sabe, usted conoce el corazón, usted conoce la necesidad, Señor. Nos toca clamar, Señor, para que esa bendición sea, Señor, puesta en las manos de mi hermana, Señor. Porque sabemos que ya está ahí, Señor. Y sea lo que sea, Señor, que esté impidiendo, Señor, así como su siervo Daniel clamaba, Señor, por una respuesta, por una bendición. Sabemos que la respuesta ya está dada, Señor, pero oramos para que sea usted, Señor, obrando en su favor y trayendo, Señor, esa bendición. En el nombre de Jesucristo, Señor, donde quiera que ella vaya, donde quiera que esté, Señor, en cualquier lugar que ella esté, Señor, que usted la ponga, su gracia, Señor, sea delante de ella, Señor, abriendo puertas de bendición, Señor. Amado Padre Celestial, en el nombre de Jesucristo, bendecimos a mi hermana, bendecimos a su familia, Señor. En el nombre de Jesús, le damos la gloria, la honra, la adoración y la exaltación, bendito Rey. Gracias por su bondad y gracias por su misericordia, Señor. Gracias, Señor, en el nombre glorioso de Jesús. Amén y amén. Muy buenas noches, hermana. Que Dios le bendiga. Amén.
1: Amén, hermanito, de igual manera, el estudio me lo estoy usando grandemente.
0: Amén, Dios le bendiga, hermano. Amén, amén.
1: Amén.

0: Radio Vida, buenas noches, Dios le bendiga.
1: Dios le bendiga, hermano Hino, ¿ya me escucha usted?
0: Ahora sí.
1: Soy la hermana Elisa.
0: Perfectamente se le escucha, ahora sí, hermana, ¿a dónde se subió?
1: Es que hace un rato, como a lo mejor de que estaba ahí encerrado, como que no entraba bien la señal para que yo le hablara.
0: Ah, ok, hermanita. No, sí, ahora sí la escucho perfectamente, hermanita. Muy buenas noches nuevamente. Dios le bendiga, hermana Elisa.
1: Sí, hermano.
0: Amén, amén.
1: Pues le decía yo, hermano, que gracias a Dios el Señor nos dio la victoria, ¿verdad? Porque mi nieta Daniela se nos puso mal otra vez. Y mire, como ahora sí que nos trabajamos abajo y arriba vivimos. Entonces ella subió arriba, yo me fui a traer las tortillas y subió arriba cuando nos avisa un vecino de enfrente que tiene su casa de dos pisos ahí renta, nos dice, nos toca la puerta y nos dice, señora, dice, es que su nieta está tirada arriba, dice, está tirada, dice, desde hace un rato la vi, dice, y vengo a avisarles. Entonces, hermano, yo comencé a clamar a Dios y me subo, pero más antes, hermano, ahora sí que yo me confié de la promesa de Dios, que así lo di, hermano, con todo mi corazón, que yo le hablé al hermanito Misael para saludarlo, y me pasó a su abuelito, me saludó el hermano, y el hermano dice, hermana, quiero hacer una oración por usted en el teléfono. Y ya el hermano comenzó a orar, comenzó a clamar a Dios, a decir que Dios nos guardara y nos protegiera de todo peligro, y comenzó a clamar el hermano. Entonces yo le agradecí al hermano, le dije, gracias, hermano, gracias por orar por mí. Dice, sí, hermanita, quería llorar por usted. Entonces, cuando pasa esto, hermano, y no, yo me agarro de la promesa de Dios, porque el hermano ya había pedido por nosotros, Dios, el abuelito del hermano Misael, ya había pedido por nosotros que Dios nos guardara. Entonces, de esa promesa fiel y verdadera en la cual confiamos en Dios,
0: amén,
1: yo me agarré de esa confianza en que dije, Señor, usted hace un rato me mandó al abuelito del hermanito Misael para que orara por nosotros, por mi familia. Entonces yo confío en esa promesa, Señor. Y ya el vecino que le comienza a echar alcohol a mi nieta y todo eso, vino y lo tomaron la prisión y dice, no, nada más está inconsciente tanto, pero no está completamente desmayada. Y ya mi hija se espantó, pero yo comencé a clamar a Dios ahí, aunque estaba mi vecino ahí, yo comencé a clamar a Dios, dije, Señor, yo confío en esa promesa que usted nos va a guardar y nos va a proteger, Señor. Y gracias a Dios el Señor nos dio la victoria, hermanito.
0: Gloria,
1: ¿no?
0: A Dios, gloria,
1: y pues,
0: al
1: mi hermana, mi hija todavía no quiere nada con Dios todavía, pero ella en lo que cabe también, ella pidió a Dios y yo le dije, mira, Eli, mi hija se llama Elizabeth, mira, Eli. Yo ya le pedí a Dios, hija. Dice, sí, pero yo la voy a llevar a checar con el doctor, mami. Pero yo primeramente, Dios fue el primero. Y ya la llevó a checar con el doctor, ya le mandó a hacer unos análisis. Pero gracias a Dios, mi nieta reaccionó. Y yo le dije a Daniela, yo estoy clamando a Dios, hija. Y tú también debes de pedir y confiar en nuestro Señor, porque tú sabes cómo te has guardado, Dios. Así que tenemos que confiar en Él. Y gracias a Dios, hermano Hino, el Señor nos dio la victoria.
0: Gloria a Dios.
1: Y mandó también al hermano, al abuelito del hermano Misael, lo mandó para que él pidiera por nosotros. Y cómo es que yo nada más, el hermano me iba a saludar y me dijo, hermana, yo quiero orar por usted y por su familia. Le dije, amén, hermano. Y él pidió esa protección a Dios para mi familia y ayudó mucho esa oración. Y yo doy gracias a Dios por este don, el abuelito del hermano Misa. Y esto lo digo para la honra y la gloria de mi Señor, porque yo estoy confiando en Él y mi fe no va a desmayar. Pase lo que pase, hermano, yo estoy confiando en Él, hermano. Por eso le pido en esta hora que ore por mi nieta Dani, que también ella se acerque al Señor, que vea las maravillas que Él hace. Por favor, hermano, y no.
0: Amén, amén.
1: Se lo pido en esta noche.
0: Amén, amén. Claro que sí, hermana, vamos a orar esta noche. Padre amado, gracias, Señor, por su amor y gracias por su misericordia, Señor. Gracias. Gracias porque usted es fiel, Señor, a cada momento y su fidelidad es real. Sus promesas son reales y fieles, Señor. Gracias, Señor. Le damos la gloria, la honra, la alabanza, la adoración, Señor. Gracias por todo lo que usted hace en favor de la familia de mi hermana Elisa, Señor. Gracias, Padre. Siga bendiciendo a su familia, guardándola, Señor. Amado Padre Celestial, en esta noche le agradecemos por todo, Señor. En el nombre de Jesús nos unimos en clamor, Señor, con mi hermana, Señor, por su hija Elizabeth y su nieta Daniela, Señor. Padre amado, que todo esto, Señor, que todo esto sea para bien, porque dice su palabra, Señor, que todo, absolutamente todo, obra para bien a los que temen a Dios, Señor. Amado Padre, tal vez no miramos lo que usted está haciendo, Señor. Tal vez usted ya comenzó a obrar en ellas. Tal vez en esta noche su corazón está siendo tocado por la circunstancia donde están, Señor. No lo sabemos, pero confiamos que usted lo hace, Señor. De una manera u otra, Padre, toque sus corazones, redarrucuya, Señor, ahí donde están, Señor, ahí, Padre, en esos momentos, Señor, de necesidad, en esos momentos, amado Dios, de incertidumbre, que recapaciten, Señor, que el único Dios verdadero, que la única salvación es Cristo Jesús, que nadie las puede salvar, que nadie dio su vida por ellas, que nadie pagó nada por ellas, únicamente el Dios Todopoderoso, el Rey de Reyes y Señor de Señores, entregó su vida en la cruz del Calvario para darles salvación, para perdonarles de todo pecado, sea cual sea la situación en que estén. Cristo Jesús les ama y les quiere perdonar. Padre, redarguya, toque sus corazones. Estamos confiados, Señor, que usted lo está haciendo ya, Señor, y le damos gracias. Toda la gloria, toda la honra sea para usted y solo para usted, Señor. En el nombre de Jesús, amén y amén.
1: Amén, hermanito Hino. Muchas gracias, hermanito. Y que Dios me lo bendiga, me lo cuide, me lo proteja, porque qué hermoso es unirse a un hermano en Cristo para que oren por nosotros, hermano. Bonita noche. Amén. Amén, hermano.
0: Dios le bendiga. Muy buenas noches. Amén.
1: Que bendiga. Hoy
0: amén, amén.
1: Amén.

0: Radio Vida, muy buenas noches, Dios te bendiga.
1: Igualmente, buenas noches.
0: Buenas noches, hermanita, gusto en saludarla nuevamente.
1: Igualmente.
0: ¿Cómo está, hermana?
1: Un poquito mal, pero he estado, por eso pedí oración. Por mi salud.
0: Amén, hermana. Marta, ¿verdad?
1: Sí.
0: Amén, sí. Hermana.
1: Y por mis hermanos sin conversos.
0: Amén, claro que sí, hermana. Vamos a orar por su salud y por sus hermanos. Vamos a orar, hermana. La aprecio mucho, ¿sabe, hermana?
1: Gracias. Igualmente.
0: Dios la bendiga y la fortalezca. Amén. Vamos a orar, hermana.
1: Amén.
0: Gracias, Padre amado. Gracias por su amor y su misericordia. Gracias por su bondad, Señor. Gracias, Padre, por todo, Señor. Gracias, Señor. Muchas gracias, Padre. Glorificamos y exaltamos su nombre en esta noche, Señor. Gracias por la vida de mi hermana Marta, Señor. Gracias por su vida, Señor. Gracias porque usted es bueno y maravilloso, Señor. Amado Padre Celestial, a pesar de todo, glorificamos y exaltamos su nombre, Señor. Le suplicamos, Señor, que tenga misericordia de ella. Padre amado, rompa todo veredicto, Señor, en contra de su vida, Señor. Traiga paz, traiga descanso y sanidad a ella, Señor. Por favor, se lo pedimos en el nombre de Jesús. Amado Padre Celestial, gracias porque usted es bueno y maravilloso. Bendito Rey, bendecimos la vida de mi hermana Marta. Que su Santo Espíritu esté con ella en todo tiempo, Señor, y la fortalezca y hable a su corazón, Señor. Abrázala, Señor. Abrázala, Padre. Abrázala, Señor. Por favor. Amado Dios, sana su cuerpo, Señor. Todo cáncer, Señor. Todo malestar, Señor. Quítalo de ella, Señor. Su cuerpo, Señor, sea libre de todo eso en el nombre de Jesús. Escucha el clamor de tu hija, Señor, y me uno con ella, Señor, a orar y a clamar por toda su familia, Señor, no solamente sus hermanos, Señor, sobrinos, familiares, todos los que llevan su sangre, Señor. Ella ha puesto una petición delante de usted, Señor, y usted, Señor, es bueno y maravilloso y misericordioso, y sabemos que los alcanzará, Señor. Tarde o temprano, pero usted lo hará, Señor. Toque sus corazones, envíe esa palabra, redarguya en ellos, Señor. Envíe esa predicadora, ese predicadora, Señor, que les va a hablar, que su Espíritu Santo les convenza, Señor. En el nombre de Jesús se lo pedimos, bendito Rey. Gracias por la vida de mi hermana, Señor. Bendígala. Bendígala, Señor. En el nombre de Jesús. Fortalécela, Señor. Abrázala. La bendecimos, Padre, en esta noche. Gracias, Padre. Toda la gloria y toda la honra sea para usted, Señor. En el nombre de Jesús. Amén y amén.
1: Amén.
0: Hermana Marta, Que Dios la bendiga, que Dios la fortalezca, que el Espíritu Santo de Dios sea con usted ahí en todo tiempo, en cualquier situación. Dios está con usted y Dios la sigue protegiendo y guardando y fortaleciendo. Y siga adelante, hermana. Pase lo que pase, Cristo está en su corazón y usted lo único que tiene es la vida eterna porque Dios se la ha dado. Amén.
1: Amén, amén.
0: Dios le bendiga, hermanita. Gusto en saludarla nuevamente.
1: Igualmente, que la pase bien.
0: Amén, amén. Buenas noches.
1: Bendiciones.
0: Bendiciones.

0: Amén, amén.
1: Nuestra hermana Guillermo Rosas, muchas bendiciones para Daniela. Alabanza pongo en las manos de nuestro Padre Celestial. Amén. Amén, amén, amados hermanos. Pues no terminamos de leer los versículos. Dice: y enseñas al pueblo contra ellos cuando arrestaron a Pablo y a Silas, y los magistrados, rasgándoles las ropas, ordenaron azotarlos con varas. Después de haberles azotado mucho, los echaron en la cárcel, mandando al carcelero que los guardase con seguridad, el cual recibió este mandato. Los metió en el calabozo de más adentro y les aseguró los pies en el cepo. Pero a medianoche, escuche nada más lo que pasó a medianoche. Pero a medianoche, orando, Pablo y Silas cantaban himnos a Dios y los presos los oían. Entonces sobrevino de repente un gran terremoto, de tal manera que los cimientos de la cárcel se sacudían. Y al instante se abrieron todas las puertas y las cadenas de todos se soltaron. Gloria a Dios. Amén. Es difícil. Es difícil muchas veces. Como mencionaba, ¿verdad? Cuando estábamos sin Cristo y nos machucábamos un dedito, no decíamos aleluya, gloria a Dios. Entonces, hoy, ¿verdad? Que tenemos a Cristo en el corazón, el Espíritu Santo nos fortalece, el Espíritu Santo nos da esas fuerzas o esa manera, ¿verdad?, de nuestro corazón para alabar a Dios. Él es el que nos da las fuerzas para alabar a Dios en ese momento de debilidad, en ese momento de flaqueza, en ese momento de angustia, en ese momento de dolor. Es el Espíritu Santo. Yo no lo puedo hacer. No sé si usted, cuando a lo mejor le es muy fácil, ¿no? Pero yo sé que es el Espíritu Santo el que me fortalece, el que me da las fuerzas, el que me sustenta, ¿verdad? Para yo poder alabar a Dios en esos momentos. Entonces, podemos, ya se nos va a acabar el tiempo, podemos alabar a Dios.

0: Amén. En todo momento, en la cárcel, con las manos atadas, en dolor, en angustia, frente al gigante, frente al león, frente al oso, en medio de los filisteos, en medio de los enemigos, en la enfermedad, en el gozo, en la alegría, en las altas, en las bajas, en todo momento hay que alabar a Dios. El único que nos puede ayudar es el Espíritu Santo. El único que nos puede dar fortaleza es el Espíritu Santo. El único que nos puede ayudar para nosotros levantar las manos es el Espíritu Santo. Y usted dirá, ¿quién es el Espíritu Santo? ¿Dónde está el Espíritu Santo? Reciba a Cristo en su corazón y el Espíritu Santo le sellará. El Espíritu Santo va a estar en usted y vivirá en usted. Pídale perdón al Padre en el nombre de Jesús en esta noche y goce de la presencia del Espíritu Santo, goce de la presencia de Dios en su vida. Usted no está solo, usted no está sola, y si lo está, ya no lo va a estar. Ahí estará Él siempre, siempre, en la mañana, en el mediodía, en la tarde. Usted puede platicar con Él, usted puede contarle, ¿sabes qué? Me siento triste, ¿sabes qué? Me siento angustiado, ¿sabes qué? Estoy enojado, hoy amanecí enojado. Dígale, Él va a estar ahí siempre con usted. No es necesario que usted esté sola o solo. Y Él le va a guardar y le va a cuidar. Así como lo hizo con todos los hombres, todos los personajes, todos los grandes héroes de la fe que están en la Biblia. El Espíritu Santo los respaldó, los guió, los ayudó. Y eran hombres como usted y como yo. ¿Cree que David no le tenía miedo al león o al oso la primera vez que lo vio? Yo creo que sí le tuvo miedo. Pero dijo, la mano poderosa de Dios está de mi lado. El Rey de Reyes y Señor de Señores, Jehová de los ejércitos, Él está conmigo. Y fue y deshizo al pobre león y al pobre oso. Y luego estaba delante de un filisteo y dijo, cuando yo estaba con las ovejas, fuera oso, fuera león, Dios me los entregaba en mi mano, y hoy este filisteo no será la excepción. Yo creo que había un gran ejército de ángeles ahí en ese lugar. Yo creo que Goliat estaba en el norte. David empezó a darle vuelta a su onda y se le zafó la piedra y se fue para el sur. Vino un ángel, agarró la piedra y se fue y se la clavó a Goliat en la cabeza. Es lo que yo pienso que pasó. No sé, no dice así la Biblia, pero esa es mi imaginación. A David se le zafó la piedra para el otro lado y vino el ángel. Pero bueno, eso no lo sabremos hasta que esté. Las invenciones que ando haciendo, ¿no? Yo creo que eso también, no sé si eso se llaman herejías o no, pero bueno, es mi imaginación, amén. No se va a espantar, amén. Vamos a hacer la oración de fe. Si usted no tiene a Cristo en su corazón, créame que es la mejor decisión que usted va a tomar en su vida, porque puede que no vengan días malos o momentos difíciles a su vida, pero puede que sí. En esos momentos usted tiene que estar preparado para poder alabar a Dios y levantar sus manos y glorificarle. Amén. Vamos a hacer la oración de fe en esta noche. Padre, en esta noche te pido perdón por todos los pecados que he cometido, Señor. Reconozco que te he fallado, pero hoy me arrepiento de todos los pecados que he cometido y te pido perdón, Señor, en el nombre de Jesús. Padre, en esta noche yo acepto a Jesucristo como mi único y suficiente Salvador para gloria tuya, Señor. Amado Padre Celestial, yo invito a Jesucristo a entrar a mi corazón, ser el Rey y Señor de mi vida, Señor. En esta noche, Señor, te pido por favor que escribas mi nombre en el libro de la vida y jamás lo vayas a borrar. Señor, danos las fuerzas para poder alabarte en todo tiempo, Señor. Fortalece nuestro ser interior, Padre, en el nombre poderoso de Jesús. Toda la gloria y toda la honra sea para ti, Padre amado.
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0: En Radio Vida y Zucca son las 10 con 9 minutos.
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1: En Radio Vida y Zucca son las 10 y 12 minutos. 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

cerca de ti, Señor. Ahí queremos estar. Esa canción que acabamos de cantar no es para mí nada más un pensamiento bonito que se me ocurrió un día. Es una realidad en mi corazón. Yo estoy convencido que si yo dejara al Señor, yo no tengo a dónde ir. Si en esta noche yo decidiera negar mi fe y no seguirle más, cuando salgo de este auditorio, literalmente no tengo a dónde ir. Yo no puedo regresar con mi esposa porque mi relación con mi esposa gira alrededor de la persona de Jesús. Tampoco puedo volver con mis hijos porque mi relación con mis hijos gira alrededor de la persona de Jesús. Todo lo que yo hago, todo lo que mi esposa y yo hacemos, todo lo que en mi familia hacemos, gira alrededor de la persona de Jesús. ¿Es así en tu vida? Sin Él no tenemos a dónde ir. Escribir canciones es algo que yo empecé a hacer cuando tenía 16 años y fue algo que me gustó en el momento que lo empecé a hacer. Dios puso en mi corazón cierta habilidad para escribirlo, para escribir ciertas canciones, y lo he hecho por muchos años, pero de vez en cuando soy sorprendido y soy tocado por canciones que Dios está haciendo surgir en estos días, y compositores y cantantes y músicos que Dios está levantando en estos días. Y es para mí un placer en esta noche invitar aquí a la plataforma a un amigo mío que para mí es uno de los mejores compositores que conozco, joven, con mucho futuro, y él va a pasar ahora a este lugar y vamos a cantar una canción él y yo juntos. Abel Zavala.

0: 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En Radio Vida y Zucca son las 10 con 25 minutos. 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

0: En Radio Vida y Soca son las 10 y 45 minutos. 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

0: En Radio Vida y Soca son las 10:52.
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Y muy buenos días, hermosa audiencia de Radio Vida. Qué alegría poderles saludar a todos ustedes en esta bonita, preciosa y maravillosa mañana. Gracias le damos al Señor por este día hermoso, por este nuevo amanecer, por sus misericordias que podemos disfrutar en este jueves, hermoso jueves ya 10 del mes de septiembre. Hoy estamos ya a 10 días que van transcurriendo de este noveno mes del año 2026. Y Dios ha sido bueno y sus misericordias son nuevas cada mañana. Que Dios le bendiga grandemente. Gracias, muchas gracias por estar con nosotros aquí en su programa de Mujer Virtuosa. Bienvenidos sean todos ustedes. Yo soy su amiga y pastora Maritza Alfaro. Muchas gracias por acompañarme en este día hermoso.

Cada uno de ustedes, muchas gracias, hermosa audiencia de Ministerios Vida. Y en esta mañana linda a todos los que nos escuchan también en la hora del desayuno, en la hora del café, muy buen provecho para todos ustedes. Que el Señor les continúe bendiciendo también grande y poderosamente. A todos ustedes, queridos cumpleañeros, felicitaciones. Y aquí las mañanitas para todos los cumpleañeros, que Dios les bendiga grandemente. Felicidades a los que son parte del Club de Amigos de Radio Vida, a los que están en las prisiones, un gran saludo. Felicidades en este día hermoso, que Dios bendiga su vida, le conceda el Señor las peticiones de su corazón. Felicidades, muchísimas.

Felicidades y damos gracias al Eterno por un año más de vida que Él le concede a usted en este día precioso. Felicitaciones y muchas felicitaciones a todos ustedes en este día hermoso. Hoy es jueves y le invitamos para que no se pierda nuestro servicio hoy en la Iglesia de Radio Vida en la Plaza América en la República Mexicana, ya en el estado de Puebla. Les invitamos para que nos acompañen hoy. Saludando en esta hermosa y preciosa mañana a toda nuestra querida audiencia en Chinameca, Morelos, en Durango, a toda nuestra querida audiencia también en Amarillo, Texas. A todos ustedes les mandamos un cariñoso saludo. Gracias por ser parte de Ministerios Vida. Que la gracia y el favor del Señor sea con usted y con toda su familia. Felicitaciones a todos ustedes en este día hermoso, a los que están en la hora del desayuno. Muy buen provecho para todos ustedes en este día lindo. Gracias, muchas gracias por acompañarnos en este 10 de septiembre. Desde los estudios de Radio Vida le saludamos y le bendecimos. Y bueno, mañana es viernes, mañana le invitamos a nuestro servicio de alabanza, adoración, mañana dirigido por las damas, el servicio de la familia, donde hablamos temas familiares. Así que les invitamos para que nos acompañen mañana a las 7:30 de la tarde aquí en la Iglesia de Ministerios Vida en la Ciudad Espacial de Houston, en el 2902 Milroy Lane en Houston, Texas, y también en la ciudad de Yehualtepec. Allá les invitamos para que nos acompañen también mañana a partir de las 5 de la tarde.

Felicidades, muchísimas felicidades, queridos cumpleañeros, en este día hermoso, en este día lindo que el Señor nos ha regalado. 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Y como dice nuestro comercial, usted come rico y delicioso y nosotros seguimos predicando, porque es el llamado que Dios nos ha hecho. Jesucristo, cuando preparó a sus discípulos, no solamente disfrutaron de la compañía de andar con el bendito maestro, de poder comer con él, aprender de él, de tal manera que cuando Jesús se dio cuenta, ellos estaban listos. Por eso les dijo, id por todo el mundo. Jesús les dijo, id por todo el mundo y predicad este evangelio. Id por todo el mundo. Entonces, el llamado es para todos, no solamente para los ministros de la palabra, no solamente para los evangelistas, pastores, maestros, profetas, para todos es el llamado. Entonces, usted y yo tenemos el llamado, y quizá usted no lo haga como tal, estar detrás de un micrófono, por las razones que sean, pero todos tenemos el compromiso, el deber de hacer llegar la palabra del Señor a través de los medios de comunicación, que es el medio más efectivo, porque podemos llegar a cientos y miles de lugares y personas simultáneamente. Entonces vamos a estar teniendo esta actividad para apoyar este ministerio. Estamos extendiendo, no nos hemos extendido en este año. Tomamos dos estaciones de radio más, que son las de Amarillo, Texas. No sé cuáles vienen en un futuro. Tomamos también Durango. Durango había sido la estación más reciente que habíamos tomado, pero estamos a punto de entrar en otros medios, en más medios televisivos como también radiales, para poder hacer llegar este glorioso mensaje, porque de tal manera amó Dios al mundo que dio a su Hijo unigénito, lo dio todo, lo más preciado, lo más amado, que no podamos dar usted y yo una ofrenda mensual. 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La Escritura nos enseña a que hagamos tesoros en los cielos, tesoros en los cielos, donde nadie va a poder tocar absolutamente nada. Tesoros en los cielos. En la tierra todo es perecedero, pero en el cielo estarán nuestros tesoros que hayamos ahorrado, que hayamos depositado allí,
mientras estemos en vida. Entonces, usted y yo nos vamos a llevar la grande bendición de poder conocer a aquellos que fueron alcanzados a través de la palabra del Señor, a través de una ofrenda, a través de una donación, una ofrenda voluntaria, mensual, que usted lo puede hacer a través de Zelle, marcando el 713-374-5027. 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Cuando el pueblo se une, cosas maravillosas suceden. Y entonces los proyectos, la carga se hace mucho más ligera cuando nos unimos, cuando estamos conectados en la misma visión. Y la escritura dice que el Señor no quiere que nadie se pierda. Y si Él no quiere que nadie se pierda, pues entonces usted y yo también debemos de desear lo mismo. Como hijos de Dios, ese debe de ser nuestro deseo, que la humanidad también sea salva por medio del Evangelio de Jesucristo. 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El Señor está buscando ese corazón en usted y en mí, un corazón que le ame, un corazón dispuesto, como lo que hemos estado hablando de Daniel y también del libro de los Proverbios. Así que no le cambie, por favor, quédese conmigo. Escuchamos a nuestra hermana Paola Marino y este hermoso tema, Se busca un corazón. El Señor está buscando ese corazón en usted y en mí, ese corazón que le ame, que le honre, que le sirva, un corazón que esté dispuesto para ir donde el Señor le mande, que el Señor quiere que la humanidad escuche ese glorioso mensaje de esperanza, ese glorioso mensaje de salvación a través de la radio, a través de los diferentes medios por los cuales el Señor nos permite llegar. Se busca un corazón.

0: busca un corazón. Es el tema que nos interpreta la hermana Paola Marino aquí en su programa de Mujer Virtuosa. Saludos bien especiales a todos los que están en las redes sociales. Que el Señor les bendiga muchísimo. Que la gracia y el favor del Señor sea siempre con cada uno de ustedes. Un saludo muy cariñoso para usted que nos acompaña a través de Facebook, a través de nuestra aplicación Arca 7, a través de Vida TV Mundial, a través de cualquier medio por el cual usted nos esté escuchando. Que el Señor le bendiga mucho. Dios bendiga a nuestros patrocinadores. Gracias a nuestros patrocinadores también que nos apoyan con sus ofrendas mensuales. Que Dios les bendiga. Mi hermana María Gutiérrez del restaurante La Pizca Mexican Restaurant, nuestros amigos de La Pizca Mexican Restaurant, nuestra hermana María Gutiérrez del restaurante Crystal Mexican Restaurant, que Dios le bendiga muchísimo también. 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Un saludo bien especial para mi hermana Marce, que Dios me la bendiga mucho. Ella nos manda un saludo, dice bendiciones, dice mi pastora, nuestro Dios la siga bendiciendo y guardando siempre, amén, hermana Marce, muchísimas gracias, que Dios me la bendiga mucho. Tenemos una llamadita por acá, vamos a ver a quién tenemos en la línea telefónica. Radio Vida, Dios le bendiga.
1: Dios le bendiga a mi pastora.
0: Dios me la bendiga, mi hermana Elisa. Dios me la bendiga mucho, mi hermanita. ¿Cómo está usted?
1: Bendecida con pruebas y luchas para que crezca más mi fe en el Señor.
0: Amén, amén. En Cristo somos más que vencedores, dice su bendita palabra. Amén. Me da mucho gusto escucharla. Dios me la bendiga.
1: Y para saludarla y para agradecer a Dios este bonito día que Él nos da, ¿verdad?, con su amor y su misericordia para que le sigamos buscando y le sigamos agradeciendo.
0: Amén.
1: Por todo su amor y su misericordia.
0: Así es,
1: muchos
0: así
1: saludos
0: es.
1: Y muchas bendiciones, mi pastora.
0: Igualmente,
1: mi pastor,
0: para usted.
1: Anda viajando nuestro
0: así
1: pastor,
0: es.
1: ¿Verdad?, que Dios lo
0: así
1: guarde
0: es.
1: Y lo proteja.
0: Amén.
1: Y mi pastora, porque trabaja, pero para el Señor, pero bien bonito, mi pastora.
0: Muchas
1: Dios
0: gracias.
1: Me bendiga,
0: Dios me la bendiga
1: pastora.
0: Mucho también a usted. Un abrazo grande, mi hermana Elisa. Dios me la bendiga. Amén, amén.
1: Amén.
0: Qué lindo. Muchas gracias. Gracias a mi hermana Elisa y a todos ustedes que nos acompañan a través de la radio, a través de la televisión. Que el Señor les bendiga muchísimo. Y sí, ustedes nos pueden llamar también aquí a cabina. El número es el 281-781-7930. El número en cabina de Radio Vida. Así que un saludo bien cariñoso para todos ustedes, para nuestros hermanos en las prisiones. Que el Señor les bendiga grandemente. Ahí donde se encuentra, quiero invitarle para que no le cambie, para que se quede conmigo. Hemos estado estudiando el libro de los Proverbios y estamos en el capítulo 8 del libro de los Proverbios, aprendiendo lo que el Señor nos enseña por medio de la palabra. Y nos enseña adquirir sabiduría. La sabiduría es tan importante porque es por medio de ella que nosotros aprendemos a tomar buenas decisiones, y no solamente buenas decisiones, sobre todo la decisión correcta siempre, porque hay muchas cosas a lo que el hombre le llama bueno, y a lo mejor para usted bueno es bueno, pero para otra persona no, o viceversa, ¿no? Entonces necesitamos la sabiduría de Dios. Así que le invito para que se quede conmigo en los próximos minutos mientras oramos y le decimos al Señor: amado Padre Celestial, que estás en gloria, te adoramos, te exaltamos y te bendecimos. Te damos honra y gloria, mi Dios eterno. Gracias por darnos la oportunidad de acercarnos ante ti, Padre amado, para rendirte alabanza, adoración en este día hermoso. Este es el día que tú creaste. Este es el día que tú creaste para que todos nosotros nos podamos alegrar y nos podamos regocijar en él. Mi Dios eterno, gracias, gracias, muchas gracias por darnos la bendición de poder, Señor, acercarnos ante tu presencia, donde podemos encontrar gracia y favor para el oportuno socorro, dice tu bendita palabra. Y en esta hora, Padre mío, oramos para que tu palabra, Señor, pueda llegar a cada corazón, a cada uno, Señor amado, en el nombre de Jesucristo. Oramos para que tu palabra, Señor, pueda encontrar espacio en cada corazón y tu palabra pueda operar ese milagro que tú anhelas en cada vida, en cada corazón. En esta hora preciosa, oramos, mi Dios eterno, para que tu palabra pueda bendecir a tu pueblo, aquel que está triste pueda ser consolado, el que está débil pueda encontrar fortaleza en ti, aquel, Señor, que está desanimado pueda recobrar nuevas fuerzas, el que está enfermo, Señor, hoy pueda recibir el toque de tu mano poderosa, el que está, Señor, desahuciado por la ciencia médica, mi Dios eterno, tú puedas extender tu mano. Tu palabra dice que para ti no hay nada imposible. Oramos, Padre mío, por aquellos que están pasando por el dolor. Señor amado, aquellos que están pasando por la tristeza. Tu palabra dice que tú eres Padre de consolación, Padre de bondad y Padre de misericordias, que nos consuelas en nuestras tribulaciones. Y hoy te ruego, traigas consuelo a aquellos corazones tristes. Y mi Dios amado, te ruego que a través de tu palabra podamos conocerte cada día. Y no solamente conocerte, sino, Señor, disponernos a hacer tu voluntad, a apartarnos para ti, tal, Señor amado, como tu palabra nos lo dice, en el nombre poderoso de Jesucristo. Oro, mi Dios eterno, en el nombre de Jesús, para que seas tú obrando, Señor, por medio de tu palabra, en el nombre poderoso de Jesucristo. Te ruego, mi Dios amado, que esta palabra en esta hora preciosa, mi Dios amado, pueda operar milagros, sanidades en cada corazón oyente, que no regrese a ti vacía, como dice tu bendita palabra, sino que tú puedas hacer lo que deseas en cada corazón. Oramos, Señor amado, por milagros, prodigios. Oramos por mis hermanos, hermanas que están enfermas, para que hoy puedan recibir ese toque sanador, para que hoy puedan encontrar en ti, Señor amado, ese consuelo, esperanza que solamente en ti podemos encontrar. Bendice, mi Dios eterno, y satura las ondas radiales, televisivas, todos los medios por los cuales nos permites llegar a los cientos y miles. Que seas tú, mi Dios amado, hablando a cada corazón, en el dulce y precioso nombre de Jesucristo. Oramos por los que forman parte de la programación de Radio Vida, oramos por los que forman parte del Club de Amigos de Radio Vida, oramos por los misioneros que se están uniendo, Señor, para ser parte de este ministerio. En el dulce y precioso nombre de Jesús, te lo pedimos, te lo suplicamos y te damos gracias, te damos honor y gloria en el dulce y precioso nombre de Jesús. Muchas gracias, Señor. Amén y amén.

aprovechando para saludar a todos nuestros oyentes, a nuestros televidentes de Facebook, a mi hermana Angélica, un saludo bien especial a mi hermana Luz Hernández, a mi hermana Guille Rosas, dice: muy buenos días, pastora bonita, tenga un excelente día, bendiciones. Muchas gracias igualmente para usted, Dios me la bendiga mucho. A mi hermana Yaris Montiel le mandamos un gran saludo, dice: buenos días, pastora, Dios le bendiga. Por favor, mande una felicitación a mi hija Aurora Aguilar Montiel, que hoy cumple 15 años. Ándele, mire, muchas felicitaciones para ella, que el Señor le bendiga muchísimo. Y bueno, en la tarde tengo más espacio para poder saludar a los cumpleañeros. Y por supuesto, muchas felicitaciones para la hija de mi hermana, a Yaris, que el Señor la bendiga mucho. A Aurora se llama ella. Bueno, un saludo bien especial. Hoy cumple años y dice ella: doy gracias a Dios por su vida y le bendigo en el nombre de Jesús. Amén. La palabra del Señor dice que los hijos son herencia de Jehová. Así que, ¿cómo no bendecir a los hijos, verdad? Si son herencia del Señor. El Señor nos ha dado la bendición, ese grande privilegio de poder ser portadoras de vida, pero también tenemos la grande responsabilidad de poder enseñarles, instruirles en el camino del Señor. Quiero dedicar este canto, generalmente no complacemos en este espacio, pero

mis 15 años. Y hoy se lo dedicamos a la hija de mi hermana Yaris, hasta Izúcar de Matamoros, ahí a todos los hermanos en la iglesia de Izúcar de Matamoros. Un saludo muy especial. Saludos.

Felicidades, felicidades a la quinceañera y a todos los que hoy están de cumpleaños, especialmente si están cumpliendo 15 años, ¿verdad? Muchas felicitaciones para todos ustedes. Le invito para que no le cambie, para que se quede conmigo en este espacio de Mujer Virtuosa. Estamos estudiando el libro de los Proverbios, un hermoso libro lleno de sabiduría, pues es el libro del, imagínense, de el hombre más sabio, pero también el más ricachón de los tiempos, de esos tiempos. Un hombre muy inteligente, demasiado inteligente, pero muy sabio. Y Dios le dio esa sabiduría porque el hombre supo pedir. Y lo que más debemos de anhelar nosotros es la sabiduría que proviene del Señor. Así que le invito para que no le cambie, para que se quede conmigo. Ayer hablábamos acerca de lo que nos habla el libro de los Proverbios en el capítulo 8. Pero también hemos estado hablando de este personaje llamado Daniel. Daniel era un joven, prácticamente era un adolescente, y fue llevado cautivo con sus compañeros a Babilonia, ¿sí? Y Daniel fue un joven que se dedicó a la oración, se consagró para Dios, porque todo está basado en una decisión. Dios es tan maravilloso y respeta nuestras decisiones, ¿sabe? A pesar de que Él nos hizo, Él no nos hizo seres robóticos. Dios pudo haber hecho de usted y de mí robotitos que Él los pudiera controlar. Sin embargo, Dios no quería nada por la fuerza. Dios quiere adoración, servicio, entrega por voluntad propia. Y eso fue lo que hizo Daniel. Daniel era un extranjero. Daniel pudo haber aprovechado la oportunidad para decir, bueno, estoy lejos de casa, estoy lejos de mis conocidos, aquí voy a aprovechar y voy a vivir la vida a mi manera, hacer cosas que he querido hacer y que no las puedo hacer porque me tengo que esconder, como mucha gente se esconde para hacer algunas cosas. Sin embargo, Dios todo lo ve. Dios todo lo ve. Y Daniel sabía que su vida le pertenecía a Dios y decidió Daniel ser un hombre de oración, un hombre íntegro, un hombre fiel a Dios. La Biblia dice que Daniel era un hombre de oración y se tomó el tema de la oración en serio. ¿Y sabe qué? Cuando un hombre, una mujer se dedica a la oración, cosas maravillosas suceden. Cosas maravillosas suceden. Hay un canto muy lindo que dice, el poder del cristiano está en la oración. Y el enemigo caerá rendido, caerá ante tus pies. Y en toda lucha y en toda prueba tú podrás vencer. Si oras ferviente con toda tu mente y con tu corazón, las fuerzas del mal querrán destruirte y tu fe herirte, pero no podrán. Porque la oración nos reviste del poder, de la autoridad para poder reprender incluso las obras de las tinieblas. Daniel, un jovencito que decidió consagrarse para el Señor, que dedicó tiempo a la oración. Jesús mismo nos enseña la importancia de la oración. ¿Y sabe qué? Usted y yo podemos convertirnos en hombres y mujeres de oración que marcan la historia. ¿Cuánta falta nos hace en estos tiempos tener hombres y mujeres de oración? Dios necesita hombres y mujeres de oración. No se trata de suerte. No se trata de que porque tengo tantos años en el Evangelio, por eso es que me va bien. No, nos va bien cuando nos determinamos consagrarnos para el Señor. Por eso Dios honró la vida de Daniel. En el capítulo 6 aprendemos de que él fue un hombre de oración. Era tan solamente un adolescente cuando fue llevado cautivo a Babilonia por el rey Nabucodonosor, y con el tiempo Daniel mostró ser un hombre recto y que no estuvo dispuesto a negociar su fe. Fue un hombre sabio, un hombre que Dios le dio tanta sabiduría que pudo discernir sueños, imagínese, interpretar sueños. Esa sabiduría proviene solamente de Dios, y Dios la ofrece a todos aquellos que se atreven a creerle y a confiar en Él. Daniel supo tomar decisiones, y de eso se trata, de que si ya nos equivocamos una vez en la vida, óigame, no nos sigamos equivocando, por favor. Decía un pastor amigo nuestro, una vez es gracia, pero la segunda
La segunda ya es una desgracia. Óigame, no podemos seguir cometiendo el mismo error por la vida. Necesitamos aprender. Necesitamos aprender un alto a no seguirnos equivocando, sino por el contrario, de una equivocación podamos aprender la lección para nunca más cometer el mismo error, para no seguir lastimando el corazón de Dios, como dice el canto, Dios por el hombre nunca llora, perdón, Dios por el cielo nunca ha llorado, nunca ha sufrido, Dios por el sol, sin embargo, por el hombre que él formó, por lo que él más ama, por lo que él entregó su vida, ese hombre traspasó su corazón. ¿Cuántas veces usted y yo traspasamos el corazón de Dios con nuestras desobediencias, con nuestra indiferencia muchas veces? Y pensamos que nosotros merecemos descanso, comodidad, que ese trabajo es para otros. No, no, no, el Señor nos ha llamado a todos. Daniel supo tomar la mejor decisión. Y en la vida nosotros también tenemos que tomar decisiones. Hemos tomado decisiones en el pasado. Sin embargo, necesitamos la sabiduría para poder tomar siempre la mejor decisión. Y Daniel capítulo 9, el Señor nos habla a través de ese capítulo sobre la vida de Daniel. Y Daniel pudo poner su confianza y su esperanza en ese Dios todopoderoso, en ese Dios de amor, nuestro Dios. Él le dijo, Él es un Dios de misericordia. Y aunque aquellos jóvenes, incluso sus compañeros, fueron amenazados para ser lanzados en un horno de fuego, no tuvieron miedo. Ellos confiaron en Dios. Es más, tuvieron la osadía, como decimos, el valor, los pantalones para decirle al mismo rey, ¿sabes qué, rey? Sea que Dios nos salve o no, ten por seguro que tu estatua no la vamos a adorar, porque nosotros conocemos a un Dios vivo. Y la pregunta es, ¿usted y yo tendríamos ese valor? ¿Usted y yo tendríamos esa seguridad, la determinación de estar seguros de que nuestro Dios nos va a librar? Fíjese, esa fue la actitud de estos jóvenes. Todos tenemos que tomar decisiones en la vida, todos. Pero ¿sabe qué? Cuando tenemos a Dios en nuestro corazón, cuando somos guiados por la palabra, cuando estamos conectados por medio de la oración con Él, podemos tomar decisiones que agradan a Dios. Así que tenemos que tomar decisiones. Hemos tomado decisiones en el pasado y la vida de eso se trata, de tomar decisiones. Primero, nuestro Dios es un Dios de amor. De Jehová nuestro Dios es el tener misericordia y el perdonar, dijo Daniel en el capítulo 9. Y segundo, podemos empezar a tomar buenas decisiones que nos ayuden a ser mejores personas. En San Juan capítulo 15 y versículo 10 cita las palabras de Jesús: si guardareis mis mandamientos, permaneceréis en mi amor. Así como yo he guardado los mandamientos de mi Padre, permanezco en su amor. Usted y yo podemos ser hombres y mujeres que caminan con Dios y que toman decisiones conforme a la sabiduría divina. La palabra del Señor está llena de sabiduría para usted y para mí. Necesitamos conocerla, necesitamos estudiarla, necesitamos leerla todos los días para poderla conocer. Y de eso se trata. Por eso, Proverbios capítulo 8, el consejo es a los hombres a tomar decisiones correctas, a apartarse de lo malo, a guardarse para el Señor, y que sea la palabra de Dios guiándonos, enseñándonos a hacer la voluntad del Señor. Cuando el hombre se conduce por sus propios caminos, termina, como decíamos ayer, en el capítulo 8 del libro de Daniel, la escritura nos enseña que hay consecuencias basado en las decisiones que el hombre, que la mujer toma. La sabiduría la compara a una persona del sexo femenino y dice que la sabiduría clama por las calles. El que la encuentra, encuentra vida y alcanza el favor de Jehová. Qué lindo, qué maravilloso saber que podemos contar con el favor del Señor. Pero ¿cómo lo vamos a lograr? Si andamos sabiamente. ¿Y cómo vamos a andar sabiamente? Cuando determinemos
apartarnos y guardarnos para el Señor, como lo hizo Daniel, cuando decidamos en nuestro corazón consagrarnos para el Señor, cuando decidamos ser íntegros, honestos y entregados al Señor. El versículo 35 dice: porque el que me halle hallará la vida y alcanzará el favor de Jehová, mas el que peca contra mí, fíjese, el que peca contra mí, dice la palabra del Señor, defrauda su alma. O sea, se engaña a sí mismo, pues. Todos los que me aborrecen aman la muerte. O sea, el que no obedece al Señor, en otras palabras, ama la muerte. Ama la muerte. Pero ¿quién quiere hacerse daño a sí mismo? Una persona sabia no lo hará. Por lo tanto, busquemos la sabiduría del Señor y vivamos, andemos en sabiduría. El capítulo 9 de Proverbios dice: la sabiduría edificó su casa, labró sus 7 columnas, mató sus víctimas, mezcló su vino y puso su mesa, envió sus criadas sobre los más altos de la ciudad, clamó, dice a cualquier simple: ven acá. A los faltos de cordura dice: venid, comed mi pan y bebed del vino que yo he mezclado. Dejad las simplezas y vivid y andad por el camino de la inteligencia. Por el camino de la inteligencia. El que corrige al escarnecedor, en otras palabras, al burlador, se acarrea afrenta. El que reprende al impío atrae mancha. Sí, porque al necio no le gusta que le corrijan. Al necio le gusta hacer las cosas a su manera. Y la Biblia dice: nunca respondas al necio conforme a su necedad, para que no seas necio como él. La sabiduría edificó su casa, dice la Nueva Traducción Viviente. Labró sus 7 pilares, preparó un gran banquete, mezcló los vinos y puso la mesa, envió a sus sirvientes para que la invitaran a todo y a todo el mundo. Ahora convoca desde el lugar más alto con vista a la ciudad. Entren conmigo, dice la sabiduría. Un ejemplo, como si yo fuera la sabiduría, ¿verdad? La pastora Maritza es la sabiduría. Y llama, y llama, y viene. Es un ejemplo nada más. Y llama: vengan conmigo. Pero aquellos que la aceptan serán bendecidos, y los que la desprecian, pues son ignorantes, dice la palabra del Señor. La sabiduría dice: entren conmigo. Y clama a los ingenuos, a quienes tienen, les falta, dice, buen juicio, y les dice: vengan, disfruten mi comida y beban el vino que he mezclado. Dejen atrás sus caminos y de la ingenuidad y empiezan a vivir. Aprendan a usar el buen juicio. El que aprende es sabio, y el que reprende a un burlón recibirá un insulto a cambio. El que corrige a un perverso saldrá herido. Por lo tanto, no te molestes en corregir a los burlones. En otras palabras, a veces, mire, por eso dice la Escritura: no respondas al necio conforme a su necedad, para que no seas necio tú también. A veces es de sabios callar, apartarse, pasar a veces por ignorante. Muchas veces es mejor que nos tomen así y no que piensen de nosotros lo contrario. Hay que ser sabios. El temor del Señor es la base de la sabiduría. Conocer al Santo da por resultado el buen juicio. Proverbios 9:10. Le espero mañana en otro programa más de Mujer Virtuosa. Que Dios le bendiga grandemente. Y esta tarde les espero en Remembranzas. Bendiciones para todos. 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
3: Es la una en punto.
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días, muy buenas tardes, hermosa audiencia de Radio Vida. Qué alegría poderles saludar a todos ustedes en esta tarde maravillosa. Bienvenidos sean todos ustedes al programa más alegre de las tardes, su programa de remembranzas. Un saludo bien especial a usted que nos acompaña en esta tarde maravillosa a través de Radio Vida, la 1480 AM y cada una de sus afiliadas. Un saludo bien especial a todos ustedes que nos acompañan a través de las diferentes cadenas de televisión en la República Mexicana, en los Estados Unidos. Un saludo muy, muy cariñoso para todos ustedes, a toda la audiencia de Facebook, de nuestra aplicación Arca 7 de Vida TV Mundial. Les mandamos un cariñoso saludo y les decimos muchas gracias por estar con nosotros en esta tarde maravillosa, en este día lindo que el Señor ha creado para que usted y yo nos alegremos y nos regocijemos en Él. Y cómo no, ¿verdad? Si es que en Cristo encontramos salvación, en Jesucristo encontramos perdón, esperanza, y solamente en Cristo se encuentra salvación. Bienvenidos sean todos ustedes a su programa El Más Alegre de las Tardes, aquí en Radio Vida, la 1480 AM, saludando a todo nuestro público de Amarillo, Texas, a todos los que nos escuchan a través de las diferentes emisoras en la ciudad de Amarillo, Texas. Les mandamos un gran saludo a todo nuestro público en la República Mexicana, a toda nuestra audiencia en la ciudad espacial de Houston, en Bowman, Texas, en Puerto Arturo, a toda la audiencia también de Laredo, Texas, a todos ustedes que nos escuchan en las prisiones, a todos los que nos escuchan en sus hogares, a los que están en sus autos, a los que vienen saliendo de sus trabajos, a los que van en camino hacia sus trabajos, a los que todavía están trabajando, a los que están preparando la cena, a los que ya están cenando, les mandamos un cariñoso saludo. Bienvenidos sean todos ustedes a su programa El Más Alegre de las Tardes, su programa de remembranzas. Yo soy su hermana y amiga, yo soy la pastora Maritza Alfaro, y les doy la más cordial bienvenida, y por supuesto les invito para que me acompañen, para que juntos

0: Puede ir por la vida, usted puede ir buscando muchos medios para congraciarse con Dios. Usted puede ser, es más, usted puede ser la persona más buena, humanamente hablando, ¿verdad? Porque la Biblia dice que ante los ojos de Dios nadie es bueno. Imagínese que las obras de los hombres para Dios son como trapos de inmundicia. O sea, lo más vil, el único bueno es Dios, porque Él es amor y Él nos dio a Jesucristo para pagar por los pecados de la humanidad. Él es el bueno. Así que en esta tarde bonita, bienvenidos sean todos ustedes a Remembranzas y nos vamos a la línea telefónica y vamos a ver a quién tenemos por acá. Radio Vida, Dios le bendiga.
1: Dios le bendiga.
0: Dios le bendiga.
1: ¿Puede ser un placer con un canto, por favor?
0: Por supuesto. ¿Con quién tenemos el gusto?
1: Con Rosa María.
0: Hermana Rosa María, Dios me la bendiga mucho. ¿Y qué canto quiere usted escuchar en esta tarde?
1: Soy sano.
0: Soy sano, ¿ok? Con mucho gusto. Le vamos a complacer a mi hermana Rosa María, ¿verdad?
1: Gracias, sí.
0: Con mucho gusto.
1: Sí, le quería preguntar por su número porque le quiero hablar con la medicina.
0: Ok, mi número personal es el 770.
1: Ok, 2 veces 7.
0: Ajá, y después un 0.
1: Ok.
0: Ajá.
1: ¿Y luego?
0: Y luego 8.
1: Sí.
0: 2.
1: 8.
0: Ajá.
1: 12.
0: 0.
1: ¿Qué más?
0: Okay.
1: 0, ¿qué más?
0: Ajá. 8, 2, 0. 8 otra vez. 0.
1: Otro 8.
0: Ajá.
1: Otro 0.
0: Ajá. 5.
1: Ok.
0: 7. 7.
1: Y el último es 7. Okay.
0: Ajá.
1: Y el área es la de esta grande. 770
0: es el área. Así es.
1: Ajá. Bendiciones.
0: Con mucho gusto, Dios me la bendiga mucho.
1: Mañana le hablo, Dios le bendiga.
0: Con mucho gusto, Dios me la bendiga mucho. Cuando gusten llamarme, ese es mi número personal. Es el 770-820-8057. Y nos vamos con el hermano Marcos Witt y este hermoso popurrí. Solamente en Cristo, solamente en Él. Y le decía, podemos ir por la vida buscando la manera, pero ¿sabe qué? La bendita palabra del Señor dice que no hay otro medio por el cual el hombre pueda ser salvo, solamente por Jesucristo. Por gracia, dice la palabra del Señor, por gracia es que nosotros somos salvos. Es por medio de la fe que nosotros creemos. Así como creemos en la Escritura que Jesucristo vendría a la tierra, vino, cumplió con su misión, pero también un día volverá. Porque por gracia sois salvos, dice el apóstol Pablo escribiéndole a los hermanos en Éfeso, por medio de la fe, y esto no es de vosotros. O sea, esto no depende de mí, esto no es por lo que yo haga, esto es por lo que Jesucristo hizo en la cruz del Calvario. Y esto, dice el apóstol Pablo, no es de vosotros, pues es un don de Dios. Es un don de Dios. Así que la gracia bendita es el amor y el favor inmerecido de Dios hacia nosotros, la humanidad. Nadie puede ganarlo por sí mismo. O sea, usted puede invertir sus millones si es usted un millonario, pero eso no va a pagar su salvación. Solamente la sangre bendita del Cordero que se derramó en la cruz del Calvario. Y la fe es el medio o es el canal que se activa cuando el hombre, la mujer empieza a escuchar la palabra de Dios. La fe se activa, dice la palabra del Señor, que la fe viene por el oír y por oír la palabra de Dios. Así que es por medio de la fe que conocemos y que creemos y aceptamos el regalo de la salvación. Es un don de Dios. La salvación no proviene de la capacidad, del esfuerzo propio de cada ser humano, sino que es un regalo divino, un regalo inmerecido que solamente Dios en su grande amor lo ha podido dar a la humanidad. Así que sin esas, usted y yo podemos hacer muchas obras, pero no vamos a ganar la salvación, porque la fe no se gana por obras. Así que es claro el mensaje para usted y para mí, que solamente en Jesucristo hay salvación.

buenas tardes a todos ustedes, acompañándoles de regreso a casita, acompañándoles a usted que está ahí en la cocina preparando la cena, a usted que ya está cenando, muy buen provecho, y a usted que me acompaña a través de su estación de radio 1480 M, si nos escucha en Houston, si nos escucha en otra ciudad, que Dios le bendiga muchísimo. El número aquí en cabina para que pueda usted llamar, saludarnos y también pedir su clásico favorito es el 281-781-7930, 281-781-7930, y pueda usted disfrutar de estos clásicos hermosos aquí en Radio Vida, la 14.

Espíritu Santo. Más era Marco Sweet y ese hermoso tema, ese tema que dice solamente en Cristo, solamente en Él. Y no hay otro nombre por el cual el hombre pueda ser salvo, sino es solamente a través de Jesús. Y no solamente tenemos la bendición de poder recibir el perdón de los pecados por el sacrificio de Jesucristo en la cruz del Calvario, sino que también la bendición de poder ser sanos. Porque la palabra del Señor dice que ciertamente Él llevó todas las enfermedades en la cruz del Calvario, y es por su llaga que hemos sido curados. Jesucristo llevó las enfermedades en la cruz. Así que si usted ha sido diagnosticado con una enfermedad, usted crea por la fe que esa enfermedad también fue llevada a la cruz, donde su sangre se derramó para perdonar pecados, pero también para sanar todas las enfermedades. Soy sano, es el tema que nos interpreta el hermano, el pastor salmista Erickson Alexander Molano, y esta petición de mi hermana Rosa María, aquí en Remedio.

0: Y nos vamos a la línea telefónica y vamos a ver a quién tenemos por acá. Radio Vida, Dios le bendiga. ¿Con quién tenemos el gusto?
1: Con hermana Elisa de Puebla.
0: Hermana pastora. Elisa, Dios me la bendiga mucho, mi hermana Elisa.
1: Estamos gozando, estando escuchando las alabanzas, pastora, y mira usted que está gozando ahí, alabando y bendiciendo.
0: Amén, y yo
1: celestial.
0: Me gozo, y yo me gozo, y cómo no, ¿verdad? Ayer comencé el programa con ese canto que dice, traigo alegre el corazón, y cómo no traer alegre el corazón si Cristo vive en él, ¿verdad? Entonces, estamos alegres, estamos agradecidos con el Señor, con ese Dios todopoderoso que nos ama con amor eterno, y poder llegar a todos ustedes y saber que me escuchan ahí en la radio, pues también eso trae mucho gozo también, ¿verdad?
1: Sí, pastora, amén. Pues yo quiero que me pusiera a hacer este canto del hermano Oscar Medina.
0: Ajá.
1: Este canto tan hermoso que dice, camina conmigo, Jesús.
0: Camina conmigo, Jesús.
1: Porque es lo que necesitamos, pastora.
0: Claro que sí.
1: Que camina con nosotros.
0: Con nosotros. Él camina con nosotros. Amén. Así es. Okay. Claro que sí, mi hermana Elisa, le vamos a complacer con este tema en un momentito más. Dios me la bendiga mucho. Un abrazo grande para usted.
1: Yo también, un abrazo desde la distancia.
0: Amén. Dios me la bendiga mucho.

somos libres por Jesucristo. Así que si usted pensó que la libertad consiste en evadir compromisos, en hacer cosas que a usted le gusta hacer por placer, pues eso no es libertad, eso es placer momentáneo. Pero Jesucristo dijo: mi paz yo les dejo, mi paz yo les doy. Y la paz que yo les doy no es como la que el mundo les da. La paz que Jesucristo nos da es una paz real, es una paz verdadera, es una paz que no consiste en las circunstancias, sino porque proviene del mismo Dios Todopoderoso. Y nos vamos en esta tarde a complacer a todos los cumpleañeros, a los que hoy están de mantelitos largos. Muchas felicitaciones, que Dios les bendiga muchísimo. Hermosa audiencia de Radio Vida.

de septiembre. Mañana es 11 de septiembre. Es un día, sabe que hoy en la mañana yo estaba pensando precisamente en eso, que mañana es 11 de septiembre. Un 11 de septiembre cuando a lo mejor muchos de los que nos escuchan no lo saben, porque esto sucedió hace 26 años, cuando la nación de los Estados Unidos pues fue atacada, y se derribaron las dos torres gemelas en el estado de Nueva York. Una noticia que conmovió al mundo, un ataque muy muy triste, muy doloroso. Y mañana se recuerda ese día, mañana se recuerda el día 11 de septiembre. Sin embargo, en medio de tantos ataques, en medio de tanta maldad, podríamos decir, aún dentro del mismo país, Dios ha sido bueno y maravilloso y nos ha guardado. Él ha caminado con nosotros siempre. Él ha sido nuestro refugio de generación en generación. Así que debemos de bendecir a ese Dios todopoderoso. Y bueno, hoy es jueves. Hoy es jueves de alabanza, adoración, donde podemos reunirnos para poder adorar y darle gracias al Señor. Y en medio de esa atmósfera muchas veces de amenazas, de tormentas, de vientos contrarios, como dice el canto de mi hermana Nena Leal, podemos seguir confiando en Dios y que Él nos protege, como el Salmos 91 lo recita y dice que el que habita al abrigo del Altísimo morará bajo la sombra del Omnipotente. En Él estamos nosotros seguros. Incluso en una ocasión, cuando Jesús veía la ciudad de Jerusalén, Él decía con tristeza en su corazón, y Él decía: Jerusalén, Jerusalén, cuántas veces yo quise arroparte, así como la gallina protege a sus polluelos. Sabe que la gallina, ella con sus plumas, ella las abre sus alas y ella protege a todos sus pollitos. Así que ella se puede mojar, ella puede pasar frío, pero ella siempre protegiendo a sus pollitos, ¿sabe? Así es Dios también para con sus hijos, con su creación, porque nosotros somos lo que Dios más ama. Dios creó el cielo, Dios creó la tierra, Dios creó los planetas, Dios hizo la lumbrera mayor, la lumbrera menor, la luna, las estrellas, todos los animales, todo lo creó Dios, todo fue creado por Él. Sin embargo, de toda su creación, lo que Dios más ama es al ser humano, porque a Dios le plació hacerle a usted y a mí, como dice la bendita palabra del Señor, a imagen y semejanza de Él. Dios no hizo a los animales semejantes a Él. Dice la Biblia que Dios hizo al hombre y a la mujer semejantes a Él, pero no solamente nos hizo semejantes, o sea, parecidos a Él. Tenemos sentimientos, tenemos emociones, tenemos razonamiento. Entonces, Dios nos hizo así, pero también nos hizo para alabanza de su ser, dice la bendita palabra del Señor. Así que qué hermoso que podamos tener ese grande privilegio de haber sido creados por el Creador de los cielos, de la tierra, por el Dios Todopoderoso. Pero no solamente eso, sino que también saber que Él nos hizo con un propósito, que no somos casualidad y que no somos uno más para vivir en este planeta, no somos uno más para sumarse al número de la humanidad, sino que somos un propósito del Señor en nuestra vida. Así que en esta hermosa tarde, un saludo bien cariñoso para todos ustedes, y en esta tarde bonita, este canto muy en especial para la hija de mi hermana Yaris, allá en Izúcar de Matamoros, que está de 15 años, y sabe que yo me gozo mucho escuchando este canto de la quinceañera, porque yo una vez también fui quinceañera, y de hecho por ahí tengo fotos, recuerdos, incluso tengo mi vestido de quinceañera, ¿cómo la ve? Así que a las quinceañeras de este día bonito, muchas felicitaciones, y especialmente para la hija de mi hermana Yaris, que Dios me la bendiga muchísimo y le conceda muchos, muchos años más.

La palabra del Señor dice que la hermosura es vana, engañosa es la gracia, la hermosura es vana, pero la mujer que teme a Jehová, esa será alabada. Óigame, hay que procurar la belleza del alma, el temor a Dios, buscar la gracia, el favor del Señor para nuestra vida. Así que hermosa quinceañera, la hija de mi hermana Yaris, muchas, pero muchas felicitaciones.

escuchamos Radio Vida. Dice saludos para mi mamá Antonia Martínez, que a diario les escucha. Gracias, que Dios le bendiga. Dice si podría poner la alabanza por la mañana. Muchas gracias. Hermana Guille Rosa, Dios me la bendiga mucho. Un abrazo grande para usted. Dice buenas tardes, pastora. Bendiciones para usted y lo mismo para usted. Para mi hermana Graciela Arzate, dice amén, gloria a Dios. Bendiciones, pastora Maritza Alfaro. Muchas gracias. Que Dios le la bendiga muchísimo.

hay que procurar, y no solamente las quinceañeras, sino todos, procurar la belleza del alma. Y la belleza del alma es que ese bendito Jesús pueda caminar con nosotros y pueda guiarnos cada día, pueda ser el centro de nuestro diario caminar, el centro del corazón, como lo dice este canto hermoso que escuchamos a petición de mi hermana Elisa, el canto de Oscar Medina, y esto que dice: camina conmigo Jesús. Y Él ha prometido estar con nosotros por medio de su Espíritu Santo, acompañarnos, estar con nosotros todos los días hasta el fin del mundo. Nunca, nunca nos ha dejado solos, nunca nos dejará solos, nunca, nunca. Él es

que nos interpretó el hermano Oscar Medina aquí en su programa de remembranzas, recordando las hermosas alabanzas, los clásicos del ayer. Aquí en su programa Remembranza, ya son las 5:44, 5:44 en su programa de remembranzas. Un saludo bien especial para todos ustedes. Gracias por acompañarnos, hermosa audiencia. Un saludo muy cariñoso para todos ustedes que nos acompañan a través de las diferentes emisoras y, por supuesto, a los que están en las diferentes prisiones. Que el Señor les bendiga grande y poderosamente. Un saludo muy cariñoso para todos ustedes en esta hora preciosa, en esta hora linda. Ya son las 5:00 p.m, una vez más con 44 minutos, y hoy les esperamos, por favor, para que nos acompañen a través de este hermoso servicio. Hoy vamos a estar en la iglesia de Radio Vida en la ciudad de Puebla, en la Plaza América. Hoy tenemos el servicio, así que no se lo pierdan. Mañana viernes aquí en la iglesia de Radio Vida, y también en Yehualtepec. El día sábado en la oración, el día sábado tenemos la gran actividad. Oiga, estamos a todo lo que da. 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Y recuerde, la orden del Señor es a esforzarnos cada día, como le dijo

saber que Él camina con nosotros en donde quiera que vayamos. Y esa fue la afirmación de Dios a Josué cuando le dijo: levántate, levántate, tú vas a entregar a este pueblo la tierra que yo le prometí a sus padres. Y óigame, cuando Dios ve un corazón de un hombre, de una mujer dispuesto, Dios se encarga de lo demás. Dios se encarga de proveer los medios. Dios se encarga de abrir camino donde no hay. Dios se encarga también de cerrar puertas que a veces pensábamos que estaban ahí abiertas y que necesitaban cerrarse. Bueno, Dios es quien lo hace. Así que en esta tarde preciosa, hermosa audiencia de Radio Vida, que el Señor les bendiga muchísimo a todos ustedes que nos acompañan en este día hermoso aquí en su programa de Remembranzas, donde juntos recordamos los clásicos del ayer. La hermana Antonia quiere escuchar la alabanza de Por la Mañana. Por la Mañana es el canto que ella quiere escuchar, y con mucho gusto le vamos a complacer aquí en su programa de Remembranzas. Escuchábamos al dúo Líbano con ese hermoso tema de el consejo de Dios para su siervo Josué. Vamos a ir a escuchar este tema. Por la mañana, por la mañana yo dirijo mi alabanza, por la mañana yo le invoco con el alma, por la mañana es el tema que vamos a escuchar aquí en su programa de Remembranzas. Por la mañana yo dirijo mi alabanza. Vamos a ver con quién lo tenemos por acá, y lo vamos a escuchar para complacer a mi hermana Antonia, aquí en su programa de Remembranzas, recordando los clásicos del ayer. El número aquí en cabina, 281-781-7930, 281-781-7930, el número para que usted nos llame y podamos complacerle con su clásico favorito aquí en Remembranzas. Vamos a escucharlo en esta mañana, en esta tarde, es que así se llama el canto. Por la mañana yo dirijo mi alabanza, por la mañana yo le invoco con el alma. Y vamos a ver, es que hay tantas opciones aquí. Vamos a buscar el más cortito para poder ganarle tiempo al tiempo. Así que vamos a escucharlo en esta mañana con Ricardo Rodríguez. Y el canto dice: Por la Mañana. Para todos ustedes, aquí en su programa de Remembranzas, recordando los clásicos. Oh.

línea telefónica. Tenemos una llamadita por acá y se nos fue. Número en cabina 281-781-7930. Saludos para mi hermana Graciela. Que Dios le bendiga mucho. A mi hermana Guille también. Que Dios le bendiga grandemente. Vamos a ver qué más tenemos por acá. A mi hermana Vianey, que Dios le bendiga. A mi hermano Alberto Domínguez, dice Pastora Maritza, Dios le bendiga. Reciban un abrazo en el amor de Cristo Jesús, usted y su esposito, el Pastor Julián Herrera. Muchas gracias, que Dios le bendiga mucho. Saludos también, dice saludos desde Puebla, México, un abrazo grande.

0: tenemos a la línea telefónica. Radio Vida, Dios le bendiga.
1: Gracias, pastora. Igualmente, bendiciones para usted.
0: Dios me la bendiga.
1: Me da mucha alegría escuchar a la pastora hablar con Guiomar Ushuaia.
0: Mi hermana, Dios me la bendiga. Guiomara, ¿verdad? Es su nombre.
1: Sí, claro.
0: Dios me la bendiga, pastora. Mucho. Gusto escucharle.
1: Me estuve extrañando en días pasados, no la escuchaba.
0: Ah, bueno, es que me fui, de hecho, unos días a mi tierra natal, El Salvador. Por allá estuve una semana disfrutando de un calor un calor terrible, pero muy contenta, muy contenta, de verdad.
1: Ay, sí, qué bueno, pastora.
0: Sí, los extrañé.
1: Yo llamándola como no está, llamé a pastor Juliana y me contestó que estaba en México.
0: Ah, ok.
1: Ya saben, sí, me dijo, no, la pastora está viajando. Yo le dije, yo ya sé dónde está. En el nombre del Señor, Dios está en la ciudad, en el país de ella, que eso es lindo, estar cuando uno va a alegría.
0: Claro, a disfrutar con la familia es algo hermoso, maravilloso. Sí,
1: pastora.
0: Y sí los extrañé y muy feliz de estar de regreso ya.
1: Claro, no, pastora, me alegra muchísimo. Sí quería, después con calmita, pastora, quiero ponerme una citica con usted, una cita ahí, porque quiero ir, pues, a hablar con usted y hacer algún aporte.
0: Pero con gusto, llámenos y déjenos saber cuándo. Esta semana, pues aquí vamos a estar el resto de la semana. Mañana vamos a estar aquí durante el día. El sábado vamos a tener lo de la actividad. Y bueno, cuando usted guste, solamente me deja saber y nos ponemos de acuerdo.
1: Listo, pastora, yo la puedo llamar a este mismo teléfono, pero que me conteste su marca, o después en privado la llama y me da su número.
0: Este es el número de cabina y usted puede tomar mi número, que es el 73, mi esposo también se lo puede pedir. El mío es el 770-820-8057.
1: Me lo repite, pastora.
0: ¿Sí?
1: Bueno, pastora, le agradezco muchísimo. Estamos
0: con
1: en comunicación.
0: Gracias.
1: Y felicitaciones, primeramente, Dios, por haberla traído buena y salva.
0: Muchas gracias. Igualmente, gracias. Dios me la bendiga mucho. Dios me la bendiga. Amén, amén. Muchas gracias. Feliz tarde también para usted. Que Dios me la bendiga. Muchísimas gracias, hermosa audiencia de Radio Vida. Muchísimas bendiciones para todos ustedes en esta tarde preciosa. Recordándoles que el amor del Señor, el amor del Padre que se derramó en la cruz del Calvario, es para cada uno de todos aquellos hasta donde tiene alcance nuestra voz. Y por supuesto que Dios, como su palabra bendita lo dice, no quiere que nadie se pierda. Él quiere que todos procedan al arrepentimiento. 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Apóyenos en lo que en sus posibilidades esté. Recuerde que un corazón agradecido es un corazón generoso. Y la palabra del Señor dice que no se puede amar sin dar. Dios nos amó y por eso nos dio a Jesucristo, para que viniera a morir en la cruz del Calvario. Así que nosotros también debemos de dar, para que las almas también puedan venir a los pies de Jesucristo. Les agradezco mucho por su sintonía y nos vamos despidiendo con este tema. Viene ya.
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0: 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En Radio Vida y Zucca es la una con 23 minutos. Esta es la declaración de fe de Radio Vida, la Santa Cena del Señor. Creemos que la Santa Cena es también un sacramento para la Iglesia, del que participan los miembros de la congregación que ya fueron bautizados en agua, como un símbolo de nuestra unión con Cristo, un recordatorio de su sufrimiento y muerte, y un anuncio de su inminente retorno.
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1: Es la 1:32. 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
1: Es la 1:41.
2: Esta es la declaración de fe de Radio Vida, la segunda venida de Cristo y el reino milenial. Creemos que la segunda venida de Cristo en gloria será cuando el Señor regrese con sus santos a la tierra para establecer su reinado físico y visible por 1000 años. Este reino milenial traerá paz universal y el cumplimiento de las promesas hechas a Israel en el Antiguo Testamento.

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2: es la 1:50.
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soñé con ser grande y demostrarles a todos que yo era el mejor. Pero desde que te conocí a ti, Señor, descubrí que lo que anhelo es conocerte más y más. Y cuando más te conozco,

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1: Saúl y Vicky entraron a la oficina del consejero. Ella estaba muy enojada y él muy avergonzado. Un aire espantoso de derrota se respiraba en todo el entorno de esta joven pareja. La verdad afloró. El arrepentimiento se manifestó. La gracia y el perdón fueron más grandes que el rencor. Ambos se sometieron por muchos meses a un proceso de restauración. Restauración del hogar, del amor, de la confianza, del respeto y también de la fe. Había que volver a crear fe en ellos mismos y fe en Dios. El trabajo no fue fácil, costó lágrimas. A veces parecía que todo estaba perdido y se volvían atrás. Hubo muchas tareas que hacer. Los conceptos se repetían una y otra vez. De pronto, un día la sonrisa se asomó en los labios de ella. Él podía levantar su cara y mirar con seguridad. El milagro se había realizado. Ambos habían decidido darle a Dios el derecho de ser el Señor de su hogar. Ambos habían decidido no ser uno más del promedio, sino ser triunfadores. Ambos conocían ahora que si uno no triunfa es porque está corriendo en medio del montón de competidores y no en la punta con los que de verdad son buenos atletas. La bendición vino a este hogar. Un mejor trabajo para ambos. Una hijita que llenó de expectación a todos y que fue un verdadero milagro. Y sobre todo, ambos se integraron para servir a Dios y al prójimo llenos de una nueva visión. Mi amiga, mi amigo, para correr en la punta hay que correr al lado de Dios. Jesucristo vivió, dice la Biblia, para dejarnos ejemplo en todo y que sigamos sus pisadas. Para correr con Jesucristo y ser un vencedor, hay que inscribirse en la carrera correcta. Hay muchas carreras en la vida, pero solo una es correcta. Solo una te lleva a Dios. Jesús dijo: "Yo soy el camino, la verdad y la vida, nadie viene al Padre sino por mí". Mi estimado oyente, seguramente tu casa, como la de Saúl y Vicky, tiene problemas graves. Yo te invito, súbete a correr al lado de Jesús. Compite al lado de Él. Él te llevará a la meta correcta y la corona de la victoria será el adorno de todos tus días. Esto es fácil, tan solo arrepiéntete de tus pecados, confiésalos al Señor, ten fe en Jesucristo, reconócelo como tu Salvador. Confiesa que Él es el único motor que puede motivar tu vida y ríndete a Él de todo tu corazón. Las respuestas vendrán, la solución llegará, la victoria de uno que no es mediocre, sino vencedor, será tu marca desde ahora en adelante. La decisión es tuya. Sin Cristo, no importa tu éxito económico, serás un perdedor. Con Cristo ganarás siempre la carrera.
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Hay un principio que el Señor nos enseña en Salmo 5, y es que si le buscamos de mañana, lo vamos a encontrar. Amén. Vamos a proclamarlo hoy. Vamos a declararlo hoy. Aleluya.

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0: En Radio Vida y Zucca son las 4 con 7 minutos.
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0: gracias por tu amor. Gracias por tu misericordia. Dele un aplauso fuerte al Señor.
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0: 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En Radio Vida y Zucca son las 4 y 22 minutos. 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

0: Nos humillamos delante de ti, Señor, y hoy nuestras voces se unen en un clamor.
1: En Radio Vida Izuka son las 4:33.
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0: 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Son las 4 con 42 minutos. 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La sanidad divina. Creemos en la sanidad divina. Y esta se recibe por fe, con base en el sacrificio expiatorio de Cristo.
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1: En Radio Vida y Zucca son las 4 y 50 minutos. 98.9.

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Haz una oración ahí en tu lugar. Dile: Señor, yo quiero permanecer solo en ti. Que tu presencia nunca se aparte, Señor, de mí. Derrama tu Espíritu, Señor, sobre nosotros.

Sí, Señor Jesús. Solo en ti podemos confiar, Señor. Tú eres nuestro mejor amigo, Dios.

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0: Bueno, ya con esto concluimos el tema y despedimos nuestro programa. Y ya está llegando con ustedes el locutor que levanta el ánimo de la radio. Con ustedes... Bueno, pues ahí se los dejo. Adelante, man.
1: ¿Qué tal, amigos? ¿Cómo se le están pasando en esta hora del día? Saludamos a toda la gente linda que cada día nos sintoniza en esto que es la hora de la alegría. Las líneas telefónicas están abiertas para que nos diga por qué está contento o contenta y por qué se siente feliz. Llámenos a las líneas de Dios.

logrado. Es más, cada día mi vida está peor. Dígame siquiera un motivo para no quitarme la vida. Porque yo no encuentro ninguno. Mi esposo me dejó. Se llevó a mis hijos.

0: Hay muchos motivos para vivir. Si me permites, tal vez pueda ayudarte.
1: Ya nadie me puede ayudar.
0: Escúchame, al fin que nada pierdes. Dios no se alejó de ti, tú te alejaste de Él. Dios siempre ha estado con sus brazos abiertos esperándote. Hoy, cuando todos te han fallado, Dios te sigue diciendo, yo te amo. Pero cuando hay pecado en nuestra vida, Dios no se puede acercar, porque Él es santo. Su santidad no permite el pecado. Es Satanás el causante de todos los males. No le eches la culpa a Dios. Jesucristo dijo, el ladrón no viene sino para hurtar, matar y destruir. Pero lo bonito es que Jesús mismo dijo, yo he venido para que tengan vida y para que la tengan en abundancia. Porque la paga del pecado es muerte, pero el regalo de Dios es vida eterna en Jesucristo, nuestro Señor. Si has probado todo y todo te ha fallado, ¿por qué no pruebas hoy a Jesús? Dale una oportunidad a Dios de rehacer tu vida. Si lo dejas entrar a tu corazón, yo te aseguro que nunca jamás serás la misma. ¿Quieres orar conmigo para recibir en tu corazón a Jesús?
1: Creo que es lo que necesito.
0: Repite conmigo. Señor Jesús.
1: Señor Jesús.
0: Te ruego. Entres a mi corazón.
1: Ayúdame a vivir.
0: Una vida que te agrade. Creo en ti.
1: Te acepto.

Dios mío, al acercarme al trono de tu gracia, lo hago confiadamente. ¿Por qué lo hago? En el nombre de Jesucristo, hace un tiempo aprendí que en ningún otro hay salvación. ¿Por qué no hay otro nombre bajo el cielo dado a los hombres en quien podamos ser salvos? Solo en el nombre de Jesucristo.

Padre, en el nombre que es sobre todo nombre, en el nombre bendito, santo y glorioso de nuestro amado Señor y Salvador Jesucristo, te adoramos, te alabamos, te exaltamos y te damos gloria, Padre bueno, bondadoso y misericordioso, digno de todo honor, de toda gloria, de toda honra, de toda alabanza, de toda exaltación. Señor, nos humillamos bajo tu mano poderosa, reconocemos que tú eres Dios, eterno, soberano, todopoderoso Dios, mi Padre celestial, mi amado Rey, mi Dios. Gracias, Señor, gracias por la vida que tú nos has dado, gracias por la salvación de nuestra alma, gracias por el perdón de todos nuestros pecados, gracias por haber escrito nuestro nombre en el libro de la vida, gracias porque podemos acercarnos delante de ti confiadamente, gracias porque has preparado un lugar para nosotros, gracias porque un día, en cualquier momento, en cualquier instante, Señor, creemos que en cualquier momento la trompeta sonará y podremos estar contigo eternamente y para siempre. Eternamente y para siempre. Padre bueno, bondadoso y misericordioso. Te amo, Dios, te adoro y te alabo y te exalto, te doy gloria, te doy honra, te doy alabanza, te doy exaltación de lo más profundo de mi corazón. Gracias, muchas gracias, Padre mío, te adoro y te alabo y te exalto en el nombre bendito, santo y glorioso de Jesucristo. A ti la gloria, a ti la honra, a ti la alabanza, a ti la exaltación, a ti que vives y reinas por los siglos y de los siglos. Te adoramos, Padre mío, te adoramos, te alabamos, te exaltamos. Bendito, bendito, bendito es tu nombre, Dios Todopoderoso, Creador del cielo y de la tierra, Hacedor de toda maravilla. Bendito es tu nombre, Padre celestial. No hay nadie como tú, mi Dios, no hay nadie como tú. Solo tú eres Dios, solo tú eres Dios, el único Dios verdadero, el eterno, soberano, todopoderoso Dios, el Creador del cielo y de la tierra, el Hacedor de toda maravilla. Bendito es tu nombre, Padre mío. Cuán grande es tu nombre, maravilloso Dios, maravilloso Rey. Eres digno, digno, digno, digno de todo honor, de toda gloria, de toda honra, de toda alabanza, de toda exaltación. Te adoramos, te alabamos, te exaltamos, poderoso y majestuoso Dios, eres digno, digno, digno, Padre de bondad y de misericordia. Bendito es tu nombre, bendito es tu nombre. A ti la gloria, a ti la honra, a ti la alabanza, a ti la exaltación, a ti que vives y reinas por los siglos y de los siglos. Te amo, te adoro, te alabo, poderoso y majestuoso Espuoso Dios, bendito es tu nombre, bendito es tu nombre, Padre mío. Te adoramos públicamente porque reconocemos que tú eres el único Dios todopoderoso. Te alabamos y te adoramos públicamente para que otros también te adoren, para que aquellos que escuchan el nombre de Jesucristo puedan poner en su mente y en su corazón el deseo de venir delante de ti para adorarte y alabarte y exaltarte. Padre mío, bendito es tu nombre, bendito es tu nombre, maravilloso, todopoderoso Dios. Recibe gloria, recibe honra, recibe alabanza, recibe exaltación. Te adoro, te alabo, te exalto, te adoro, te alabo, te exalto. Gloria, gloria, gloria y más gloria sean para ti, al único sabio, todopoderoso Dios, al que está sentado en el trono y al Cordero. Sea la gloria y la honra, el poder, el imperio, la autoridad, la soberanía por los siglos y de los siglos. Padre, te adoro y te alabo y te exalto. Bendito es tu nombre. Recibe toda la honra y toda la gloria, toda la adoración, toda la exaltación. Solo es para ti, Padre mío, en el bendito y santo nombre de Jesucristo. Señor, que los cielos te adoren, que todos los seres angelicales
angelical te adoren, que todo el universo te adore, Padre Celestial. Nosotros aquí en la tierra te adoramos y te alabamos y te exaltamos en el maravilloso, bendito y santo nombre de Jesucristo, nuestro Señor y nuestro Salvador. Te adoro, te adoro, te adoro, Padre bueno. Bendito es tu nombre, bendito es tu nombre. Gloria al Padre, gloria al Hijo, gloria al Espíritu Santo de Dios, al único Dios inmortal, al Rey eterno, al que vive para siempre, al soberano de todo el universo, al que está sentado en el trono, al Cordero sea la gloria y la honra en el santo y bendito nombre de Jesucristo. Señor, yo te adoro y te alabo y te exalto. Te adoro, te adoro, te adoro, Padre mío. Bendito es tu nombre, bendito es tu nombre, bendito es tu nombre, Rey eterno. Cuán grande es tu nombre, Señor, cuán grande es tu nombre. Te adoramos, te alabamos, te exaltamos, te damos gloria, te damos honra, te damos alabanza, te damos exaltación. Bendito es tu nombre, bendito es tu nombre, Señor. Gracias en este día, muchas gracias, Padre Celestial. Gracias por tu inmenso amor y bondad y misericordia. Gracias, Padre bueno. Señor, gracias, Padre Celestial. Bendito, bendito, bendito, bendice alma mía a Jehová y bendiga todo mi ser su santo nombre. Bendice, alma mía, a Jehová, y no olvides ninguno de sus beneficios. Él es quien perdona todas tus iniquidades, el que sana todas tus dolencias, el que rescata del hoyo tu vida, el que te corona de favores y misericordias, el que sacia de bien tu boca, de modo que te rejuvenezcas como el águila. Jehová es el que hace justicia y derecho a todos los que padecen violencia. Sus caminos notificó a Moisés y a los hijos de Israel sus obras. Misericordioso y clemente es Jehová, lento para la ira y grande en misericordia. Oh, maravilloso Rey, maravilloso Dios, te amo, Padre mío, te adoro y te alabo y te exalto. Te adoro, Padre bueno. Bendito es tu nombre, bendito es tu nombre. Maravilloso, maravilloso, maravilloso, todopoderoso Dios, recibe gloria, recibe honra, recibe alabanza, recibe exaltación. Te adoramos, te adoramos, te adoramos. Eres digno, digno, digno, digno de todo honor, de toda gloria, de toda honra, de toda alabanza. Te amo, Dios. Gracias, Padre Celestial. Gracias, Padre bueno. Bendeciré a Jehová en todo tiempo. Su alabanza estará de continuo en mi boca. En Jehová se gloriará mi alma. Lo oirán los mansos y se alegrarán. Engrandecerá a Jehová conmigo y exaltemos aún a su nombre. Señor, te adoramos, te alabamos, te exaltamos. Bendito es tu nombre, bendito es tu nombre. Gloria, gloria, gloria y más glorias sean para ti, Padre mío, en el santo y bendito nombre de Jesucristo, porque tú eres bueno, porque para siempre es tu misericordia, soberano Dios, soberano Rey, grande y poderoso, majestuoso y digno de toda gloria y de toda honra. Padre, tú no te complaces con la muerte del impío, tú no te complaces con la muerte de tu creación, tú no te complaces con que la gente se vaya al infierno, tú no te complaces con que la gente se pierda. No, Padre mío, porque de tal manera amaste al mundo que diste a tu Hijo unigénito, para que todo aquel que en él cree no se pierda, mas tenga vida eterna. Nos diste la salvación por medio de Jesucristo. Padre celestial, maravilloso Dios, recibe la gloria y la honra y la alabanza. Te amo, Dios, te adoro, te adoro, te adoro, Padre bueno. Bendito es tu nombre, bendito es tu nombre, Rey soberano,
majestuoso, majestuoso, digno de todo honor, de toda gloria, de toda honra. Padre celestial, oro a ti en este hermoso y maravilloso día por toda la nación de los Estados Unidos de Norteamérica. Clamo a ti, Padre mío, te ruego, te pido, intercedo por los Estados Unidos de Norteamérica, por los 50 estados de esta gran nación. Padre, te ruego por el presidente Donald Trump, por su familia, por su gabinete gubernamental, por todos sus consejeros, por toda la gente que está cerca de él, que de alguna manera influencia en su vida para tomar las decisiones. Pon el temor tuyo en su corazón, el temor tuyo en sus vidas. En el nombre de Jesucristo, oro por el poder ejecutivo, legislativo, judicial. Oro para que esta nación mantenga su corazón en Jesucristo, y aquellos que se han alejado vengan a los pies de Jesucristo, reconozcan que solo en Jesucristo hay salvación y vida eterna. Padre mío, Padre bueno, Dios de bondad y de misericordia, bendice a los Estados Unidos de Norteamérica. Bendice, Padre mío, bendice, te lo pido, te lo ruego, bendice a los Estados Unidos de Norteamérica. Glorifícate en esta gran nación, te lo pido, Padre celestial, en el nombre de Jesucristo, en el nombre de Jesucristo, en el nombre glorioso, bendito y santo de Jesucristo. Bendice a los Estados Unidos de Norteamérica, Padre celestial. Obra, Señor, obra de una manera tan especial, tan sobrenatural, que todo pueblo, que toda nación se den cuenta que esta nación fue puesta por ti para llevar a cabo el mensaje, para llevar a cabo la gran comisión, para llevar a cabo el mensaje de esperanza, de salvación, de redención, en el maravilloso, bendito y glorioso nombre de Jesucristo. Señor, yo te adoro y te alabo y te exalto, te adoro, te adoro, te adoro, Rey mío, te adoro, Padre bueno, bendito es tu nombre, bendito es tu nombre, Rey soberano, digno, digno, digno de todo honor, de toda gloria, de toda honra, de toda alabanza, de toda exaltación. Te adoramos, te alabamos, te exaltamos, maravilloso Rey, maravilloso Dios. A ti la gloria, a ti la honra, a ti la alabanza, a ti la exaltación, a ti que vives y reinas por los siglos y de los siglos. Salva, Padre mío, salva a los Estados Unidos de Norteamérica. Glorifícate, Padre mío, glorifícate, Padre celestial, en el nombre de Jesucristo, en el nombre de Jesucristo, en el nombre bendito, santo y glorioso de Jesucristo. Bendigo a los Estados Unidos de Norteamérica, bendigo a los Estados Unidos de Norteamérica. Padre celestial, bendigo, bendigo, bendigo a los Estados Unidos de Norteamérica, en el glorioso, bendito y santo nombre de Jesucristo. De norte a sur, de sur a norte, de este a oeste, de oeste a este, en los cuatro puntos cardinales de la nación americana, sea bendita, ninguna maldición prosperará. Bendigo a los Estados Unidos de Norteamérica en el nombre de Jesucristo. Pon dirección en el presidente Donald Trump, dale sabiduría para que tome las decisiones correctas, las decisiones que bendigan a esta gran nación. Te lo pido, Padre mío, en el nombre de Jesucristo, en el nombre de Jesucristo, en el nombre de Jesucristo. Padre, bendigo a México, oro por México, la República Mexicana, bendigo a México, en el nombre santo de Jesucristo. Proclamo salvación sobre todo el territorio mexicano, en el nombre maravilloso, bendito y santo de Jesucristo. Proclamo salvación sobre todo el territorio mexicano, en el nombre de Jesucristo. En los 32 estados de la nación mexicana, oro por la presidenta, la señora Claudia Sheinbaum, oro por su familia, oro por su gente, su gabinete gubernamental, los que le aconsejan, dale sabiduría para tomar las decisiones correctas. Padre mío, te lo suplico en el glorioso, bendito y santo nombre de Jesucristo. Bendigo a México, bendigo a México, oro por los 32 gobernadores de los 32 estados de la nación mexicana,
Dominicana, en el nombre de Jesucristo, que tu palabra bendita corra, llegue a las familias, a los hogares, en cada hogar, que tu palabra bendita tenga un lugar especial. Pon hambre y no de pan, sino de conocerte a ti, de conocer tu palabra, en el glorioso, bendito y santo nombre de Jesucristo. Bendigo a México, Padre mío, bendigo a México en el nombre de Jesucristo. Cuando abundó el pecado, sobreabundó la gracia de nuestro amado Señor y Salvador Jesucristo. Bendigo a la República Mexicana. Hay libertad para que tu corazón, Padre mío, para que el corazón del pueblo mexicano se abra y reciban tu amor bendito. Hay libertad para que el corazón del pueblo mexicano se abra y entienda el mensaje tan maravilloso, el mensaje que tú nos diste, el mensaje de amor que se expresó en la cruz del Calvario, pues nosotros éramos los pecadores y Jesucristo murió por nosotros. Nosotros éramos los que debíamos llevar en nuestras manos los clavos en los pies. Nosotros éramos quien debíamos recibir el castigo. Lo recibió Jesucristo por nosotros. Padre mío, que ese mensaje de amor, ese mensaje bendito de salvación, llegue a todo el territorio mexicano. Bendigo a México, bendigo a México. Oro por México, oro por todas las naciones de la tierra en el nombre de Jesucristo. Oro por Canadá, por Guatemala, por Honduras, por El Salvador, por Nicaragua, por Belice, por todos los países de Norteamérica, Centroamérica, Sudamérica, el Caribe. Bendigo al continente americano en el bendito y glorioso nombre de Jesucristo. Bendigo, bendigo, bendigo, bendigo al continente americano, Padre mío, en el santo, glorioso y maravilloso nombre de Jesucristo. Obra, mi Dios, obra, te lo pido, Padre celestial. Obra, Señor, en todo el continente americano. Señor, que la gente entienda que solo en Jesucristo hay salvación y vida eterna. Que la gente entienda que en ninguno otro hay salvación, que no hay otro nombre bajo el cielo dado a los hombres en quien podamos ser salvos, que solo en Jesucristo, que solo en nuestro bendito, soberano, glorioso y maravilloso Señor y Salvador Jesucristo hay salvación y vida eterna. Abre los ojos del entendimiento en el nombre de Jesucristo en todo el continente americano. Abre los ojos del entendimiento, Padre mío, en el nombre de Jesucristo. Obra, Padre celestial. Obra, mi Dios, obra en cada vida, te lo pido en el nombre de Jesucristo. Oro por el continente europeo, asiático, africano. Oro por Australia, oro por todo lugar donde quiera que haya vida. Oro para que haya un gran avivamiento nacido de un corazón arrepentido, compungido y convencido por tu Espíritu Santo. Oro por un gran avivamiento donde millones y millones de hombres y mujeres se humillan delante de ti reconociendo a Jesucristo como su único y suficiente Salvador. Señor, yo te adoro y te alabo y te exalto. Padre de bondad y de misericordia, cuán grande es tu nombre, cuán grande es tu nombre, Rey eterno, cuán grande es tu nombre. Te amo, Dios, te amo y te adoro, te alabo y te exalto. Te amo, Padre celestial. Bendito, bendito, bendito es tu nombre, Rey mío, Rey soberano, Dios todopoderoso. Recibe gloria, recibe honra, recibe alabanza, recibe exaltación en el nombre de Jesucristo. Oro, intercedo, clamo por todas las naciones de la tierra, Padre, en el nombre de Jesucristo. Oro, intercedo y clamo por todas las naciones de la tierra en el bendito y santo nombre de Jesucristo, por todas las familias de la tierra en el nombre de Jesucristo. Solo tú puedes cambiar el corazón del hombre, solo tú puedes transformar el corazón del hombre, solo tú puedes hacerlo, Padre mío. Señor, te lo pido en el nombre de Jesucristo. Trae salvación, te lo suplico. Obra, Padre celestial, obra, maravilloso Rey, maravilloso Dios, obra, te lo pido en el nombre santo y bendito de Jesucristo. Te adoro, te adoro, te adoro, te adoro, Rey mío, te adoro, Padre bueno.
Dios de bondad y de misericordia, en el nombre que es sobre todo nombre, en el nombre maravilloso, bendito, santo y glorioso de Jesucristo. Te adoro, te adoro, te adoro, Padre celestial. A ti la gloria, a ti la honra, a ti la alabanza, a ti la exaltación, a ti que vives y reinas por los siglos y de los siglos, Padre mío. Padre celestial, Padre de bondad y de misericordia, Dios todopoderoso, Señor, yo te amo y te adoro, te alabo y te exalto, Padre, en el nombre que sobre todo nombre, en el nombre maravilloso, bendito, santo y glorioso de Jesucristo. Ayúdanos, Padre celestial, ayúdanos, mi Dios, te ruego, Padre mío. Señor, bendice a Ministerios Vida, Radio Vida, Vida TV, Padre, todos los medios de comunicación que tú nos has dado. Ayúdanos, Padre, para llevar tu palabra bendita, para anunciar el evangelio. Ayúdanos, Padre celestial. Sabemos que el tiempo se ha terminado, que el momento que estamos viviendo son solamente unos pequeños momentos de gracia que tú has extendido a la humanidad, porque tú has sido paciente, no queriendo que nadie se pierda, sino que todos procedan al arrepentimiento. Padre, en el nombre de Jesucristo, ayúdanos a nosotros como iglesia para llevar tu palabra. Ayúdanos a nosotros como ministerio radial, de televisión, de todos los medios, para anunciar que solo en Jesucristo hay salvación y vida eterna. Ayúdanos, Padre mío, a gritarle al mundo que solo en Jesucristo hay salvación y vida eterna, que nada ni nadie nos distraiga del objetivo más importante, llevar a cabo la gran comisión, que nada ni nadie nos desvíe, que nada ni nadie ocupe este lugar tan importante, el lugar de ser mensajeros de tu palabra, anunciadores del evangelio, proclamadores de las buenas nuevas de salvación. Padre bueno, bondadoso y misericordioso, Rey eterno, Rey soberano, digno de todo honor y de toda gloria, Padre celestial, en el bendito y glorioso nombre de Jesucristo, en el bendito y glorioso nombre de Jesucristo, en el nombre que es sobre todo nombre, en el nombre maravilloso de Jesucristo. Padre mío, bendice a Ministerios Vida, bendice a Ministerios Vida. Padre celestial, suple todas nuestras necesidades conforme a tus riquezas en gloria en Cristo Jesús, que tengamos todas las finanzas necesarias para llevar a cabo la gran comisión, que podamos entrar a todos los hogares a través de la radio, de la televisión, de las redes sociales, en todo lugar. Padre, levanta un gran ejército en el nombre de Jesucristo, un gran ejército que venga, Señor, que sean parte de nuestro ministerio con la única intención, con el único deseo de que la gente no se pierda, de que la gente no se vaya al infierno. Ayúdame, Padre mío, te lo pido en el nombre bendito y santo de Jesucristo. Rodéame de hombres y mujeres que te aman con todo el alma. Rodéame de hombres y mujeres dispuestos a todo con tal de que la gente no se vaya al infierno. Ayúdanos, Padre mío. Ayuda a Ministerios Vida. Te lo pido, Padre celestial. Yo te doy gracias por todos los miembros del Club de Misioneros de Ministerios Vida. Te doy gracias por todos los miembros del Club de Amigos de Radio Vida. Te doy gracias, mi Dios, por todos los hermanos, hermanas, por toda la gente que nos ayuda, por todas las personas que directa o indirectamente son parte de Ministerios Vida. Padre, en el nombre santo de Jesucristo, en el nombre maravilloso de Jesucristo, te doy gracias, Padre celestial, por todas las personas que de su corazón nos ayudan a llevar a cabo el trabajo que tú nos has encomendado. Padre bueno, bendigo con todas las fuerzas de mi alma a cada una de las personas que de su corazón han tomado la firme determinación
con la decisión de ayudarnos a proclamar que solo en Jesucristo hay salvación y vida eterna. Te doy gracias por todas las iglesias cristianas de Ministerios Vida. Señor, los bendigo, bendigo a todas las iglesias acá en Houston, allá en Puebla, en el Centro de Convenciones de Ministerios Vida, allá en Plaza América, allá en Yehualtepe, allá en el Monte de Dios, allá en Atlixco, allá en Izúcar de Matamoros, Padre mío. Gracias, Señor, gracias por todas las congregaciones. Bendice, bendice, bendice, Padre Celestial, en el poderosísimo nombre de Jesucristo. Bendice, Señor, te doy gracias por todas las estaciones de radio, por los canales de televisión. Muchas gracias, Padre Celestial. Gracias por cada medio de comunicación. Gracias por Vida TV Mundial. Esta cajita, Padre mío, permite que esta cajita pueda llegar a todos los hogares, a todas las familias. Danos la oportunidad, Padre Celestial, en el glorioso, bendito y santo nombre de Jesucristo, Señor, de que en todos los hogares podamos tener Vida TV Mundial, en millones de hogares podamos tener Vida TV Mundial. Señor, te adoro y te alabo. Te exalto, Padre mío, en el nombre que es sobre todo nombre, en el nombre maravilloso, bendito, glorioso y de Jesucristo nuestro Salvador. Padre Celestial, trae sanidad en el nombre de Jesucristo a los cuerpos enfermos, restáuralos, Padre mío, te lo pido en el nombre de Jesucristo. Señor, sigo orando, rogando, intercediendo. Padre Celestial, te pido, mi Dios, en el nombre de Jesucristo, ayuda, Padre Celestial, mi hermana Benita Carrión, la bendigo en el nombre de Jesucristo. Mi hermana Bernardina, la bendigo en el nombre de Jesucristo. Protégela, Señor, no permitas que el enemigo ponga sus sucias manos sobre su vida, en el santo y bendito nombre de Jesucristo. Bendigo a mi hermana Bernardina, bendigo a mi hermana Vanessa, la bendigo en el nombre de Jesucristo. Glorifícate en su vida, Padre Celestial, en el poderosísimo nombre de Jesucristo. Obra, Padre mío. Mira cada uno de mis hermanos, de mis hermanas que me han llamado, Señor, aquellos que me escriben, que me piden que me una con ellos en oración para que obres un milagro. Obra un milagro en sus vidas, obra un milagro en sus vidas, obra un milagro en sus vidas, Rey mío, en el poderosísimo nombre de Jesucristo. Padre Celestial, yo te ruego, mi Dios, Señor, danos todas las finanzas necesarias para poder llegar a todos los pueblos, ciudades, áreas urbanizadas, rurales, a todos los estados de la nación americana, a todos los estados de la nación mexicana, llegar a otros países, a Guatemala, Honduras, El Salvador, a otros países, establecer medios de comunicación, anunciar la salvación en el nombre de Jesucristo. Padre, suple todas nuestras necesidades conforme a tu riqueza, Señor, gloria en Cristo Jesús. Suple todas nuestras necesidades conforme a tus riquezas en gloria en Cristo Jesús. Levanta un ejército, dame esas 4,000 personas, dame esas 4,000 personas que nos ayuden para llevar a cabo la gran comisión en esta gran oportunidad de poder llegar a 55 millones de personas en la República Mexicana a través de Vida TV Canal 6.4. Señor, dame esas 4,000 personas en el nombre de Jesucristo, en el nombre de Jesucristo, en el nombre de Jesucristo. 4,000 personas que de todo su corazón nos ayuden cada mes, Señor, y que podamos llevar tu palabra bendita, que nada ni nadie obstaculice el mensaje, y menos la falta de economía, la falta de dinero, menos, Padre mío. Señor, en el nombre de Jesucristo, te ruego, pon en el corazón de 4,000 personas el deseo de ser parte de Ministerios Vida, de ser parte del club de misioneros de Ministerios Vida, con los cuales llevemos tu palabra bendita, anunciando que solo en Jesucristo hay salvación y vida eterna. Bendice, Padre mío. Bendice a todos los que ya son, a todos los que son parte de los misioneros de Ministerios Vida, pero a todos los que vendrán, bendigo este día y el resto del mes, Radio Vida, y el resto del año.

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2: ¡Gracias! 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

señoras, señores, les saludamos en el nombre maravilloso, bendito, santo y glorioso de nuestro amado Señor y Salvador Jesucristo en este preciosísimo día, viernes 11 de septiembre del año 2026. Aquí estamos como cada día dando honra, gloria y alabanza al único Dios todopoderoso, al creador de los cielos y de la tierra, al hacedor de toda maravilla, al que vive por los siglos y de los siglos, ante el cual nuestro corazón se postra voluntariamente, reconociendo su reino, su imperio, su gobierno, reconociendo que Él es el único Dios verdadero, Jehová de los ejércitos, el Dios de Abraham, de Isaac y de Jacob, Padre de mi amado Señor y Salvador Jesucristo. Bendito sea el que vive para siempre, bendito sea mi Padre celestial.

cada mañana nos unimos a todos los ejércitos celestiales y a todos los seres angelicales y a todos los redimidos, lavados con la sangre bendita del Cordero de Dios, para proclamar a los cuatro vientos, para proclamar a todos los cielos, para proclamar a todo el infinito, a todo el firmamento, a todo el universo, a todo lo que está en los cielos, en la tierra y aún debajo de la tierra, que al único soberano, todopoderoso Dios, al que está sentado en el trono y al Cordero, sea la gloria, la honra, el poder, el imperio, la autoridad, la soberanía por los siglos y de los siglos. Bendito sea mi Padre Celestial. Y a usted que está en sintonía de Ministerios Vida, de Radio Vida, Vida TV, que Dios bendiga su vida, que Dios bendiga su familia, que Dios bendiga todo lo que usted es integralmente, espíritu, alma y cuerpo. Que Dios le bendiga cuando viene del trabajo, cuando va para el trabajo, cuando anochece, cuando amanece. Que Dios bendiga a sus hijos, sus nietos, sus bisnietos, sus tataranietos, hasta mil generaciones. Que la bendición de Jehová, la que enriquece y no añade tristeza con ella, sea para su vida. Que Dios le bendiga, que Dios le bendiga, que Dios le bendiga. Gente bonita, preciosa, linda, chula y hermosa. Y le recuerdo, por si acaso se le ha olvidado, que solo gente sabia, prudente, sensata, hermosa y chula escuchan y son parte de Ministerios Vida, de Vida TV, de Radio Vida. Gracias por estar con nosotros. Gracias por poner en su corazón el nombre que es sobre todo nombre, el nombre maravilloso de Jesucristo. Qué lindo poner en su mente, qué lindo poder comenzar el día adorando al Padre, dándole gloria al Rey Eterno. Qué lindo poder acercarnos al trono de la gracia de nuestro Padre Celestial. ¿Sabe que un día, mire, escuche lo que le voy a comentar? Escúcheme, por favor, porque se lo digo de todo corazón, para toda la gente que me está escuchando. Un día, quiera o no quiera, un día toda la humanidad, toda la creación de Dios, un día, quiera o no quiera, tendrán que reconocer que Jesucristo es el Hijo de Dios, es el Rey de Reyes y Señor de Señores, es el Mesías, el Salvador. Un día, quieran o no, es más, aquí le voy, por favor, escúcheme. Se lo digo sin la más mínima intención de hacerle sentir mal, pero para todas aquellas personas que han negado a Jesucristo como el Mesías, como el Salvador del mundo, mire, lo que dice el apóstol Pablo en la carta a los Filipenses, capítulo 2, versículo 5 en adelante. Cuando el apóstol Pablo dice: hay en vosotros este sentir que hubo también en Cristo Jesús, el cual, siendo en forma de Dios, no escatimó el ser igual a Dios como cosa a que aferrarse, sino que se despojó a sí mismo, tomando forma de siervo, hecho semejante a los hombres, y estando en la condición de hombre, se humilló, haciéndose obediente hasta la muerte, y muerte de cruz. Por lo cual Dios lo exaltó hasta lo sumo, y escuche usted bien, escúcheme por favor, y le dio un nombre que es sobre todo nombre, para que en el nombre de Jesucristo se doble toda rodilla de lo que está en los cielos, en la tierra y aún debajo de la tierra, y toda lengua confiese que Jesucristo es el Señor, para gloria de Dios Padre. Por eso cuando el salmista en el Salmo 23 dice: aderezas mesa delante de mí en presencia de mis angustiadores. O sea, que va a llegar el momento que aquellos que angustiaron al Señor, aquellos que lastimaron a mi bendito Salvador, tendrán que reconocer que Jesucristo es el Rey de Reyes y Señor de Señores. O sea, llegará el momento que aquellos que han negado, que han blasfemado
aquellos que se han burlado, aquellos que han tenido en poco y han pisoteado el nombre bendito de mi amado Señor y Salvador Jesucristo, se van a tener que... ¡Ah, qué gozo me va a dar a mí! Perdóneme. No. Pero imagínese usted, todos aquellos que han dicho, esos están locos. Eso, Jesús no, nunca, es más, dice, nunca existió, nunca pisó la tierra. Es un invento de aquellos religiosos para poder tener a la gente dominada. Bueno, qué gozo me va a dar cuando yo los vea ahí postrados, reconociendo a mi bendito Señor y Salvador Jesucristo como el Rey eterno, como el Rey soberano. Qué gozo tan grande. Toda lengua confesará. Cuando dice que toda lengua confesará que Jesucristo es el Señor para gloria de Dios Padre, es que los que creen y los que no creen, los que voluntariamente hemos confesado, los que voluntariamente

Gente que creyó y gente que no creyó, ya no para salvación. Los que están en el infierno ya no lo van a reconocer para salvación, pero sí, sí lo reconocerán. Es como más o menos, es como la película, bueno, como películas, usted sabe, películas donde sale, pues ya ve usted esas películas emocionantes, ¿no? Donde sale la persona que no quieren reconocer como el heredero de la casa y lo humillan y luego hacen tanta burla de él. Y esas películas de Hollywood, ¿no? Que buscan llevar a la persona hasta hacerlo más vil, y nomás de pronto ¡fum! Lo levantan y resulta que era el heredero, el rico de la familia, el rico de la casa, el que tenía todos los derechos porque recibió la herencia. Ya viste las películas así como de María la del Barrio y todos esos que al final de cuentas la más pobre, la más mendiga, ahora se convierte en la más millonaria, donde todos dicen wow, ahora es la señora, ahora es el señor. Bueno, haga de cuenta, esta es la, nomás que esta película que narra la Biblia en Filipenses capítulo 2 versículo 5 en adelante, esta es la película real de la eternidad, donde todos reconocerán. Esta es la película que no quieren aceptar, pero que va a llegar el momento donde todos reconocerán que Jesucristo es el Señor para gloria de Dios Padre. Pero sabe, aquí entre nos, le soy muy sincero, si hay alguna especie de satisfacción en mi corazón, si hay alguna especie de satisfacción en mi alma, es que nosotros no necesitamos que nos obliguen a arrodillarnos delante de nuestro Padre Celestial y a reconocer a Jesucristo como nuestro Señor. No necesitamos que nos obliguen. Nosotros por voluntad propia nos humillamos delante del Padre y reconocemos a Jesucristo como nuestro Señor y como nuestro Salvador. Y le puedo asegurar que lo mejor que nos ha pasado en esta tierra es haber conocido de Jesucristo, del Rey de Reyes y Señor de Señores. Lo mejor que nos ha pasado. Y mire, conste que el hecho de haber conocido a Jesucristo no quiere decir que nos sintamos perfectos, santos, intocables, la última Coca-Cola del desierto. No. Al contrario, recuerde lo que dijo mi bendito Señor y Salvador Jesucristo: no son los sanos los que tienen necesidad de médico, son los enfermos los que tienen necesidad de médico. Jesucristo dijo: no he venido a llamar a justos, aunque no hay ninguno justo, pero Jesucristo dijo: no he venido a llamar a justos, sino a pecadores al arrepentimiento. Porque aquellos que se creen justos, pues ni necesitan, por lo menos en este momento, ni necesitan a Jesucristo. Lo necesitarán cuando se den cuenta que sus justicias no sirvieron para poder entrar al reino de los cielos. Amados, la verdad que lo mejor que nos ha pasado, lo mejor que nos ha sucedido, es haber conocido del Rey de Reyes y Señor de Señores. Por eso a mí Isaías 35 me encanta. Cuando yo leo, yo no sé si usted ha leído, mire, Isaías 35, por favor, le invito a que lo lea usted. Usted se va usted a agarrar, si usted está desanimado, si anda usted así medio triste entre azul y medias noches, si usted lee Isaías 35, usted va a tomar ánimo. Es más, se lo voy a leer. Déjeme ver si está por aquí la Biblia. Isaías 35. Déjeme buscar aquí. Es que yo no le encuentro aquí cómo se. A ver, Biblia. Déjeme ver si. Es que aquí la pastora y Chencho son buenísimos aquí para esto de la. Vamos a ver si lo encuentro. Ay, Dios, ¿y cómo se pone aquí? A ver, Isaías 35. Isaías 35, a ver, vamos a ver. A ver si ahí está, sí la. Sí. ¡Aleluya! Aquí va. Mire, escuche, deleítese con esta porción bíblica. Deleítese, esta es una porción bíblica para usted, ¿ok? Le bendigo en el nombre maravilloso de Jesucristo. Escuche, dice:
se alegrará el desierto.

y la soledad. El yermo se gozará y florecerá como la rosa. Florecerá profusamente y también se alegrará y cantarán con júbilo. La gloria del Líbano le será dada, la hermosura del Carmelo y de Sarón. Ellos verán la gloria de Jehová, la hermosura del Dios nuestro. Fortaleced las manos cansadas, afirmad las rodillas endebles. Decid a los de corazón apocado: esforzaos, no temáis. He aquí que vuestro Dios viene con retribución, con pago. Dios mismo vendrá y os salvará. Entonces los ojos de los ciegos serán abiertos y los oídos de los sordos abrirán. Entonces el cojo saltará como un ciervo y cantará la lengua del mudo, porque aguas serán cavadas en el desierto y torrentes en la soledad. El lugar seco se convertirá en estanque y el sequedal en manaderos de aguas. En la morada de chacales, en su guarida, será lugar de cañas y juncos, y habrá allí calzada y camino, y será llamado camino de santidad. No pasará inmundo por él, sino que él mismo estará con ellos. El que anduviere en este camino, por torpe que sea, no se extraviará. No habrá allí león, ni fiera subirá por él, ni allí se hallará. Para que caminen los redimidos, y los redimidos de Jehová volverán y vendrán a Sion con alegría, y gozo perpetuo será sobre sus cabezas, y tendrán gozo y alegría, y huirá la tristeza y el gemido. Ahora, imagínese usted, Isaías 35 habla del Mesías. Es más, los judíos, cuando leen esta porción bíblica, dicen: estamos esperándolo, porque cuando Él venga, los ojos de los ciegos serán abiertos, los oídos de los sordos abrirán, los cojos saltarán como ciervo, cantará la lengua del mudo. O sea, ellos están diciendo: cuando venga, pero ya vino, Jesucristo ya vino. ¿Se acuerda usted cuando le dio la vista al ciego Bartimeo? ¿Se acuerda usted cuando le dio la vista a aquel joven del capítulo 9 de Mateo? ¿Se acuerda cuando Jesucristo dijo: este no pecó ni pecaron sus padres, sino que esta enfermedad es para que la gloria de Dios se manifieste? ¿Por qué? Porque estaba cumpliendo lo que dice Isaías 35: y escupió en tierra e hizo lodo y le puso en los ojos, y el hombre, después de que fue y se lavó en el estanque Siloé, regresó viendo. Ah, ya vino. Pero es que lamentablemente al pueblo judío, mire, yo bendeciré siempre al pueblo judío, aun cuando en algunas cosas no estoy de acuerdo con ellos, porque, por ejemplo, en negar a nuestro bendito Señor y Salvador Jesucristo. Pero igual, si ellos no hubieran negado a Jesucristo, a lo mejor nosotros, quién sabe, sabrá Dios dónde estuviéramos. Pero qué bueno que en San Juan capítulo 1, versículo 11 y 12 dice que Jesucristo a lo suyo vino, pero los suyos no le recibieron. Mas a todos los que le recibieron, a los que creen en su nombre, nos dio potestad de ser hechos hijos de Dios. Ellos no quieren creer que Jesucristo es el Mesías, que Jesucristo es el Rey de Reyes. Los árabes se ríen de nosotros porque dicen que los discípulos fueron a robar el cuerpo del Señor y que por eso anda el cuento de que Jesucristo resucitó. Pero resulta que todo lo que ellos tienen en su Corán, ellos lo tomaron en su gran mayoría con respecto a la fe en Dios, con respecto a la fe en el Dios de Abraham, con respecto a la fe en el Dios de Abraham, lo tomaron de la Biblia. Los demás son cosas que por ahí se las inventó este señor, pues este señor ahí que se dice ser su líder, o que decía ser su líder. Pero todos lo tomaron, porque recuerde usted que el cristianismo fue primero, 700 años antes de que apareciera el Islam, el Corán y los musulmanes. 700 años antes,
Ya había venido mi bendito Señor y Salvador Jesucristo. Ya había venido a decir: yo soy el camino, la verdad y la vida. Nadie viene al Padre si no es por mí. Ya había venido a decir: porque de tal manera amó Dios al mundo que dio a su Hijo unigénito para que todo aquel que en Él cree no se pierda, mas tenga vida eterna. 700 años antes de que apareciera el Islam, el Corán y toda esta religión que ha dado tanto dolor a la humanidad, 700 años antes había llegado el mensaje de amor, de bondad, de justificación sin merecerlo. Justificados pues por la fe tenemos paz para con Dios por medio de nuestro amado Señor y Salvador Jesucristo. 700 años antes de que viniera toda esta religión, que por cierto ha hecho tanto daño y tanto daño, 700 años antes vino a este mundo la luz del mismo cielo. Vino mi bendito Señor y Salvador Jesucristo a darle vida a todo aquel que estaba muerto en sus delitos y pecados. No lo merecíamos, pero Él nos quiso salvar. Mientras los judíos todavía siguen esperando al Mesías, nosotros lo estamos esperando de regreso. Porque San Juan capítulo 14, versículo 1 en adelante, Jesucristo dijo: no se turbe su corazón. Creen en Dios, crean también en mí. En la casa de mi Padre muchas moradas hay. Si así no fuera, yo se los hubiera dicho. Voy pues a preparar lugar, y si me fuere y os prepararé lugar, regresaré otra vez y les tomaré a mí mismo, para que donde yo estoy, todos ustedes también puedan estar. Si usted piensa que eso no lo está diciendo a nosotros, usted tendría que leer en la primera carta del apóstol Pedro, capítulo 2, versículo 9 y versículo 10. Porque el apóstol Pedro dice que nosotros, más vosotros sois linaje escogido, real sacerdocio, nación santa, pueblo adquirido por Dios, para anunciar las virtudes de aquel que os llamó de las tinieblas a su luz admirable. Y luego dice: ustedes que en otro tiempo no eran pueblo, pero que han venido a ser pueblo de Dios. Ustedes que en otro tiempo no habían alcanzado la misericordia, pero que ahora han alcanzado la misericordia de Dios. ¿Quiénes somos? Toda la humanidad que no pertenece al pueblo de Israel. Sin embargo, aunque no pertenecemos al pueblo de Israel, fuimos creados a imagen y semejanza de nuestro amado Dios, y ahora el Padre nos ha dado la oportunidad de volver al redil por medio de Jesucristo, su amado Hijo, y constituirnos hijos de Dios para que podamos heredar las promesas y todas las bendiciones que Dios da a aquellos que creen en Jesucristo como su único y suficiente Salvador. Por eso le digo que lo mejor que nos ha pasado en este planeta Tierra es haber conocido del Rey de Reyes y Señor de Señores. Un día toda rodilla se doblará y toda lengua confesará que Jesucristo es el Señor, para gloria de Dios Padre. Pero muchos van a decir: ¿por qué? ¿Por qué? ¿Por qué tuve que esperar hasta ahora? ¿Por qué tuve que darme cuenta hasta ahora? ¿Por qué? Y se jalarán los pelos, si es que todavía tienen pelos, y se golpearán para tratar de volver en sí, para pensar o desear que están viviendo una pesadilla. Pero lamentablemente no será una pesadilla, será la más viva realidad, porque estarán viviendo la realidad que no quisieron aceptar mientras estuvieron en este cuerpo, mientras estuvieron en este mundo, mientras tuvieron vida. Pero será demasiado tarde. Dirán a los vecinos: despiértame, despiértame, dime que es una pesadilla. Será demasiado tarde. Por eso este es el momento para ser salvos. Este es el momento para recibir a Jesucristo como nuestro único y suficiente Salvador. Reconocer a Jesucristo como nuestro único y suficiente Salvador. No te creas muy sabio
muy poderoso, muy inteligente. No permita usted que la grandeza de este mundo le aparte de la grandeza de Dios. No permita usted que la fama, que aquellas cosas que el hombre tanto busca, que el poder que tanto el hombre busca, no permita que esas cosas le lleven un día a tener que a la fuerza reconocer a Jesucristo como el Señor. No, por favor, no permita. ¿Por qué no venir mientras su corazón está latiendo, mientras hay brillo en sus ojos, mientras está usted respirando? ¿Por qué no venir y decirle a mi amado Dios: yo reconozco que Jesucristo es mi Señor y es mi Salvador, y comenzar a caminar en el camino que un día nos llevará al cielo para estar por siempre y para siempre con nuestro Padre Celestial, donde Él reinará por los siglos y de los siglos? Como dice Daniel capítulo número 2, Jesucristo será la piedra no cortada con mano, que vendrá y será un gran monte que permanecerá por los siglos y de los siglos. Gracias por ser parte de Ministerios Vida. Usted que me está escuchando, sería bueno que, si aún no le ha entregado su corazón a Jesucristo, sería bueno que en esta mañana aproveche este momento. Si usted cree que Jesucristo murió en la cruz del Calvario con el propósito de derramar su sangre para limpiarle de todo pecado, pues este es el momento que usted puede aprovechar y decirle al Señor: entra en mi corazón, entra en mi vida, lava todos mis pecados y escribe mi nombre en el libro de la vida. ¿Quiere usted hacer conmigo esta oración? Yo lo dirijo. Usted solo, de todo su corazón, pero escúcheme, de todo su corazón, repita esta oración conmigo. Diga conmigo: Padre Celestial, te pido perdón por todos los pecados que he cometido. Me arrepiento de todo corazón. Te suplico que limpies todos mis pecados, que los laves con la sangre bendita de Jesucristo. Te suplico, Padre mío, que escribas mi nombre en el libro de la vida y nunca lo vayas a borrar. Yo reconozco públicamente que Jesucristo es mi Dios, es mi Rey, es mi Señor, es mi único y suficiente Salvador, para gloria tuya, Padre mío. Amén, amén y amén. Gracias por ser parte de Ministerios Vida.

Y señoras, señores, en este maravillosísimo día, déjenme saludar a toda la gente linda, que por cierto, les recuerdo que hoy tenemos un culto maravilloso, tanto en Houston, aquí en el 2902 Milroy Lane, Houston, Texas, 77066, 2902 Milroy Lane, Houston, Texas, 77066, hoy a las 7:30 de la tarde, les espero, vamos a tener un culto maravilloso, vamos a disfrutar de la presencia de nuestro amado Dios, vamos a llenarnos del Señor, vamos a ser ministrados por la palabra bendita del Señor, y también vamos a recibir oración en el nombre de Jesucristo hoy a las 7:30 de la tarde allá en el Centro de Convenciones de Ministerios Vida. Ahí estará mi amado hermano Néstor, que le mando un saludo, mi amado hermano Néstor, mi amada hermana Cristina, que por cierto ya en estos días tengo una sorpresa para ellos, ya llegó el momento. Dios bendiga a mi hermano Néstor y a mi hermana Cristi. Hoy estaremos en el Centro de Convenciones en Bosque de San Ángel, Chachapa, a las 5 de la tarde, escúcheme, 5 de la tarde. Toda la gente que está ahí en Amozoc, en Chachapa, precisamente en Mendizábal, en todos los pueblos de alrededor, le invitamos para que a las 5 de la tarde nos vemos en el Centro de Convenciones de Ministerios Vida. Mañana a las 5 de la mañana nos vemos aquí en el centro de, perdón, aquí en la sede de Ministerios Vida, aquí en el 2902 Milroy Lane, Houston, Texas, 77066. Mañana sábado a las 5 de la mañana, yo a las 6 de la mañana les comparto la palabra del Señor y tomo un momento para orar por toda la gente, bendecir sus vidas, poner aceite sobre su cabeza. Y luego a las 8 de la mañana, señoras y señores, ahí estará mi hermano Ulises, mi hermano Chencho y toda la iglesia. Bueno, pero muy tempranito, por favor, quiero que toda la iglesia, todas, prohibido quedarse en casa mañana, porque mañana tenemos la gran fiesta de la hispanidad, mañana vamos a estar celebrando el mes de la hispanidad aquí en Houston, y vamos a tener comida, por ahí se están preparando con las pupusas, con muchas cosas, pero también vamos a tener un gran yard sale, y le voy a pedir por ahí a mi hermano Ulises, a mi hermano Chencho, que lleven, pero todo, vamos a tener ahí de todo, y vamos a tener, estoy anunciando que tenemos unos, no sé si se llaman termos, o sea, son para el agua, no sé cómo realmente, pues son garrafones especiales para el agua, de 4 litros, si no me equivoco, yo creo que es de cuatro litros, pero son hermosos garrafones para el agua, y estos valen en las tiendas, valen $20, $25, $15, por ahí los he visto, pero mañana van a estar a $3 aquí en este gran yard sale. Es más, voy a necesitar, se me acaba de ocurrir una idea, bueno, no se me acaba, ayer venía yo pensando, ya ve usted que luego allá en México, luego están los señores que andan ahí limpiando los parabrisas. Bueno, voy a poner a un grupo de hermanas y de hermanos para que lleven su camisa de Radio Vida y ofrezcan los garrafoncitos estos, los termos estos, en los carros. Los vamos a poner ahí en los carros que anden ahí a $3 y con la ayuda del Señor, híjoles, o quiera Dios que podamos vender imagínense que vendiéramos por lo menos unos 500, bueno, que siquiera unos 300 garrafoncitos, que por cierto, gracias a mi hermano Santiago, Dios me lo bendiga mucho, que ya nos compró 70, ya el hermano Santiago dijo, pastor, yo le voy a comprar 70, no sé si es para todos sus trabajadores, pero 70 garrafoncitos nos ha comprado ya, y bueno, gracias al Señor, pero usted puede venir mañana a partir de las 8 de la mañana, ahí en la mera esquina de Antoine y Veterans Memorial Drive, en la mera esquina de Veterans Memorial Drive y Antoine Drive, ahí está donde está Jugos Tropical, ahí vamos a estar a partir de las 8 de la mañana, ya estarán ahí mis hermanas haciendo las pupusas, los pollos con tajada y muchas cositas más que va a haber ahí, los antojitos, mi amada hermana Jané, que sabe hacer esas empanadas, esos nuegados, bueno, muy rico mañana, así que les invitamos, por favor, pero primero nos venimos a la oración, venimos a ser ministrados por la palabra del Señor. Allá en Yigualtepec también agradezco a mi hermano Martincito, que le está echando muchísimas ganas y llegan tempranito ahí para estar con nosotros a las 5 de la mañana en Yigualtepec, se unen para estar con nosotros, y desde aquí, desde Houston, yo estoy ministrando a la iglesia de Yigualtepec y a todos los que llegan, llegue usted porque es sano para nuestra vida, es sano para la familia, es sano para cualquier hombre, cualquier mujer, para cualquier familia, para cualquier sociedad, para cualquier ciudad, pueblo, nación, es sano.
sano acercarnos a Dios. Es sano acercarnos a nuestro Padre Celestial. Así que entonces, mañana será un día maravilloso. Y bueno, también le quiero anunciar para toda la gente en Puebla, para toda la gente en Puebla. 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Imagínense, el otro día llegó una persona y compró 3,200 pesos. Eso quiere decir que se llevó, a ver, mire, compró 3,200 pesos. Déjeme hacer cuentas, a ver si no me fallan las cuentas. 3,200 pesos. Eso quiere decir, a ver, si 50 son 20, 40, se llevó 60 piezas, 60 por 3,000 pesos, por favor. Eso en ninguna parte. Me imagino que va a comenzar su negocio, a lo mejor tendrá muchos hijos o le va a regalar ya a toda la familia, pero se llevó 60 piezas entre vestidos, blusas, camisas, de todo. 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La otra semana, con la ayuda del Señor, van a llegar 24 cajas de pura ropa, entre nueva, con etiqueta y todo, pero ya vuelven al precio normal. Claro, aún con el precio normal, le garantizo que van a ser precios realmente accesibles, pero bueno, ya no va a tener la oferta de compra uno y le regalamos otro, ¿ok? Para que usted sepa, y usted diga, pero ¿por qué no me avisaron? ¿Por qué? No, ahí usted puede escuchar que aquí queda grabado que sí le avisamos, ¿ok? Así que ya lo sabe usted, señores, es tiempo de adorar, de alabar, de exaltar, de poner en alto el nombre maravilloso de nuestro bendito Señor y Salvador Jesús.

0: a 7:30 de la tarde, tanto en el Centro de Convenciones de Ministerios Vida en Bosque de San Ángel, Chachapa, como en Houston, aquí en el 2902 Milroy Lane, Houston, Texas, 77066. Muchas gracias, que Dios le bendiga. Déjeme saludar a todos los que están por ahí en las redes sociales. Buenos días, les bendecimos. Este es el momento donde usted me manda un mensajito, sale, mándeme un mensajito, dígame, pastor, aquí estamos, en cualquier lugar donde quiera. Ayer, ay Dios mío, que fue el día, el miércoles, el miércoles fue un día, pero cansadísimo, porque tuve que volé el miércoles en la mañana para Monterrey. Llegué a Monterrey, me fui en el autobús para Ciudad Victoria, hice todo lo que tenía que hacer ahí con los ministerios para poder llevar a cabo pues lo que queremos. Estamos, Dios nos ha dado la bendición de poder abrir los primeros canales de televisión abierta para compartir el evangelio glorioso de nuestro amado Señor y Salvador Jesucristo. Entonces estamos, gracias al Señor, llegando literalmente a millones de personas, primeramente Dios, para el primero de diciembre. Estamos confiando en el Señor de que el primero de diciembre estaremos entrando literalmente a más de 55 millones de personas en la República Mexicana. Mire, tener radio, tener televisión, no es hacer una campaña de 3 días, no es hacer un concierto de 4 horas, no es hacer un congreso de 2, 3 días o de una semana. Tener un medio de comunicación es estar 24 horas al día, 7 días a la semana, compartiendo, predicando, anunciando, buscando la palabra para poder dársela al pueblo. O sea, tener un medio de comunicación es de valientes. Y Dios bendiga a todos los que se están uniendo a Ministerios Vida. Dios bendiga allá en Ciudad Victoria. Dios bendiga al pastor Armando. ¿Qué es Armando? Bueno, lo que no se me olvida es el último apellido, Isus. Isas, creo que Isas. Bueno, Dios lo bendiga mucho. Ok, bueno, en esta maravillosísima mañana, buenos días, salúdeme por favor. Yo le voy a saludar. Ahora usted mándeme un mensajito en el pastor, Dios le bendiga. Aquí estamos en Tangamanapio, en Telolinga, en Tamazuchale, en cualquier parte del mundo, donde quiera que usted se encuentre. Dígame, aquí estamos, pastor, escuchando Radio Vida o siendo parte de Vida TV en Puebla, Tlaxcala. Saludos para mi hermana Vicky, buenos días, bendiciones en esta hermosa mañana. Mi amada hermana Silvia dice: gracias, Padre bendito, por un nuevo día. Señor, cuida a mi pastor y a mi pastora, donde quiera que ande. Mi pastor, protégelos de todo peligro. Bendiciones a todos mis hermanos en Cristo Jesús y a Ministerios Vida. Gracias, mi amada hermana Silvia, que Dios me la bendiga mucho, y gracias por apoyar a mi madrecita linda, chula, preciosa y hermosa allá en Izúcar de Matamoros. Mi hermana Jessie, mi hermana Yesenia, mi hermano Eloy, mi hermano Moisés, mi hermana Yaris, todos ahí, mi hermana Toñita, todos, mi hermano, estoy orando por mi hermano Berardo, que Dios lo bendiga mucho. Le bendigo en el nombre glorioso de Jesucristo. Mi hermana Angelitas, le mando un abrazo a mi hermana Angelito, que Dios le bendiga, Angelita, ¿verdad? Dios le bendiga mucho. Y a todos ahí, que Dios les bendiga grandemente. Les bendigo. A veces algunos nombres no los digo porque no me los sé. O sea, los veo, pero no me los sé. Dios me los bendiga mucho, ¿ok? Buenos días en esta hermosa mañana. Por favor, saludos para mi hermana, ay, Dios mío, se me fue el nombre, ya ve, le digo. Bueno, Dios le bendiga, buenos días, bendiciones en esta hermosa mañana. Dice mi hermana Guille, bendiciones, pastor. Buenos días también para usted, bendiciones en este maravillosísimo día. Qué lindo, mi hermano Sergio Alcántara, saludos, pastor, desde Nuevo Laredo. Hermano Sergio Alcántara, están trabajando ya, gracias al Señor, gracias a Dios. Ha sido que impresionante el trabajo que se ha hecho en Laredo. Ay, Dios mío, pero tenemos la bendición que no solamente entramos, volvemos con Radio Vida 1490 cubriendo Laredo y Nuevo Laredo, sino que entramos también con Vida TV Canal 6.4 en lo que es Nuevo Laredo y Laredo, Texas. Así que prepárese a compartir que solo en Jesucristo. Mire, porque nosotros no nos andamos con pichiquitudes. No andamos ahí con que ahí disfrazando el mensaje. No. En Jesucristo hay salvación y vida eterna. Si un medio de comunicación no me va a permitir hablar abiertamente que solo en Jesucristo hay salvación y vida eterna, pues no lo tomo y se acabó. ¿Para qué me voy a meter en uno? Hace unos días me preguntaba un amado pastor, amigo mío, que lo amo, lo bendigo con toda la fuerza de mi alma. Me dice, Julián, así me dijo, Julián, ¿cuál es el público que estás buscando a las 5 de la mañana, a las 6 de la mañana? ¿Cuál es el público que estás buscando? yo dije, no, es que no estoy buscando ningún público. ¿Cómo? No estoy buscando ningún público. Y entonces, no, lo que pasa es que hace muchos años, cuando yo estaba comenzando con los medios de comunicación, yo fui a una estación de radio. Y en esa estación de radio recibí la humillación, la más grande de las humillaciones, como usted nos imagina. Porque cuando yo llegué a comprarle un tiempo, un espacio a este americano, le dije que quería comprar un espacio para compartir la palabra del Señor, me dijo este americano: a ustedes, los cristianos, no les vendo nada porque me echan a perder mi programación. Así me dijo, me echan a perder mi programación. Si quieres, el sábado a las 12 de la noche te vendo un espacio. Y cuando yo escuché eso, yo me sentí tan humillado, tan insultado, pero no porque me lo dijeron a mí, sino porque me hicieron sentir que este mensaje que puede cambiar vidas, transformar vidas, para ese hombre era lo peor. Así que yo le di las gracias al hombre, me salí y en la puerta de esa radio le dije: Señor, si algún día tú me permites, si algún día tú me permites tener un medio de comunicación 24 horas, te daré el primer momento, los primeros minutos de toda programación, te la daré, el tiempo prime time, que le llaman a los americanos aquí, el prime time, el momento más cotizado, el momento más caro, te lo daré en adoración, en exaltación, te adoraré públicamente, Señor. ¿Y qué cree que pasó? Bueno, pues Dios me escuchó. Y pasado el tiempo, esa radio donde no me quisieron vender un espacio para predicar, sino que solamente me daban el sábado a las 12 de la noche, esa radio llegó a ser mía. Después yo se la dejé a otro pastor que lamentablemente no la supo cuidar. Y por cierto, por eso es que yo cuando tomo medios de comunicación, ahora ya no, antes yo tomaba medios de comunicación y se lo dejaba yo a los pastores. No, ahora yo soy el que estoy al frente, trabajo con todos los pastores, siervos y siervas del Señor, pero yo estoy al frente, yo me mantengo ahí. Mientras Dios me dé vida, yo estaré ahí en el nombre de Jesucristo. ¿Por qué? Pues porque Dios me dio la visión a mí. Entonces, no, yo defiendo los medios de comunicación y ahí estamos. A veces ni recibimos ahí la de Laredo, tengan, imagínense, $5,000 pagando. Y a veces no recibimos más que $50, $100 ahí en Laredo, Texas. Pero nos mantenemos ahí en el nombre de Jesucristo. No vamos a parar. ¿Por qué? Porque de una u otra manera, Dios en su bondad y misericordia nos permite llevar el mensaje de esperanza, de salvación. Y Dios nos da por otro lado. Hay hermanos que a veces ni saben, pero ellos nos ayudan para poder pagar en otro lado y mantener ese medio de comunicación. Y ahí la llevamos. Ayer yo estaba en Monterrey y les decía yo, estamos tomando, gracias a mi Padre Celestial, gracias a Dios, porque a Dios ha sido el que ha movido todo ahí en Monterrey. Y estamos tomando este medio de comunicación con un objetivo totalmente, pero derecho, bien. Y este medio de comunicación, obviamente yo lo estaba compartiendo al ingeniero, a las personas indicadas. ¿Cuál es nuestro propósito? Digo, no, nuestro propósito es traer el mensaje de salvación y de esperanza. Nosotros no venimos a imponer nada. Les compartimos a todas las personas y cada persona es responsable de tomar su decisión después de que les compartimos el evangelio glorioso de nuestro amado Señor y Salvador Jesucristo. No andamos con rodeos. No titubeamos al presentar a Jesucristo como nuestro único y suficiente Salvador. No titubeamos cuando decimos que solo en Jesucristo hay salvación y vida eterna. No titubeamos cuando decimos que solo la sangre bendita de Jesucristo puede limpiar el pecado de la humanidad. No titubeamos cuando decimos que solo Jesucristo es el camino, la verdad y la vida, y nadie puede acercarse al Padre si no es por medio de Él. Así que con la ayuda del Señor, por cierto, también se me hace que Se me hace que entramos en la radio en Laredo y Nuevo Laredo y entramos al mismo tiempo en Monterrey, Nuevo León, ¿ok? Así que bueno, para mi hermano que nos está escuchando por allá en Nuevo Laredo, mi hermano Sergio Alcántara, le mando un saludo, bendiciones en este maravillosísimo día. Gracias, mi hermana Luz dice, gloria a Dios, excelente día, Pastor Julián, bendiciones y a todas las familias, gracias, buenos días, bendiciones en este maravillosísimo día. Mi amada hermana Maricela Bonilla dice, buenos días, mi pastor, Dios le bendiga grande y abundantemente a usted, a nuestra pastora y a Ministerios Vida, gracias. Eli Sánchez dice, buenos días, Pastor Julián, Dios le bendiga también a usted grandemente en este maravillosísimo día, buenos días, bendiciones. Luis Armando, aquí está mi amado pastor, aquí está mi amado pastor Luis Armando González, y dice, pastorazo, buen día, Dios te bendiga mucho, saludos desde Ciudad Victoria, Tamaulipas, mi amado pastor, Dios le bendiga mucho, fue un honor estar con usted. Ya ahora ya tengo ya aquí Luis Armando González Isas, y por cierto, con la ayuda del Señor, pronto él será el director de Vida TV, canal 6.4, en toda esa región de Ciudad Victoria. Ya le dimos la comisión, ¿verdad? La gran comisión de ser administrador de ese canal en esa área. Todavía nos hace falta Guadalajara, Chihuahua, Zacatecas, Guanajuato y lugares todavía. Por cierto, también Matamoros, Tamaulipas, Reynosa, varios lugares que nos hacen falta. Necesito un avión, literalmente. Yo ayer estaba subiéndome al avión y dije, he perdido más de 30 horas esperando en los aeropuertos para tomar el avión. Más de 30 horas, imagínese usted. Así que, Señor, yo necesito un avión. No es un lujo, créame, no es un lujo. Pero yo necesito llegar, subirme al avión y vámonos. Aterrizar, hablar con pastores, ministros y vámonos de regreso al avión y vámonos para otro lado. Si alguien piensa que es un lujo, no es un lujo, es una necesidad. Pero, pastor, le mando un abrazotote, que Dios le bendiga grandemente. Ayer estábamos allá en Monterrey en la tarde saludando, bueno, platicando con tu hermano Ingmar, comiendo ahí en un restaurante y le comentaba, digo, de verdad, que el pastor Luis Armando González Isas, un hombre apasionado por Dios, uno puede identificarse con pastores como usted. Que Dios lo bendiga mucho, mi amado. Un abrazo todo bien fuerte. Saludos a mi hermana, a mi amada hermana Angélica. Dice, buenos días, Pastor Julián. Dios le bendiga grandemente. Buenos días. Dios le bendiga mucho en esta hermosa mañana. Saludos para usted, para mi amado hermano Joel Neftalí. Los amo y los bendigo en el precioso nombre de Jesucristo. Mi hermana Alondra Meyers, bendiciones, mi pastor. Buen día. Buenos días, mija. Dios te bendiga a ti y a mi hermano Juanito, bendiciones en este maravillosísimo día. Buenos días a Lilian, Dios te bendiga, mija. Dice, Dios le bendiga, pastor, Dios te bendiga, mija. Les quiero aquí, de veras, les quiero aquí. Hoy en este día, les quiero aquí. A ver, por favor, Lilian, habla con Noemí, habla con mi hermana Elizabeth, habla con Pedrito, habla con Timo, con Eduardo, con Jordi, habla con Génesis, habla con todos, pero los quiero aquí porque mañana hay que echarle todas las ganas. Dios te bendiga, mija. Ok, si me estás escuchando, mi hermano Pedrito, por favor, que se reporte. Dice mi hermana Nadis, dice, bendiciones, mi pastor, buenos días, que el Señor le bendiga siempre, gracias. Mi hermana Jimena Mayer dice, buen día, Pastor Julián, que Dios lo bendiga y proteja siempre donde quiera que vaya, bendiciones, gracias, buenos días en este maravillosísimo día. Ara Rose dice, bueno, Dios le bendiga mucho. Ara Rose Canargo y Miguel Alemán, Tamaulipas. ¿Qué hay ahí en Canargo y Miguel de Alemán, Tamaulipas? Bueno, para todos sus lugares, vamos con todo, en el nombre de Jesucristo. Digo, no piense usted que yo soy el homoso, que soy. No, yo soy de la Peña Colorada, ya cerquita de Telolinga, un ladito de ahí de ¿cómo se llama? De Yetla. Yo soy de allá, pero Dios en su infinita misericordia me salvó, limpió mis pecados, lavó mis pecados con su sangre bendita, y lo mejor que puedo hacer es proclamar las virtudes de aquel que me llamó de las tinieblas a su luz admirable. Y si con todo eso podemos reunir a un gran equipo de hombres y mujeres que aman a Dios con todo el alma, hay millones y millones de personas que no se han enterado que están caminando hacia el infierno, y necesitamos decirles que necesitan venir a los pies de nuestro amado Señor y Salvador Jesucristo para que el día de mañana no sea demasiado tarde. Así que gracias por ser parte de Ministerios Vida. Le amamos y le bendecimos. Gracias por ser parte de nosotros. Y saludo en este maravillosísimo día también a todos los patrocinadores de Ministerios Vida. Gracias. Voy a la pausa.
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6: Son las 8 en punto.
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Gracias a toda la gente bonita, linda, chula, preciosa y hermosa. Le recuerdo que solo gente sabia, prudente, sensata y hermosa escucha y son parte de Ministerios Vida, Radio Vida, Vida TV. Los demás sabrá Dios qué caramba andan escuchando por ahí. Dios les bendiga en esta maravillosísima mañana. Déjenme saludar por aquí a todos los que nos reporten. Hola, buenos días, pastor. Que Dios los bendiga. Si puede mandar un saludo para la hermana Isabel Landeros, que todos los días lo ve desde temprano por acá en San Juan Cuauhtémoc, ahorita mismo los está viendo. Mi amada hermana Isabel Landeros, le mando un abrazo bien fuerte, que Dios me la bendiga mucho, mucho, mucho, allá en en San Juan Cuauhtémoc. ¿Dónde está eso, ¿Para dónde está San Juan Cuauhtémoc? Pero, o sea, la pregunta es en Puebla o en dónde? ¿Dónde están, que me haya escrito? Dios le bendiga. Dígame, ¿dónde está? ¿Es el estado de Puebla o ese Tlaxcala o por dónde? Dice, buenos días, pastor. A Dios gracias por este amanecer alimentando el espíritu de la palabra con usted, pastor Julián. Escuchar de nuestro Padre bendito. Qué lindo, de verdad. Qué lindo poder levantarnos y escuchar de nuestro bendito Salvador, de Jesucristo. Mire, cuando Jesucristo dijo, mi paz os dejo, mi paz os doy, yo no la doy como el mundo la da. Cuando Jesucristo dijo, venid a mí todos los que estáis trabajados y cargados y yo os haré descansar. Eso es real. Yo no sé si a usted le ha pasado, pero de verdad, ha habido días donde yo vengo que ya no aguanto más y lo que hago es irme de rodillas ahí. Y ahí me pongo a llorarle al Señor. Señor, dame fuerzas, fortalece. Como dice mi hermano Marino, susténtame, Señor, susténtame, Jesús. Y bueno, mire, pero cuando yo me levanto de ahí, de estar de rodillas, yo siento como cuando le ponen baterías nuevas, como que siento que ahí se quedó todo. De verdad, qué lindo comenzar cada mañana en la presencia del Señor, escuchar de mi amado Rey, Señor y Salvador Jesucristo. Qué lindo, esto es lo más real, aunque algunas personas piensan que esto es lo más fantasioso, esto es lo más real. El problema para los que creen que esto es lo más fantasioso, el problema y lo triste y lo desgraciado, se escuchó feo, ¿verdad? Pero la verdad, el problema, lo más triste y lo desgraciado para aquellas personas que piensan y que creen que esto es lo más fantasioso, que es puro mito, que es puro... El problema es cuando tengan que enfrentarse a la realidad eterna y se den cuenta que esta era la realidad que un día se iban a enfrentar ante el Creador, que es nuestro amado Dios, y que un día... Sí, porque ¿se acuerda usted? Había, hace ya años atrás, que por cierto, esto le pasó a uno de los predicadores famosos, pero que de alguna manera uno lo retoma, ¿no? Porque esta es la pregunta de todos los días. Entonces un día le preguntaron a una persona, a un predicador, oiga, predicador, ¿y qué? Que cuando usted se muera, se dé cuenta que todo lo que predicó era una vil mentira, vil fantasía. No existía nada de Dios y que de Jesús y que los cielos y que nada. ¿Qué va a pasar? Y el predicador dijo, pues nada, nada. Viví de la mejor manera porque viví viviendo lo que yo creía. No va a pasar absolutamente nada. Simplemente si te mueres y no hay nada de lo que se ha predicado, pues bueno, nada, está bien, no pasó nada y ya se acabó. Le dijo el predicador, pero déjame voltearte la pregunta. ¿Y qué? Que cuando tú te mueras, parado frente a las puertas del infierno, te des cuenta que todo lo que prediqué era una realidad. Y ahí, parado frente a las puertas del infierno, quieras regresar para reconocer a Jesucristo como tu Salvador, y ya va a ser demasiado tarde. Entonces, ¿quién es más inteligente? ¿El que quiere ir a investigar allá después de que ya se le acabó la oportunidad? ¿Quién es más inteligente? ¿El que quiere ir a investigar allá que si es real o no es real? ¿O el que se asegura y crea la palabra que nos dio nuestro bendito Señor y Salvador Jesucristo? El que se asegura depositando su fe en la palabra que dio nuestro amado Salvador. El que se asegura que en ninguno otro hay salvación, porque no hay otro nombre bajo el cielo dado a los hombres en quien podamos ser salvos. Mire, el sabio busca a Dios. El principio de la sabiduría
es el temor al Señor. Así que por eso en este maravillosísimo día, gracias, buenos días a toda la gente linda que está en sintonía, bendiciones, buenos días a ver los que me mandan por ahí. Bueno, ahorita no estoy poniendo los mensajes de hablados. Si me está usted, si me quiere mandar un mensajito, ahora escríbamelo, ¿ok? Porque no puedo escucharlos, ¿ok? Dice pastor, buenos días, Dios le bendiga por siempre donde esté, donde ande. Buen día, saludos desde Durango. Yo escucho la radio desde las 4:30 de la mañana. Saludos a mí, aquí, bueno, ¿quién es pues? Mire, otra cosa. Póngame usted, yo soy, como usted se llame, no sé, Arnold Schwarzenegger, Rambo, o no sé, o Brad Pitt, quien sea usted, dígame, yo soy Brad Pitt y lo estoy escuchando aquí en Tangamanapio, por favor, y ok. Entonces, gracias, que Dios le bendiga mucho, bendiciones en este maravillosísimo día. Vamos a ver aquí. Ah, por cierto, mi teléfono dentro del lado americano es el 713-374-5027, del lado americano, 713-374-5027. 713-374-5027 del lado americano, que mi teléfono personal, por favor, no es para el abogado Juan Reyes. Ayer me llamaron preguntándome si era el abogado Juan Reyes. No, le dije, soy el pastor Julián. Mi teléfono personal es 713-374-5027. Todavía no tengo chance de tener una secretaria que me esté contestando el teléfono, así es que, bueno, no, y ahora ya hay una aplicación, la voy a empezar a usar, porque ahora ya hay una aplicación que la hace de tu secretaria para que te conteste ahí todas las llamadas que no pueda recibir. Así que y del lado mexicano el teléfono es el 2222-99-99-76. 2222-99-99-76. Como dice la canción de la IA que compuse, 22 22 99 99 76 22 22 99 99 76. Dice mi hermano Lalito, dice Dios me lo bendiga allá en Durango, dice mi hermano Lalito, Dios me lo bendiga grandemente, que tenga un excelente y bendecido día. Por cierto, para los hermanos que están allá en Durango, le he pedido a mi hermano Lalito que me ayude ahí en la radio en Durango y ha estado haciendo un trabajo excelente. Gracias, hermano Lalito. Estoy a punto de ir para Durango para nombrarlo oficialmente el director de programación de Radio Vida allá en Durango, a mi hermano Lalito, y con la ayuda del Señor lo vamos a hacer, ¿ok? Y yo sé que Dios le va a dar la gracia necesaria para trabajar ahí con todos los ministerios. Y por cierto, le mando un saludo a su pastor, a mi hermano Felipe. Dios bendiga a mi hermano Felipe Noriega Villarreal. Un abrazotote allá en Durango. Lo bendigo en el nombre precioso y maravilloso de Jesucristo. Gracias. Dice mi hermano Pedrito. Ay, ay, ay. Dice, bendiciones, pastor Herrera. Dios lo bendiga grande y abundantemente a Ministerios Vida. Gracias, mi hermano Pedrito. Saludos para mi hermana Nena también. Un saludo en este maravillosísimo día. Bendiciones para todos los que están en sintonía de Radio Vida. Gracias. Ok, gracias. Dios le bendiga mucho. Le bendecimos en el nombre que es sobre todo nombre, en el nombre maravilloso de Jesucristo. Gracias por estar con nosotros. Gracias, bendiciones. Ok. Dice por ahí, mi hija me está mandando un mensaje, mi hija Stephanie, mamá de Mateo, que ay, Mateo, ese Mateo, híjoles, ese Mateo vino del cielo, no cabe duda. Dice mi hija, Stephanie, dice, pa, así me escribe, pa. Vine a una gasolinera y estaban escuchando Radio Vida. Dios bendiga a los que están ahí en la gasolinera. Ok, bendiciones en este maravillosísimo día. Buenos días, bendiciones. Déjeme por aquí, mando unos saluditos y le comparto, por cierto, lo que estamos haciendo. Gracias, dice, bendiciones, pastor. Buenos días, bendiciones en este maravillosísimo día. Gracias. Dice, volteé para ver dónde estaba porque pensé que estaba en la gasolinera, pero luego escuché la radio. Ok, gracias, qué bueno. Bendiciones a mi hija que por ahí lleva para la chamba. Oiga, y uno, ya que me está escuchando mi hija, como casi no la veo, pues es que yo me la paso también viajando, Puebla, todos los pueblos a donde ando, predicando, me voy el domingo en la noche, me regreso el jueves en la noche, o a veces hasta el viernes en la noche, para poder estar aquí en Houston. Entonces, pero qué importante, acabo de, ahora que estuve con nuestro amado hermano, Luis Armando,
me encantó. Quiero mandarle un saludo. Mire, al pastor Luis Armando González Isas, le quiero, me gustó tanto, me bendijo tanto conocer a su hija, una jovencita que ahí estaba ayudándole a su papá. Ahí estaba dirigiendo los equipos, las cámaras, la radio ahí que tienen. Oiga, qué maravilloso. Me bendijo tanto. Le dije al hermano Luis Armando, digo, cuide mucho a Danielita, cuídela, digo, porque si no la ocupan aquí, yo me la llevo para Puebla. Ya necesitamos, tenemos muchísimo trabajo ahí en Puebla, ¿eh? Dice, no, si aquí es el cerebro de acá del ministerio. Así que, pastor, qué trabajo tan excelente. Su vida para mí es un desafío, pero también es una inspiración, ¿ok? Me dio mucho gusto ver ahí a su esposita ministrando ahí en el culto, y luego ver a sus hijas ahí, que son, por cierto, son abogadas, Danielita es abogada, me estaba contando, creo que la otra es arquitecta, algo así. O sea, todas son profesionales, pero ayudando ahí a su papá en el ministerio. Qué lindo, ¿no? Hombre, eso me inspiró tanto. Y Dios bendiga a todos los hijos de pastores. Mire, escúcheme bien, todos los hijos de pastores, si por allí algún hijo de pastor me está escuchando, para cualquier papá pastor, no hay mayor triunfo, no hay mayor diploma, no hay mejor certificado. Puedes tener la oficina llena de certificados, de diplomas, pero no hay mayor certificado, no hay mejor certificado y diploma que ver a sus hijos trabajando con él. En esto del ministerio, para nosotros, pues sí, porque a veces hay artistas que dicen, yo no quisiera que mis hijos se dedicaran aquí a la cantada o a la asociada o a la aquí a lo que yo hago. No, que ellos sean otra cosa. No, nosotros como pastores decimos, el mayor privilegio para nosotros es que nuestros hijos retomen el trabajo que Dios nos ha encomendado. Claro, el llamado es directo, no se hereda, pero sí hay una preparación, porque la preparación que el pastor, el papá va haciendo en los hijos, obviamente es el ejemplo, y entonces es cuando los hijos se van dando cuenta que sí fueron llamados para esa vocación. Y créame usted que no hay mayor satisfacción que saber que tú andas fuera, pero que tus hijos están ahí en el ministerio, trabajando con los hermanos, con la gente, echándole muchas ganas. Eso es maravilloso. A mí, pues, yo me siento honrado porque tengo gente, por ejemplo, ahora en Puebla, en Plaza América, acabo de nombrar encargados a mi hermano Alde, que le mando un saludo, y a mi hermana Raquelito, que Dios le bendiga, y a mi hermana Jocelyn. Ellos van a estar ahí al frente con todos los demás hermanos, para que, claro, yo voy a estar ahí siempre predicando con la ayuda del Señor y los hermanos que van de acá de Houston. En el centro de convenciones de Ministerios Vida estoy a punto de formalizar el nombramiento de mi hermano Néstor y mi hermana Cristi, que los bendigo en el nombre de Jesucristo. Y bueno, y también allá en el Monte de Dios tenemos por allá, que ya le está echando muchas ganas, mi hermana Marisela con su familia, que Dios le bendiga mucho. Obviamente tenemos en Yehualtepec por allá a mi hermano Martincito, Dios le bendiga mucho. En Izúcar de Matamoros, mi madrecita linda, chula, preciosa, y otros hermanos más que también le están echando muchas ganas. En Atlixco también, pues ahí está mi hermano Néstor, mi hermana. Y es más, yo Atlixco tengo como un año, yo creo más de un año que no voy para allá, pero ahí están ellos trabajando, y los bendigo en el nombre de Jesucristo. Así que vamos para adelante, y gracias a toda la gente que está en sintonía de Radio Vida. Le bendigo en el nombre precioso y maravilloso de Jesucristo. Gracias. Le recuerdo entonces que hoy y mañana, para toda la gente que está en sintonía de Radio Vida o de Vida TV en Puebla, aproveche, mire, hoy viernes 11 de septiembre, a partir de las 11 de la mañana, de 11 de la mañana a 5 de la tarde. Y mañana sábado, 12 de septiembre, de 9 de la mañana a 5 de la tarde, el Bazar Vida. Y en el Centro de Convenciones de Ministerios Vida, en Bosque de San Ángel, Chachapa, ahí está mi hermana Leo atendiendo el bazar. Y hoy y mañana,
En Plaza América está mi hermana Jocelyn, que pues ahí llega también Vanesita, y por ahí llega también Lía, le mando un saludo a Lía, un abrazotote para Lía también, que Dios la bendiga, es una niña que tiene un carisma impresionante, y también que le aseguro que Lía va

de 50 pesos. 50 pesos, escúcheme, 50 pesos, ni en la pulga ni en el mercado más barato, 50 pesos. Y mucha de esa ropa tiene todavía etiqueta de que es nueva, o sea, en perfectas condiciones, porque aquí la seleccionan todo para no mandar cosas que no sirven. Entonces, de hecho, quiero mandar, por cierto, un abrazo bien fuerte a todas mis hermanas. Me dice mi amada esposita anoche, me dice, ¿sabes que aquí estuvieron las hermanas trabajando, haciendo las cajas? Han hecho más de 24 cajas, en cada caja le cabe más de 250, 300 prendas, y van 24 cajas para que con la ayuda del Señor lleguen la próxima semana ya a Puebla, y para tener miles y miles de prendas de ropa allá en Puebla. Entonces, por eso el especial termina mañana, entonces, pero yo le aconsejo que vaya usted hoy, porque a lo mejor mañana ya no encuentra nada. Vaya usted hoy, para tenemos como quiera, tenemos miles y miles de prendas todavía, así que puede usted ir. 50 pesos le cuesta una y le regalan otra, o sea, que le va a costar 25 pesos prácticamente, pero no es que valga 25, no, es más, no valen 50, no valen 100, hay prendas ahí que le cuestan 500 pesos, usted las compra o más, pero por ser parte de Ministerios Vida y como necesitamos predicar el Evangelio de Jesucristo, dije, pongan todo a 50 pesos y le regalan otra pieza a la gente para que así se lleva dos por 50 pesos, ¿ok? Pero si se lleva nomás una, le cuesta 50 pesos. Usted dice, no quiero la otra pieza. Bueno, pues no, le cuesta 50 pesos. No es que valga 25 pesos, no es que vaya usted a decir, nomás tengo 25 pesos. No, cuesta 50 pesos. Pero usted compra una y entonces le regalan una más, ¿ok? Así que hoy y mañana son los últimos dos días, no sé hasta cuándo vamos a volver a poner ese especial, pero hoy y mañana son los últimos dos días para poder comprar una y le regalan otra. 50 pesos una pieza y le regalan otra pieza. Y bueno, le digo que usted puede invertir, hasta puede usted comenzar su negocio ahora. Usted puede invertir ahí unos 5,000 pesos, 10,000 pesos, qué sé yo, y usted puede comenzar su negocio de ropa, y con poquito dinero va a tener muchísimo. Amén. Gracias en este maravillosísimo día. Buenos días para toda la gente linda que está en sintonía de Ministerios Vida. Le bendecimos en el preciosísimo nombre de Jesucristo. Gracias. Oiga, por cierto, para toda la gente que está en sintonía aquí en Houston, pues le recuerdo que hoy a las 7:30 de la tarde tendremos un culto maravilloso. Hoy 7:30 de la tarde aquí en la sede de Ministerios Vida, en el 2902 Milroy Lane, Houston, Texas, 77066. Pero mañana nos levantamos tempranito. Mañana a las 5 de la mañana debemos de estar aquí en el 2902 Milroy Lane, Houston, Texas, 77066, en Yehualtepec también, allá en Yehualtepec, Puebla. Se van a la iglesia de Ministerios Vida, allá en Yehualtepec, a las 5 de la mañana. Y nos vemos entonces, y vamos a, y es ahí donde yo comparto, yo ministro, yo predico, y me tomo un tiempo para orar por toda la gente. Me tomo un tiempo para poner aceite sobre su cabeza en el nombre santo de Jesucristo, ¿ok? Así que mañana, y terminando la oración, terminando el culto de la mañana, nos vamos aquí a la mera esquina. Estoy hablando acá de Houston. Nos vamos a la mera esquina de Antoine Drive y Veterans Memorial Drive. Antoine Drive y Veterans Memorial Drive, y en la mera esquina donde está Jugos Tropical, ahí estaremos mañana, y ahí van a estar las pupusas salvadoreñas, auténticas pupusas salvadoreñas. Ahí va a estar la pastora, ahí van a estar todas las hermanas, y yo voy a estar, ellas van a estar haciendo las pupusas, y yo come. Es el día que yo le entro con todo. Si estoy un poquito gordito, bueno, un pocote. Si estoy un pocote gordote, pues ahí mañana me pongo más gordito y más gordote. Así que entonces mañana vamos a estar ahí a partir de las 8 de la mañana. Y aparte vamos a poner los brincolines para que los niños puedan jugar ahí, se puedan subir al brincolín. No es brincolín, perdón. ¿Cómo se llama eso? Inflable. No, son inflables que se meten ahí y que brincan ahí los muchachitos. Tráigalos. Invito a toda la familia para que traiga a sus niños. Mientras ustedes están comiendo ahí pupusas, los niños están ahí brincando en el brincolín, ¿no? Okay. Mañana a partir de las 8 de la mañana, los muchachos tienen que tempranito, por favor, los quiero aquí, mi hermano Ulises, mi hermano Chencho, tempranito, a ver si Chencho se levanta temprano. Ese Chencho lo traigo en agua, a ese Chencho lo traigo en agua. Escuché, íbamos con mi hermana Raquelito ahí el martes en la noche, y cuando los escuché que estaban hablando con el pastor Cefas,
Y mire usted lo que escuché, la conversación, la escuché. Lo traigo.

Buen agua, más vale que se porte bien ese chencho. Ok, señoras, señores, entonces, gracias, les amo, les bendigo. Ya por último, mis amados, por ahí, déjenme compartirles rápidamente lo que estamos haciendo para que usted sepa cuál es el propósito de por qué. No es que me guste andar allá saliendo de acá de Houston. Si por mí fuera, yo me quedo aquí en Houston. Si por mí fuera, yo me quedo aquí con mi familia, con la iglesia. Hay varios hermanos que me han preguntado, dice, pastor, lo necesitamos aquí. Igualmente allá en Puebla, las iglesias, el centro de convenciones, de Radio Vida, las iglesias también. Me dicen, pastor, lo necesitamos aquí. Y con toda mi alma, se lo digo de verdad. Se lo digo de todo corazón. Me gustaría quedarme en un solo lugar y estar ahí compartiendo, ministrándole la palabra, conviviendo con la gente. Eso es maravilloso, eso es muy lindo. Pero yo sería un egoísta. Me pasaría lo que aquellos leprosos, ¿se acuerda aquellos leprosos? 4 leprosos. Después de que Dios dijo a través de Eliseo, mañana a estas horas, tanto el sea de harina como el de aceite, bajarán el precio, todo va a cambiar mañana. Y la Biblia dice que los 4 leprosos que estaban afuera de Samaria, dice que se fueron a buscar, porque ellos dijeron, si nos quedamos aquí, nos vamos a morir. Si entramos a la ciudad, nos vamos a morir con el hambre que hay allá adentro. ¿Por qué nos vamos al campamento del enemigo? Y si nos dejan vivir, pues vivimos. Y si no, como quiera, nos vamos a morir. Y cuando llegaron, encontraron que toda la gente, todos los sirios se habían ido. Porque Dios había hecho sonar un estruendo y estos dijeron, los reyes de Israel han encontrado amigos, han contratado para venir en contra de nosotros. Y salieron huyendo y dejaron todo. Y ellos, los 4 leprosos, se pusieron a comer y apartaron el oro, los lingotes de oro, todo lo que llevaban ahí lo empezaron a apartar. Pero dijeron, espérense, hoy es día de salvación y nosotros no estamos haciendo bien. Y si callamos, nuestra maldad nos alcanzará. Vayamos y demos la noticia. Amados, yo sé lo que Dios ha puesto en mis manos. Yo sé lo que Dios ha puesto en mi corazón. Yo sé lo que Dios ha puesto en mi mente, en mi boca. Yo sé el llamado que Dios me ha dado para los medios de comunicación. Y sería yo un malvado si me quedara cómodo mientras millones de personas están caminando hacia el infierno. Y lo más triste es que esos millones de personas no saben que están caminando hacia el infierno. Así que por eso es que estamos ahí. Hoy Dios nos ha abierto una puerta que por alguna razón, yo no sé por qué, sabrá Dios, pero Dios se la pudo haber dado a cualquier otra organización. Hay organizaciones tan poderosas económicamente, pero Dios me da a mí la oportunidad de entrar con el primer canal de televisión cristiana, primer canal abierto, que la gente puede, con una antenita, puede ver el canal de televisión. No necesita cable, no necesita internet, no. Una antenita y ver el canal de televisión. Y ahora tenemos la oportunidad de entrar a más de 55 millones de personas en la República Mexicana. Así que, bendito Dios. 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
en la República Mexicana. Pero eso es solamente la puerta, porque estoy seguro que Dios ya preparó lo que Él quiere que hagamos. Pero esa es la entrada, esa es la puerta, ese es el inicio, ese es el banderazo. 4,000 personas, yo no sé cómo, pero ese es el número que tengo en mi corazón para poder llevar a cabo este trabajo. Le bendigo en el nombre de Jesucristo. Gracias por estar con nosotros. Quédese con nosotros. Bendiciones. Bendiciones.

0: En Radio Vida y Zucca son las 7 con 30 minutos.
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En Radio Vida y Zucca son las 7 con 40 minutos. 98.9 Radio Vida y Zucca.

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Es dado para capacitar al creyente en el cumplimiento de la gran comisión.

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1: En Radio Vida y Zucca son las 7:52. 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

Y muy buenos días, hermosa audiencia de Radio Vida. Qué alegría poder saludarles a todos ustedes en esta mañana bonita, en esta mañana preciosa. Aquí saludándoles desde la hermosa ciudad espacial de Houston. Reciban todos ustedes un cariñoso saludo. Bienvenidos sean todos ustedes a su programa de Mujer Virtuosa. Hoy es viernes ya, viernes 11 de septiembre. Aquí en la ciudad espacial de Houston, con un clima pues bastante calurosito, una mañana soleada, hermosa por cierto, pero muy contentos, agradecidos con el Señor por las bendiciones que de Él recibimos cada día. Hoy dándole gracias al Señor por una semana más que culmina, un fin de semana que comienza, y también agradeciéndole al Señor por cada una de sus misericordias, por sus bondades, por sus favores. Le damos muchas, muchas gracias al Señor. Así que en este día lindo, que el Señor le bendiga grandemente. Hoy le saludamos a usted que se encuentra conduciendo, a usted que está en casita, a usted que le tocó trabajar. Un saludo bien especial para todos ustedes en esta hermosa y preciosa hora. Saludos y muchas bendiciones a usted que ya está trabajando, a usted que le tocó descanso, a usted que le tocó trabajar desde casa, a usted que le tocó descanso el día de hoy. Que Dios le bendiga mucho. Hoy en los Estados Unidos de Norteamérica se recuerda el 11 de septiembre, los atentados contra las Torres Gemelas en el estado de Nueva York, hoy 11 de septiembre. Y hoy oramos por todas esas familias que sufrieron el atentado, muchísimos hogares que fueron lastimados, familias que todavía simplemente pues les tocó vivir con ese dolor por el resto de sus vidas. Algo que nunca imaginábamos, algo que conmovió al mundo entero, que muchos lloramos por lo que sucedió, pero que también muchos del otro lado del mundo hacían fiesta por el gran accidente. Bueno, no accidente, porque fue un atentado realmente. Fue un atentado donde estos terroristas secuestraron los aviones, imagínense, comerciales llenos de gente, y desviaron estos dos, lograron desviar dos hacia la ciudad de Nueva York, hacia las Torres Gemelas, y otros que estaban dirigidos. O sea, fue un plan malísimo o malvado, no solamente malísimo, malvado, un plan satánico donde estas personas se organizaron muy bien para poder cometer semejante daño a la nación, a las familias, sin el más mínimo remordimiento, porque lo que veíamos en las noticias era del otro lado del mundo la gente haciendo fiesta, mientras Estados Unidos estábamos de luto, llorando, las familias llorando por sus seres queridos, y el enemigo pues celebrando, haciendo fiesta por lo que habían hecho. Así que fue algo conmovedor para el mundo entero. Fíjese que estos terroristas eran los terroristas de Al Qaeda que secuestraron estos aviones, y bueno, dos de ellos se fueron a chocar a las Torres Gemelas en el estado de Nueva York, en el World, lo que se le conoce como el World Trade Center en el estado de Nueva York. Y bueno, el tercer avión que golpeó el edificio del Pentágono cerca de Washington D.C. Ese, fíjese que ese avión iba con rumbo exacto a la Casa Blanca. Entonces fue algo pero terrible lo que el enemigo planificó. Y lo más triste de todo, ¿sabe qué fue? Lo más triste de todo, incluso hubo un cuarto avión que se accidentó, y este cayó en un campo en Pensilvania tras una revuelta de los pasajeros, porque los pasajeros pelearon. Incluso hay una película de ese suceso, de lo que aconteció. Entonces estos iban también y este avión pues gracias al Señor no golpeó, no hubieron pues desastres como lo que hubo en Nueva York, pero murieron pues 3,000 personas en este accidente, ¿no? Entonces, la seguridad de los Estados Unidos, pues creo que el Departamento de Seguridad pues se volvieran mucho más estrictos. Ahora que usted ve esas revisiones, todo lo que sucede antes de entrar a las salas de abordar, pues es producto de ello.
producto de ello, donde ahora muchas veces nos hacen quitar hasta los zapatos para revisarnos, porque antes no era así, antes no era así. Y es lo que en algunas ocasiones nosotros no consideramos quizás o no valoramos. Incluso hablaba con una de mis hijas, Estados Unidos ha sido un país tan, pero tan generoso, tan generoso, que nosotros muchas veces no valoramos. Y lamentablemente por todo ello, mucha gente también se ha aprovechado y no solamente le ha tomado ventaja, sino que también pues le ha pagado mal. Entonces muchos de estos pilotos, porque habían pilotos en estos aviones, habían estudiado en las mismas escuelas de aviación que Estados Unidos les había brindado. Imagínense, y después salieron con esto. Entonces, qué terrible. Entonces, eso llevó de alguna manera, espérense, vamos a abrir los ojos. Ya no nos, como dicen, ¿no? Ya no nos van a ver la cara. Entonces, se crearon muchísimas medidas de seguridad a partir de allí. Y ahora pues las leyes incluso se volvieron más leyes más severas, leyes más duras debido a lo que sucedió. ¿Por qué? Porque el enemigo estaba dentro y lejos de valorar, lejos de apreciar todo lo que Estados Unidos ha dado, brindado, sin importar de dónde venimos, y estos vinieron, hicieron semejante daño. Entonces ahora uno se pregunta, ¿por qué son racistas? No son racistas. No era así el país, pero por la misma maldad de todo lo que ha sucedido, pues ahora las leyes se tuvieron que poner mucho más duras. Y ahora pues parejo, lamentablemente. Así que Dios bendiga a la nación de los Estados Unidos de Norteamérica, después de haber sucedido esta terrible y triste tragedia, pues hoy recordamos el 11 de septiembre del 2001, hoy 25 años más tarde, la nación todavía se conmueve, todavía llora, familiares todavía lloran a sus seres queridos, a esos padres que nunca regresaron a casa, madres. Fue algo horrible, oiga, las noticias, cuando yo recuerdo ese momento, la gente cómo se tiraba desde los edificios, porque fue un choque, los aviones impactaron en el centro de los edificios. Entonces imagínense la gente que estaba en los pisos últimos, porque ya la gente, la mayoría de gente ya estaba dentro de los edificios trabajando, ya estaban allí. Entonces muchos de los que estaban allí, pues no les quedó otra más que si trataban de bajarse por las escaleras, ya no podían, porque ya los edificios ya estaban en llamas. Los edificios se prendieron y empezaron a la gente a tirarse de los pisos desde arriba para ver si así podían escapar por su vida. Pero igual, se tiraban de los edificios y morían al caer a tierra. Imagínense qué terrible suceso. Eso pareciera de película, ¿no? Pero una película de terror. Bueno, tristemente, eso fue lo que nos tocó vivir en Estados Unidos. Y muchos lloramos, la verdad es que sí, muchos lloramos por ese gran suceso. Hoy lo recordamos con tristeza, con nostalgia, porque Estados Unidos ha sido una nación que ha bendecido a todas las naciones de la tierra. Y creo que lo menos que debemos de hacer es orar por esta nación, bendecir a esta nación y dar también lo mejor de nosotros a quien también nos ha dado cobija en este país. Así que bendecimos a los Estados Unidos de Norteamérica, y la palabra del Señor nos manda a orar unos por otros, a orar por las naciones de la tierra, a orar por los gobiernos de la tierra. Así que oramos y bendecimos a esta gran nación y a todo su gobierno. Así que en esta hora bonita, que el Señor le bendiga grandemente hoy, 11 de septiembre, saludando también, no sé, a lo mejor usted ni siquiera había nacido. A lo mejor usted ya había nacido. Yo recuerdo que yo estaba trabajando cuando la noticia. Y la noticia pues fue que se había impactado un avión. Al parecer, el primer avión pareció un accidente. Parecía un accidente. Pero pocos momentos después, el segundo avión impactó el segundo edificio. Y eso me acuerdo muy bien, que estábamos trabajando. Y si no me equivoco, era en un día martes,
cuando ya estábamos todos laborando, todos habíamos llegado ya al trabajo, cuando recibimos la triste y dolorosa noticia de lo que estaba sucediendo en el estado de Nueva York. Y bueno, de ahí se descubrió y empezaron a detener prácticamente a todos los vuelos. Los vuelos que estaban ya, aviones que ya estaban en el aire. Y bueno, descubrieron que muchos de los aviones estaban con terroristas, porque el plan era no solamente, fíjese el plan del enemigo, ¿no? No solamente fue llegar a Nueva York, tenían otras ciudades como Los Ángeles, Atlanta, Chicago, muchas otras ciudades que ellos tenían en mente, ya que iban a llevar a que esos aviones se estrellaran ahí. Pero Dios, que es grande, Dios que es misericordioso, pues permitió, porque todos ya esos aviones, algunos estaban en el aire, otros ya estaban a punto de salir, y gracias a Dios que les permitió a las autoridades pues moverse con rapidez para poder detener algunos de esos vuelos, y pudieron incluso pues detener algunos de los criminales que ya estaban dentro de los aviones. Así que hoy, este día, recordamos ese 11 de septiembre del 2001, cuando la ciudad de Nueva York sufrió tan terrible accidente. Un 11 de septiembre, y sí, efectivamente, fue un día martes. Un día martes, a eso de alrededor de 9 de la mañana y tantos minutos,

Felicidades, felicidades a todos los cumpleaños en este día hermoso que el Señor nos regala hoy, 11 de septiembre del año 2026. Y bueno, es inevitable no recordar el 11 de septiembre del año 2001, la triste tragedia que conmovió al mundo entero. Así que es algo muy inevitable de recordar, es algo muy triste. Incluso pues mucha gente hoy quizá no lo ve de la misma manera que se vio en aquel entonces, muchos porque no conocen, muchos porque no estuvieron allí, pero la verdad es que es algo que marcó el antes y el después de lo que es la gran nación de los Estados Unidos de Norteamérica. Y bueno, todo cambió, absolutamente todo, después de ese 11 de septiembre del 2001. Así que en esta mañana bonita, que Dios le bendiga mucho a usted que se encuentra a través de Facebook, que la gracia y el favor del Señor sea siempre sobre su vida. Hoy es viernes, viernes de alabanza, viernes de adoración, y le invitamos para que nos acompañen hoy en Yehualtepec. Hoy en Yehualtepec les esperamos, ahí estaremos desde temprano para poder adorar al Señor juntos, así que no se lo pierda por absolutamente nada, hoy en la iglesia de Yehualtepec y también hoy en la iglesia de Radio Vida, aquí en la ciudad espacial de Houston, hoy a las 7:30 de la tarde. Todos estamos cordialmente invitados. Saludos bien especiales para mi hermana Luz Hernández, dice: excelente día, pastora, el Señor le llene de bendiciones. Hoy mi sobrina cumple años, tenía un añito cuando pasó eso. Wow, wow. O sea que hoy su sobrina está cumpliendo 26 años. Bueno, felicitaciones a su sobrina, tenga un excelente y bendecido día, dice pastora. Bendiciones, muchas gracias, que Dios te la bendiga muchísimo. Y sí, yo recuerdo que ese día también mi supervisora de aquel entonces también estaba cumpliendo años, en un día triste como hoy, que se recuerda, ¿verdad?, con tristeza, con dolor por todo lo que sucedió. Y uno ve tantas cosas, ¿no?, y uno se pregunta, ¿cómo puede haber tanta maldad en el corazón de un ser humano? ¿Cómo puede haber tanta maldad? Bueno, hay muchos enemigos, y todo esto pues proviene de

0: de Satanás. Él es el que nos odia, él es el que nos procura matar, destruir, porque para eso él vino. La escritura lo dice, que él vino para matar, para hurtar, para destruir. Entonces nosotros somos el plan maravilloso de Dios, y nosotros también somos el enemigo más terrible de el enemigo. Nosotros somos el enemigo para él, ese enemigo que él odia a morir, y bueno, quiere a hacernos morir, quiere que nosotros perezcamos, quiere que nosotros muramos. Así que en esta mañana bonita, que el Señor le bendiga grandemente a todo nuestro público en la República Mexicana, que el Señor les bendiga a nuestros televidentes en la República Mexicana también, que el Señor les bendiga muchísimo a nuestros oyentes, a todos nuestros queridos amigos, hermanos en Amarillo, Texas. Les mandamos un gran saludo también, y por supuesto también a toda nuestra querida audiencia en toda la República Mexicana, en todo Estados Unidos, a los que nos escuchan a través de las diferentes plataformas, a través de los diferentes medios. Que el Señor les bendiga muchísimo. Vamos a ir a la línea telefónica, vamos a ver a quién tenemos por acá. Radio Vida, Dios le bendiga.
1: Bendiciones, pastora Maritza, le habla hermano Martín, ¿cómo está usted?
0: Dios me lo bendiga, mi hermano Martín, buenos días, estoy muy bien, bueno, gracias al Señor, ¿cómo está usted?
1: Muy bien, bendecido, y escuchando ahorita su reflexión acerca de lo que sucedió hace 25 años, y sí. Fíjese que el comentario que quiero agregarle es que ahora, con tantas situaciones que pasan todos los días, lo que sucede, ajá, tragedias en diferentes países,
0: sí,
1: a veces como que la gente nos estamos volviendo un poquito como indiferentes, ya no reaccionamos de una, sí, manera como que qué pasó, por qué pasó, sino que lo vemos como algo cotidiano, y el,
0: sí,
1: y las palabras que usted, uh-huh, mencionó ahorita al recordar lo que sucedió en las Torres Gemelas, que fue hace 25 años, mi hijo en ese tiempo tenía 6 años, acabamos de dejarlo en la escuela, oh, y nos llegamos a desayunar a ver el noticiero en aquellos tiempos de Despierta América,
0: sí,
1: que fue como a las 9:00 de la mañana, nos quedamos en shock. Sí. Y fue una cosa terrible. Entonces, qué bueno que usted toca ese tema para que la gente pues tome un poquito de conciencia y seamos un poquito más sensibles ante lo que está sucediendo.
0: Exacto.
1: Pero tampoco dejar de perder la esperanza y la fe en Dios, ¿verdad?
0: Amén. Y es tan real, mi hermano Martín, porque muchas veces solamente vemos el presente, ¿verdad? ¿Por qué son así? ¿Por qué esto? ¿Por qué lo otro?
1: Sí.
0: Y era el tema que ayer hablábamos con mi hija. Y todo nació por un comentario que ella me hacía acerca de una pregunta sobre un caso en uno de los programas, creo en esta semana o ayer mismo, de cómo a una persona se le negó la entrada a este país después de haber tenido una visa, porque llegó y no planificó, pero se dio, ¿verdad? Que el bebé nació, dijo, antes de tiempo, y como la persona se fue, o sea, se fue rápido, pero se quedó una factura pendiente. Entonces, y por ahí nació, ¿no? Entonces, a veces solamente vemos el hoy, pero el por qué hoy es hoy como es, ¿no? ¿Qué ha pasado antes? ¿Qué fue lo que, sí, llevó a este país? ¿Qué fue lo que ha llevado al gobierno hacer como es ahora?
1: Sí, el contexto de lo que está, es un contexto de,
0: exacto,
1: todo lo que está pasando.
0: Exacto.
1: Sí.
0: Y se remonta, bueno, a esa gran tragedia, pero también ha habido muchos sucesos, ¿no? Donde también la gente, lejos de agradecer, lejos de dar gracias, exigimos y demandamos, cosa que no, sí, lo hicimos ni aún en nuestra tierra natal, ¿verdad? Salimos huyendo, ¿por qué no enfrentamos allá la situación? ¿Por qué allá no quisimos enfrentar a los gobiernos de ese entonces, verdad? A exigirles a ellos, pero llegamos aquí y queremos y exigimos derechos que realmente no los tenemos. Entonces es triste ver cómo el ser humano quiere más, pero no se da cuenta qué es lo que está dando de sí. Y yo creo que a este país le debemos muchísimo. Gracias a Dios, porque aquí se nos abrieron puertas y oportunidades que en nuestros países no los tuvimos. Y nos toca pues someternos, ¿verdad? Sujetarnos a las leyes y agradecer la oportunidad de poder vivir en este gran país, a pesar de...
1: No, sí, y fíjese que lo que está sucediendo ahorita, por ejemplo, con la gente que está molesta, yo entiendo la situación de mucha gente que se ha quedado acá con lo que está sucediendo con el TPS, pero recordemos que es un permiso temporal, uh-huh. Es temporal, y la gente nos confiamos y pensábamos que era definitivo. Entonces, tenemos que aceptar las realidades y ser un poquito conscientes de que si el gobierno está cambiando la actitud es por alguna razón, y tenemos que agradecer por lo que nos ha dado, y si ya no se puede, pues darle gracias a Dios y a darle gracias a este gobierno por lo que nos dio y por lo que tenemos gracias a este país en nuestros países de origen.
0: Y yo creo que en medio de todo, si somos agradecidos, ¿verdad?, y oramos como la palabra del Señor dice, Dios mismo puede hacer que las cosas cambien, que algo nuevo y algo bueno surja de todo esto. Y la palabra del Señor dice que tenemos a un Dios que es grande, misericordioso y que es justo. Y al justo, dice la palabra del Señor, le va a ir bien. Entonces, ¿por qué no confiar, verdad, en el Señor, esperar en el Señor? Y mientras eso sucede, bendecir. Yo creo bendecir a esta nación y dar lo mejor de nosotros para esta nación que ha sido de bendición para nosotros.
1: Amén.
0: Y obviamente, pues esto no es generalizando, ¿verdad? Estamos.
1: Definitivo.
0: No es generalizando, pero sí hay de casos a casos, como dicen.
1: Sí.
0: ¿No? Así
1: sí,
0: que
1: sí,
0: hoy
1: sí.
0: Recordamos este día tan triste, pero también bendecimos a esta gran nación que ha sido de bendición, que ha sido de bendición para muchísimos que llegamos aquí.
1: Definitivo.
0: Muchos llegamos corriendo de la situación terrible que se vivía en nuestros países, y aquí Dios nos abrió las puertas de misericordia. Entonces hay que bendecir a esta gran nación.
1: Siempre,
0: mi hermano Martín,
1: pastor,
0: muchas gracias por llamar.
1: No, al contrario, bendiciones para usted, para su papi, su mami, sus nietos.
0: Muchas
1: para el pastor
0: gracias.
1: Julián, que Dios me lo bendiga
0: gracias.
1: Grandemente, pastora.
0: Así es, muchísimas gracias. Dios me lo bendiga muchísimo. Gracias, Dios me lo bendiga. Muchas gracias. Así que hoy es un día muy especial para que también nos acerquemos a darle gracias al Señor, a bendecir al Señor por darnos la grande oportunidad de llamarle a el Padre, de haberle conocido. ¡Qué bendición tan grande! Bueno, mañana nosotros vamos a estar celebrando el mes de la Hispanidad, el día de la independencia de nuestros países. Fíjese toda la libertad que aquí tenemos en este país. ¡Qué lindo, de verdad! Yo creo que en este país tenemos oportunidades que hasta nosotros deberíamos muchas veces de no cansarnos, la verdad, de darle gracias al Señor. Así que mañana será un día muy especial, y le esperamos a usted para que venga a disfrutar con nosotros, a celebrar con nosotros el mes de la Hispanidad. Que mañana usted se ponga su camiseta, la camiseta de ese país. Ahora, no salir, por favor, a ondear las banderas de nuestros países, ¿no? Por ejemplo, mañana nosotros ponemos la bandera del país que representamos, pero allí en una mesa. Pero de ahí, de a ondear las banderas, querer poner, ¿no? Yo creo que ya ese es otro extremo, así que y si usted pues quiere tenerla ahí en su casa, pero vivimos en otro país, entonces la bandera de este país es la bandera de los Estados Unidos, así que bendecimos a la nación de los Estados Unidos, y mañana les esperamos para que nos acompañen a partir de las 8 de la mañana. 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Yo ya estoy en preparativos de hacer las charamuscas. Yo voy a hacer las charamuscas mañana. Bueno, hoy las tengo que hacer para que amanezcan bien, bien congeladitas. Las tengo que hacer hoy en la mañana, saliendo del programa. Nos vamos a hacer las charamuscas y a ponerlas a congelar para que estén listas para mañana. Empecé desde ayer, le cuento que empecé desde ayer a prepararme. Y pues lamentablemente no me alcanzó el tiempo, pero mañana vamos a tener charamuscas. Ya sé que vamos a tener de mamey con leche, no sé de qué otro sabor, estoy pensando de guanábana con leche, que también es muy muy rica la guanábana. Y no sé si me alcance el tiempo para hacer otra por ahí, ¿verdad? Entonces de otro sabor, pero de que vamos a tener charamuscas, vamos a tener charamuscas. Vea, en las tiendas yo las he comprado. En las tiendas cuestan $1.75. Entonces estamos ahí, anoche se reía mi cuñado porque me dice, ¿y a cómo vas a dar las charamuscas? Le digo, no sé si las puedo hacer tan grandes, pero estoy pensando darlas a dólar o a 1.25 para darlas a 4 por el dólar. Y dice, ¿cómo? Dice, le digo, no, perdón, para darlas a 4 por $5. Dice, porque si las vas a dar a 4 por el dólar, dice, yo me apunto a comprar muchas, dice, para mañana. No, estamos pensando en darlas a 4 por $5. A 4 por $5 las charamuscas, pues porque es un gran trabajo, óigame. Hay que hervir la leche, hay que licuarlo, todo lo que uno va a utilizar para hacerla. Hay que dejar enfriar esa leche, luego hay que hacer la mezcla y luego hay que estar haciendo de una por una. No sé cuántas me van a salir, pero de que las vamos a hacer, las vamos a hacer. Así que mañana llegue preguntando, por favor, por mis charamuscas, porque yo le voy a estar esperando con mis charamuscas ahí en mi mesita salvadoreña, que también me traje ya mis decoraciones de El Salvador. Así que mi hermana Janet, vamos a tener una mesa bien bonita allí mañana para esperarles con nuestro menú salvadoreño. Ahí vamos a estar esperándoles mañana. Así que Dios les bendiga muchísimo. No se lo pierdan, por favor. 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Venga a disfrutar con nosotros y para nosotros será un gozo enorme tenerle ahí con nosotros esta mañana que vamos a estar disfrutando y vamos a estar allí para servirles. Y como siempre le decimos, ¿verdad? Usted come rico y delicioso y nosotros seguimos predicando. Así que les esperamos mañana desde muy temprano para que se venga a disfrutar, a comer de las ricas y deliciosas pupusas. Y por ahí, a los que les gusta el café, creo que vamos a tener también el café. Vamos a tener el café del Monte de Dios, vamos a tener las pupusas. Le mando un saludo bien especial a mi hermano Martín hasta Twin Falls en Idaho. En Idaho, allá le mando un saludo bien especial. Ya va su cafecito en camino. Que Dios me lo bendiga mucho. Gracias por ese continuo apoyo. 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Y además, si usted quiere, imagínese, es una gran oportunidad. Si usted quiere emprender un negocio, a mí me gusta el negocio. A mí me gusta el negocio. Yo creo que desde chiquita, no sé si es algo que se hereda, no lo sé. Mi papá tuvo negocios, mi papá fue comerciante desde jovencito. Sus hermanos lo metieron a los negocios. Y bueno, mi papá, de que yo me acuerdo, pues era comerciante. Yo era pequeña y mi papá viajaba, me acuerdo, para Nicaragua, porque allá tenía él un negocio. Y a mí me gustaba, yo deseaba. Mi mamá tenía una hermana, tiene una de sus hermanas de las menores. Mi mamá y mi tía son las menores. Su hermana tenía una tienda y yo decía, ¿por qué no tenemos nosotros una tienda? A mí me gustaría que tengamos una tienda. Creo que me gustaba porque habían dulces, ¿no? Y podía comer dulces cuando llegaba a la casa de mi tía. Siempre me daban dulces, charamuscas. Y bueno, me gustaba eso. Bueno, dice Mary Kay, tan honorable es comprar, tan honorable también es vender. Así que no tiene nada de malo. Es más, si usted tiene un negocio de ventas y a usted le cuesta porque dice, no, pues es que me da pena. No, pues es que yo no sé cobrar. Óigame. No se trata de saber cobrar. Negocio es negocio y usted establece las reglas en su negocio. A mí me tocó aprender duro, perdiendo mucho, pero al final aprendí. Y no se trata de que a mí me da pena, es que así son los negocios. Así que mañana, véngase con nosotros, por favor, a disfrutar, a comprar. Y si usted quiere traernos un platillo de algún país que quizá no conocemos, pues tráigalo, venga y véndalo ahí con nosotros también. Mañana les esperamos, así que todos están cordialmente invitados. Y hoy esta tarde no se pierda la oportunidad para venir a adorar al Señor. Mañana llegar a la oración tempranito. Y bueno, el día domingo la fiesta continúa. O sea, la fiesta comienza desde hoy. Hoy estamos de fiesta porque hoy vamos a tener un culto maravilloso. Dirigido por las damas, un culto para la familia, un culto, bueno, para el Señor, ¿verdad? Pero con consejo de la palabra del Señor hacia la familia. Y bueno, mañana a las 4:45 de la mañana vamos a estar aquí orando y a las 9 de la mañana, a las 8 de la mañana comenzamos con el Gran Bazar. El domingo vamos a estar aquí también adorando al Señor desde las 9:45 de la mañana y va a estar con nosotros nada más y nada menos que el evangelista, el hermano Juan Garza, un hombre de Dios, un hombre que el Señor lo usa poderosamente. Así que le invitamos para que nos acompañen el domingo a las 9:45 de la mañana. 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Así que a todos ustedes, muchísimas gracias, hermosa audiencia, hermosa hermanos que nos escuchan a través de la televisión, nos ven a través de la televisión, a los que están en las prisiones, les mandamos también un gran saludo. A usted que ora por nosotros, muchas gracias. Hay poder en la oración. No se canse de orar. Mire, si usted se despierta a la medianoche y de repente se le va el sueño, mire, no se le va porque se le quiso ir el sueño. A veces Dios nos despierta. Es tiempo de buscar a Dios a través de la oración. Es tiempo de conocer y no solamente quedarnos en el que yo creo en Dios, yo confío en Dios, yo conozco a Dios, Él quiere que le conozcamos. Él nos ha dejado su bendita palabra para que le conozcamos tal y como Él es. Tal y como Él es. Así que nos ha dejado su bendita palabra. Así que le invito para que usted no se pierda los servicios, para que usted aproveche cada oportunidad para aprender más del Señor. Necesitamos llenarnos del conocimiento, pero necesitamos practicar lo que aprendemos, lo que conocemos. Así que le invito para que se quede conmigo en los próximos minutos mientras oramos y le decimos al Señor: amado Padre Celestial, te damos gracias, honra y gloria por este día hermoso que nos regalas. Mi Dios eterno, bendecimos tu nombre por todas tus bondades, por tus favores, por tus misericordias. Bendecimos la nación de los Estados Unidos. Hoy recordamos, Señor, esa triste tragedia que este país tuvo que sufrir, y oramos, Padre mío, para que bendigas a esta nación, que esos enemigos, Padre mío, que desean el mal de esta nación, mi Dios eterno, sean avergonzados, sean vencidos, Padre mío. Que el enemigo que desea la muerte, Señor, para lo que tú más amas, el enemigo, Señor, sea humillado. El enemigo pueda ser vencido, Señor, en el nombre de Jesucristo te lo pedimos. Bendecimos a esta nación, bendecimos al gobierno de este gran país, Señor, y te damos gracias por la bendición que aquí tú nos has dado, Señor, por la bendición que este país ha sido para mi familia, para muchas familias, Señor. Te doy muchas gracias y te ruego, Señor, que me ayudes a ser siempre agradecida contigo, Señor, pero también agradecida con esta gran nación por la bendición que ha sido para mi vida. Señor amado, te ruego que en esta hora, a través de las ondas radiales, tú puedas llevar bendición a cada corazón oyente. Señor amado, te ruego que esta palabra no regrese a ti vacía, sino que puedas dar, Señor amado, esa gracia, ese favor, y nos permitas, Padre mío, atesorar esta palabra, aplicarla a nuestro diario vivir, en el nombre poderoso de Jesucristo. Que tu temor se apodere de nosotros, Padre mío, que podamos andar con temor, con temblor delante de ti, como dice tu bendita palabra, Señor amado, y nos ayudes a ser mujeres, hombres sabios y temerosos de ti, Padre mío, en el nombre de Jesucristo te lo ruego. Te ruego, mi Dios eterno, un milagro para todas mis hermanas, hermanos que están esperando en ti, Señor. Mi hermano Faustino, mi hermana Oliva, bendíceles, Padre mío. A mi hermana Josefina, a mi hermano Néstor, a mi hermana Francisca, Señor, a mi hermano Alfonso. Oro, mi Dios eterno, en esta hora por la sobrina de mi hermana Linda, por mi hermana Angelina, Señor, por mi hermana Benita, por mi hermana Lupita, Señor, por mi hermana Vanessa. Padre mío, te ruego por mi hermana Bernardina, te ruego por mi hermana Modesta y todos aquellos, Padre mío, que están clamando, esperando en ti por un milagro. Te ruego bendigas a mi hermana Reina Isabel y a su familia, en el nombre poderoso de Jesús. Obra, mi Dios eterno, milagros, sanidades en cada uno, Señor, de mis hermanos que hoy nos escuchan. Te ruego, Señor, que te entrones en el corazón de tu iglesia y hagas de nosotros hombres y mujeres, Padre mío, instrumentos para honra y gloria de tu nombre. Bendice al Club de Amigos de Radio Vida. Tu palabra dice que el alma generosa será prosperada. Prospérales con salud, prospérales con sabiduría, prospérales en sus proyectos, Padre mío, en el nombre poderoso de Jesucristo. Y te ruego, Señor, que satures los aires con tu bendita presencia, llevando bendición a cada corazón oyente, a cada televidente, en el nombre poderoso de Jesucristo. Te lo ruego, te lo suplico y te doy gracias, mi bendito Salvador. Muchas gracias, Señor. Amén y amén.

0: mañana compartiendo con todos ustedes la bendita palabra del Señor. Hemos estado hablando de los proverbios, la sabiduría de este hombre que decidió y fue sabio al pedir sabiduría. Fue sabio al pedir sabiduría. Y una mujer, un hombre, para que pueda tomar buenas decisiones y las mejores decisiones, necesita la sabiduría de Dios. Y la sabiduría de Dios es el producto, el resultado de andar, de vivir una vida llena del temor de Dios. Así que en esta hora preciosa, que el Señor le bendiga grandemente. Muchas gracias por acompañarme en este día maravilloso, este día lindo que el Señor creó para que usted y yo nos alegremos y nos regocijemos en él. Ayer culminábamos el capítulo 8 del libro de los Proverbios. Y en los últimos versículos terminan diciendo el proverbista: porque el que me halle, en cuanto hablando a la sabiduría, ¿verdad? El que encuentre la sabiduría, en otras palabras, hallará la vida y alcanzará el favor de Jehová. Yo quiero tener el favor de Jehová, por supuesto que sí. Y oro por el favor de Jehová sobre mi casa, sobre mi familia y sobre mis generaciones. Esto me lleva a mí a andar con temor delante de Dios, a aplicar lo que el salmista nos dice en el Salmo 112, que es bienaventurado, bienaventurada la mujer, el hombre que confía en el Señor y en sus mandamientos. ¿Cuáles son sus mandamientos? Su palabra. Se deleita en gran manera. ¿Dónde está su gozo? ¿Dónde está su placer? Debe de estar en la palabra del Señor. Eso dice el salmista David. Que es bienaventurado el hombre que confía en el Señor y en sus mandamientos, se deleita en gran manera. Su descendencia será poderosa en la tierra. Yo quiero que mi descendencia sea poderosa en la tierra. Por eso quiero y busco a deleitarme en el Señor y en su palabra, andar en sus caminos, andar conforme a su voluntad. Porque sé que eso será bendición para mi vida, pero también mi familia, mi descendencia será bendecida. El Proverbios, y termina diciendo el Proverbios número 36, versículo 36, más el que peca contra mí, defrauda su alma. O sea, usted y yo, si pecamos contra el Señor, pecamos contra Dios, pero defraudamos nuestra alma. Y todos los que me aborrecen aman la muerte. Entonces, aquella persona que no ama a Dios, obviamente no va a hacer lo que Dios ordena que hagamos por medio de su palabra. Y estas personas, dice la palabra del Señor, no solamente aborrecen al Señor, aman la muerte. Porque la sabiduría es vida, es dirección para nuestra vida y es de grande bendición cuando nosotros andamos en sabiduría. No solamente para nosotros, sino para nuestra familia. El capítulo 9 de Proverbios, se lo voy a compartir hoy en la Nueva Traducción Viviente, porque me encanta también leer la Nueva Traducción Viviente. Habla de la sabiduría. La sabiduría edificó su casa, labró sus siete pilares. Hablando como si fuera un personaje sobre la sabiduría, hablando de ella como si fuera un personaje. Le compartía de los jóvenes. Los jóvenes hebreos que fueron llevados cautivos juntamente con Daniel, y cómo, a pesar de ser jovencitos, Daniel era un jovencito, era un adolescente, pero Daniel propuso en su corazón apartarse para Dios, hacer santo para Dios. Y sabe, usted y yo tenemos la misma oportunidad que tuvo Daniel, porque Daniel tuvo la oportunidad de poder disfrutar del momento, de aprovechar la grande oportunidad, ahora sí, de vivir la vida a sus anchas, como decimos, ¿no? Porque estaba lejos de casa. Tenía la oportunidad. Y él pudo ir, como dice el dicho, ¿no? Como dice el dicho, con la corriente. Pero Daniel decidió ser diferente. Daniel era un jovencito cuando fue llevado a Babilonia por el rey Nabucodonosor. Y con el tiempo Daniel creció, pero mostró ser un hombre recto, temeroso de Dios, y que no estuvo dispuesto a hacer ninguna cosa que comprometiera su fe. Y debido a su firmeza moral, a la sabiduría que Dios le dio por ese temor con el que él anduvo, Dios lo puso en alto. Llegó a ser un hombre de autoridad en el gobierno. ¿Recuerda la historia de José? Lo mismo sucedió con José. ¿Sabe qué? Dios honra a los que le honran. Pero para eso necesitamos el temor de Dios, la sabiduría de Dios. Daniel dijo en su corazón y propuso en su corazón no contaminarse con la comida, ni siquiera con la comida del rey, con nada que tuviera que ver. Pero mientras el objetivo de la cultura de hoy en día parece ser una comunicación frecuente y múltiple, nosotros tenemos un objetivo, nosotros tenemos un propósito aquí en esta tierra y no seguir contra las corrientes de este mundo. Proverbios 25:11 dice: manzana de oro con figura de plata es la palabra dicha como conviene. Qué importante es cuidar nuestras palabras, qué importante es cómo decimos las cosas. La verdad, ¿sabe? Me dolió en mi corazón escuchar a una persona el dolor de su corazón, el dolor que alberga en su corazón por las palabras hirientes que se han dicho en contra de ella. Las palabras hieren, las palabras marcan. Así que usted y yo debemos de cuidar nuestras palabras. Esta debería de ser algo que nosotros debemos de cuidar mucho. Porque a veces nada más pensamos que debemos de decir las cosas porque sentimos, y es ahí donde las emociones juegan. Y debemos de tener cuidado a que no nos dominen las emociones, sino por el contrario, cuidemos de nuestras palabras, porque pueden marcar un antes y un después, y pueden marcar heridas, pueden hacer heridas que lleguen hasta lo más profundo. Incluso hay relaciones que se terminan por palabras que fueron demasiado hirientes. Hay personas que decidieron de a partir de ahí no continuar. Se dieron por vencidos porque esas palabras fueron más que suficientes para tomar una decisión. Mire, yo no sé si sea justificativo o no, pero el punto es que las palabras pueden marcarnos y pueden herirnos. Y Proverbios nos enseña acerca de la sabiduría. Y tenemos muchos ejemplos en las Sagradas Escrituras para poder nosotros ser cuidadosos y tomar las pautas de cómo nosotros comunicamos, de cómo deben de ser nuestras palabras suaves. La Escritura dice en Proverbios que la blanda respuesta aplaca la ira y la palabra áspera hace subir el furor. Lamentablemente muchas veces las palabras no tenían esa intención, pero lamentablemente quizá la persona quien las escucha no las toma de la manera que las tomó, no las toma con madurez, y entonces se vuelve un problema. Proverbios nos enseña a ser sabios, a cuidar de nuestras palabras. La sabiduría edificó su casa, labró sus siete pilares, preparó un gran banquete, mezcló los vinos y puso la mesa, envió a sus sirvientes para que invitaran a todo el mundo, y ahora convoca desde el lugar más alto con vista a la ciudad. Entren conmigo, dice la sabiduría. Clama a los ingenuos, a quienes les falta buen juicio. Les dice: vengan, disfruten mi comida y beban el vino que he mezclado. Dejen atrás sus caminos de ingenuidad y empiecen a vivir. Aprendan a usar un buen juicio. El que reprende a un burlón recibirá un insulto. A cambio, el que corrige al perverso saldrá herido. Sí, porque usted quiere corregir a alguien y termina usted ofendido, herido, lastimado por querer corregir. Por lo tanto, no te molestes en corregir a los burlones, solo ganará su odio. En cambio, corrige a los sabios y te amarán. Qué lindo. Una persona sabia, cuando se le corrige, cuando se le da un consejo, agradece y dice: ¿sabes qué? Discúlpame, no lo había visto de esa manera, pero es verdad. Tienes razón. Y no se trata de quien tenga la razón, se trata de saber oír. Dios nos dio dos oídos para que podamos escuchar mejor y una sola boca para hablar. Te amarán, instruye a los sabios y se volverán más sabios. Enseña a los justos y aprenderán aún más. El temor del Señor es la base de la sabiduría, y conocer al santo da por resultado el buen juicio. La sabiduría multiplicará tus días y dará más años a tu vida. Hay que ser sabios entonces. Si te haces sabio, Si te haces sabio, serás tú quien se beneficie. Si desprecias la sabiduría, serás tú quien sufra. Fíjese nada más. Entonces tenemos la oportunidad. Ahora, en cuanto a la mujer llamada a ser sabia también. La mujer llamada necedad es una atrevida. Y aunque no se da cuenta, es una ignorante. Sí, porque una persona necia es un ignorante. La Biblia dice que el sabio ama el consejo. El sabio escucha el consejo.
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Dios mío, al acercarme al trono de tu gracia, lo hago confiadamente. ¿Por qué lo hago? En el nombre de Jesucristo, hace un tiempo aprendí que en ningún otro hay salvación. ¿Por qué no hay otro nombre bajo el cielo dado a los hombres en quien podamos ser salvos? Solo en el nombre de Jesucristo.

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En Radio Vida y Zucca son las 9:16. 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

0: 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En Radio Vida y Zucca
1: son las 9:21.
0: 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Su propósito es adorar a Dios, evangelizar al mundo, edificar a los fieles y llevar a cabo la obra social. 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

0: En Radio Vida y Zucca son las 9:34. 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

0: 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Son las 9:44. 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Creemos que el juicio final será para todos los impíos que rehusaron aceptar a Jesucristo. Ellos, junto con Satanás y los ángeles caídos, serán arrojados al lago de fuego, donde estarán por la eternidad.
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1: En Radio Vida y Soca son las 9:50. 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

0: En Radio Vida y Zucca son las 10 y 6 minutos.
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¿Sabe qué? Algunos adoran a dioses de madera, otros de yeso y hasta de metal. Tienen manos, tienen pies y no caminan. 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

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En Radio Vida Izúcar son las 10 con 21 minutos. 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

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Para ustedes, nada será imposible.

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1: En Radio Vida y Zucca son las 10 y 33 minutos.
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0: 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Creemos que la santificación es un estado de gracia al cual entra el creyente al aceptar a Cristo e implica separarse de la mundanalidad y consagrarse a Dios, procurando vivir en un estado de pureza moral mediante la ayuda diaria del Espíritu Santo.
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1: En Radio Vida y Zucca son las 10 con 51 minutos. 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

0: En Radio Vida y Zucca son las 11:04. 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

0: bendiciones. 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

0: es vida eterna en Jesucristo, nuestro Señor. Si has probado todo y todo te ha fallado, ¿por qué no pruebas hoy a Jesús? Dale una oportunidad a Dios de rehacer tu vida. Si lo dejas entrar a tu corazón, yo te aseguro que nunca jamás serás la misma. ¿Quieres orar conmigo para recibir en tu corazón a Jesús?
1: Creo que es lo que necesito.
0: Repite conmigo, Señor Jesús.
1: Señor Jesús.
0: Te ruego.
1: Entres a mi corazón.
0: Ayúdame a vivir.

Dios mío, al acercarme al trono de tu gracia, lo hago confiadamente. ¿Por qué lo hago? En el nombre de Jesucristo, hace un tiempo aprendí que en ningún otro hay salvación. ¿Por qué no hay otro nombre bajo el cielo dado a los hombres en quien podamos ser salvos? Solo en el nombre de Jesucristo.

nombre que es sobre todo nombre, en el nombre bendito, santo y glorioso de nuestro amado Señor y Salvador Jesucristo. Te adoramos, te alabamos, te exaltamos y te damos gloria, Padre bueno, bondadoso y misericordioso, digno de todo honor, de toda gloria, de toda honra, de toda alabanza, de toda exaltación. Señor, nos humillamos bajo tu mano poderosa, reconocemos que tú eres Dios, eterno, soberano, todopoderoso Dios, mi Padre celestial, mi amado Rey, mi Dios, gracias Señor, gracias por la vida que tú nos has dado, gracias por la salvación de nuestra alma, gracias por el perdón de todos nuestros pecados, gracias por haber escrito nuestro nombre en el libro de la vida, gracias porque podemos acercarnos delante de ti confiadamente, gracias porque has preparado un lugar para nosotros, gracias porque un día, en cualquier momento, en cualquier instante, Señor, creemos que en cualquier momento la trompeta sonará y podremos estar contigo eternamente y para siempre. Eternamente y para siempre. Padre bueno, bondadoso y misericordioso. Te amo, Dios, te adoro y te alabo y te exalto, te doy gloria, te doy honra, te doy alabanza, te doy exaltación de lo más profundo de mi corazón. Gracias, muchas gracias, Padre mío, te adoro y te alabo y te exalto en el nombre bendito, santo y glorioso de Jesucristo. A ti la gloria, a ti la honra, a ti la alabanza, a ti la exaltación, a ti que vives y reinas por los siglos y de los siglos. Te adoramos, Padre mío, te adoramos, te alabamos, te exaltamos. Bendito, bendito, bendito es tu nombre, Dios Todopoderoso, Creador del cielo y de la tierra, Hacedor de toda maravilla. Bendito es tu nombre, Padre Celestial. No hay nadie como tú, mi Dios, no hay nadie como tú. Solo tú eres Dios, solo tú eres Dios, el único Dios verdadero, el eterno, soberano, todopoderoso Dios, el Creador del cielo y de la tierra, el Hacedor de toda maravilla. Bendito es tu nombre, Padre mío. Cuán grande es tu nombre, maravilloso Dios, maravilloso Rey. Eres digno, digno, digno, digno de todo honor, de toda gloria, de toda honra, de toda alabanza, de toda exaltación. Te adoramos, te alabamos, te exaltamos, poderoso y majestuoso Dios. Eres digno, digno, digno, Padre de bondad y de misericordia. Bendito es tu nombre, bendito es tu nombre. A ti la gloria, a ti la honra, a ti la alabanza, a ti la exaltación, a ti que vives y reinas por los siglos y de los siglos. Te amo, te adoro, te alabo, poderoso y majestuoso Dios, bendito es tu nombre, bendito es tu nombre, Padre mío. Te adoramos públicamente porque reconocemos que tú eres el único Dios todopoderoso. Te alabamos y te adoramos públicamente para que otros también te adoren, para que aquellos que escuchan el nombre de Jesucristo puedan poner en su mente y en su corazón el deseo de venir delante de ti para adorarte y alabarte y exaltarte. Padre mío, bendito es tu nombre, bendito es tu nombre, maravilloso, todopoderoso Dios. Recibe gloria, recibe honra, recibe alabanza, recibe exaltación. Te adoro, te alabo, te exalto, te adoro, te alabo, te exalto. Gloria, gloria, gloria y más gloria sean para ti, al único sabio, todopoderoso Dios, al que está sentado en el trono y al Cordero. Sea la gloria y la honra, el poder, el imperio, la autoridad, la soberanía por los siglos y de los siglos. Padre, te adoro y te alabo y te exalto. Bendito es tu nombre. Recibe toda la honra y toda la gloria, toda la adoración, toda la exaltación. Solo es para ti, Padre mío, en el bendito y santo nombre de Jesucristo. Señor, que los cielos te adoren, que todos los seres angelicales
angelicales te adoren, que todo el universo te adore, Padre Celestial. Nosotros aquí en la tierra te adoramos y te alabamos y te exaltamos en el maravilloso, bendito y santo nombre de Jesucristo, nuestro Señor y nuestro Salvador. Te adoro, te adoro, te adoro, Padre bueno, bendito es tu nombre, bendito es tu nombre. Gloria al Padre, gloria al Hijo, gloria al Espíritu Santo de Dios, al único Dios inmortal, al Rey eterno, al que vive para siempre, al soberano de todo el universo, al que está sentado en el trono, al Cordero, sea la gloria y la honra en el santo y bendito nombre de Jesucristo. Señor, yo te adoro y te alabo y te exalto. Te adoro, te adoro, te adoro, Padre mío, bendito es tu nombre, bendito es tu nombre, bendito es tu nombre, Rey eterno. Cuán grande es tu nombre, Señor, cuán grande es tu nombre. Te adoramos, te alabamos, te exaltamos, te damos gloria, te damos honra, te damos alabanza, te damos exaltación. Bendito es tu nombre, bendito es tu nombre. Señor, gracias en este día. Muchas gracias, Padre Celestial. Gracias por tu inmenso amor y bondad y misericordia. Gracias, Padre bueno. Señor, gracias, Padre Celestial. Bendito, bendito, bendito. Bendice, alma mía, a Jehová, y bendiga todo mi ser su santo nombre. Bendice, alma mía, a Jehová, y no olvides ninguno de sus beneficios. Él es quien perdona todas tus iniquidades, el que sana todas tus dolencias, el que rescata del hoyo tu vida, el que te corona de favores y misericordias, el que sacia de bien tu boca, de modo que te rejuvenezcas como el águila. Jehová es el que hace justicia y derecho a todos los que padecen violencia. Sus caminos notificó a Moisés y a los hijos de Israel sus obras. Misericordioso y clemente es Jehová, lento para la ira y grande en misericordia. Oh, maravilloso Rey, maravilloso Dios, te amo, Padre mío, te adoro y te alabo y te exalto. Te adoro, Padre bueno, bendito es tu nombre, bendito es tu nombre. Maravilloso, maravilloso, maravilloso, todopoderoso Dios, recibe gloria, recibe honra, recibe alabanza, recibe exaltación. Te adoramos, te adoramos, te adoramos. Eres digno, digno, digno, digno de todo honor, de toda gloria, de toda honra, de toda alabanza. Te amo, Dios. Gracias, Padre Celestial. Gracias, Padre bueno. Bendeciré a Jehová en todo tiempo. Su alabanza estará de continuo en mi boca. En Jehová se gloriará mi alma. Lo oirán los mansos y se alegrarán. Engrandecerá Jehová conmigo y exaltemos aún a su nombre. Señor, te adoramos, te alabamos, te exaltamos. Bendito es tu nombre, bendito es tu nombre. Gloria, gloria, gloria y más glorias sean para ti, Padre mío, en el santo y bendito nombre de Jesucristo, porque tú eres bueno, porque para siempre es tu misericordia, soberano Dios, soberano Rey, grande y poderoso, majestuoso y digno de toda gloria y de toda honra. Padre, tú no te complaces con la muerte del impío, tú no te complaces con la muerte de tu creación, tú no te complaces con que la gente se vaya al infierno, tú no te complaces con que la gente se pierda. No, Padre mío, porque de tal manera amaste al mundo que diste a tu Hijo unigénito, para que todo aquel que en él cree no se pierda, mas tenga vida eterna. Nos diste la salvación por medio de Jesucristo. Padre Celestial, maravilloso Dios, recibe la gloria y la honra y la alabanza. Te amo, Dios, te adoro, te adoro, te adoro, Padre bueno. Bendito es tu nombre, bendito es tu nombre, Rey soberano, majestuoso,
majestuoso, majestuoso, digno de todo honor, de toda gloria, de toda honra. Padre Celestial, oro a ti en este hermoso y maravilloso día por toda la nación de los Estados Unidos de Norteamérica. Clamo a ti, Padre mío, te ruego, te pido, intercedo por los Estados Unidos de Norteamérica, por los 50 estados de esta gran nación. Padre, te ruego por el presidente Donald Trump, por su familia, por su gabinete gubernamental, por todos sus consejeros, por toda la gente que está cerca de él, que de alguna manera influencia en su vida para tomar las decisiones. Pon el temor tuyo en su corazón, el temor tuyo en sus vidas. En el nombre de Jesucristo, oro por el poder ejecutivo, legislativo, judicial. Oro para que esta nación mantenga su corazón en Jesucristo, y aquellos que se han alejado vengan a los pies de Jesucristo, reconozcan que solo en Jesucristo hay salvación y vida eterna. Padre mío, Padre bueno, Dios de bondad y de misericordia, bendice a los Estados Unidos de Norteamérica. Bendice, Padre mío, bendice, te lo pido, te lo ruego, bendice a los Estados Unidos de Norteamérica. Glorifícate en esta gran nación, te lo pido, Padre Celestial, en el nombre de Jesucristo, en el nombre de Jesucristo, en el nombre glorioso, bendito y santo de Jesucristo. Bendice a los Estados Unidos de Norteamérica, Padre Celestial. Obra, Señor, obra de una manera tan especial, tan sobrenatural, que todo pueblo, que toda nación se den cuenta que esta nación fue puesta por ti para llevar a cabo el mensaje, para llevar a cabo la gran comisión, para llevar a cabo el mensaje de esperanza, de salvación, de redención, en el maravilloso, bendito y glorioso nombre de Jesucristo. Señor, yo te adoro y te alabo y te exalto, te adoro, te adoro, te adoro, Rey mío, te adoro, Padre bueno, bendito es tu nombre, bendito es tu nombre, Rey soberano, digno, digno, digno de todo honor, de toda gloria, de toda honra, de toda alabanza, de toda exaltación. Te adoramos, te alabamos, te exaltamos, maravilloso Rey, maravilloso Dios, a ti la gloria, a ti la honra, a ti la alabanza, a ti la exaltación, a ti que vives y reinas por los siglos y de los siglos. Salva, Padre mío, salva a los Estados Unidos de Norteamérica. Glorifícate, Padre mío, glorifícate, Padre Celestial, en el nombre de Jesucristo, en el nombre de Jesucristo, en el nombre bendito, santo y glorioso de Jesucristo. Bendigo a los Estados Unidos de Norteamérica, bendigo a los Estados Unidos de Norteamérica. Padre Celestial, bendigo, bendigo, bendigo a los Estados Unidos de Norteamérica, en el glorioso, bendito y santo nombre de Jesucristo. De norte a sur, de sur a norte, de este a oeste, de oeste a este, en los cuatro puntos cardinales de la nación americana, sea bendita, ninguna maldición prosperará. Bendigo a los Estados Unidos de Norteamérica en el nombre de Jesucristo. Pon dirección en el presidente Donald Trump, dale sabiduría para que tome las decisiones correctas, las decisiones que bendigan a esta gran nación. Te lo pido, Padre mío, en el nombre de Jesucristo, en el nombre de Jesucristo, en el nombre de Jesucristo. Padre, bendigo a México, oro por México, la República Mexicana, bendigo a México, en el nombre santo de Jesucristo. Proclamo salvación sobre todo el territorio mexicano, en el nombre maravilloso, bendito y santo de Jesucristo. Proclamo salvación sobre todo el territorio mexicano, en el nombre de Jesucristo. En los 32 estados de la nación mexicana, oro por la presidenta, la señora Claudia Sheinbaum, oro por su familia, oro por su gente, su gabinete gubernamental, los que le aconsejan, dale sabiduría para tomar las decisiones correctas. Padre mío, te lo suplico en el glorioso, bendito y santo nombre de Jesucristo. Bendigo a México, bendigo a México, oro por los 32 gobernadores de los 32 estados de la nación mexicana.
Dominicana, en el nombre de Jesucristo, que tu palabra bendita corra, llegue a las familias, a los hogares, en cada hogar, que tu palabra bendita tenga un lugar especial. Pon hambre y no de pan, sino de conocerte a ti, de conocer tu palabra, en el glorioso, bendito y santo nombre de Jesucristo. Bendigo a México, Padre mío, bendigo a México en el nombre de Jesucristo. Cuando abundó el pecado, sobreabundó la gracia de nuestro amado Señor y Salvador Jesucristo. Bendigo a la República Mexicana. Hay libertad para que tu corazón, Padre mío, para que el corazón del pueblo mexicano se abra y reciban tu amor bendito. Hay libertad para que el corazón del pueblo mexicano se abra y entienda el mensaje tan maravilloso, el mensaje que tú nos diste, el mensaje de amor que se expresó en la cruz del Calvario, pues nosotros éramos los pecadores y Jesucristo murió por nosotros. Nosotros éramos los que debíamos llevar en nuestras manos los clavos en los pies. Nosotros éramos quien debíamos recibir el castigo. Lo recibió Jesucristo por nosotros. Padre mío, que ese mensaje de amor, ese mensaje bendito de salvación, llegue a todo el territorio mexicano. Bendigo a México, bendigo a México. Oro por México, oro por todas las naciones de la tierra en el nombre de Jesucristo. Oro por Canadá, por Guatemala, por Honduras, por El Salvador, por Nicaragua, por Belice, por todos los países de Norteamérica, Centroamérica, Sudamérica, el Caribe. Bendigo al continente americano en el bendito y glorioso nombre de Jesucristo. Bendigo, bendigo, bendigo, bendigo al continente americano, Padre mío, en el santo, glorioso y maravilloso nombre de Jesucristo. Obra, mi Dios, obra, te lo pido, Padre celestial. Obra, Señor, en todo el continente americano. Señor, que la gente entienda que solo en Jesucristo hay salvación y vida eterna. Que la gente entienda que en ninguno otro hay salvación, que no hay otro nombre bajo el cielo dado a los hombres en quien podamos ser salvos. Que solo en Jesucristo, que solo en nuestro bendito, soberano, glorioso y maravilloso Señor y Salvador Jesucristo hay salvación y vida eterna. Abre los ojos del entendimiento en el nombre de Jesucristo en todo el continente americano. Abre los ojos del entendimiento, Padre mío, en el nombre de Jesucristo. Obra, Padre celestial. Obra, mi Dios, obra en cada vida, te lo pido en el nombre de Jesucristo. Oro por el continente europeo, asiático, africano. Oro por Australia, oro por todo lugar donde quiera que haya vida. Oro para que haya un gran avivamiento nacido de un corazón arrepentido, compungido y convencido por tu Espíritu Santo. Oro por un gran avivamiento donde millones y millones de hombres y mujeres se humillan delante de ti reconociendo a Jesucristo como su único y suficiente Salvador. Señor, yo te adoro y te alabo y te exalto. Padre de bondad y de misericordia, cuán grande es tu nombre, cuán grande es tu nombre, Rey eterno, cuán grande es tu nombre. Te amo, Dios, te amo y te adoro, te alabo y te exalto. Te amo, Padre celestial. Bendito, bendito, bendito es tu nombre, Rey mío, Rey soberano, Dios todopoderoso. Recibe gloria, recibe honra, recibe alabanza, recibe exaltación en el nombre de Jesucristo. Oro, intercedo, clamo por todas las naciones de la tierra, Padre, en el nombre de Jesucristo. Oro, intercedo y clamo por todas las naciones de la tierra en el bendito y santo nombre de Jesucristo, por todas las familias de la tierra en el nombre de Jesucristo. Solo tú puedes cambiar el corazón del hombre, solo tú puedes transformar el corazón del hombre, solo tú puedes hacerlo, Padre mío. Señor, te lo pido en el nombre de Jesucristo. Trae salvación, te lo suplico. Obra, Padre celestial, obra, maravilloso Rey, maravilloso Dios, obra, te lo pido en el nombre santo y bendito de Jesucristo. Te adoro, te adoro, te adoro, te adoro, Rey mío, te adoro, Padre bueno.
Dios de bondad y de misericordia, en el nombre que es sobre todo nombre, en el nombre maravilloso, bendito, santo y glorioso de Jesucristo. Te adoro, te adoro, te adoro, Padre celestial. A ti la gloria, a ti la honra, a ti la alabanza, a ti la exaltación, a ti que vives y reinas por los siglos y de los siglos, Padre mío. Padre celestial, Padre de bondad y de misericordia, Dios todopoderoso, Señor, yo te amo y te adoro, te alabo y te exalto, Padre, en el nombre que es sobre todo nombre, en el nombre maravilloso, bendito, santo y glorioso de Jesucristo, ayúdanos, Padre celestial, ayúdanos, mi Dios, te ruego, Padre mío, Señor, bendice a Ministerios Vida, Radio Vida, Vida TV, Padre, todos los medios de comunicación que tú nos has dado, ayúdanos, Padre, para llevar tu palabra bendita, para anunciar el evangelio. Ayúdanos, Padre celestial. Sabemos que el tiempo se ha terminado, que el momento que estamos viviendo son solamente unos pequeños momentos de gracia que tú has extendido a la humanidad, porque tú has sido paciente, no queriendo que nadie se pierda, sino que todos procedan al arrepentimiento. Padre, en el nombre de Jesucristo, ayúdanos a nosotros como iglesia para llevar tu palabra. Ayúdanos a nosotros como ministerio radial, de televisión, de todos los medios, para anunciar que solo en Jesucristo hay salvación y vida eterna. Ayúdanos, Padre mío, a gritarle al mundo que solo en Jesucristo hay salvación y vida eterna, que nada ni nadie nos distraiga del objetivo más importante, llevar a cabo la gran comisión, que nada ni nadie nos desvíe, que nada ni nadie ocupe este lugar tan importante, el lugar de ser mensajeros de tu palabra, anunciadores del evangelio, proclamadores de las buenas nuevas de salvación. Padre bueno, bondadoso y misericordioso, Rey eterno, Rey soberano, digno de todo honor y de toda gloria, Padre celestial, en el bendito y glorioso nombre de Jesucristo, en el bendito y glorioso nombre de Jesucristo, en el nombre que es sobre todo nombre, en el nombre maravilloso de Jesucristo, Padre mío, bendice a Ministerios Vida, bendice a Ministerios Vida, Padre celestial, suple todas nuestras necesidades conforme a tus riquezas en gloria en Cristo Jesús, que tengamos todas las finanzas necesarias para llevar a cabo la gran comisión, que podamos entrar a todos los hogares a través de la radio, de la televisión, de las redes sociales, en todo lugar. Padre, levanta un gran ejército en el nombre de Jesucristo, un gran ejército que venga, Señor, que sean parte de nuestro ministerio con la única intención, con el único deseo de que la gente no se pierda, de que la gente no se vaya al infierno. Ayúdame, Padre mío, te lo pido en el nombre bendito y santo de Jesucristo. Rodéame de hombres y mujeres que te aman con todo el alma. Rodéame de hombres y mujeres dispuestos a todo con tal de que la gente no se vaya al infierno. Ayúdanos, Padre mío. Ayuda a Ministerios Vida. Te lo pido, Padre celestial. Yo te doy gracias por todos los miembros del Club de Misioneros de Ministerios Vida. Te doy gracias por todos los miembros del Club de Amigos de Radio Vida. Te doy gracias, mi Dios, por todos los hermanos, hermanas, por toda la gente que nos ayuda, por todas las personas que directa o indirectamente son parte de Ministerios Vida, Padre, en el nombre santo de Jesucristo, en el nombre maravilloso de Jesucristo, te doy gracias, Padre celestial, por todas las personas que de su corazón nos ayudan a llevar a cabo el trabajo que tú nos has encomendado. Padre bueno, bendigo con todas las fuerzas de mi alma a cada una de las personas que de su corazón han tomado la firme determinación, la decisión de ayudarnos a proclamar que solo en Jesucristo hay salvación y vida eterna. Te doy gracias por todas las iglesias cristianas de Ministerios Vida. Señor, los bendigo a todas las iglesias acá en Houston, allá en Puebla, en el centro de convenciones de Ministerios Vida, allá en Plaza América,
allá en Yehualtepe, allá en el monte de Dios, allá en Atlixco, allá en Izúcar de Matamoros, Padre mío. Gracias, Señor, gracias por todas las congregaciones. Bendice, bendice, bendice, Padre Celestial, en el poderosísimo nombre de Jesucristo. Bendice, Señor, te doy gracias por todas las estaciones de radio, por los canales de televisión. Muchas gracias, Padre Celestial. Gracias por cada medio de comunicación. Gracias por Vida TV Mundial. Esta cajita, Padre mío, permite que esta cajita pueda llegar a todos los hogares, a todas las familias. Danos la oportunidad, Padre Celestial, en el glorioso, bendito y santo nombre de Jesucristo, Señor, de que en todos los hogares podamos tener Vida TV Mundial, en millones de hogares podamos tener Vida TV Mundial. Señor, te adoro y te alabo. Te exalto, Padre mío, en el nombre que es sobre todo nombre, en el nombre maravilloso, bendito, glorioso y de Jesucristo nuestro Salvador. Padre Celestial, trae sanidad en el nombre de Jesucristo a los cuerpos enfermos, restáuralos, Padre mío, te lo pido en el nombre de Jesucristo. Señor, sigo orando, rogando, intercediendo. Padre Celestial, te pido, mi Dios, en el nombre de Jesucristo, ayuda, Padre Celestial, mi hermana Benita Carrión, la bendigo en el nombre de Jesucristo. Mi hermana Bernardina, la bendigo en el nombre de Jesucristo. Protégela, Señor, no permitas que el enemigo ponga sus sucias manos sobre su vida, en el santo y bendito nombre de Jesucristo. Bendigo a mi hermana Bernardina, bendigo a mi hermana Vanessa, la bendigo en el nombre de Jesucristo. Glorifícate en su vida, Padre Celestial, en el poderosísimo nombre de Jesucristo. Obra, Padre mío. Mira a cada uno de mis hermanos, de mis hermanas que me han llamado, Señor, aquellos que me escriben, que me piden que me una con ellos en oración para que obres un milagro. Obra un milagro en sus vidas, obra un milagro en sus vidas, obra un milagro en sus vidas, Rey mío, en el poderosísimo nombre de Jesucristo. Padre Celestial, yo te ruego, mi Dios, Señor, danos todas las finanzas necesarias para poder llegar a todos los pueblos, ciudades, áreas urbanizadas, rurales, a todos los estados de la nación americana, a todos los estados de la nación mexicana, llegar a otros países, a Guatemala, Honduras, El Salvador, a otros países, establecer medios de comunicación, anunciar la salvación en el nombre de Jesucristo. Padre, suple todas nuestras necesidades conforme a tu riqueza, Señor, gloria en Cristo Jesús. Suple todas nuestras necesidades conforme a tus riquezas en gloria en Cristo Jesús. Levanta un ejército, dame esas cuatro mil personas que nos ayuden para llevar a cabo la gran comisión en esta gran oportunidad de poder llegar a 55 millones de personas en la República Mexicana a través de Vida TV Canal 6.4. Señor, dame esas 4,000 personas en el nombre de Jesucristo, en el nombre de Jesucristo, en el nombre de Jesucristo. 4,000 personas que de todo su corazón nos ayuden cada mes, Señor, y que podamos llevar tu palabra bendita, que nada ni nadie obstaculice el mensaje, y menos la falta de economía, la falta de dinero, menos, Padre mío. Señor, en el nombre de Jesucristo, te ruego, pon en el corazón de 4,000 personas el deseo de ser parte de Ministerios Vida, de ser parte del club de misioneros de Ministerios Vida, con los cuales llevemos tu palabra bendita, anunciando que solo en Jesucristo hay salvación y vida eterna. Bendice, Padre mío. Bendice a todos los que ya son, a todos los que son parte de los misioneros de Ministerios Vida, pero a todos los que vendrán, bendigo este día y el resto del mes y el resto del año en el nombre de Jesucristo.

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señores, les saludamos en el nombre maravilloso, bendito, santo y glorioso de nuestro amado Señor y Salvador Jesucristo en este preciosísimo día, viernes 11 de septiembre del año 2026. Aquí estamos como cada día dando honra, gloria y alabanza al único Dios todopoderoso, al creador de los cielos y de la tierra, al hacedor de toda maravilla, al que vive por los siglos y de los siglos, ante el cual nuestro corazón se postra voluntariamente, reconociendo su reino, su imperio, su gobierno, reconociendo que Él es el único Dios verdadero, Jehová de los ejércitos, el Dios de Abraham, de Isaac y de Jacob, Padre de mi amado Señor y Salvador Jesucristo. Bendito sea el que vive para siempre, bendito sea mi Padre celestial.

cada mañana nos unimos a todos los ejércitos celestiales y a todos los seres angelicales y a todos los redimidos, lavados con la sangre bendita del Cordero de Dios, para proclamar a los cuatro vientos, para proclamar a todos los cielos, para proclamar a todo el infinito, a todo el firmamento, a todo el universo, a todo lo que está en los cielos, en la tierra y aún debajo de la tierra, que al único soberano, todopoderoso Dios, al que está sentado en el trono y al Cordero, sea la gloria, la honra, el poder, el imperio, la autoridad, la soberanía por los siglos y de los siglos. Bendito sea mi Padre Celestial. Y a usted que está en sintonía de Ministerios Vida, de Radio Vida, Vida TV, que Dios bendiga su vida, que Dios bendiga su familia, que Dios bendiga todo lo que usted es integralmente, espíritu, alma y cuerpo, que Dios le bendiga cuando viene del trabajo, cuando va para el trabajo, cuando anochece, cuando amanece, que Dios bendiga a sus hijos, sus nietos, sus bisnietos, sus tataranietos, hasta mil generaciones, que la bendición de Jehová, la que enriquece y no añade tristeza con ella, sea para su vida. Que Dios le bendiga, que Dios le bendiga, que Dios le bendiga. Gente bonita, preciosa, linda, chula y hermosa. Y le recuerdo, por si acaso se le ha olvidado, que solo gente sabia, prudente, sensata, hermosa y chula escuchan y son parte de Ministerios Vida, de Vida TV, de Radio Vida. Gracias por estar con nosotros. Gracias por poner en su corazón el nombre que es sobre todo nombre, el nombre maravilloso de Jesucristo. Qué lindo poner en su mente, qué lindo poder comenzar el día adorando al Padre, dándole gloria al Rey Eterno. Qué lindo poder acercarnos al trono de la gracia de nuestro Padre Celestial. ¿Sabe que un día, mire, escuche lo que le voy a comentar? Escúcheme, por favor, porque se lo digo de todo corazón, para toda la gente que me está escuchando. Un día, quiera o no quiera, un día toda la humanidad, toda la creación de Dios, un día, quiera o no quiera, tendrán que reconocer que Jesucristo es el Hijo de Dios, es el Rey de Reyes y Señor de Señores, es el Mesías, el Salvador. Un día, quieran o no, es más, aquí le voy, por favor, escúcheme. Se lo digo sin la más mínima intención de hacerle sentir mal, pero para todas aquellas personas que han negado a Jesucristo como el Mesías, como el Salvador del mundo, mire, lo que dice el apóstol Pablo en la carta a los Filipenses, capítulo 2, versículo 5 en adelante, cuando el apóstol Pablo dice: hay en vosotros este sentir que hubo también en Cristo Jesús, el cual, siendo en forma de Dios, no escatimó el ser igual a Dios como cosa a que aferrarse, sino que se despojó a sí mismo, tomando forma de siervo, hecho semejante a los hombres, y estando en la condición de hombre, se humilló, haciéndose obediente hasta la muerte, y muerte de cruz. Por lo cual Dios lo exaltó hasta lo sumo, y escuche usted bien, escúcheme por favor, y le dio un nombre que es sobre todo nombre, para que en el nombre de Jesucristo se doble toda rodilla de lo que está en los cielos, en la tierra y aún debajo de la tierra, y toda lengua confiese que Jesucristo es el Señor, para gloria de Dios Padre. Por eso cuando el salmista en el Salmo 23 dice: aderezas mesa delante de mí en presencia de mis angustiadores. O sea, que va a llegar el momento que aquellos que angustiaron al Señor, aquellos que lastimaron a mi bendito Salvador, tendrán que reconocer que Jesucristo es el Rey de Reyes y Señor de Señores. O sea, llegará el momento que aquellos que han negado, que han blasfemado
aquellos que se han burlado, aquellos que han tenido en poco y han pisoteado el nombre bendito de mi amado Señor y Salvador Jesucristo, se van a tener que... ¡Ah, qué gozo me va a dar a mí! Perdóneme. No. Pero imagínese usted, todos aquellos que han dicho, esos están locos, eso, Jesús nunca, es más, dice, nunca existió, nunca pisó la tierra, es un invento de aquellos religiosos para poder tener a la gente dominada. Bueno, qué gozo me va a dar cuando yo los vea ahí postrados, reconociendo a mi bendito Señor y Salvador Jesucristo como el Rey eterno, como el Rey soberano. ¡Qué gozo tan grande! Toda lengua confesará. Cuando dice que toda lengua confesará que Jesucristo es el Señor para gloria de Dios Padre, es que los que creen y los que no creen, los que voluntariamente hemos confesado, los que voluntariamente le hemos dado gloria al Rey eterno, y los que nunca han querido, es más, los que murieron y que ya están en el infierno, ¿sabe usted que también ellos van a tener que reconocer a Jesucristo como su Salvador? Bueno, no como su Salvador, sino como el Señor, no, porque ya para ellos es demasiado tarde, ya no, sino como el Señor. Toda lengua confesará que Cristo es el Señor para gloria de Dios Padre. Eso se tiene que cumplir. O sea, llegará el momento, todos, gente que creyó y gente que no creyó, ya no para salvación. Los que están en el infierno ya no lo van a reconocer para salvación, pero sí lo reconocerán. Es como más o menos, es como la película, bueno, como películas, usted sabe, películas donde sale, pues ya ve usted esas películas emocionantes, ¿no? Donde sale la persona que no quieren reconocer como el heredero de la casa y lo humillan y luego hacen tanta burla de él, y esas películas de Hollywood, ¿no? Que buscan llevar a la persona hasta hacerlo más vil, y nomás de pronto ¡fum! Lo levantan y resulta que era el heredero, el rico de la familia, el rico de la casa, el que tenía todos los derechos porque recibió la herencia. Ya viste las películas así como de María la del Barrio y todos esos, que al final de cuentas la más pobre, la más mendiga, ahora se convierte en la más millonaria, donde todos dicen wow, ahora es la señora, ahora es el señor. Bueno, haga de cuenta, esta es la, nomás que esta película que narra la Biblia en Filipenses capítulo 2 versículo 5 en adelante, esta es la película real de la eternidad, donde todos reconocerán. Esta es la película que no quieren aceptar, pero que va a llegar el momento donde todos reconocerán que Jesucristo es el Señor para gloria de Dios Padre. Pero sabe, aquí entre nos, le soy muy sincero, si hay alguna especie de satisfacción en mi corazón, si hay alguna especie de satisfacción en mi alma, es que nosotros no necesitamos que nos obliguen a arrodillarnos delante de nuestro Padre Celestial y a reconocer a Jesucristo como nuestro Señor. No necesitamos que nos obliguen. Nosotros por voluntad propia nos humillamos delante del Padre y reconocemos a Jesucristo como nuestro Señor y como nuestro Salvador. Y le puedo asegurar que lo mejor que nos ha pasado en esta tierra es haber conocido de Jesucristo, del Rey de Reyes y Señor de Señores. Lo mejor que nos ha pasado. Y mire, conste que el hecho de haber conocido a Jesucristo no quiere decir que nos sintamos perfectos, santos, intocables, la última Coca-Cola del desierto. No. Al contrario, recuerde lo que dijo mi bendito Señor y Salvador Jesucristo: no son los sanos los que tienen necesidad de médico, son los enfermos los que tienen necesidad de médico.
Jesucristo dijo: no he venido a llamar a justos, aunque no hay ninguno justo, pero Jesucristo dijo: no he venido a llamar a justos, sino a pecadores al arrepentimiento. Porque aquellos que se creen justos, pues ni necesitan, por lo menos en este momento, ni necesitan a Jesucristo. Lo necesitarán cuando se den cuenta que sus justicias no sirvieron para poder entrar al reino de los

que entre azul y medias noches. Si usted lee Isaías 35, usted va a tomar ánimo. Es más, se lo voy a leer. Déjeme leerle, a ver, déjeme si está por aquí, déjeme ver si está por aquí la Biblia. Isaías 35, déjeme buscar aquí. Es que yo no le encuentro aquí cómo se. A ver, Biblia, déjeme ver si. Es que aquí la pastora y Chencho son buenísimos aquí para esto de la. Vamos a ver si lo encuentro. Ay, Dios, ¿y cómo se pone aquí? A ver, Isaías 35. Isaías 35. A ver, vamos a ver. A ver si lo encuentro. Ahí está, sí la. Sí. ¡Aleluya! Aquí va. Mire, escuche, deleítese con esta porción bíblica. Deleítese, esta es una porción bíblica para usted, ¿ok? Le bendigo en el nombre maravilloso de Jesucristo. Escuche, dice. Se alegrará el desierto y la soledad. El yermo se gozará y florecerá como la rosa. Florecerá profusamente y también se alegrará. Y cantarán con júbilo. La gloria del Líbano le será dada. La hermosura del Carmelo y de Sarón. Ellos verán la gloria de Jehová. La hermosura del Dios nuestro. Fortaleced las manos cansadas, afirmad las rodillas endebles. Decid a los de corazón apocado, esforzaos, no temáis. He aquí que vuestro Dios viene con retribución, con pago. Dios mismo vendrá y os salvará. Entonces los ojos de los ciegos serán abiertos y los oídos de los sordos abrirán. Entonces el cojo saltará como un ciervo y cantará la lengua del mudo, porque aguas serán cavadas en el desierto y torrentes en la soledad. El lugar seco se convertirá en estanque y el sequedal en manaderos de aguas. En la morada de chacales, en su guarida, será lugar de cañas y juncos, y habrá allí calzada y camino, y será llamado camino de santidad. No pasará inmundo por él, sino que él mismo estará con ellos. El que anduviere en este camino, por torpe que sea, no se extraviará. No habrá allí león, ni fiera subirá por él, ni allí se hallará. Para que caminen los redimidos, y los redimidos de Jehová volverán y vendrán a Sion con alegría, y gozo perpetuo será sobre sus cabezas, y tendrán gozo y alegría, y huirá la tristeza y el gemido. Ahora, imagínese usted, Isaías 35 habla del Mesías. Es más, los judíos cuando leen esta porción bíblica dicen que estamos esperándolo, porque cuando él venga, los ojos de los ciegos serán abiertos, los oídos de los sordos abrirán, los cojos saltarán como ciervo, cantará la lengua del mudo. O sea, ellos están diciendo, cuando venga, pero ya vino, Jesucristo ya vino. ¿Se acuerda usted cuando le dio la vista al ciego Bartimeo? ¿Se acuerda usted cuando le dio la vista a aquel joven del capítulo 9 de Mateo? ¿Se acuerda cuando Jesucristo dijo, este no pecó ni pecaron sus padres, sino que esta enfermedad es para que la gloria de Dios se manifieste? ¿Por qué? Porque estaba cumpliendo lo que dice Isaías 35, y escupió en tierra e hizo lodo y le puso en los ojos, y el hombre, después de que fue y se lavó en el estanque Siloé, regresó viendo. Ah, ya vino. Pero es que lamentablemente al pueblo judío, mire, yo bendeciré siempre al pueblo judío, aun cuando en algunas cosas no estoy de acuerdo con ellos, porque, por ejemplo, en negar a nuestro bendito Señor y Salvador Jesucristo. Pero igual, si ellos no hubieran negado a Jesucristo, a lo mejor nosotros, quién sabe, sabrá Dios dónde estuviéramos. Pero qué bueno que en San Juan capítulo 1 versículo 11 y 12 dice que Jesucristo a lo suyo vino, pero los suyos no le recibieron. Mas a todos los que le recibieron, a los que creen en su nombre, nos dio potestad de ser hechos hijos de Dios. Ellos no quieren creer.

Creer que Jesucristo es el Mesías, que Jesucristo es el Rey de Reyes. Los árabes se ríen de nosotros porque dicen que los discípulos fueron a robar el cuerpo del Señor y que por eso anda el cuento de que Jesucristo resucitó. Pero resulta que todo lo que ellos tienen en su Corán, ellos lo tomaron en su gran mayoría con respecto a la fe en Dios, con respecto a la fe en el Dios de Abraham, con respecto a la fe en el Dios de Abraham. Lo tomaron de la Biblia. Los demás son cosas que por ahí se las inventó este señor, pues este señor ahí que se dice ser su líder o que decía ser su líder. Pero todos lo tomaron, porque recuerde usted que el cristianismo fue primero 700 años antes de que apareciera el Islam, el Corán y los musulmanes. 700 años antes ya había venido mi bendito Señor y Salvador Jesucristo. Ya había venido a decir: yo soy el camino, la verdad y la vida. Nadie viene al Padre si no es por mí. Ya había venido a decir: porque de tal manera amó Dios al mundo que dio a su Hijo unigénito para que todo aquel que en Él cree no se pierda, mas tenga vida eterna. 700 años antes de que apareciera el Islam, el Corán y toda esta religión que ha dado tanto dolor a la humanidad, 700 años antes había llegado el mensaje de amor, de bondad, de justificación sin merecerlo. Justificados pues por la fe tenemos paz para con Dios por medio de nuestro amado Señor y Salvador Jesucristo. 700 años antes de que viniera toda esta religión, que por cierto ha hecho tanto daño y tanto daño, 700 años antes vino a este mundo la luz del mismo cielo. Vino mi bendito Señor y Salvador Jesucristo a darle vida a todo aquel que estaba muerto en sus delitos y pecados. No lo merecíamos, pero Él nos quiso salvar. Mientras los judíos todavía siguen esperando al Mesías, nosotros lo estamos esperando de regreso. Porque San Juan capítulo 14 versículo 1 en adelante, Jesucristo dijo: no se turbe su corazón. Creen en Dios, crean también en mí. En la casa de mi Padre muchas moradas hay. Si así no fuera, yo se los hubiera dicho. Voy pues a preparar lugar, y si me fuere y os prepararé lugar, regresaré otra vez y les tomaré a mí mismo, para que donde yo estoy, todos ustedes también puedan estar. Si usted piensa que eso no lo está diciendo a nosotros, usted tendría que leer en la primera carta del apóstol Pedro, capítulo 2, versículo 9 y versículo 10. Porque el apóstol Pedro dice que nosotros, más vosotros sois linaje escogido, real sacerdocio, nación santa, pueblo adquirido por Dios, para anunciar las virtudes de aquel que os llamó de las tinieblas a su luz admirable. Y luego dice: ustedes que en otro tiempo no eran pueblo, pero que han venido a ser pueblo de Dios. Ustedes que en otro tiempo no habían alcanzado la misericordia, pero que ahora han alcanzado la misericordia de Dios. ¿Quiénes somos? Toda la humanidad que no pertenece al pueblo de Israel. Sin embargo, aunque no pertenecemos al pueblo de Israel, fuimos creados a imagen y semejanza de nuestro amado Dios, y ahora el Padre nos ha dado la oportunidad de volver al redil por medio de Jesucristo, su amado Hijo, y constituirnos hijos de Dios para que podamos heredar las promesas y todas las bendiciones que Dios da a aquellos que creen en Jesucristo como su único y suficiente Salvador. Por eso le digo que lo mejor que nos ha pasado en este planeta Tierra es haber conocido del Rey de Reyes y Señor de Señores. Un día toda rodilla se doblará y toda lengua confesará que Jesucristo es el Señor, para gloria de Dios Padre. Pero muchos van a decir: ¿por qué? ¿Por qué? ¿Por qué tuve que esperar hasta ahora? ¿Por qué tuve que darme cuenta hasta ahora? ¿Por qué? Y se jalarán los pelos, si es que todavía tienen pelos. Y se golpearán
para tratar de volver en sí, para pensar o desear que están viviendo una pesadilla, pero lamentablemente no será una pesadilla, será la más viva realidad, porque estarán viviendo la realidad que no quisieron aceptar mientras estuvieron en este cuerpo, mientras estuvieron en este mundo, mientras tuvieron vida. Pero será demasiado tarde. Dirán a los vecinos: despiértame, despiértame, dime que es una pesadilla. Será demasiado tarde. Por eso este es el momento para ser salvos. Este es el momento para recibir a Jesucristo como nuestro único y suficiente Salvador. Reconocer a Jesucristo como nuestro único y suficiente Salvador. No te creas muy sabio, muy poderoso, muy inteligente. No permita usted que la grandeza de este mundo le aparte de la grandeza de Dios. No permita usted que la fama, que aquellas cosas que el hombre tanto busca, que el poder que tanto el hombre busca, no permita que esas cosas le lleven un día a tener que a la fuerza reconocer a Jesucristo como el Señor. No, por favor, no permita. ¿Por qué no venir mientras su corazón está latiendo, mientras hay brillo en sus ojos, mientras está usted respirando? ¿Por qué no venir y decirle a mi amado Dios: yo reconozco que Jesucristo es mi Señor y es mi Salvador, y comenzar a caminar en el camino que un día nos llevará al cielo para estar por siempre y para siempre con nuestro Padre Celestial, donde Él reinará por los siglos y de los siglos? Como dice Daniel capítulo número 2, Jesucristo será la piedra no cortada con mano, que vendrá y será un gran monte que permanecerá por los siglos y de los siglos. Gracias por ser parte de Ministerios Vida. Usted que me está escuchando, sería bueno que, si aún no le ha entregado su corazón a Jesucristo, sería bueno que en esta mañana aproveche este momento. Si usted cree que Jesucristo murió en la cruz del Calvario con el propósito de derramar su sangre para limpiarle de todo pecado, pues este es el momento que usted puede aprovechar y decirle al Señor: entra en mi corazón, entra en mi vida, lava todos mis pecados y escribe mi nombre en el libro de la vida. ¿Quiere usted hacer conmigo esta oración? Yo lo dirijo. Usted solo, de todo su corazón, pero escúcheme, de todo su corazón, repita esta oración conmigo. Diga conmigo: Padre Celestial, te pido perdón por todos los pecados que he cometido. Me arrepiento de todo corazón. Te suplico que limpies todos mis pecados, que los laves con la sangre bendita de Jesucristo. Te suplico, Padre mío, que escribas mi nombre en el libro de la vida y nunca lo vayas a borrar. Yo reconozco públicamente que Jesucristo es mi Dios, es mi Rey, es mi Señor, es mi único y suficiente Salvador, para gloria tuya, Padre mío. Amén, amén y amén. Gracias por ser parte de Ministerios Vida.

señoras, señores, en este maravillosísimo día, déjenme saludar a toda la gente linda, que por cierto, les recuerdo que hoy tenemos un culto maravilloso, tanto en Houston, aquí en el 2902 Milroy Lane, Houston, Texas, 77066, 2902 Milroy Lane, Houston, Texas, 77066, hoy a las 7:30 de la tarde, les espero, vamos a tener un culto maravilloso, vamos a disfrutar de la presencia de nuestro amado Dios, vamos a llenarnos del Señor, vamos a ser ministrados por la palabra bendita del Señor y también vamos a recibir oración en el nombre de Jesucristo. Hoy a las 7:30 de la tarde, allá en el Centro de Convenciones de Ministerios Vida, ahí estará mi amado hermano Néstor, que le mando un saludo, mi amado hermano Néstor, mi amada hermana Cristina, que por cierto ya en estos días tengo una sorpresa para ellos, ya llegó el momento. Dios bendiga a mi hermano Néstor y a mi hermana Cristi. Hoy estaremos en el Centro de Convenciones en Bosque de San Ángel, Chachapa, a las 5 de la tarde, escúcheme, 5 de la tarde, toda la gente que está ahí en Amozoc, en Chachapa, precisamente en Mendizábal, en todos los pueblos de alrededor, le invitamos para que a las 5 de la tarde nos vemos en el Centro de Convenciones de Ministerios Vida. Mañana a las 5 de la mañana nos vemos aquí en el centro de, perdón, aquí en la sede de Ministerios Vida, aquí en el 2902 Milroy Lane, Houston, Texas, 77066. Mañana sábado a las 5 de la mañana, yo a las 6 de la mañana les comparto la palabra del Señor y tomo un momento para orar por toda la gente, bendecir sus vidas, poner aceite sobre su cabeza. Y luego a las 8 de la mañana, señoras y señores, ahí estará mi hermano Ulises, mi hermano Chencho y toda la iglesia. Bueno, pero muy tempranito, por favor, quiero que toda la iglesia, todas, prohibido quedarse en casa mañana, porque mañana tenemos la gran fiesta de la hispanidad, mañana vamos a estar celebrando el mes de la hispanidad aquí en Houston, y vamos a tener comida, por ahí se están preparando con las pupusas, con muchas cosas, pero también vamos a tener un gran yard sale, y le voy a pedir por ahí a mi hermano Ulises, a mi hermano Chencho, que lleven, pero todo, vamos a tener ahí de todo, y vamos a tener, estoy anunciando que tenemos unos, no sé si se llaman termos, o sea, son para el agua, no sé cómo realmente, pues son garrafones especiales para el agua, de 4 litros, si no me equivoco, no, creo que es, no sé si es yo creo que es de cuatro litros, pero son hermosos garrafones para el agua, y estos valen en las tiendas, valen $20, $25, $15, por ahí los he visto, pero mañana van a estar a $3 aquí en este gran yard sale. Es más, voy a necesitar, se me acaba de ocurrir una idea, bueno, no se me acaba, ayer venía yo pensando, ya ve usted que luego allá en México, luego están los señores que andan ahí limpiando los parabrisas. Bueno, voy a poner a un grupo de hermanas y de hermanos para que lleven su camisa de Radio Vida y ofrezcan los garrafoncitos estos, los termos estos, en los carros. Los vamos a poner ahí en los carros que anden ahí a $3 y con la ayuda del Señor, híjoles, o quiera Dios que podamos vender imagínense que vendiéramos por lo menos unos 500, bueno, que siquiera unos 300 garrafoncitos, que por cierto, gracias a mi hermano Santiago, Dios me lo bendiga mucho, que ya nos compró 70, ya el hermano Santiago dijo, pastor, yo le voy a comprar 70, no sé si eso es para todos sus trabajadores, pero 70 garrafoncitos nos ha comprado ya, y bueno, gracias al Señor, pero usted puede venir mañana a partir de las 8 de la mañana, ahí en la mera esquina de Antoine y Veterans Memorial Drive, en la mera esquina de Veterans Memorial Drive y Antoine Drive, ahí está donde está Jugos Tropical, ahí vamos a estar a partir de las 8 de la mañana, ya estarán ahí mis hermanas haciendo las pupusas, los pollos con tajada y muchas cositas más que va a haber ahí, los antojitos, mi amada hermana Jané, que sabe hacer esas empanadas, esos nuegados, bueno, muy rico mañana, así que les invitamos, por favor, pero primero nos venimos a la oración, venimos a ser ministrados por la palabra del Señor. Allá en Yigualtepec también agradezco a mi hermano Martincito, que le está echando muchísimas ganas y llegan tempranito ahí para estar con nosotros a las 5 de la mañana en Yigualtepec, se unen para estar con nosotros, y desde aquí, desde Houston, yo estoy ministrando a la iglesia de Yigualtepec y a todos los que llegan, llegue usted porque es sano para nuestra vida, es sano para la familia, es sano para cualquier hombre, cualquier mujer, para cualquier familia, para cualquier sociedad, para cualquier ciudad, pueblo,
pueblo, nación, es sano acercarnos a Dios, es sano acercarnos a nuestro Padre Celestial. Así que entonces, mañana será un día maravilloso, y bueno, también le quiero anunciar para toda la gente en Puebla, para toda la gente en Puebla, escúcheme bien, por favor, permítame usted decirle bien clarito, hoy y mañana son los últimos dos días que usted puede aprovechar, donde compra una pieza de ropa por 50 pesos y le dan una más. 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En los dos lugares, tanto en el Centro de Convenciones de Ministerios Vida en Bosques de San Ángel Chachapa, como en Plaza América. Solamente son dos días. Imagínense, el otro día llegó una persona y compró 3,200 pesos. Eso quiere decir que se llevó, a ver, mire, compró 3,200 pesos. Déjeme hacer cuentas, a ver si no me vayan las cuentas. 3,200 pesos. 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Para que usted sepa, y usted diga, pero ¿por qué no me avisaron? ¿Por qué? No, ahí usted puede escuchar que aquí queda grabado que sí le avisamos, ¿ok? Así que ya lo sabe usted, señores, es tiempo de adorar, de alabar, de exaltar, de poner en alto el nombre maravilloso de nuestro bendito Señor y Salvador Jesús.

0: hoy a las 7:30 de la tarde, tanto en el Centro de Convenciones de Ministerios Vida en Bosque de San Ángel, Chachapa, como en Houston, aquí en el 2902 Milroy Lane, Houston, Texas, 77066. Muchas gracias, que Dios le bendiga. Déjenme saludar a todos los que están por ahí en las redes sociales. Buenos días, les bendecimos. Este es el momento donde usted me manda un mensajito, sale, mándeme un mensajito, dígame, pastor, aquí estamos, en cualquier lugar, donde quiera. Ayer, ay Dios mío, que fue el día, el miércoles, el miércoles fue un día, pero cansadísimo, porque tuve que volé el miércoles en la mañana para Monterrey. Llegué a Monterrey, me fui en el autobús para Ciudad Victoria, hice todo lo que tenía que hacer ahí con los ministerios para poder llevar a cabo, pues, lo que queremos. Estamos, Dios nos ha dado la bendición de poder abrir los primeros canales de televisión abierta para compartir el evangelio glorioso de nuestro amado Señor y Salvador Jesucristo. Entonces, estamos, gracias al Señor, llegando literalmente a millones de personas, primeramente Dios, para el primero de diciembre. Estamos confiando en el Señor de que el primero de diciembre estaremos entrando literalmente a más de 55 millones de personas en la República Mexicana. Y mire, tener radio, tener televisión, no es hacer una campaña de 3 días, no es hacer un concierto de 4 horas, no es hacer un congreso de 2, 3 días o de una semana. Tener un medio de comunicación es estar 24 horas al día, 7 días a la semana, compartiendo, predicando, anunciando, buscando la palabra para poder dársela al pueblo. O sea, tener un medio de comunicación es de valientes. Y Dios bendiga a todos los que se están uniendo a Ministerios Vida. Dios bendiga allá en Ciudad Victoria. Dios bendiga al pastor Armando. ¿Qué es Armando? Bueno, lo que no se me olvida es el último apellido, Isus. Isas, creo que Isas. Bueno, Dios lo bendiga mucho. Ok, bueno, en esta maravillosísima mañana, buenos días, salúdeme, por favor. Yo le voy a saludar. Ahora usted mándeme un mensajito en el pastor, Dios le bendiga. Aquí estamos en Tangamanapio, en Telolinga, en Tamazuchale, en cualquier parte del mundo, donde quiera que usted se encuentre. Dígame, aquí estamos, pastor, escuchando Radio Vida o siendo parte de Vida TV en Puebla, Tlaxcala. Salud para mi hermana Vicky, buenos días, bendiciones en esta hermosa mañana. Mi amada hermana Silvia dice: gracias, Padre bendito, por un nuevo día. Señor, cuida a mi pastor y a mi pastora, donde quiera que ande. Mi pastor, protégelos de todo peligro. Bendiciones a todos mis hermanos en Cristo Jesús y a Ministerios Vida. Gracias, mi amada hermana Silvia, que Dios me la bendiga mucho, y gracias por apoyar a mi madrecita linda, chula, preciosa y hermosa, allá en Izúcar de Matamoros. Mi hermana Jessy, mi hermana Yesenia, mi hermano Eloy, mi hermano Moisés, mi hermana Yaris, todos ahí, mi hermana Toñita, todos, mi hermano, estoy orando por mi hermano Berardo, que Dios lo bendiga mucho. Le bendigo en el nombre glorioso de Jesucristo. Mi hermana Angelitas, le mando un abrazo a mi hermana Angelito, que Dios le bendiga, Angelita, ¿verdad? Dios le bendiga mucho. Y a todos ahí, que Dios les bendiga grandemente. Les bendigo. A veces algunos nombres no los digo porque no me los sé. O sea, los veo, pero no me los sé. Dios me los bendiga mucho, ¿ok? Buenos días en esta hermosa mañana. Por favor, saludos para mi hermana, ay, Dios mío, se me fue el nombre, ya ve, le digo. Bueno, Dios le bendiga, buenos días, bendiciones en esta hermosa mañana. Dice mi hermana Guille, bendiciones, pastor, buenos días también para usted, bendiciones en este maravillosísimo día, qué lindo. Mi hermano Sergio Alcántara, salud, pastor, desde Nuevo Laredo. Hermano Sergio Alcántara, están trabajando ya, gracias al Señor, gracias a Dios. Ha sido que impresionante el trabajo que se ha hecho en Laredo. Ay, Dios mío, pero tenemos la bendición que no solamente entramos, volvemos con Radio Vida 1490 cubriendo Laredo y Nuevo Laredo, sino que entramos también con Vida TV Canal 6.4 en lo que es Nuevo Laredo y Laredo, Texas. Así que prepárese a compartir que solo en Jesucristo. Mire, porque nosotros no nos andamos con pichiquitudes. No andamos ahí con que ahí disfrazando el mensaje. No. En Jesucristo hay salvación y vida eterna. Si un medio de comunicación no me va a permitir hablar abiertamente que solo en Jesucristo hay salvación y vida eterna, pues no lo tomo y se acabó. ¿Para qué me voy a meter en uno? Hace unos días me preguntaba un amado pastor, amigo mío, que lo amo, lo bendigo con toda la fuerza de mi alma. Me dice, Julián, así me dijo, Julián, ¿Cuál es el público que estás buscando a las 5 de la mañana, a las 6 de la mañana? ¿cuál es el público que estás buscando? Y yo dije, no, es que no estoy buscando ningún público. ¿Cómo? No estoy buscando ningún público. Y entonces, no. Lo que pasa es que hace muchos años, cuando yo estaba comenzando con los medios de comunicación, yo fui a una estación de radio. Y en esa estación de radio recibí la humillación, la más grande de las humillaciones, como usted nos imagina. Porque cuando yo llegué a comprarle un tiempo, un espacio a este americano, le dije que quería comprar un espacio para compartir la palabra del Señor, me dijo este americano: a ustedes, los cristianos, no les vendo nada porque me echan a perder mi programación. Así me dijo: me echan a perder mi programación. Si quieres, el sábado a las 12 de la noche te vendo un espacio. Y cuando yo escuché eso, yo me sentí tan humillado, tan insultado, pero no porque me lo dijeron a mí, sino porque me hicieron sentir que este mensaje que puede cambiar vidas, transformar vidas, para ese hombre era lo peor. Así que yo le di las gracias al hombre, me salí y en la puerta de esa radio le dije: Señor, si algún día tú me permites, si algún día tú me permites tener un medio de comunicación 24 horas, te daré el primer momento, los primeros minutos de toda programación, te la daré, el tiempo prime time, que le llaman a los americanos aquí, el prime time, el momento más cotizado, el momento más caro, te lo daré en adoración, en exaltación. Te adoraré públicamente, Señor. ¿Y qué cree que pasó? Bueno, pues Dios me escuchó. Y pasado el tiempo, esa radio donde no me quisieron vender un espacio para predicar, sino que solamente me daban el sábado a las 12 de la noche, esa radio llegó a ser mía. Después yo se la dejé a otro pastor que lamentablemente no la supo cuidar. Y por cierto, por eso es que yo cuando tomo medios de comunicación, ahora ya no, antes yo tomaba medios de comunicación y se lo dejaba yo a los pastores. No, ahora yo soy el que estoy al frente, trabajo con todos los pastores, siervos y siervas del Señor, pero yo estoy al frente, yo me mantengo ahí. Mientras Dios me dé vida, yo estaré ahí en el nombre de Jesucristo. ¿Por qué? Pues porque Dios me dio la visión a mí. Entonces, no, yo defiendo los medios de comunicación, ahí estamos. A veces ni recibimos ahí la de Laredo, Texas. Imagínense, $5,000 pagando y a veces no recibimos más que $50, $100 ahí en Laredo, Texas. Pero nos mantenemos ahí en el nombre de Jesucristo. No vamos a parar. ¿Por qué? Porque de una u otra manera, Dios en su bondad y misericordia nos permite llevar el mensaje de esperanza, de salvación. Y Dios nos da por otro lado. Hay hermanos que a veces ni saben, pero ellos nos ayudan para poder pagar en otro lado y mantener ese medio de comunicación. Y ahí la llevamos. Ayer yo estaba en Monterrey y les decía yo, estamos tomando, gracias a mi Padre Celestial, gracias a Dios, porque a Dios ha sido el que ha movido todo ahí en Monterrey. Y estamos tomando este medio de comunicación con un objetivo totalmente, pero derecho, bien. Y este medio de comunicación, obviamente, yo lo estaba compartiendo al ingeniero, a las personas indicadas. ¿Cuál es nuestro propósito? Digo, no, nuestro propósito es traer el mensaje de salvación y de esperanza. Nosotros no venimos a imponer nada. Les compartimos a todas las personas y cada persona es responsable de tomar su decisión después de que les compartimos el evangelio glorioso de nuestro amado Señor y Salvador Jesucristo. No andamos con rodeos. No titubeamos al presentar a Jesucristo como nuestro único y suficiente Salvador. No titubeamos cuando decimos que solo en Jesucristo hay salvación y vida eterna. No titubeamos cuando decimos que solo la sangre bendita de Jesucristo puede limpiar el pecado de la humanidad. No titubeamos cuando decimos que solo Jesucristo es el camino, la verdad y la vida, y nadie puede acercarse al Padre si no es por medio de Él. Así que con la ayuda del Señor, por cierto, también se me hace que entramos en la radio en Laredo y Nuevo Laredo y entramos al mismo tiempo en Monterrey, Nuevo León, ¿ok? Así que bueno, para mi hermano que nos está escuchando por allá en Nuevo Laredo, mi hermano Sergio Alcántara, le mando un saludo, bendiciones en este maravillosísimo día. Gracias, mi hermana Luz dice, gloria a Dios, excelente día, Pastor Julián, bendiciones y a todas las familias, gracias, buenos días, bendiciones en este maravillosísimo día. Mi amada hermana Maricela Bonilla dice, buenos días, mi pastor, Dios le bendiga grande y abundantemente a usted, a nuestra pastora y a Ministerios Vida, gracias. Eli Sánchez dice, buenos días, Pastor Julián, Dios le bendiga también a usted grandemente en este maravillosísimo día. Buenos días, bendiciones. Luis Armando, aquí está mi amado pastor, aquí está mi amado pastor Luis Armando González, y dice, pastorazo, buen día, Dios te bendiga mucho. Saludos desde Ciudad Victoria, Tamaulipas, mi amado pastor, Dios le bendiga mucho. Fue un honor estar con usted. Ya tengo aquí Luis Armando González Isas. Y por cierto, con la ayuda del Señor, pronto él será el director de Vida TV, Canal 6.4, en toda esa región de Ciudad Victoria. Ya le dimos la comisión, ¿verdad? La gran comisión de ser administrador de ese canal en esa área. Todavía nos hace falta Guadalajara, Chihuahua, Zacatecas, Guanajuato y lugares todavía. Por cierto, también Matamoros, Tamaulipas, Reynosa, varios lugares que nos hace falta. Necesito un avión, literalmente. Yo ayer estaba subiéndome al avión y dije, he perdido más de 30 horas esperando en los aeropuertos para tomar el avión. Más de 30 horas, imagínese usted. Así que, Señor, yo necesito un avión. No es un lujo, créame, no es un lujo. Pero yo necesito llegar, subirme al avión y vámonos. Aterrizar, hablar con pastores, ministros y vámonos de regreso al avión y vámonos para otro lado. Si alguien piensa que es un lujo, no es un lujo, es una necesidad. Pero, pastor, le mando un abrazotote, que Dios le bendiga grandemente. Ayer estábamos allá en Monterrey en la tarde saludando, bueno, platicando con tu hermano Ingmar, comiendo ahí en un restaurante y le comentaba, digo, de verdad, que el pastor Luis Armando González Isas, un hombre apasionado por Dios, uno puede identificarse con pastores como usted. Que Dios lo bendiga mucho, mi amado. Un abrazote bien fuerte. Saludos a mi hermana, a mi amada hermana Angélica. Dice, buenos días, Pastor Julián. Dios lo bendiga grandemente. Buenos días. Dios lo bendiga mucho en esta hermosa mañana. Saludos para usted, para mi amado hermano Joel Neftalí. Los amo y los bendigo en el precioso nombre de Jesucristo. Mi hermana Alondra Meyers, bendiciones, mi pastor. Buen día. Buenos días, mija. Dios te bendiga a ti y a mi hermano Juanito, bendiciones en este maravillosísimo día. Buenos días a Lilian, Dios te bendiga, mija. Dice, Dios le bendiga, pastor, Dios te bendiga, mija. Les quiero aquí, de veras, les quiero aquí. Hoy en este día, les quiero aquí. A ver, por favor, Lilian, habla con Noemí, habla con mi hermana Elizabeth, habla con Pedrito, habla con Timo, con Eduardo, con Jordi, habla con Génesis, habla con todos, pero los quiero aquí porque mañana hay que echarle todas las ganas. Dios te bendiga, mija. Ok, si me está escuchando mi hermano Pedrito, por favor, que es reporte, dice mi hermana Nadis, dice bendiciones mi pastor, buenos días, que el Señor le bendiga siempre, gracias. Mi hermana Jimena Mayer dice, buen día, Pastor Julián, que Dios lo bendiga y proteja siempre donde quiera que vaya, bendiciones, gracias, buenos días en este maravillosísimo día. Ara Rose dice, bueno, Dios le bendiga mucho. Ara Rose Canargo y Miguel Alemán, Tamaulipas. ¿Qué hay ahí en Canargo y Miguel de Alemán, Tamaulipas? Bueno, para todos sus lugares, vamos con todo, en el nombre de Jesucristo. Mire, no piense usted que yo soy el homoso, que soy... No, yo soy de la Peña Colorada, ya cerquita de Telolinga, un ladito de ahí, de ¿cómo se llama? De Yetla. Yo soy de allá, pero Dios en su infinita misericordia me salvó. Limpió mis pecados, lavó mis pecados con su sangre bendita, y lo mejor que puedo hacer es proclamar las virtudes de aquel que me llamó de las tinieblas a su luz admirable. Y si con todo eso podemos reunir a un gran equipo de hombres y mujeres que aman a Dios con todo el alma, hay millones y millones de personas que no se han enterado que están caminando hacia el infierno, y necesitamos decirles que necesitan venir a los pies de nuestro amado Señor y Salvador Jesucristo para que el día de mañana no sea demasiado tarde. Así que gracias por ser parte de Ministerios Vida. Le amamos y le bendecimos. Gracias por ser parte de nosotros. Y saludo en este maravillosísimo día también a todos los patrocinadores de Ministerios Vida. Gracias. Voy a la pausa. Regreso. No se vaya, por favor. Quédese conmigo.
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Muy buenas tardes, queridos hermanos y amigos, toda la familia en Cristo que nos escucha, que Dios les bendiga grandemente. Este es su programa Renovando el Alma, que se transmite cada viernes de 1 a 2 de la tarde por Radio Vida 98.9 FM, para la gloria y para la honra siempre de nuestro Dios. Y pues les damos a todos los que nos están escuchando, la más cordial bienvenida, deseando que nuestro Padre Celestial, el Dios del cielo, pues esté ahí entre ustedes, dentro de ustedes, bendiciendo sus vidas. Y yo creo que cada uno de nosotros siempre, cuando venimos en Cristo, siempre nuestro propósito es glorificar a Dios en nuestras vidas. Eso es lo que siempre debe estar en nuestro corazón, glorificar a Dios en nuestras vidas. Y pues nosotros aquí estamos, la hermana Jess, el hermano Eloy, para honrar y glorificar a nuestro Dios en este hermoso día viernes, lindo, precioso, un poco caluroso, soleado, pero aquí estamos presentes. Seguimos peleando la buena batalla, así como dice el apóstol Pablo, seguimos peleando la buena batalla, seguimos hacia adelante, luchando y esforzándonos para cada día ser mejores, para vivir siempre en la presencia de nuestro Señor y Salvador Jesucristo. Bueno, amada familia en Cristo, vamos a darle lectura a la palabra del Señor que se encuentra en Génesis capítulo 3, del versículo 1 al versículo 7. La palabra del Señor dice así: pero la serpiente era astuta más que todos los animales del campo que Jehová Dios había hecho, la cual dijo a la mujer: con que Dios os ha dicho, no comáis de todo árbol del huerto. Y la mujer respondió a la serpiente: del fruto de los árboles del huerto podemos comer, pero del fruto del árbol que está en medio del huerto, dijo Dios, no comeréis de él, ni le tocaréis, para que no muráis. Entonces la serpiente dijo a la mujer: no moriréis, sino que sabe Dios que el día que comáis de él, serán abiertos vuestros ojos y seréis como Dios, sabiendo el bien y el mal. Y vio la mujer que el árbol era bueno para comer y que era agradable a los ojos y árbol codiciable para alcanzar la sabiduría, y tomó de su fruto y comió, y dio también a su marido, el cual comió así como ella. Entonces fueron abiertos los ojos de ambos y conocieron que estaban desnudos. Entonces cosieron hojas de higuera y se hicieron delantales. Gloria a Dios. Bendito Padre Celestial, te alabamos, te bendecimos, te damos gracias por este hermoso día, por nuestras vidas, por todo lo que hiciste ayer, por todo lo que estás haciendo hoy y por todo lo que harás mañana. Señor, te damos gracias, te pedimos, hermoso Dios, que des bendición y añada sabiduría esta tu palabra, Señor, y que mi Dios de los cielos, cada uno de nosotros la pueda entender conforme a lo que está en tu corazón, Señor, que nos hable, Señor, a nuestra mente, a nuestro corazón, y que mi Dios de los cielos lo podamos llevar a cabo. Para eso te pedimos de ti, de tu fuerza, de tu misericordia, de tu gracia, para que así nosotros podamos ser cada día mejores delante de ti. Te pedimos, hermoso Dios, en el nombre de Cristo Jesús, que bendigas a nuestro pastor Julián Herrera. Allá donde está, Señor, cuídalo y guárdalo, bendícele cada día más y más. Añade sabiduría a la que él ya tiene en este momento. Y te pedimos, Señor, que suplas cada una de sus necesidades conforme a tus riquezas en gloria. Levanta, Señor, un vallado de ángeles, una muralla de fuego en derredor de él, y lo defiendas, poderoso Dios. Lo ponemos en tus hermosas manos, Señor. Te pedimos que bendigas a toda la linda audiencia de Radio Vida, también así nuestras vidas aquí. Bendigas todo lo que se mueve, mi Dios, a través de esta radio 98.9 FM, y que, mi Dios, todo lo que se haga aquí solo sea para gloria y para honra tuya. Te damos gracias, Señor, en el nombre de Cristo Jesús. Gracias. Amén, amén, amén. Y pues, amada familia en Cristo, esta es la base de nuestro mensaje para esta hermosa tardecita. Vamos a estar hablando acerca de lo que es la santidad. Ahora, la palabra del Señor en la primera carta a los Tesalonicenses, capítulo 4, versículo 7, dice: pues Dios no nos ha llamado a inmundicia,
sino a santificación. En otras palabras, ¿no? Dios no nos ha llamado a vivir en pecado, sino a vivir en santidad. Entonces, la lectura que acabamos de recibir y de leer habla acerca del primer pecado que se llevó a cabo en este mundo, así como lo conocemos, la desobediencia de Adán y Eva. Ahora, todo esto empezó por una conversación, y la palabra del Señor en 1 Corintios capítulo 15 versículo 33 dice: no erréis, las malas conversaciones corrompen las buenas costumbres. Entonces, para empezar, Eva pues no debió haber entablado esta conversación con la serpiente en el momento en que estaba poniendo en tela de juicio lo que Dios les había dicho, ¿no? Entonces, pero ella entabló esa conversación y fue hecho el primer pecado. Ahora, la palabra del Señor ahí en el versículo de Génesis capítulo 3, en el versículo 7 de lo que acabamos de leer, dice así la palabra del Señor: entonces fueron abiertos los ojos de ambos y conocieron. De aquí en adelante yo le añado estas palabras: entonces, y conocieron el bien y el mal. Entonces, los ojos de Adán y Eva fueron abiertos y conocieron entonces lo bueno y lo malo. Entonces, en ese momento se abre un mundo de maneras diferentes de cómo hacer el mal, pero también de cómo hacer el bien. Entonces, se abre un mundo de maneras diferentes para hacer el bien o para hacer el mal. En ese momento inicia todo. Ahora, un día tenía una conversación con un joven. Estábamos hablando de las cosas de Dios, y de repente llegó un momento donde él me dijo: gracias a Eva es que nosotros hoy tenemos libre albedrío. Digo: ¿cómo? Dice: sí, gracias a Eva, que comió del fruto de la ciencia del bien y del mal, fue que vino el libre albedrío. Le digo: no, le digo, estás equivocado. Digo, porque lo que tú estás pensando es que Dios hizo a Adán y Eva con el mero propósito de obedecerles. Pero como Eva no obedeció, el libre albedrío se destapó. Y no es así. Dios no hizo eso. Entonces, ¿por qué sabemos que el libre albedrío o la libertad de decidir de hacer el bien o de hacer el mal estaba antes de que Adán y Eva pecaran? ¿Por qué decimos que el libre albedrío ya estaba ahí? Por una sencilla razón: porque si es que no hubiera libre albedrío, entonces ¿para qué habría necesidad de un mandamiento? Pero como había libre albedrío, ellos podían decidir en la inocencia en que vivían, de hacer el bien o de hacer el mal. Entonces, como ellos tenían libertad de decidir, por eso es que fue necesario un mandamiento. Dios les dijo: no coman del árbol de la ciencia del bien y del mal, porque el día que coman del árbol de la ciencia del bien y del mal, morirán. Entonces, ¿qué es lo que hace el Señor en este momento? Entonces, el Señor les está dando un mandamiento: no coman de este árbol. Pero aparte del mandamiento, les está señalando por qué, le está diciendo cuál va a ser la consecuencia. Dice él: si comen del fruto del árbol de la ciencia del bien y del mal, morirán. Entonces, es como cuando un padre de familia, cuando sus niños empiezan a crecer, empiezan a caminar, cuando ellos empiezan a caminar, son muy hiperactivos, ¿no? Caminan mucho para todas partes, pero ya cuando empiezan a andar solos, de repente ellos quieren correr. Entonces, ¿qué es lo que les dicen los padres? No corras. Ahí les están dando un mandamiento al niño. Y también le dicen la razón por qué, o la consecuencia: porque te vas a caer. Entonces, así Dios les da un mandamiento y les dice lo que sucedería si es que no obedecen ese mandamiento, la consecuencia. Entonces, el libre albedrío ya existía desde antes de que Adán y Eva pecaran, ¿no? Por eso fue necesario ese mandamiento. Ahora, se abre un mundo
de maneras diferentes de cómo hacer el bien y el mal. ¿Por qué lo digo de esta manera? Porque cuando Adán y Eva estaban en la inocencia, en esa inocencia Adán y Eva agradaban a Dios, hacían lo que Dios le agradaba en inocencia. Pero cuando viene el conocimiento del bien y del mal, entonces se abre un mundo de maneras diferentes de hacer el mal, pero también de hacer el bien conscientemente, ya sabiendo qué es lo que queremos hacer, si queremos agradar a Dios o no, o si queremos hacer el mal o no. Ahora, después de Adán y Eva, tienen sus dos primeros hijos, a Caín y Abel. Entonces, el uno, Abel, decide hacer el mal. Perdón, Caín decide hacer el mal, pero Abel decide hacer el bien. Él puso en su corazón hacer el bien, agradar a Dios. Entonces, ese mundo diferente de maneras de hacer el bien y el mal es que se empieza a hacer con el conocimiento para honrar y agradar a Dios. Fue lo que hizo Abel. Después de ellos, Noé. Noé, como sabemos, después del diluvio, tiene a sus tres hijos. Bueno, los tiene antes del diluvio, pero digo después del diluvio, con sus tres hijos ya fuera del arca, ya con el agua consumida. Después de eso, viene Sem, Cam y Jafet, que son sus tres hijos. Dos de ellos deciden hacer el bien. Sem y Jafet deciden hacer el bien, pero Cam, que es padre de Canaán, él decide hacer el mal. Y así nos vamos. La humanidad se empieza a multiplicar y llegamos a los días de Abraham. Abraham tiene a su hijo Isaac a través de Sara. Isaac tiene sus dos hijos, Esaú y Jacob. Sabemos que a través de Abraham viene la promesa, y esa promesa se pasa a Isaac. Esa promesa que viene de Abraham e Isaac se transfiere a su primogénito. El primogénito es Esaú, pero a Esaú no le importa la primogenitura. ¿Qué es lo que sucede entonces? Él desprecia las promesas y bendiciones de Dios, o sea, él desprecia ese bien por un plato de comida. Entonces, pero viene Jacob y dice: si tú no lo quieres, yo te doy este plato de comida, pero tú me vendes por este plato de comida tu primogenitura. Y Esaú se la da, dice: ¿para qué quiero la primogenitura si de todos modos voy a morir? Entonces le cede la primogenitura. Entonces Jacob acepta ese bien, esas promesas, esas bendiciones que vienen de parte de Dios. Entonces la humanidad se sigue multiplicando, y las maneras diferentes de hacer el mal de igual manera se van multiplicando. En cambio, las maneras de hacer el bien vienen menguando. ¿Por qué? Porque la maldad se va multiplicando, y al ir haciendo todo esto, pues el bien se va haciendo menos. Entonces seguimos hacia adelante, y el Señor de repente escoge un pueblo para sí, el pueblo de Israel, el pueblo de la promesa, la descendencia de Abraham, de Isaac y de Jacob. Entonces, esta nación de Israel la escoge Dios para sí. ¿Para qué? Para que sea un pueblo santo. Entonces, Dios los saca de Egipto, los lleva al monte Sinaí, y en ese lugar, amada familia en Cristo, en ese lugar, Él les da mandamientos, leyes, estatutos, decretos, ordenanzas, en fin, 613 leyes que el pueblo de Israel debe de obedecer para que puedan ellos vivir en santidad. Entonces, en medio de estas 613 leyes, el Señor les da una. ¿Cuál es? Aquella que les dice de cuando el hombre peca, de cuando el hombre hace el mal, ¿cómo es que puede hacer expiación por ese pecado? Entonces Él les dice que a través de la sangre de animalitos limpios, a través del macho cabrío, a través de las vacas pintas, diferentes sacrificios, ¿no? Entonces, a través de esta sangre, de estos animalitos, el hombre puede tener, entre comillas, perdón de sus pecados. Entonces, el Señor les enseña cómo es que pueden hacer expiación de las cosas malas que hacen.
Entonces, cuando un hombre pecaba, llevaba a su macho cabrío, lo sacrificaban y la sangre de ese macho cabrío, la sangre de este animalito, cubría sus pecados. No los borraba, solamente los cubría. Entonces, así va el hombre, pecando y llevando su animal, pecando y haciendo su sacrificio. Esa sangre de ese animal cubre ese pecado y así van continuamente, continuamente. Los pecados se van acumulando. ¿Por qué? Porque no son borrados, sino que son solamente cubiertos por esa sangre de estos animales. Ahora, llega un momento en que Dios se cansa de estos sacrificios y le dice al pueblo de Israel: sus sacrificios me son abominables, ya no lo puedo soportar más, la grasa de los carneros ya no la quiero, ya estoy asqueado de tanta grasa de carneros, ya no. Entonces fue que viene la palabra del Señor en Hebreos 10:5 y dice: sacrificio y ofrenda por el pecado no quisiste, pero me diste un cuerpo. Entonces dice: aquí yo vengo para hacer tu voluntad. Entonces Dios se había preparado un cordero perfecto desde antes la fundación, desde antes de la fundación del mundo. ¿Cuál fue ese cordero? El Señor Jesucristo. El Señor Jesucristo es viviendo una vida perfecta. Primero, al Señor Jesucristo vienen y lo colocan en el vientre de María de una manera perfecta. Nace y crece en una vida perfecta. Entonces, viviendo en una vida perfecta, el Señor Jesucristo ofrece su vida para que el hombre pueda poder tener perdón de todos sus pecados. De todos sus

hombre venga a Cristo, que el hombre ponga sus ojos en nuestro Señor y Salvador Jesucristo, que su fe solamente sea puesta en Él, porque entonces, creyendo en Él, es cuando los pecados son borrados. Entonces, cuando el hombre pecador se acerca al Señor, reconoce primeramente que es pecador. Es lo primero que se debe hacer, reconocer que somos pecadores. Después nos arrepentimos de nuestros pecados y pedimos perdón por ellos. Aceptamos al Señor Jesucristo dentro de nuestro corazón como Rey, como Señor y como Dios. Entonces, en ese momento, se abre nuevamente ese mundo de maneras diferentes para hacer el bien a través de la persona de Jesucristo. Porque cuando el hombre, fuera de la persona de Jesucristo, hace cosas buenas, está en esa misma manera diferente, en ese mundo de maneras diferentes de hacer el mal. En ese mundo de maneras diferentes de hacer el mal, hay dos clases de personas: la que vive haciendo el mal, pero también personas que de alguna manera se esfuerzan haciendo el bien. Pero escuchen esto: sin Cristo, todas estas cosas que hacemos bien, dice Isaías 64:6, que las mejores obras de justicia que nosotros hacemos son como trapos de inmundicia delante de Dios. O sea, no podemos agradar a Dios por medio de nuestras obras, sino solamente a través de la persona de Jesucristo. En este mundo de maneras diferentes de hacer el mal, está caminando el hombre que vive haciendo lo malo, pero también está caminando en el camino amplio, en el camino ancho, también las personas que viven sin Cristo, pero creen que haciendo el bien van a tener un lugar especial en el corazón de Dios, y no es así. Solo a través de Jesucristo es que nosotros podemos tener santidad para poder ir al Padre y poder estar delante de Él. Cuando el Señor Jesucristo ofrece su cuerpo, su sangre es derramada y Él muere, en ese momento la palabra del Señor dice que el velo del templo se rasgó de arriba a abajo. Entonces, en ese momento se abre la puerta para todo aquel que se acerca al Señor pueda, por medio de su sangre perfecta, ser vestido de santidad y poder entrar a la presencia del Señor. Ahora, cuando el pecador se acerca al Señor, escuchen esto. Quiero que pongan en su corazón o en su mente, se imaginen en su mente, yo creo que todos hemos visto películas de Hollywood o diferentes películas y novelas, ¿no? Hemos mirado todo como muchas veces pueden colocar a un hombre en condición de calle, ¿no? Así como lo ponen, es sucio, su piel sucia, su rostro sucio, sus ropas desgastadas, sucias. Bueno, quiero que pongan esa fotografía en su mente de esta persona así. Ahora multiplíquenla por 1,000. Así de sucio como está la persona, nosotros nos acercamos a Jesucristo. Así de sucio como estaba esa persona, nosotros nos acercamos a Jesucristo. Entonces, cuando nos acercamos a Cristo, Él, con su sangre perfecta, con su sangre preciosa, nos lava nuestro cuerpo, quita esas ropas sucias y andrajosas, y ¿saben qué? Nos viste con vestiduras blancas, con vestiduras de salvación, con vestiduras de santidad. Entonces es que empieza algo nuevo. Nosotros somos nuevas criaturas. A partir de ahí, nosotros vamos cambiando por dentro. Tenemos un cambio interno dentro de nosotros, pero Cristo viene y nos santifica, nos viste de santidad. A partir de ahí empieza la obra del Espíritu Santo. ¿Cómo? Él nos empieza a enseñar, a ayudar

cómo agradar a Dios a través de su palabra. Entonces, vamos caminando, vamos cambiando nuestra mala manera de vivir para agradar a Dios. Esa santidad que Dios, o que a través de Jesucristo Dios nos da, esa santidad solo es posible a través del fundamento de nuestro Señor y Salvador Jesucristo. Él es nuestro fundamento. No hay nada más, solo Jesucristo. El apóstol Pablo dice, yo puse el fundamento. El fundamento es Cristo. Sobre ese fundamento, cada uno de nosotros va a edificar con oro, plata, piedras preciosas, madera, heno y hojarasca. Pero al final lo que nosotros hayamos hecho va a ser probado por el fuego. Y entonces las obras que permanezcan, porque son probadas por el fuego, esas son las que van a recibir recompensa. Entonces, eso es lo que es la santidad, a través de Jesucristo. Solo a través de Él es que nosotros tenemos la santidad que nos acerca a Dios. Gloria a Dios. Vamos a poner un lindo canto, lo escuchamos y volvemos, amada familia en Cristo. Que Dios les bendiga.

Gloria a Dios, gloria a Dios. Hermoso es vivir en la presencia del Señor. Hermoso es vivir en comunión con Dios. Entonces, la primera carta a los Tesalonicenses, en el capítulo 4, en el versículo 7, dice: pues Dios no nos ha llamado a inmundicia, sino a santificación. Desde Adán y Eva, Dios llamó al primer hombre y a la primera mujer a vivir en santidad, no a vivir en pecado. Romanos 8:13 dice: porque si vivís conforme a la carne, o sea, conforme al pecado, moriréis. Entonces, nosotros hemos sido llamados a vivir en santidad para estar en la presencia de Dios, para vivir en comunión con Dios. Ahora, cuando nosotros venimos a Cristo, de ese momento hacia adelante, estamos viviendo una vida que a Dios le agrada, una vida diferente. En ese momento, todos nuestros pecados, cuando venimos a Cristo, son borrados completamente. Mas, sin en cambio, el deseo en nosotros de hacer el mal no se ha muerto, sino que sigue vigente dentro de nosotros. Entonces, a partir de ese momento, empieza una carrera para el cristiano, una carrera para vivir en santidad para Cristo, una vida que a Dios le agrade. Entonces, el hombre muy comúnmente peca con sus ojos, con sus oídos, con su boca, en su mente, en su corazón, de muchas maneras. Es un mundo diferente, es un mundo de maneras diferentes de cómo es que nosotros podemos pecar contra Dios. Pero cuando venimos en Cristo, el Espíritu Santo nos santifica. Él es el que nos ayuda a poder vivir esa vida en Cristo, esa vida que a Dios le agrada. Entonces, empezamos a dejar las cosas con las cuales nosotros ofendíamos a Dios. Algunos, a la verdad, de una manera radical, muchas formas de pecar dejan atrás. Algunos otros, paulatinamente, poco a poco lo van dejando. Entonces, vamos cambiando. Ahora, ¿va a llegar un momento en que vamos a ser perfectos? No. En este cuerpo no podemos vivir una vida perfecta para Dios, no podemos. Por eso es que era necesario que Cristo viniera, porque nosotros estamos pecando continuamente. Ya no es que vivimos en el pecado, sino que muchas veces pecamos sin pensar y corremos ese riesgo, ¿no?, de pecar. Pero siempre está Jesucristo, para su sangre, para ir corriendo a Él, para pedir perdón por nuestros pecados. Dice Santiago: Él es fiel y justo para perdonar nuestros pecados. Si es que alguno peca, fiel y justo es el Señor Jesucristo para perdonar nuestros pecados. Entonces, vamos caminando poco a poco esa vida en Cristo. Entonces, nosotros vamos siendo cambiados, vamos siendo transformados poco a poco. Entonces, Dios nos llamó a santidad. Dios no nos llamó a vivir en el pecado. Ese mundo de maneras diferentes de hacer el mal que se inició con Adán y Eva se ha extendido hasta nuestros días, hasta hoy se ha extendido, pero es más, se ha multiplicado a tal manera de que va a llegar el momento en que el amor se va a enfriar totalmente. Entonces, el amor se va a enfriar en la humanidad, en la iglesia. ¿Pero por qué? Porque este pecado se va multiplicando más y más cada día. De ahí la necesidad de vivir en santidad, apartarnos del pecado para Dios. Y para hacer esto, nuestro fundamento es Cristo Jesús. Él es nuestro fundamento para poder vivir una vida en santidad. Sabemos que nuestro Señor y Salvador Jesucristo vivió una vida perfecta, su sacrificio fue perfecto, su sangre es perfecta para perdonar todos los pecados. La sangre del Señor Jesucristo es amplia, es suficiente y es bastante para poder perdonar los pecados de todo el mundo. Pero como dije anteriormente, es necesario venir a Cristo. Ahora, en el mundo
en ese mundo de maneras diferentes de hacer el bien y el mal, en el lado del mal, hay dos clases de personas, las que viven haciendo el mal y las que se esfuerzan de alguna manera para hacer el bien. Isaías 64:6 dice que las mejores obras de justicia delante del Señor son como trapos de inmundicia, no podemos acercarnos a Él a través de ello. De ahí fue necesario que nuestro Señor y Salvador Jesucristo ofreciera su cuerpo perfecto para poder con su sangre borrar todos los pecados. Ahora, la palabra del Señor dice en Lucas 16:10, porque el Hijo del Hombre vino a buscar y a salvar lo que se había perdido. Lo que se perdió en ese momento cuando Adán y Eva pecaron, el Señor Jesucristo vino a buscarlo y a salvarlo. Entonces, en esto, en este mundo de maneras diferentes de cómo pecar, el hombre peca de continuo, hay hombres que se esfuerzan y de alguna manera hacen el bien, pero no importa si es que haces el bien o haces el mal, si es que estás sin Cristo. ¿Por qué? Porque van al mismo lugar, a la condenación. Es lo que dice el Señor Jesucristo, ¿no? Dice que hay un camino, hay una puerta ancha y un camino espacioso que lleva a la perdición, pero también hay un camino estrecho, hay una puerta estrecha y un camino estrecho que lleva a la vida eterna, a la salvación. Entonces, pero solo es a través de Jesucristo. El Señor Jesucristo vino a buscar y a salvar lo que se había perdido. El Señor Jesucristo, hablando con los fariseos, en Mateo capítulo 9, versículo 12, hablando con ellos, el Señor Jesucristo le dice que el Señor Jesucristo, los sanos no necesitan al médico, sino los enfermos, les dice el Señor Jesucristo. Y luego en el versículo de Mateo 9:13 les añade: yo no he venido a buscar justos, sino a pecadores. En ese mundo de manera diferentes de pecar, en esa maldad hay dos clases de hombres: los que hacen el mal y los que se esfuerzan para hacer el bien de alguna manera. Pero el Señor Jesucristo está buscando a ambos. Aunque a los fariseos Él les comenta esto de que el Señor Jesucristo no vino por los sanos, sino por los enfermos, se refería a ellos. Ellos se creían justos, de que no necesitaban nada más de Dios, de que por sus justicias, por sus obras de justicia, ellos iban a salvarse, y no. Entonces, el hombre que hace el bien, tanto como el hombre que hace el mal, ambos necesitan de Jesucristo, necesitan de que Jesucristo les abrace y les lave con su sangre y sean sus pecados borrados para que puedan tener la oportunidad de entrar al reino de los cielos. Pero esa es una decisión que cada uno de nosotros toma, así como Eva, así como Adán tomaron la decisión de comer del árbol del fruto del cual Dios les había dicho que no comieron. También hoy así, esa puerta está abierta, ese libre albedrío está delante de todos nosotros. Entonces, nosotros necesitamos tener sabiduría y escoger siempre hacer el bien. El bien está en Jesucristo, fuera de Él no hay ningún bien. Entonces, eso es muy importante, de que nosotros debemos de decidirnos por el bien, no de hacer el mal, sino decidir hacer el bien, para que nosotros podamos vivir en santidad a través de Jesucristo y así podamos acercarnos cada día más y más a Dios. Entonces, esta es la oferta que Dios tiene para todo el mundo que aún no le conoce. Dice el Señor Jesucristo en Mateo 11:28, vengan a mí todos los que están trabajados y cargados, que yo los haré descansar. Entonces, el Señor Jesucristo aún tiene las manos abiertas, los brazos extendidos para todos los que quieran venir ante la presencia de Dios a través de Jesucristo. Es a través de Él.
El Señor Jesucristo vino a buscar y a salvar lo que estaba perdido. Él vino a los enfermos, Él vino a los que estaban en pecado. Entonces, a los que viven en pecado, Él los vino a llamar y los vino a buscar. Y es necesario venir a Cristo para poder ser salvos. Ahora, cuando, como cristianos, como creyentes, ¿no? Como un atleta se prepara para correr. Cuando un atleta se prepara a correr y ya está en la meta para empezar esa carrera, en su mente está llegar a la meta, en su corazón está ganar. Eso es lo que está en su corazón, la meta y ganar. En su corazón, en su mente, nunca va a estar un atleta que empieza una carrera solamente llegar a la mitad, ni tampoco que ya para cuando está casi cerca de la meta, desistir y decir, no, pues yo hasta aquí llego, no voy más adelante. Entonces, así también nosotros como cristianos, en el momento en que empezamos nuestra vida en Cristo, no ponemos nuestra mente y nuestro corazón en que nada más vamos a caminar con Él, por decirlo de alguna manera, 10 años, 20 años, y de ahí hasta ahí nada más. No, cuando venimos a Cristo, en nuestra mente y en nuestro corazón está nuestra meta es llegar al cielo, ver a Cristo. Esas son nuestras metas, ese es el deseo de nuestro corazón cuando venimos a Cristo. Ahora, yo sé que va a haber personas que quienes vienen a Cristo no con el pensamiento de ir al cielo, sino con el pensamiento de recibir algo del Señor, la sanidad, un milagro financiero, yo no sé. Pero cuando no tienen lo que ellos desean del Señor Jesucristo, entonces ellos se apartan. Pero cuando genuinamente venimos al Señor, nosotros tenemos esa meta fija, puesta en llegar al cielo y en estar en la presencia del Señor. La palabra del Señor que se encuentra en la segunda carta a Timoteo, en el capítulo 4, en el versículo 7 y en el versículo 8, la palabra del Señor dice: he peleado la buena batalla, he acabado la carrera, he guardado la fe. Por lo demás, me está guardada la corona de justicia, la cual me dará el Señor juez justo ese día, y no solamente a mí, sino también a todos los que aman su venida. Entonces, cuando un grupo de atletas corre, no importa si son 10, son 100 o son 1,000, solo hay un ganador. Solamente uno se lleva la victoria. Pero en la vida en Cristo, cuando nosotros lleguemos al cielo, todos vamos a tener nuestra corona de justicia. Y lo mejor, vamos a estar en la presencia del Señor, vamos a poder ver su rostro, vamos a poderle ver cara a cara y decirle: Señor, cuánto anhelaba este momento, cuánto anhelaba estar delante de ti, cuánto anhelaba escuchar tu dulce voz, ¿no? Entonces, esa es nuestra meta, llegar a la presencia del Señor Jesucristo. No llegar a ningún otro lugar, sino llegar a Jesucristo. Ahora, pero para llegar al cielo, para vivir una vida en santidad, nuestro fundamento es Cristo. La maldad se sigue multiplicando, la maldad sigue creciendo cada día más y más y más, y no hay hacia dónde nosotros podamos voltear a mirar, sino solamente a la persona de Jesucristo. La maldad cada día es mayor, pero aun cuando el enemigo de nuestras almas se esfuerce por multiplicar la maldad aquí sobre la faz de la tierra, nosotros también tenemos a nuestro Señor y Salvador Jesucristo, que Él tampoco duerme, que Él siempre está intercediendo por nosotros ante Dios, ante nuestro Creador. Él es nuestra seguridad, Él es nuestro fundamento. El deseo de nuestro corazón siempre debe ser vivir en santidad. Sabemos que el hombre peca continuamente, de diferentes maneras, de muchas maneras diferentes. Pero nosotros como cristianos debemos de vivir una vida esforzada, una vida desarraigada de lo que es el pecado,
quitando todas las cosas de nosotros que a Dios le desagradan y buscando cada día agradarle, buscando cada día agradarle, estando en su presencia, viviendo en santidad. Entonces, el Señor, Dios Todopoderoso, no nos ha llamado a vivir en corrupción, no nos ha llamado a vivir en pecado, nos ha llamado a vivir en santidad. Y cada día debemos de tener eso en nuestro corazón. ¿Dónde es que estamos delante del Señor? ¿Cómo es que estamos viviendo nuestra vida? ¿Nuestra vida le está agradando al Señor? ¿Nuestra vida está glorificando a Dios? ¿Qué vida estamos viviendo para el Señor? ¿Cómo es que estamos usando la vida que Dios nos da? Adán y Eva decidieron por su propia voluntad, nadie los obligó a desobedecer a Dios. Pero nosotros, como creyentes, como cristianos, estamos llamados a vivir en santidad, a vivir para Dios una vida que le agrade, buscando siempre maneras diferentes de cómo vivir en su voluntad. Dios es santo, y el que se acerca a Dios, santo tiene que ser. Nosotros tenemos que vivir en santidad, porque a través de esa vida en santidad, nosotros vamos a ver a Dios. Cuando el pueblo de Israel sacrificaba a todos estos animalitos, no podían ser borrados sus pecados, solo eran cubiertos. Solo la sangre de Jesucristo podía perdonar todos los pecados del hombre. Pero necesitamos venir a Él, necesitamos creer y confiar en Él. Santiago en su carta dice que la fe sin obras es muerta en sí misma. La fe sin obras es muerta en sí misma. Y luego añade también en su carta: así como el cuerpo sin el espíritu está muerto, así también la fe sin las obras está muerta. Nosotros debemos de vivir en santidad para mostrar que creemos, que tenemos fe en el Señor Jesucristo. Nuestras obras no son para salvación. Nuestras obras son para glorificar al que nos salvó. Nuestras obras es para decirle al mundo: yo creo en Jesucristo, y es por eso que me esfuerzo a vivir una vida que a Dios le agrada. Es por eso que he dejado la mentira, el robo, el homicidio, he dejado el adulterio, poco a poco he ido dejando la arrogancia, la altivez, la soberbia, la envidia, la ambición, los celos. Poco a poco hemos ido dejando todas las cosas que a Dios no le agradan. ¿Pero por qué? Porque la fe sin obras es muerta en sí misma. Necesitamos hacer obras para glorificar al Señor Jesucristo que nos ha salvado. Vivamos en santidad, porque sin santidad nadie verá al Señor. Hebreos 12:14. Seguid la paz con todos y la santidad, sin la cual nadie verá al Señor. Necesitamos vivir en santidad todos los días de nuestra vida. Sabemos que vienen momentos gloriosos para la iglesia. Vienen momentos gloriosos. ¿Por qué? Porque viene el arrebatamiento para la iglesia y debemos de estar preparados para cuando eso suceda. Ahora, que si no sucediera en nuestros tiempos, gloria a Dios, debemos de estar preparados para cuando nosotros vayamos al Señor. Cuando nosotros dejemos esta tierra y vayamos al Señor, tenemos que estar preparados para ese día. Necesitamos vivir una vida en santidad, una vida que a Dios le agrada, una vida que Dios está esperando de nosotros. Dios nos ha llamado. Dios no nos ha llamado a inmundicia, sino a santidad. Dios nos ha llamado a santidad, a vivir una vida que a Dios le agrada. Necesitamos vivir esa vida en santidad.
Dios nos dio el libre albedrío a cada uno de nosotros, a todos. Podemos hacer el bien o podemos hacer el mal, pero esta es nuestra decisión. Tomemos la decisión de vivir para Dios. Tomemos la decisión de esforzarnos. Tomemos la decisión de agradar a Dios. Rompamos con el pecado que inunda este mundo. Rompamos el pecado que inunda este mundo. Necesitamos vivir en santidad para Dios. Nosotros somos seres humanos y tenemos un cuerpo que, como dice el apóstol Pablo, dentro de nosotros hay otra ley que nos lleva a pecar contra Dios. Pero nosotros debemos de seguir hacia adelante. Debemos de seguir hacia adelante. Debemos de seguir hacia adelante. Necesitamos vivir en Cristo. Él es nuestro fundamento para vivir en santidad. Solo Él y más nadie. Gloria a Dios. Entonces, amada familia en Cristo, somos llamados a hacer lo bueno. Somos llamados a vivir para Dios. Somos llamados para vivir en santidad. El llamado es a vivir en santidad. ¿Por qué? La maldad se ha multiplicado. La maldad ha crecido en este mundo. Pero nosotros, en Cristo, debemos de vivir en santidad. No hay hacia dónde nosotros voltemos a mirar, sino solamente a la persona de Jesucristo. Lo digo una y otra vez, porque el fundamento para poder vivir una vida en santidad que a Dios le agrada es a través de Jesucristo. No hay otra manera, amada familia en Cristo, amigos que nos escuchan, solo a través de la persona de Jesucristo. Gloria a Dios. Entonces, pues les damos las gracias a todos los que nos han escuchado. Gracias por estar aquí con nosotros. Gracias por tomarse el tiempo, por escuchar toda la programación que se está transmitiendo a través de la 98.9 FM aquí en Izúcar de Matamoros. Esta estación es para bendecir. Todos los que deciden escuchar esta radio no van a escuchar lo que se escucha en otras radios comunes, sino que solamente aquí se va a estar hablando acerca de la palabra de Dios todos los días. Y siempre van a estar escuchando que solo en Jesucristo hay salvación y vida eterna. Eso es todo. Y no hay hacia dónde más ir. Entonces, vamos a darle gracias a Dios. Amado Padre Celestial, te damos muchas gracias por tu amor y por tu misericordia. Te damos gracias, Señor, por estar en nosotros y en derredor de nosotros. Gracias, Señor, por multiplicar tu gracia y tu favor en nosotros. Gracias por tocarnos, Señor. Gracias por acercarnos a ti. Gracias que a través de Jesucristo nosotros tenemos la entrada hacia ti, Señor. Tu palabra dice, Hebreos 4:16, acerquémonos pues confiadamente hasta el trono de la gracia para alcanzar misericordia y hallar gracia para el oportuno socorro, Señor. Así nos acercamos a ti a través de la persona de Jesucristo, Señor. Te damos gracias, Señor, por las fuerzas que nos das cada día de vivir, mi Dios, en santidad para ti. Te damos gracias, Señor, porque a través de ti, Señor, a través de ti es que podemos esforzarnos. A través de ti, Señor, es que podemos llegar ante ti. Te damos gracias, Señor, y pedimos tu bendición para cada uno de todos los que te han escuchado, Señor. Te damos gracias por nuestro pastor. Te damos gracias, mi Dios, por todo, mi Dios, lo que nos has dado. Tú eres fiel y justo para perdonar nuestros pecados, Señor. Mi Dios de los cielos, en todo cuanto te hemos ofendido, Padre, por favor, perdónanos. Queremos vivir y estar en tu presencia. Queremos caminar contigo. Y de ahí adelante, Señor, solamente honrarte y glorificarte. Gracias, poderoso Dios, en el nombre de Cristo Jesús. Amén y amén. Pues, amada familia en Cristo, este ha sido su programa Renovando el Alma. Que Dios les bendiga grandemente. Aquí hemos estado la hermana Yesenia, el hermano Eloy, y pues nosotros somos parte de la Iglesia de Ministerios Vida,
que se encuentra ubicada en la calle Filadelfia número 6, en el barrio de San Juan Coahuixla, cerca de Clínica Dental Anglo. Ahí estamos nosotros, nuestros servicios en domingo a las 8:45, los miércoles a las 5 de la tarde. Aquí estamos, la familia en Cristo de aquí de Radio Vida, con los manos, con los brazos abiertos, perdón, con los brazos abiertos, esperando para recibirles. Y para la gloria de Dios, pues esto ha sido todo, y que Dios les bendiga abundante y grandemente.

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0: Gloria a Dios, muchas bendiciones a todos los que nos escuchan, que el Señor Dios Todopoderoso les bendiga grande y abundantemente a todos los que nos escuchan, donde quiera que se encuentren. A nombre de nuestra hermanita Zoila Arzola les damos la más cordial bienvenida, ella es la titular de este lindo programa, y pues que Dios les bendiga grandemente, y vamos a ponernos en las manos del Señor. Yo creo que es lo más importante para cuando uno amanece, en las manos del Señor, en todo tiempo en las manos del Señor, cuando anochece seguimos en las manos del Señor, gloria a Dios. Padre bueno, aquí estamos ante ti, mi Dios de los cielos, tú eres nuestro Padre, eres nuestro Rey, eres nuestro Dios. A través de Jesucristo nos acercamos a ti, Señor. Te damos gracias por el amor infinito con el cual tú nos has amado. Te damos gracias por tus misericordias nuevas cada mañana. Te pedimos, Señor, que manifiestes tu gloria, que manifiestes tu presencia de alguna manera, Señor, en todos los que estamos escuchando, Señor, Radio Vida. Donde quiera que estén mis hermanos, mis amigos, Señor, bendice sus vidas, sus hogares, sus familias, su trabajo, su negocio, Señor. Y grandes cosas, Señor, cosas tremendas, Señor, ocurran, Padre, a través de Radio Vida 98.9 FM, Señor. Bendecimos la vida de nuestro pastor una y otra vez, Señor, que todas las cosas que tú has planeado en él, Señor, se lleven a cabo y que usted, conforme a sus riquezas en gloria, dé todo lo que se necesita en las manos y en el corazón de nuestro pastor. Gracias, poderoso Dios, por darnos este tiempo especial para estar en tu presencia. Que todas las palabras que, Señor, que salen a través del transmisor de Radio Vida, papito, bendigan a toda la audiencia, bendigan a toda la audiencia, Señor, y que podamos un día llegar, mi Dios, al conocimiento pleno de la verdad a través de la persona de Jesucristo, mi Dios. Muchas gracias por tu amor, en el nombre de Cristo Jesús, amén y amén. Pues amada familia en Cristo, aquí estamos. Para todos los que nos gusten llamar, es a través de 243-688-5419, 243-688-5419, para todos los que nos quieran llamar. Y para todo el que no pueda llamar por una o por otra razón, gloria a Dios. Vamos a tomar la primera llamadita. Buenas tardes, Dios les bendiga. Oh, hermanito Luciano, Dios le bendiga.
1: ¿Cómo está?
0: Pues para la gloria de Dios, bien, hermanito, aquí estamos presentes.
1: Salmo 22:22, anunciaré tu nombre a mis hermanos y en medio de la congregación te alabaré.
0: Gloria a Dios, amén, así es, hermanito. Eso es lo que hacemos cada día, hermanito. De una o de otra manera, pero lo estamos haciendo. Gloria a Dios.
1: Saludos para la hermana Zoila y para la hermana Jessy y para usted.
0: Ah, muchas gracias, hermanito. Muchas gracias. ¿Cómo, hermanito? Hermanito, casi no se escucha lo que dice. Gloria a Dios, gloria a Dios. Entonces, gloria a Dios, gloria a Dios. Buenas tardes, Dios le bendiga.
1: Dios le bendiga, varón.
0: Oh, hermanito, Dios le bendiga.
1: Dios me lo guarde.
0: Amén, gloria a Dios.
1: Canto bien hermoso, hermano, por favor.
0: A ver, cuénteme, ¿cuál es, hermanito?
1: Si buscas el amor con veneración de Jesús.
0: Ok. Sí, hermanito, claro que sí, hermanito Carlos.
1: El amor con veneración de Jesús. Mi linda esposa quiere otro.
0: Amén.
1: Te amo con Imer Benítez para la hermana Vicky.
0: Ok, te amo con Imer Benítez. Claro que sí, hermanito.
1: Dios lo bendiga.
0: Amén, gloria a Dios igualmente a todos ustedes. Gloria a Dios. Gloria a Dios. Pues sí, amada familia en Cristo, entonces, para todos los que gusten mandar un mensajito de texto, 243-110-1312, para todos los que quieran mandar su mensajito de texto, ese es el número para honrar y glorificar a nuestro Dios. Aquí estamos, gloria a Dios. Buenas tardes, Dios le bendiga.
1: Hermano.
0: Ah, sí, hermanito.
1: Ajá, una alabanza de Noel Ruth.
0: Ok.
1: Muchas cuentas tengo con mi Señor.
0: Ok, hermanito.
1: Y la otra, la niña de mis ojos, con
0: Ok. Sí, hermanito, claro que sí, se las ponemos en unos momentitos.
1: Que pasen bonita tarde y saludos a todos.
0: Amén, gloria a Dios. Dios les bendiga. Gloria a Dios. Gloria a Dios. Pues sí, amada familia en Cristo, entonces, pues aquí estamos presentes para honrar y glorificar a nuestro Dios, la hermana Jess, el hermano Eloy, y pues pidan sus cantos, nosotros aquí se los ponemos a través de la radio para que escuchen o para que bendigamos, ¿no?, toda la audiencia de Radio Vida. Gloria a Dios, Dios les bendiga.
2: Bendiciones.
0: Amén, hermanita.
2: El hermano Tío.
0: Oh, mucho gusto, hermanito. Sí. Oh, sí, hermanito, claro que sí.
2: Bendición.
0: Sí, hermanita.
2: Sí.
0: Amén, sí, hermanito, claro que sí. Hermanita, aquí estamos. Sí, Dios le bendiga, hermanita. Gracias por llamar.
2: Adiós.
0: Gracias, gracias, Señor. Te alabamos y te bendecimos. Entonces, para todos los que gusten llamar, pues esos son los números. 243-688-5419 para todo el que quiera llamar por teléfono, y si quieren mandar un mensajito de texto, 243-110-1312. Gloria a Dios.
3: Muy buenas tardes, amada audiencia de Radio Vida, que el Señor les bendiga. Les damos la bienvenida a todos, a nuestros amados hermanos y amigos. Bueno, les aviso antes de poner un canto de nuestra actividad para el día de mañana sábado. Vamos a tener cochinita pibil, vamos a tener las pupusas, yo creo que también va a haber atolito. Bueno, aquí les esperamos, aquí en la iglesia de Radio Vida. 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Como hermanos en Cristo, seamos de donde seamos, de la congregación que sea, todos estamos llamados a hacer eso, a predicar el evangelio de nuestro Señor Jesucristo. Amén. Eso es lo más importante. 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Bueno, pues le damos la gloria siempre a nuestro Padre Celestial, a nuestro Señor Jesucristo, y vamos a poner el primer canto para nuestra hermanita Raimunda. Que Dios me la bendiga mucho, hermanita. Le dejamos el canto de Noé y Ruth Campos. Muchas cuentas tengo con mi Señor.

0: a Dios, amén, amén, así es. Este lindo canto decía que deuda tenemos con el Señor. Lo que pasa es que cuando nosotros pecamos, es como una deuda. Entonces, esa deuda, cada vez que pecamos, esa deuda va creciendo y va creciendo. Y no hay manera de cómo nosotros la podamos pagar. No hay manera. Entonces, es necesario que vengamos a la persona de Jesucristo para que esa deuda sea saldada a través de Él. Con nuestras propias fuerzas nunca podremos saldar esa deuda. Entonces, nosotros debemos de venir al Señor Jesucristo. Gloria a Dios. Vamos a tomar esta llamadita. Gloria a Dios. Buenas tardes, Dios les bendiga.
1: Dios les bendiga, hermanito.
0: Amén, gloria a Dios, hermanita.
1: Habla la hermana Anita.
0: Ah, gloria a Dios, hermanita.
1: Aquí del mirador, nada sí. Más para que me ponga mi alabanza, ya sabe la hermanita.
0: Sí, hermanita, claro.
1: La que me gusta.
0: Sí, hermanita, claro que sí.
1: Y otra que mañana me manden 6 pupusas aquí en el mirador.
0: Ya ok.
1: El hermanito que anda repartiendo ya me vino a decir
0: okay.
1: Una vez.
0: Ok, claro que sí, hermanita.
1: Sí.
0: Sí, hermanita, muchas gracias por llamar.
1: Sí, que Dios lo siga bendiciendo y ahí seguimos oyendo.
0: Sí, hermanita, muchas gracias. Que Dios le bendiga igualmente.
1: Sí.
0: Adiós, gloria a Dios. Pues sí, amada familia en Cristo. Entonces luego este lindo canto dice que y si me puedes usar, úsame. Entonces el Señor, amada familia en Cristo, nos usa a todos, siempre y cuando en nuestro corazón esté esa disposición de poder o de querer hacer lo que Dios quiere, no como nosotros queremos, porque a veces queremos hacer las cosas de Dios pero a nuestra manera, y no es a nuestra manera, es a la manera de Dios, a su voluntad, como Él quiera. Entonces, a veces pedimos que Dios nos use, pero queremos que nos use, como nosotros queremos, y no como Él quiere. Entonces, debemos de darle la libertad al Señor, que Él haga en nosotros, en la obra, lo que a Él bien le parezca. Eso es lo que debe estar en nuestro corazón, siempre.
2: Amén, gloria a Dios. Pues mandamos muchos saluditos para nuestros amados hermanos, amigos, todos los que nos están escuchando, que el Señor me los bendiga siempre y grandemente. También mandamos saluditos para todos nuestros fieles oyentes de Radio Vida, nuestro hermanito Carlos, nuestra hermanita Vicky, Anita, que Dios me los bendiga siempre, nuestro hermanito Luciano, Raimunda, que el Señor me los bendiga a todos, nuestro hermanito Demetrio allá en Brooklyn, nuestro hermanito Martín allá en Nevada, que el Señor me los bendiga a todos. Muchos saluditos para nuestra hermanita Filo, nuestra hermanita Claudia, Lupita Tapia, nuestra hermanita Dolores Álvarez, ella también es fiel oyente de Radio Vida, que el Señor me los bendiga a todos. Un fuerte abrazo, nuestro hermanito Samuel allá en Atencingo, que Dios me los bendiga. Para su familia, para todos, un abrazo muy fuerte de aquí de Radio Vida. También para nuestros fieles oyentes, nuestro hermanito, de repente se me van los nombres, pero en otro momentito les seguiremos mandando saluditos. 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Bueno, les damos muchas gracias a todos y vamos a poner otro canto para nuestro hermanito Luciano. Que Dios me lo bendiga mucho, hermanito. Le dejamos el canto, La niña de tus ojos. Bendiciones, hermanito.

Gloria a Dios, gloria a Dios. Pues aquí seguimos, amada familia en Cristo y amigos que nos escuchan. Este lindo canto dice algo muy especial para mí. Dice, me vistes a mí cuando nadie me vio. Me amaste a mí cuando nadie me amó. La palabra del Señor en primera carta a los Corintios en el capítulo 1, en el versículo 27, dice así: sino que lo necio del mundo escogió Dios para avergonzar a los sabios, y lo débil del mundo escogió Dios para

0: perdón, estábamos en su corazón. Cuando él estaba siendo sacrificado, ese hombre necio, ese hombre que menospreciaba el mundo, a esa persona que nadie quería, escuchen, a esa persona el Señor Jesucristo lo tenía en su mente y en su corazón a la hora de que estaba siendo clavado, a la hora de cuando él estaba muriendo. El Señor Jesucristo estaba pensando en todos nosotros. Y ahora una cosa que me sorprende, el Señor Jesucristo no escogió a los sabios de su tiempo. Él no fue a los fariseos, él no fue a los sacerdotes para buscar discípulos, no. Él fue a lo más bajo, a lo que no tenía entendimiento, a pescadores, a personas que estaban ahí. Entonces, el Señor escogió a ellos porque de ellos iba a hacer cosas grandes. Y también nosotros, quizás haya gente que nos menosprecie por quienes somos, por cómo somos, por lo que tenemos, pero estamos en el corazón de nuestro Señor y Salvador Jesucristo. Gloria a Dios. Ahora, amada familia en Cristo y todos los que nos escuchan, los seguimos invitando a nuestra actividad para el día de mañana. Vamos a estar ya listos con todo lo que vamos a vender desde las 8 de la mañana. Va a haber cochinita pibil, va a haber pupusas, deliciosas pupusas. Entonces, amada familia en Cristo y amigos que nos escuchan, ayúdennos. 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Gloria a Dios.
1: Amén, gloria a Dios, qué bonito, qué hermoso. Pues vamos a seguir echándole ganas todos y seguimos mandando saluditos para nuestros hermanos, para nuestros amados amigos también, que Dios me los bendiga. Muchos saludos para nuestra hermanita Mica, nuestro hermanito Silverio, Claudia, David, Filadelfia, nuestro hermanito Servando, para Mari allá en Las Bocas, nuestro hermanito Miguel, para José, nuestro hermanito Jorge allá en Tepelilla, para todo Tepelilla, que Dios me los bendiga. Amén. A él, a toda su amada familia allá en Amilcingo, para Heidi, para Ermilo, que Dios me los bendiga. También ya les extrañamos, que no nos han mandado un mensajito o una llamadita. Nuestra hermanita Modesta, muchas bendiciones para todos. Nuestra hermanita Elsa, para Paquito, que Dios les bendiga. Nuestra hermanita Nancy, Gertrudis, para Jonatán, me gusta decir Jonatán, que Dios me los bendiga a todos. También mandamos saludos para allá, para todos los de La Antorcha, para todos los que andan en las combis manejando, Raboso, Atencingo, Lagunillas, Chietla, para allá, para Atlixco, La Galarza, para San Martín, que también escuchan Radio Vida, que Dios les bendiga a todos y muchas bendiciones para todos. Y vamos a poner otro canto para nuestro hermanito Carlos, que Dios me lo bendiga mucho, hermanito, y le dejamos, amén, su canto, Si Buscas el Amor con Generación de Jesús.

0: Buenas tardes, Dios le bendiga.
1: Dios le bendiga, hermano.
0: Oh, hermanita. Gloria a Dios, hermanita.
1: Sí, sí. ¿Usted se puede mandar saludos?
0: Claro que sí, hermanita.
1: Pues,
0: ¿cómo, hermanita?
1: Pues muchas bendiciones para el director del rodeo, para el pastor Julián, que Dios te bendiciona su vida.
0: Así.
1: Que tiene mucho por amén. Amén. Para salir adelante.
0: Sí, amén.
1: A su mamá, la hermana Zoila, también la deseo lo mejor, ¿verdad? Que le dé mucho fortaleza a nuestro Señor para seguir adelante. Y que Dios te bendiga en la radio.
0: Gracias. Amén.
1: En un momento. Amén. Mando saludos a la hermana Jessie y a usted. No sé cómo se llama.
0: Muchas gracias. Eloy.
1: Que Dios los bendiga grandemente.
0: Gracias, hermanita.
1: ¿Me podría completar con una alabanza más?
0: Claro que sí, hermanita.
1: ¿A imagen de Dios?
0: ¿A imagen de Dios?
1: Ajá.
0: Sí.
1: No, así dice, pero no sé cómo se llame.
0: Ok. Sí, hermanita.
1: Gracias,
0: hermano. Sí, sí. Claro que sí, hermanita Claudia. Dios le bendiga y gracias por llamarnos.
1: Sí, adiós.
0: Sí, adiós, hermanita. Dios le bendiga. Gloria a Dios. Gloria a Dios. Este lindo que canta decía, si buscas amor, la palabra del Señor dice en Romanos 5:8, mas Dios muestra su amor en que siendo aún pecadores, Cristo murió por nosotros. San Juan 3:16 dice, porque de tal manera amó Dios al mundo que ha dado a su Hijo unigénito, para que todo aquel que en él cree no se pierda, mas tenga vida eterna. Entonces el Padre, el Creador, el Dios Todopoderoso, su amor, Él envió su amor a la tierra. Entonces, si buscas amor, busca el amor que Dios mandó a la tierra. Ese amor que Dios mandó a la tierra se llama Jesucristo. Nuestro Señor y Salvador Jesucristo es el amor puro, total de Dios. En la persona de Jesucristo, Dios nos mostró su amor. Y si nosotros como seres humanos buscamos amor, solo en la persona de Jesucristo, porque ese amor es el amor que perdura hasta la eternidad. Gloria a Dios. Gloria a Dios. Y pues los seguimos invitando, amada familia en Cristo, todos los que nos escuchan, a nuestra actividad para el día de mañana. 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Pero apóyennos, nosotros aquí vamos a estar desde las 8 de la mañana, ya pueden empezar a pedir sus pedidos y nosotros aquí estamos para servirles. Aquí estamos la familia de Ministerios Vida para realizar esta actividad y pues para que la predicación de la palabra del Señor siga hacia adelante y no se detenga. Apóyennos, gloria a Dios.
2: Bueno, vamos a seguir mandando saluditos para nuestros amados hermanos, nuestros amados amigos que están ahí escuchando. Que Dios les bendiga. Mandamos saluditos para Juanita, para Blanquita, para Lilia, para Bertita, allá en Chietla. Que el Señor me los bendiga siempre a todos. Un fuerte abrazo también de aquí de Radio Vida para todos. Nuestra hermanita Filadelfia, nuestro hermanito José Morán, que también escucha Radio Vida, que Dios me lo bendiga siempre. Para el pastor Virgilio Vélez Cruz, para su amada esposa.
0: Amén.
2: Que el Señor les bendiga siempre y grandemente. Para toda su iglesia, Lirio de los Valles, muchas bendiciones en Cristo. Mandamos saludos para todas las iglesias, el Alfa y el Omega, para el pastor Joel, para su amada esposa, que Dios les bendiga siempre y grandemente, para Felimón, que también él es fiel oyente de Radio Vida. Yo no sé dónde nos escucha, pero que Dios me lo bendiga, y también a todos les mandamos un fuerte abrazo de aquí de Radio Vida y muchas amén. Bendiciones en Gloria Cristo. Y vamos a poner otro canto para nuestra hermanita Vicky. Que Dios me la bendiga, hermanita, y le dejamos su canto, Te Amo, con Inmer Benítez. Muchas bendiciones.
0: Amén.

0: Gloria a Dios. Cuando nosotros pensamos en esa frase, te amo, en estas palabras, cuando uno piensa en estas dos palabras, te amo, uno siempre debe de pensar en Dios. Cuando uno piensa en Dios, yo pienso, antes de que yo amara a Dios, Él me amó a mí primero. Desde antes de la fundación del mundo, Dios nos había amado. Él había amado a la humanidad. Pero hoy, a los que venimos en Cristo, nos ama de una manera diferente. ¿Por qué? Porque Él nos mira a través de la persona de Jesucristo. Ese amor que nosotros sentimos por Él nació en el corazón de Dios. Yo no sé si ustedes lo han pensado, pero nacimos, ese amor que siente Dios por nosotros, nació en el corazón de Dios. Y nosotros decimos corazón, pero sabemos de antemano que no es el músculo en nuestro cuerpo que hace que toda la sangre fluya, no. Hay una parte interior en nosotros de donde nacen los sentimientos, las emociones, los deseos. Así también Dios, dentro de Él hay una parte de donde están naciendo los sentimientos de Dios, las emociones, los deseos. Todo lo que Él desea para nosotros está naciendo en esa parte. Entonces, en esa parte donde nacen las emociones y los sentimientos de Dios, ahí nació ese amor para nosotros. Y cuando yo lo pienso, para mí es maravilloso. A mí me derrite pensar cuánto es que Dios nos ama. Dios es maravilloso. Entonces, ese amor que en Él nació en ese lugar, ese mismo amor lo depositó en nuestros corazones y nosotros, como una pequeña plantita, va creciendo y va creciendo cada día más hasta que llega el momento en que da flores, da flores y da fruto. Entonces, el Señor siente mucho más gozo porque lo que Él sembró está llevando fruto, porque nosotros cuando sembramos un árbol frutal, siempre esperamos a que nos dé frutas, y cuando nos da los primeros frutos, nosotros nos alegramos. Así el Señor también, Él depositó ese amor en nosotros, y ese amor en nosotros debe de llevar hojas, flor y fruto, y siempre para la gloria de Dios. Gloria a Dios. Y bueno, los seguimos invitando a nuestra actividad para el día de mañana. Para el día de mañana, a las 8 de la mañana, aquí ya van a estar los hermanos y las hermanas de aquí de Ministerios Vida, preparando esta deliciosa cochinita pibil y las deliciosas pupusas. Están deliciosas para todos los que gusten venir hasta acá, hasta la calle Filadelfia número 6, aquí en el barrio de San Juan, Coahuila. Aquí estamos nosotros para todos los que gusten venir y aquí comer sus alimentos. Venir a desayunar, a almorzar, a comer. Aquí está la iglesia de Ministerios Vida preparando estos alimentos, preparando aquí mismo en este lugar, lo preparamos y aquí se lo ponemos a su mesa. Y pues vengan, apoyen a este ministerio para que podamos seguir predicando. Y ya para todos los que no puedan venir porque están trabajando, están en su negocio, están en su casa realizando sus actividades, pues nosotros con mucho gusto, con mucho gusto nuestro hermano Moisés, pues se los lleva hasta su casa. El número para que llamen y hagan su orden y el hermano Moisés se los lleve es el 2223-83-7022. 2223-83-7022. Ese es el número de nuestro hermanito Moisés para que lo anoten. Y si quieren que el hermanito Moisés lleve los alimentos hasta su casa, negocio, trabajo, pues él con gusto se los va a llevar. Así como nuestra hermanita Anita, que ya nos dejó dicho que 6 pupusas dice hasta su casa. Entonces, ella ya está haciendo su orden de una vez. Así también, amada familia en Cristo y amigos que nos escuchan, apóyennos. Vamos a hacer que esta obra del Señor siga hacia adelante y que a pesar de que el enemigo de nuestras almas quiera derribarla, no sea así, sino que vamos todos como familia, como dice el apóstol Pablo, ¿no? Que todos somos una familia, así, o sea, somos un cuerpo en Cristo, todos somos un cuerpo en Cristo, la iglesia es un cuerpo en Cristo, y como dice él, así como un cuerpo tiene muchos miembros, y cada miembro realiza una actividad diferente, así también la iglesia en Cristo, aunque somos muchas congregaciones, aunque somos muchos hermanos, todos realizamos diferentes actividades, y a nosotros aquí la Iglesia de Ministerios Vida, pues tenemos la radio para poder predicar. De esta manera nosotros estamos siendo parte de la Iglesia de Jesucristo y seguimos hacia adelante. Entonces, para la gloria de Dios, apóyennos. Gracias por todo.
1: Bueno, amados hermanos y amigos, también les invito para nuestro servicio el día domingo 8:45 aquí en la Iglesia de Radio Vida. Están invitados los amigos, los hermanos, todo aquel que no tenga una iglesia donde congregarse. Aquí está la Iglesia de Radio Vida, todos son bienvenidos, las puertas de la iglesia están abiertas para todos. También los brazos de cada uno de nosotros de la Iglesia de Radio Vida también están abiertos para recibirles, y nos va a dar mucho gusto y mucha felicidad. Que Dios me los bendiga a todos, y seguimos mandando saluditos para nuestros amados hermanos, nuestros amados amigos. Vamos a mandar saluditos para la Iglesia de Radio Vida. Muchos saluditos para Ángela, para Tomás, para Samuel, para Isabel. Que Dios me la bendiga mucho a todos, nuestro hermanito Andrés, Esther, Axel, que el Señor me los bendiga, para Antonia, para nuestro hermanito Julio, Rosario, para Lucía, para Everardo, para Silvia, para Moisés, para nuestro hermanito Esteban, que Dios me los bendiga. Yaris, Elizabeth, nuestra hermanita Raimunda, Luciano, para Elia, para nuestro hermanito Javier, que Dios me los bendiga a todos, y a todos un fuerte abrazo de aquí de Radio Vida. Y bueno, vamos a poner otro canto para nuestra hermanita Filo, que Dios me la bendiga mucho, hermanita. Le dejamos su canto, De tu amor necesita México, con

0: Gloria a Dios, amén. Así es. Del amor de Dios necesita nuestro país, del amor de Dios necesita nuestro país. Necesitamos predicar el Evangelio para que ese amor de Dios se esparza por todo nuestro país y ese amor de Dios crezca para la gloria de Dios. Y cuando este lindo canto dice que Dios bendiga a México, yo creo que cada día esa debería de ser nuestra oración, que Dios bendiga a nuestro país, que bendiga sus montes, sus valles, sus ríos, sus mares, que bendiga a los animalitos ahí en los montes, en las aguas, en los ríos, y que por supuesto también bendiga a todos los que vivimos en este país, seamos nacionales o extranjeros. Necesitamos de la bendición de Dios. Esa debería de ser nuestra oración cada día, recibir y dar la bendición a todo el mundo a través de la persona de Jesucristo aquí en nuestro país. Esa es nuestra oración delante de la presencia del Señor, para que este nuestro país sea bendecido. La palabra del Señor dice que bendita sea la nación cuyo Dios es Jehová. Entonces, nuestra nación necesita de Dios. Nuestra nación necesita de Dios para que todo lo que hagamos sea prosperado. Sabemos que en nuestro país pues hay mucha maldad, pero nuestra oración debe ser esa: bendecir a nuestro país por sobre todas las cosas, bendecir a nuestros gobernantes, porque es lo que dice este canto y es lo que dice la palabra del Señor, es lo que dice que debemos de pedir por todos los que están en eminencia. Bueno, dice el apóstol Pablo, pidan por los reyes, oren, intercedan por ellos, pero también por todos los que están en eminencia, para que entonces podamos vivir quieta y reposadamente. Gloria a Dios. Les seguimos invitando a todos los que nos escuchan, a nuestra actividad del día de mañana. Aquí vamos a estar preparando cochinita pibil, ricas y deliciosas pupusas para todos los que pues quieran pasar acá tempranito a desayunar o almorzar o a comer. Aquí vamos a estar, vamos aquí a estarles sirviendo para que así todos los fondos que se recauden, para que podamos seguir predicando, para que podamos seguir pagando todo lo que se necesita pagar para poder la señal de Radio Vida salir y bendecir. Sabemos que alcanza, hasta, ¿cómo se llama?, más allá de Atlixco, Chietla, más allá de Chietla, de este lado, para Morelos. Entonces, es una buena región donde estamos predicando, es grande la región que estamos predicando, pero necesitamos de fondos. La verdad es que sin Dios nosotros no lo podemos hacer, y sin la ayuda y la generosidad de nuestros hermanos en Cristo tampoco lo podemos hacer. Todos necesitamos unos de otros para que el Evangelio del Señor Jesucristo siga hacia adelante. Entonces, amada familia en Cristo, amigos que nos escuchan, vengan aquí, pidan su desayuno, su almuerzo, y para todos los que no puedan pues venir por una o por otra razón, ahí está nuestro hermanito Moisés, listo para llevar su orden hasta sus casas, sus hogares, sus negocios. Y pues le pueden marcar al 2223-83-7022. Ahí está, gloria a Dios.
1: Bueno, seguimos mandando saluditos para nuestros amados hermanos, saluditos para Socorrito allá en el mercado, para Angélica que están en el mercado escuchando Radio Vida, que Dios les bendiga, para nuestra hermanita Emilia, para Benito, muchas bendiciones para todos y un fuerte abrazo para todos de aquí de Radio Vida. Vamos a poner el canto para nuestra hermanita Anita, que Dios me la bendiga mucho, hermanita. Le dejamos su canto de Paulino Bernal, Cuando solo minutos me queden. Muchas bendiciones para todos.

0: Gloria a Dios, gloria a Dios, gloria a Dios. Pues sí, amada familia, amigos que nos escuchan, sabemos a través de la palabra nos dice que solo hay dos caminos. Un camino ancho, una puerta ancha y una puerta estrecha y un camino angosto. Eso es lo que dice en Mateo 7, 13 y 14. Entonces, ese camino amplio y espacioso, por ese camino camina mucha gente, pero por el camino angosto, por esa puerta estrecha, son pocos. Son pocos, ¿por qué? Porque la maldad del hombre es muy grande. Entonces, en nuestros tiempos es más fácil hacer el bien que hacer el mal. Cuando hacemos el mal, caminamos por ese camino amplio, ancho, y nos lleva a la perdición. Pero cuando caminamos en sabiduría en el Señor Jesucristo, andamos por el camino estrecho y tenemos la oportunidad de poder, a través de Jesucristo, entrar a la vida eterna.
1: Bueno, amados hermanos, vamos a seguir mandando saluditos así de rapidito para nuestro hermanito Carlos, su amada esposa Sandra, para Laura, para Rafael, para Jesús, para Oscar. Que Dios me los bendiga a todos, porque sé que están ahí escuchando Radio Vida. Muchas bendiciones. Y vamos a poner otro canto para nuestra hermanita Isabel, que Dios me la bendiga mucho. Ella le manda muchos saludos a toda la audiencia de Radio Vida, a la hermanita Zoila, a su servidora, a mi amado esposo, y a todos los que están escuchando Radio Vida. Que Dios me la bendiga, y le dejamos su canto, Jesucristo ya viene, con Manuel Bonilla.

0: Gloria a Dios, gloria a Dios. Pues es lo que dice la palabra del Señor, ¿no? El Señor Jesucristo prometió que iría a preparar las moradas para cada uno de nosotros, pero que después volvería por nosotros para que donde Él esté, también nosotros podamos estar. Entonces, nosotros debemos estar preparados, ¿verdad? Tenemos que estar preparados para ese día. Entonces, debemos de apartarnos del pecado y vivir conforme a la voluntad del Señor. Y bueno, gracias a todos los que nos estuvieron escuchando. Nosotros nos toca despedirnos y deseando que Dios bendiga a todo lo que son y todo lo que hagan conforme a su voluntad, sea bendito, y que este fin de semana la pasen en la presencia del Señor, y que Dios, si así lo permite, pues aquí estarán nuestras hermanas en Cristo transmitiendo este lindo programa, y ahí estaremos nosotros. Y pues muchas gracias, que Dios les bendiga grandemente, y si así Dios lo quiere, pues aquí nos estaremos mirando. Que Dios les bendiga grande y abundantemente.
1: Bueno, les recuerdo, el día de mañana la invitación está para todos ustedes, para nuestros amados hermanos y amigos, todos los que nos están escuchando. Queda la invitación mañana a las 8 de la mañana aquí en la Iglesia de Radio Vida, aquí en la calle Filadelfia, número 6, donde está la Clínica Dental Anglo, 3 casitas adelante, ahí está la Iglesia de Radio Vida. Todos están invitados para que se vengan a almorzar, a comer, hagan sus pedidos aquí en la Iglesia de Radio Vida. Muchas bendiciones, les damos las gracias a toda la hermosa audiencia de Radio Vida. Gracias por acompañarnos, gracias por estar en sintonía ahí todos los días de Radio Vida, y también les queda la invitación de que siempre estén escuchando Radio Vida. Eso es mucha bendición para nuestra vida, y es el alimento que tenemos que recibir, ese alimento espiritual para nuestra alma. Bueno, vamos a poner el último canto para nuestra hermanita Claudia. Que Dios me la bendiga mucho, hermanita. Y le vamos a dejar su canto, La Imagen de Dios, con Hilson. Muchas bendiciones y gracias por acompañarnos. Y también están invitados el día domingo a la Iglesia de Radio Vida, aquí a las 8:45 empieza el servicio. Vamos a venir, vamos a glorificar el nombre de nuestro Señor Jesucristo. Y qué bonito nos hemos gozado en la presencia de nuestro Dios y nuestro Señor Jesucristo.

0: Sí, hombre, abogado, ese es es el problema que se está teniendo, pero pues si usted tiene alguna pregunta, alguna duda con todo esto, ¿verdad? Pues esté al pendiente, ¿verdad? 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Por ahí para toda la audiencia que está en sintonía en esta tarde. Abogado Juan Reyes, entonces el tema del TPS, ¿verdad? Todos los que tenían TPS, pues al parecer por ahora están a salvo, ¿verdad, abogado? ¿Alguna recomendación que usted tenga para estas personas, o todavía no puede recomendar nada?
1: Bueno, pues a este punto, pues ni modo que se le diga, pues haz un viaje y regresa para que te arregle tu hija. Y es muy tarde para ello. Mucha gente se atuvo de que TPS iba a durar toda la vida. Y ahora que ya se anda acabando, pues andan apurados que, pues, ¿qué hacemos? Pues se les pasó el bus, ¿no? ¿Parece?
0: Sí, se les hice.
1: Mira. Y aquí lo que va a tener más peligro sobre ellos es que si se termina el TPS, ya la persona que tiene una orden de deportación antes de haber pedido TPS, antes de haber aplicado en el 2001, toda esa persona van a ser los primeros que van a tratar de deportar. ¿Okay? Ahora, pues, que haga solución, no le veo. Solamente que haga otra provisión que les dé facilidad para mantenerse, ¿verdad? Y aquí, pues sí, le urjo a estas TPS que tenían sus niños de 1 año, 2 años, o estaban embarazadas y ahora los niños cumplieron 21. Sí les pediría que les platiquen esto a sus hijos, ¿verdad? Y que no se les olvide estar activos para noviembre. Que que contribuyan a la protesta que está sucediendo ahorita. Esta exención que dieron, ¿verdad?, que no sabemos qué tantos días van a ser o qué, pero se presta para que los grupos que ahorita están luchando para exenciones o qué, pues se les da más tiempo para que agrandezcan y para que formulen los casos, y aquí es más protestas el país o que sea que le está forzando la mano a la administración, ¿verdad? So, yeah, le surco que aquí a los hijos que luchen por sus padres ahora.
0: Claro que sí, abogado, pues sí, ahí está la información, ¿verdad? Como siempre, haciendo la invitación para que participe en todo esto. Así es que si usted tiene TPS, si usted es beneficiario del TPS, ¿verdad?, pues esté al pendiente, como siempre, ¿verdad? Todo puede cambiar, porque pues dábamos por hecho que el TPS se había terminado, pero al parecer todavía no se termina. Entonces hay que estar al pendiente de todo lo que va a pasar, y sí, hay que mirar la manera de cómo hacer, ¿verdad?, que todo esto se solucione, porque sí está difícil. 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Vamos a tomar una llamadita por aquí. Radio Vida, buenas tardes, adelante con su pregunta, por favor.
2: Una pregunta para el abogado. Yo me quiero hacer ciudadano, pero he escuchado comentarios y hasta en la televisión que está un poco más difícil hacerse ciudadano. ¿Qué tan cierto es eso, abogado? ¿Se están poniendo difíciles y en qué forma?
1: Pues aquí, bueno, primeramente comenzaron con 128 preguntas, ¿verdad?, en vez de 100. ¿Sabes eso? Más difícil, ¿verdad?, para la persona que se haga ciudadana o quiera hacerse ciudadana. Pero aquí lo que ha sucedido con ciudadanía es de que aquí ya salen más con pues, ¿cómo arreglaste? ¿Cuándo llegaste acá? ¿Tuviste una orden de deportación? ¿Cómo afectó esta orden de deportación a tu residencia? Obviamente se le perdonó, ¿sí? Pero aquí que la persona que aplica para la ciudadanía sepa su propia historia desde un inicio, y no nomás aquí los últimos 5 años de residencia. No, ahora les cargan, y lo han hecho, ¿verdad?, antes, pero sin énfasis en ello, sin buscarle o tratando de buscar algo de chueca. Y so, es más la interacción que va a ser más extensiva, no necesariamente ser descalificada, ¿verdad?, porque se presta o se confía de que cuando usted aplicó para la residencia, que 2-3 veces ya tiene 30 años aquí, ya se le averiguó con las huellas o qué, ¿verdad? Pero aquí merece de que si usted va a aplicar para la ciudadanía y tiene algún récord anterior, ¿verdad?, sea de inmigración o sea de penal, ¿verdad?, que busque una orientación antes de ir a meter la aplicación, porque si le afecta a ello, pues ya es muy tarde, ¿no? Ya metió la petición. Eso se le aconseja eso.
2: Y, abogado, y por el lado del inglés, ¿tiene que ser inglés perfecto o con gramática y todo, o nada más es que a que se dé a entender uno? ¿Cómo es eso?
1: No, aquí el examen de inglés es, según lo que he visto yo cuando he atendido con el cliente, es de que, mire, el problema que he visto yo es la persona que ya tiene 20, 30 y se la lleva a cabo con su patrón y aún con sus amigos gringos y que platique inglés, pero cuando se le da la dirección que escriba ciertas frases en inglés, que la escriba en inglés, y ahí es donde mucha gente falla. Porque sí puede hablar el inglés, pero para escribirlo, la gramática, todo ello, a ellos no le vale haber tenido algo de estudio sobre eso, porque le va a fallar, y si falla ese elemento, no la pasa, no le hace que tan bueno, ingresable.
2: Abogado, y en dado caso de que uno falle por el inglés, o sea, que toda la inmigración esté bien y que falle por el inglés, ¿tiene chance uno de volver a aplicar o ya no puede uno aplicar otra vez?
1: No, no, usted, si quiere gastar los $760 cada rato, bien, pero para cada intento, cada aplicación, le dan dos oportunidades para que la gane.
2: Okay, okay. Sí, pues, porque yo de hecho... chequé todo mi récord con alguien, ¿verdad? Y todo está bien. A mí lo que me mortifica o lo que me puede es el inglés, que no está perfecto. O sea, igual como dice usted, yo me puedo comunicar, pero no perfectamente. Entonces, esa es mi inquietud, de que si de repente, pues si no lo voy a pasar en inglés, pues tengo 8 años de residente. Me tendría que esperar hasta los 15, me parece que tengo que hacer para que sea en español, ¿verdad?
1: Correcto, sí, y aquí pues no es cuando dice, pues sí, me sé comunicar con el individuo, que okay, lo entiendo, okay, pero lo puede escribir, es otra.
2: Sí, bueno, eso sería nada más de echarle un poquito más de esfuerzo a escribirlo, ¿verdad?

0: Okay, entonces para hacer la aplicación y todo ahí con ustedes puedo ir, ¿verdad?
1: Claro que
0: ya
1: sí.
0: Tengo el número de ustedes.
1: Okay, ¿tiene el número de las oficinas?
0: Sí, ya tengo el número. Nada más le digo, estaba pensando de que sí o que no, pero pues si es así nada más, pues como le digo. Ahora, otra cosa, abogado, ¿qué tanto se está tardando aquí? Por ejemplo, si meto la aplicación, ¿qué tanto para que llegue ya? O si tengo chance de estudiar o ya es.
2: No, por lo normal, una ciudadanía... estamos hablando de normalidad, pero lo normal era entre 6 y 8 meses aquí localmente en esta oficina de Houston. Pero, pues claro, los que aplicaron para la ciudadanía hace 8 o 9 meses, pues todavía no ha recibido nada, pero aquí pues es intencional porque el presidente no quiere que usted se haga ciudadano y luego vaya a votar contra él.
0: Okay.
2: So, posiblemente no, pues, se vaya
0: tarde a temprano vamos a hacerlo
2: después de las elecciones.
0: Ajá. Sí, sí.
2: Pero sí, es un promedio más o menos entre 8 meses, quizás 10 meses.
0: Okay. No, sí hay chance como quiera, abogado. Bueno, pues muy, muy amable por su respuesta, abogado. Gracias.
1: Gracias a usted por llamarnos. Dios le bendiga. Claro que sí. 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Por ahí a todos los hermanos radioescuchas, los que están por ahí en sintonía en esta tarde, pues la información de esta tarde fue, ¿verdad? Porque muchos se conectan un poquito tarde. Al parecer, pues no se sabe todavía qué tanto, pero por lo menos sabemos que el TPS está siendo extendido. No se sabe un tiempo específico, pero es una noticia buena para mucha comunidad, para muchos radioescuchas, para mucha gente es una noticia muy muy buena. Así es que pues es algo de alegrarse y pues como mencionó el abogado Juan Reyes, de prepararnos, de estar listos, de hacer todo lo posible por estar bien documentados, ¿verdad? 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Es algo difícil ahí, pero los abogados Reyes y Blum pues son expertos y profesionales. Abogado Reyes, este tema del TPS, ¿verdad? Si por ejemplo, si se diera una extensión de 6 meses con el TPS, usted recomendaría esa salida para entender

0: tener una entrada legal a la audiencia, o usted recomendaría tal vez cuando se haga una extensión mayor, tal vez de un año, para toda la audiencia? Porque yo creo que todos tienen esa pregunta, los que no pudieron hacer esa salida y entrada legal. ¿Cuál sería la recomendación ahí, abogado?
1: Pues claro, de por sí estaban tardando mucho para otorgar el viaje, ¿verdad? Sí, en práctica es más allá de 6 meses. So aquí que le den esta extensión del TPS de 6 meses, pues quizás se presta para que consiga la licencia con el estado de Texas y siga manejando la troca, ¿verdad? El camión de 18, un trailer, que si en eso la ocupación de la persona que desempeña. Pero sí, porque en el estado de Texas creo que se prestaría a darle licencia hasta ese término, 6 meses más. Para que reciba en inmigración, pues sí, es nomás de que está protegido todavía. Sí, la extensión va a ser definida por 6 meses y con esperanza de que lleguen los 6 meses y se le extiende más. Pero así la gente la tienen pues casi sin dormir, ¿verdad? Porque no sabemos cuándo se termina. A este punto estamos vagos a la situación, ¿verdad?
0: Nadie sabe y nadie supo, abogado, qué pasó ahí. Entonces,
1: está muy incierto, sí, incierto.
0: Sí, sí, sí. Bueno, pues esperemos que pronto nos den información y pues aquí estaremos compartiendo, como siempre, en la hora con los abogados Reyes y Blum. Esperemos que nos den información pronto, ¿verdad? También pues a toda la audiencia, ¿verdad? 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Si es que vamos a tomar otra llamadita por aquí. Radio Vida, buenas tardes, adelante con su pregunta, por favor.
2: No, buenas tardes.
0: Sí, adelante, por favor.
2: Sí, no, es que quería preguntarle, vos, tengo un amigo que ya tiene desde el 90 que recibió su residencia, pero él quiere ser ciudadano. ¿Qué es lo que necesita?
1: Como que se recorta.
0: ¿Puede repetir su pregunta, por favor?
2: Sí, quiero hacerle una pregunta al abogado. Tengo un amigo que tiene su residencia desde el 2090. ¿Qué es lo que necesita para hacerse ciudadano?
0: Desde 1990, ¿verdad? Desde 1990 es residente. ¿Qué necesita para hacerse ciudadano?
1: Bueno, me parece que ya califica para español, ¿no?
0: ¿Cuál es la edad de su amigo, caballero?
2: 65,
0: abogado.
1: Mira, él puede hacerlo en español. Y además no tiene que estudiar las 128 preguntas, sino aquí algunas en más, quizás algunas 20, y de esas 20, si le atina 12 de ellos, pues la tiene ganada. So, a eso se le facilita para la ciudadanía.
0: Ok, muy bien. Entonces caballero, pues al parecer sí califica para hacerla en español. Son menos preguntas. No sé cuál. La pregunta era qué necesitaba, ¿verdad? Pues.
1: Pues aquí lo único que necesita es 760 para la inmigración, su pasaporte vigente, su residencia o aplicación de extensión de la residencia, cual sea necesario, ¿ya? Y récords penales, income tax también, todo ello se necesita para llevar a cabo la ciudadanía.
0: Okay, muy bien. ¿Alguna otra pregunta que tenga por ahí?
2: El precio.
0: El precio es...
1: 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No nos permiten dar cuotas en el aire.
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2: Okay, gracias.
0: Ándele, gracias a usted por llamarnos. Dios le bendiga.
1: Aquí tengo otra.
0: Sí, claro.
1: Sí, okay. No sé si a la pastora Maritza o el pastor le ha dado cuenta de que el día 20, el próximo, no este domingo, sino el próximo, se va a conducir un foro en la iglesia,
0: Ah, sí.
1: en
0: Sí,
1: la
0: sí.
1: iglesia. No sé si, porque no he oído el anuncio, quiero saber, bueno, a lo menos en este programa, de avisarle al público que tenemos ellos, donde le da la oportunidad que consulte gratis y todo ahí en persona.
0: Sí, claro que sí. Me parece que va a ser después, como a la 1 o a las 2 de la tarde, ¿verdad, abogado?
1: No, no, ella me dijo a las 12.
0: A las 12 del día. Ok, a las 12. Ok, sí, por ahí escuché algo acerca de esto. No sabía exactamente la fecha. Son el 20 de este mes, el foro de inmigración aquí en la sede de Radio Vida, en la 2902 de la Milroy Lane en Houston, Texas, 77066. Es el domingo 20, ¿verdad? Entonces, foro de inmigración con los abogados Reyes y Bloom. Estarán aquí, ¿verdad? Contestando sus preguntas de inmigración para que usted venga. Pues ellos van a estar aquí con todo el equipo, ¿verdad? Para poder ayudarle cuestiones de inmigración. 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Por ahí, tome provecho también, pues, de este foro de inmigración, que va a ser de grande bendición. Así es que este domingo 20 a las 12 del día, para que usted venga y nos acompañe aquí en la sede de Radio Vida. 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Abogado Juan Reyes, con todo este tema de las ciudadanías, ¿verdad?, todo este tema de todo lo que estamos escuchando, las preguntas, ¿verdad?, de personas que se quieren hacer ciudadanos. Abogado, ¿ha habido algún cambio en base a los tiempos, ¿verdad? Porque sabemos que al parecer se está tardando demasiado y todo esto. ¿Hay algún peligro para las personas, por ejemplo, que van a hacer su ciudadanía y tal vez se les está venciendo la residencia y todo esto y comienzan el trámite? ¿Hay algún peligro en ese lapso de tiempo donde se está tramitando y tal vez la residencia se está venciendo, o está todo bajo control, abogado?
1: No, está todo bien. Aunque se le venza la tarjeta, siguen siendo residentes, no hay problema sobre ello. Okay. Y aquí si están pendientes de la ciudadanía y se les vence la tarjeta, pues no tienen que renovarla porque todavía son residentes. Ahora nomás muestran por qué no han hecho aplicaciones para renovarla, y queda que escogió la persona a aplicar para la ciudadanía. Okay. Y el recibo se usa para eso.
0: Okay, abogado. Y por ejemplo, una persona que salió del país o que sale del país, que va a viajar, la documentación que tiene que llevar, abogado.
1: El pasaporte para identificarse.
0: Okay.
1: La residencia vencida y el recibo de ciudadanía.
0: Okay.
1: O el recibo de la extensión de residencia.
0: Okay, perfecto. Sí, porque sí he escuchado que se está tardando bastante y me imagino que hay personas que tal vez quieran viajar o algo y están en ese trámite y tengan temor o algo. Ahorita todos están por ahí con mucho temor, con mucha cautela, ¿no? Todos muy cuidadosos. Ahora sí andamos ahí por estos temas de inmigración. Pero okay, perfecto, abogado. Entonces, pues sí, no hay peligro, ¿verdad? Y y obviamente siempre pregunte, siempre asegúrese de lo que va a hacer, si va a viajar, si va a tomar alguna medida, ¿verdad?, todo este tema de inmigración, los abogados Reyes y Blum, como siempre, para poderle contestar sus preguntas acerca de todos estos temas de inmigración, ya sea residencias, ciudadanías, todo esto. Es muy importante estar bien informado, es muy importante tener esta información, ¿verdad? Siempre por ahí, siempre hay bueno, vamos a tomar otra llamadita por aquí. Radio Vida, buenas tardes, adelante con su pregunta, por favor.
3: Sí, muy buenas tardes, Dios los bendiga por ese programa tan bonito, hombre, que es bien informativo para la comunidad.
0: Gracias. Sí, gracias, adelante con su pregunta, por favor.
3: Sí, quería preguntarle al abogado, mi esposa ya es residente legal, pero está esperando su tarjeta, está esperando la tarjeta que se le venció, la temporaria. Migración mandó una carta de extensión por 48 meses que puede seguir trabajando y viajando, y ese documento lo guardé en el pasaporte y está un poco borroso ciertas áreas del papel. Mi pregunta es, planeamos salir el otro mes, queríamos saber si no vamos a tener ningún problema al regresar porque el documento está medio borroso, se mira. Quería saber eso, si es conveniente salir con ese documento así o hay que pedir otro nuevo.
4: Pues si está pañoso, pues no puede demostrar que bueno, dice usted que le otorgaron la residencia y están esperando la tarjeta y le dieron una extensión. ¿Le marcaron su pasaporte con la residencia a la señora?
3: No me he fijado, abogado, pero
4: Probablemente no.
3: La carta esa donde está el código de barras y donde está el número de alguien y todo eso no está borroso. Es en la parte de en medio, cuando uno dobla el papel, que está medio borroso ahí. Dije yo, bueno, así como están las cosas, se irán a poner ellos así con algún problema. Por eso, abogado, es mejor pedir otro documento.
4: No es necesario, nomás de que la inconveniencia allí en el entre de allá para acá, pues le van a decir, pues siéntate acá o este cuartito, déjame ir a averiguar. Pero si tiene ese recibo, que ellos van a confirmar la situación con ese número de recibo.
3: Uh-huh. Oh, okay. Entonces, ¿usted cree que no va a haber ningún problema salir y volver a entrar?
4: Pues nomás la inconveniencia.
0: Las preguntas serían, ¿verdad?, que le hacen ahí al entrar.
3: Oh, okay.
0: Sí, sí.
3: Muchas gracias, abogado. Tenga buen día.
0: Gracias a usted por llamarnos. Dios le bendiga. Claro que sí, sí, la inconveniencia pues es ahí que lo detiene, ¿no, abogado? Que lo cuestiona, ¿no?, acerca de todos sus documentos. A cualquier persona se lo pueden hacer, ¿verdad?, en cualquier momento, desde cuando usted está tratando de entrar a este país, y más después de todo lo que pasó, ¿verdad? Entonces, pues sí, hay que tener cuidado también, hay que estar bien informados. Vamos a tomar otra llamadita por aquí. Radio Vida, buenas tardes. Adelante con su pregunta, por favor.
5: Buenas tardes. Una pregunta para el abogado. Yo quería saber sobre ese documento que él ha dicho ha respondido varias preguntas sobre ese documento que uno hace, que no es un testamento, sino no me acuerdo cómo es que él dice que se llama ese documento. Mi pregunta es si en ese documento es como una caja fuerte que uno tiene que poner, como digamos, la casa a nombre de la persona en ese documento, o cómo es.
4: No necesariamente. Aquí quizás lo que he hablado es del poderes. Era que la persona deja acá anticipando que posiblemente sea deportada y ahora queda todo pendiente acá, los hijos, el trabajo, el cheque que se lo mandan por correo, que sea la cuenta bancaria, todo ello es por medio de un poder.
5: No, pero aquí sería si la persona, okay, como si mi esposo él muriera y me deja ese documento sobre que la casa pasa a ser nombre mío.
1: Sí, si lo hizo en un testamento formalizado, claro. Pero si nomás lo puso de palabra, va a haber mucha pelea entre la familia.
5: Entonces quiere decir que es un testamento. No hay otro documento, que la vez pasada usted dijo que un documento uno tiene que andar gastando como dinero para poder pasarlo a nombre de uno, mientras que este otro documento ya pasa a ser directamente a nombre de la esposa.
1: Sí, es como una venta que se hace. Mijo, te vendo mi propiedad por $10. ¿Okay? Y se hace el traspase de que sea lo dueño a dueño, a comprador, por $10.
5: Okay.
1: Ya. Ese es un documento que se registra con el condado en la sección de propiedades, ¿ok? Para que refleje el nuevo dueño.
0: Muy bien.
5: Ok, abogado. Entonces, muchas gracias.
0: Muchas gracias a usted por llamarnos. Dios le bendiga.
5: Amén.
0: Claro que sí, pues seguimos adelante con los abogados Reyes. ¿No? 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Recuerde que debe estar usted bien informado, bien informada, porque hay muchas personas que se están aprovechando, están tomando este provecho de la situación de muchas personas inocentes. Y hay personas por ahí afuera que pues usted tiene que tener cuidado, estar bien informado, si puede o no puede tramitar, si puede o no puede arreglar, ¿verdad? 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Vamos con la siguiente llamadita por aquí. Radio Vida, buenas tardes, adelante con su pregunta, por favor.
6: Buenas tardes.
0: Sí, adelante.
6: Mi pregunta es, mi hija se fue del país, pero ella es residente, pero hace un año que ella se fue. Entonces mi pregunta es, ¿ella puede regresar o qué debe hacer para poder entrar a Estados Unidos?
1: Bueno, si se quedó allá un año, se presume que ella abandonó la residencia. ¿Qué? Ahora, si le hallan ahí en la frontera, regresando, le hallan que ella pasó un año allá, pues pueda que le hagan acción contra la residencia. En otras palabras, sí la dejan entrar, pero en condición de que ella va a tener una cita con inmigración en la cual determina si le van a retirar la residencia o no.
6: Oh, bueno. Sí, ella tiene un año ya de estar allá.
1: Sí, okay. Sí. Aquí a las personas sí se les aconseja que en cuanto llegan allá y resultan en algunas circunstancias donde no va a poder regresar a tiempo, que le avise a la embajada para que ellos lo registren, y ya cuando llega a la frontera no se convierte en un conflicto ahí.
6: Está bien. Muchísimas gracias. Dios me bendiga.
0: Gracias a usted por llamarnos. Ok, abogado. Entonces, personas que están allá, por decir, si no avisan que van a salir, ¿verdad, abogado? Pueden tener problemas al regresar, ¿verdad? Entonces, más que nada,
1: pues si ven que la última salida del país fue hace un año y apenas andan regresando, claro, es una alerta de migración.
0: Okay. Vaya, okay. Bueno, pues hay que tener cuidado con todo eso, sí, medir bien ese tiempo, porque si son 6 meses nada más, entonces, bueno, es a discreción del agente de inmigración, ¿verdad, abogado? ¿O es una fecha exacta lo que dan?
1: La ley exacta dice que si duras más de 6 meses en regresar, se presume que tú abandonaste la residencia. Okay. Si tú te quedaste allá más de un año, entonces ya no hay asumir que ya no vive aquí. Ahora como está diciendo la ley, hey, te pasaste un año, ya no estás viviendo aquí.
0: Sí, claro.
1: Ya, ahora pueda de que si se ofrece una buena justificación del por qué se le pasó el año, las emergencias que sucedan, ¿okay? Posiblemente en una audiencia con el juez, donde inmigración se propone a quitarle la residencia, de ahí dar una explicación el por qué se quedó allá un año o más de un año.
4: y si a la discreción del juez pueda que aquí le retira esas acusaciones de portabilidad, y pues sigue con su residencia hasta que aplique para la ciudadanía.
0: Sí, sí, claro, abogado, pues sí, muy buena información por ahí para todos los residentes, ¿verdad? Tenga mucho cuidado con todo eso, el tiempo que está fuera de este país. 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Así es que, pues, a toda la audiencia, por ahí nos queda tiempo para otra llamadita. 281-781-7930. 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Así es que va a ser de mucha bendición. 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Así es que, pues, muchas gracias por habernos acompañado en esta tarde. Este ha sido su programa de la hora con los abogados Reyes y Blum. Abogado Juan Reyes, nos despedimos.
4: Ándale, hasta mañana, gracias.
0: Ándale, hasta mañana, abogado. Claro que sí, este ha sido su programa de la hora con los abogados Reyes y Blum. Muy buenas tardes a todos, audiencia de Radio Vida. Que Dios les bendiga. Y nos escuchamos el lunes a partir de las 4 del día, ¿ok? Muy buenas tardes a todos. Hasta el lunes.

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pero muy buenas tardes, amada audiencia, familia. Dios les bendiga donde quiera que estén sintonizando este es su programa de remembranzas. Muy buenas tardes, que Dios les bendiga. Como siempre, dando la gloria a nuestro Padre Celestial, porque Él es bueno y maravilloso y nos permite estar aquí con ustedes en esta hermosa tarde, glorificando y exaltando su nombre. Disculpe la hora que llego, ¿verdad? 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Amén, amén. Así es que muy buenas tardes, amados hermanos, en esta hermosa tarde les saludamos desde cabina aquí en la 1480, dándole la gloria, la honra al Dios Todopoderoso, al único Dios verdadero, al Rey de Reyes y Señor de Señores, y haciendo la invitación para que participe en su programa de remembranzas, llamando y pidiendo sus clásicos. Amén. Saludando a toda la audiencia en Puebla, en Durango, en en Tlaxcala, en Houston, en Pasadena, en Beaumont, en Amarillo, Texas, donde quiera que usted esté sintonizando, que Dios le bendiga en esta tarde. Vamos a ver por aquí. No.

Saluditos por ahí a todos nuestros hermanos que están en las redes sociales también. Que Dios les bendiga a todos nuestros hermanos en la cajita de TV Mundial. Que Dios les bendiga en la radio 1480 y en todas sus repeticiones.

Amén, amén. Jesús, a Jesucristo sea la gloria, la honra, el poder, la autoridad por los siglos de los siglos, porque Él ha sido bueno y maravilloso. Así es que este es su programa de remembranzas, el programa más alegre de todas las tardes. Así es que llame y pida su clásico en esta hermosa tarde. Amén. Y vamos a unirnos a cantar. Amén. Vamos a unirnos a echarle con todo en esta tarde. Amén, amén.

de reyes y señor de señores, al que vive y reina por los siglos de los siglos, a nuestro amado Señor y Salvador Jesucristo. ¿Cómo hemos de olvidar esa noche? ¿Cómo hemos de olvidar ese día cuando dijimos que sí? Y no sabíamos lo que estaban, la bendición que estábamos aceptando de parte de Dios, no de parte del hombre, no de parte del predicador, no de parte de nadie, sino del mismo Dios Todopoderoso. Cuando le dijimos que sí, nosotros aceptando la bendición que Él nos quería dar. Eso es algo increíble, maravilloso. Así es que si usted no tiene a Cristo en su corazón, si usted no le ha pedido perdón al Padre, hoy pídale perdón a Dios. Hoy pídale perdón a Dios en el nombre de Jesús. Es una bendición de parte de Dios para usted. Nadie le está pidiendo nada, nadie le está cobrando nada, nadie le está haciendo ningún daño. No es un mal para usted, es la bendición más grande que usted va a recibir en toda su vida. Amén, amén. Por ahí nuestra hermana Guadalupe Pérez, igual yo canto ya lo último. Por algo se empieza, hermana, amén. Si no, nada más el sonidito, ¿no? Tin, tin, tin. Amén, amén. Nuestra hermana Guadalupe Pérez, Dios le bendiga. Nuestra hermana, siempre, amén. Amén, amén. Hermana Guille se está gozando también, amén. Amados hermanos, número en cabina 281-781-7930. Les hacemos la invitación a nuestros hermanos en Houston y sus alrededores para paz. Ah, no. 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Mañana sábado, ya sé. 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Amén.

Amén, amén. Así es, amados hermanos. Aunque falte lo que falte, aunque si usted mire, si usted esté pasando por la situación que esté pasando, alabe a Jehová, glorifique al Rey de Reyes. ¿Es difícil? Claro que sí. Y yo soy como usted, yo soy débil igual. Me aflijo también. Pero si algo podemos ver y entender y aprender de la Biblia, de las Escrituras, es que la alabanza es algo poderoso, ¿eh? Estos dos varones, ¿verdad? Pablo y Silas ahí amarrados, encadenados, ¿no? Una cosa es que usted diga, no, pues rompieron las sogas, o no sé, un hilo, el hilo que les pusieron estaba mal amarrado o algo. No, estaban encadenados ahí estos varones, y en ese momento, ¿verdad? De temor, lo creo. Pues imagínese usted que lo agarren, que lo lleven preso, y que luego que le den una golpiza, y luego que lo amarren para después mañana a ver qué vamos a hacer con ustedes. Pues es un momento de temor, ¿eh? De angustia, de pues, ¿qué me van a hacer? ¿Me van a matar? ¿Me van a cortar una extremidad? ¿Qué me pueden hacer estas personas sin el temor de Dios, ¿verdad? Y en ese momento ellos alabaron a Dios. Gloria al Rey. Así es que en esta tarde pues le invitamos para que venga y juntos alabemos a Dios. Le esperamos hoy a las 7:30 de la tarde. 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Hoy a las 7:30, venga y juntos alabemos al Rey de Reyes y Señor de Señores, al único Dios verdadero, Jehová de los ejércitos. Amén, amén.

Miren, nada más, escuche esta táctica de la hermana Guadalupe Pérez. La hermana Guadalupe Pérez nos ganó a todos ahora sí. Mire, escuche nada más esta táctica. Esto es para que usted se goce. Mire, dice la hermana Guadalupe Pérez. Dice, yo lo veo por Arca 7, pero lo escucho por la radio. Yo lo veo por Arca 7, pero lo escucho por la radio y así puedo subirle a todo volumen. ¿Cómo ve? Amén, amén. Dios les bendiga, amados hermanos, en esta tarde. Oh, llame y pida su clásico. Estamos en vivo. 281-781-7930.

0: nombre. Gloria, amados hermanos. Qué precioso, qué hermoso. El amor de Dios, el amor que Dios mostró por la humanidad, que siendo malvados pecadores, maldosos, todo, mente perturbada, corazones de continuos deseos al mal, todo lo malo estaba en nosotros. Mas sin embargo, Dios tuvo misericordia de nosotros y no nos pagó conforme a nuestras iniquidades, porque merecíamos y todavía merecemos el peor de los castigos. Pero Él dijo: no, yo voy a pagar el castigo por su iniquidad. Y Él vino a este mundo tan... ya es de ahí la humillación. Imagínese estando en la gloria, en el trono celestial, en el tercer cielo, con el Dios Todopoderoso ahí, ángeles, arcángeles, querubines, serafines, toda la gloria, y decir: no, yo voy a ir allá abajo a salvar a estos perversos, malvados, que no la van a hacer. Ese es el amor de nuestro Padre Celestial. No importa usted en esta tarde, no se juzgue a sí mismo y no permita que otro humano le juzgue a usted mismo. El único que le puede salvar, el único que le puede... Al fin de los días, Dios mismo le va a juzgar a usted. Pero muchas veces nosotros nos juzgamos. Yo no soy digno, yo no merezco, yo no puedo, yo no voy porque... No, venga delante de Dios y esté como usted, preséntelese ante Dios, pídale perdón en el nombre de Jesús y dígale: Señor, estoy en esta situación, perdóname porque yo me metí aquí, te pido que me ayudes. Y Dios le va a ayudar. Dios, su amor es tan grande, tan inmenso, tan precioso, que Él lo va a hacer, porque Dios es bueno. El ser humano no es bueno, el ser humano maldoso, igual, todos maldosos, no es cierto. Pero amén, reciba a Cristo en su corazón, audiencia, amigo, hermano. Bueno, si usted es mi hermano en Cristo, pues ya tiene a Cristo en su corazón, permanezca firme en Cristo, amén. Nuestra hermana Guadalupe Tapia dice: Dios le bendiga, hermano Inocencio, saludos desde Izúcar, amén. Saludos para todos nuestros hermanos en Izúcar. Radio Vida, buenas tardes, Dios le bendiga.
1: Buenas noches, iba a decirle a la hermana.
0: Buenas noches, ya estoy.
1: ya se está preparando para la noche con la hermana Lucita, sí, ¿verdad?
0: No, es que ya, que aquí dentro, a veces que entro en la cabina, hermana, y ya no sé a qué hora es este. Pero Dios te bendiga, hermana, ¿cómo está?
1: Sí, hermano, pues aquí, hermano, como usted está diciendo ahí de Pablo y Silva, ¿verdad? Que estaban alabando ayer, azotados ahí en la cárcel y todo. Pues amén. Aquí estoy, hermano Inocencio. Pero amén. Quiero oír el canto de Dios te bendiga, Nicho. El canto de... ¿Dónde está Michael, Lisa? Ah, okay. El canto de los hermanos voceros de Cristo, alma mía.
0: Amén.
1: Canta el Señor o algo. ¿Me entiende? Que Dios me lo bendiga la noche.
0: Amén,
1: lo
0: amén.
1: Escucho con la hermana Lucita, ¿ok?
0: Amén, amén, hermana. Dios te bendiga.
1: Dios me lo bendiga. Sí, amén. Dios me lo bendiga. Oiga, la pastora, ¿por dónde anda?
0: ¿Por aquí anda? Salió aquí. Aquí anda en Houston. Aquí está, por aquí anda, salió.
1: El teniendo... pastor está, ¿verdad, hermano? Anda por ahí. Ya le está el pastor también aquí, ¿verdad?
0: Sí, aquí están los dos. Está con el pastor también ahí, pero sí, ahorita tenían un compromiso ellos dos, entonces salieron. Ya, sí.
1: Está bien, hermano, así pensé, dije yo, pues, acaba de venir de El Salvador, ¿verdad, hermana?
0: No,
1: la hermana.
0: No, aquí está, hermana, sí.
1: Sí, bueno, Dios me los bendiga.
0: Amén, amén, hermana, Dios te bendiga, amén, buenas tardes. Amén, amén, amados hermanos, número en cabina 281-781-7930.

0: Radio Vida, buenas tardes, Dios le bendiga.
1: Dios le bendiga, hermano. Quería pedir un canto.
0: Claro que sí, hermano. ¿Cuál canto quiere escuchar?
1: Es un canto como rápido. Se llama Yo, dice: yo tengo un amigo que me ama, pero no me acuerdo. Creo que es el título. Ahí me lo ponen, ¿no? A ver si lo encuentro.
0: Yo tengo un amigo que me ama. Va a ser un corito, pero no sé si hay una cadena de coritos que
1: trae. Sí, es corito, perdón.
0: Sí, sí. A ver si se lo busco, hermana. Si no, se lo debo, pero se lo busco en el teléfono y luego se lo pongo aquí, hermana.
1: Ah, bueno.
0: Ándele, pues. Adiós, de bendiga.
1: Sí, muchas gracias.
0: Ándele, Dios de bendiga.
1: Sí, gracias,
0: hermano. Amén. Número en cabina: 281-781-7930. Nuestra hermana Garza, amén. Que Dios le bendiga. Oh, alma mía. Radio Vida, buenas tardes. Dios le bendiga.
2: Buenas tardes, hermano Inocencio. ¿Cómo está?
0: Muy bien, hermana Elsa. Dios le bendiga. Gusto en saludarla.
2: Igualmente, hermano Inocencio. A veces hay una alabanza que se llama Algo Grande Viene a la Tierra, con el hermano Marino.
0: Ok, hermano, ahorita le buscamos, con mucho gusto.
2: Oh, ok, que tenga bonita tarde y nos vemos en la nochecita, en Anochecer con Cristo, y también en el culto, ¿ok?
0: Amén, amén. Dios le bendiga, hermana Elsa, gusto de saludarla.
2: Igualmente, bendiciones. Bye.
0: Amén, amén.

el que rescata del hoyo tu vida, el que te corona de favores y misericordias, el que sacia de bien tu boca, de modo que te rejuvenezcas como el águila.

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2: Este canto lo que más me sé es cuando dice:
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2: Amén, amén, amados hermanos. Estamos en su programa de Remembranzas. Número en cabina: 281-781-7930. Saludando por ahí a nuestra hermana Mari, que queremos mucho, que apreciamos mucho, la mamá de la pastora, ¿verdad? Este con mucho cariño, este canto le gusta mucho a ella, amén. Saludando ahí a toda la familia que está por ahí en casita, amén. Y súbale a su radio. Estamos en Remembranzas, número en cabina: 281-781-7930.

Amén, amén. Amén, amén. Nuestra hermana Guadalupe dice: esa alabanza hace un poquito más de un año me hizo llorar mucho cuando la escuché. Estaba yo pasando por algo muy triste. Amén. Gloria a Dios. Sí, es una alabanza, verdad, que nos hace reflexionar en el Espíritu Santo, ¿sabe? Porque el ¿cómo se le llama? La identificación, la similitud que se le da al Espíritu Santo es esa paloma, ¿verdad? Entonces, el Espíritu Santo es nuestro amigo, nuestro consolador, él es es Dios completamente, es personificación de Dios en nuestras vidas, para ayudarnos, para guiarnos, para regañarnos también, para jalarnos las orejas físicamente, pero sí para amonestarnos, ¿cómo es la otra palabra? Exhortarnos, dirigirnos. Entonces el Espíritu Santo sí lo necesitamos en todo momento, y tenemos que tener una amistad con el Espíritu, o sea, una relación con el Espíritu Santo constante. Y el Espíritu Santo se entristece cuando nosotros pues fallamos, pecamos, o no le hablamos, ¿sabe? No hablamos con Dios. El Espíritu Santo siempre está ahí para usted y para mí. Así es que no tomen poco el Espíritu Santo. El Espíritu Santo es Dios. Amén. Nuestra hermana que nos llamó: yo tengo un amigo que me ama, sí lo encontré.

Amén, amén. Sigue el de una mirada de fe. Es el que sigue después de ese corito. Pero vamos a complacer también a nuestra hermana. A nuestra hermana Elsa, amén. Y le hacemos la cordial invitación para hoy al culto a las 7:30 de la tarde aquí en la sede de Radio Vida, 2902 Milroy Lane, Houston, Texas, 77066. Y recuerde que mañana es sábado delicioso, mañana es sábado de actividad, mañana es sábado de mes de la hispanidad. No voy a faltar, va a haber comida hasta para llevar. Así es que venga y lleve su comida. Coma, lleve, como quiera, para el lonche, para el domingo, para el lunes, para el día que usted quiera. Lleve comida. Recuerde, está prohibido cenar hoy. Hoy no puede cenar, está prohibido que usted cene hoy. Usted hoy aguanta, se aguanta el hambre, se queda ahí. Voy a aguantar porque mañana voy a ir a comer con los hermanos de Ministerios Vida. Entonces, mañana lo único que tiene que usted traer es hambre, mucha hambre, para que apoyemos a Ministerios Vida. Venga, traiga a la familia, venga con mucha hambre, con mucho apetito, porque va a haber bastante comida. Así es que mañana los esperamos. Veterans, esquina de Veterans Memorial y Antoine Drive, mañana a partir de las 8 de la mañana. Amén, amén. Nuestra hermana Elsa, amén. Dios te bendiga, hermana.

0: Radio Vida, muy buenas tardes, Dios te bendiga.
1: Muy buenas tardes, hermano, Dios lo bendiga. ¿Cómo está la audiencia de Radio Vida que está escuchando en este viernes bendecido que el Señor nos ha regalado?
0: Muy buenas tardes, amado hermano, Dios te bendiga, gracias por su llamada. ¿Con cuál clásico lo vamos a complacer en esta tarde?
1: Ay, hermano, quiero que si me complace con la alabanza del Rapto, del grupo Rapto, que yo cuando la escucho me da una en mi espíritu se conmueve del gozo y también de que abra los ojos, que no me conforme con el día a día, sino que busque más del Señor, porque tal vez en un descuido, tal vez en un impulso puedo perder lo que el Señor me ha dado, lo que el Señor me ha bendecido.
0: Amén, amén. Y una, claro que sí, hermano.
1: Y también animo a los empresarios, a aquellos que tienen un negocio, que se animen a anunciar su negocio en Radio Vida, que sean parte de aquellos que van a sembrar en la tierra fértil, porque no saben, cuando sembramos en la tierra fértil, no vamos a saber también nosotros a quiénes alcanzamos a través con esa siembra que hacemos, pero allá en el cielo el Señor nos va a dar el galardón por aquellos que van a ser, que fueron alcanzados a través de los hermanos que creyeron en el Señor.
0: Amén,
1: y que
0: amén,
1: saben que si siembran, tendrán la abundancia.
0: Amén, amén, hermano, muy buenas tardes, Dios le bendiga, amén.

Amén, amén. Algo grande viene a la tierra. Hay que estar preparados, hay que estar listos, porque Cristo viene y viene muy pronto. Ya no hay tiempo para esperar. Hay que pedirle perdón al Padre en el nombre de Jesús. Hay que arrepentirnos y asegurarnos que nuestro nombre esté escrito en el libro de la vida. Amén, amén. Amados hermanos, muchas gracias por habernos acompañado en esta tarde de grande bendición. Este ha sido su programa de Remembranzas.

la próxima semana. Este ha sido su programa de Remembranzas. Muy buenas tardes a todos. Recuerden que hoy los esperamos a las 7:30 de la tarde aquí en la sede de Radio Vida. Y mañana a partir de las 4:45 de la mañana aquí en la sede de Radio Vida. ¡Mira, amén!

Dios mío, al acercarme al trono de tu gracia, lo hago confiadamente. ¿Por qué lo hago? En el nombre de Jesucristo, hace un tiempo aprendí que en ningún otro hay salvación. ¿Por qué no hay otro nombre bajo el cielo dado a los hombres en quien podamos ser salvos? Solo en el nombre de Jesucristo.

0: En Radio Vida y Zucca son las 5:06.
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En Radio Vida y Zucca son las 5 con 13 minutos. 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
1: Son las 5 y 22 minutos.
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0: Te adoramos, Señor Jesús. Gracias, Señor.
1: En Radio Vida Izúcar son las 5 con 56 minutos.
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